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1: Si un coreano escribe tu nombre en rojo, tal vez no quiera tu amistad, sino tu funeral. En Corea, escribir nombres en rojo es considerado de mala suerte. Esta creencia viene de la antigüedad, cuando los nombres de los fallecidos se escribían en rojo en los registros familiares y en las lápidas. Por eso, escribir el nombre de alguien vivo con tinta roja se interpreta como un mal augurio, casi como desearle la muerte. Aunque hoy en día la superstición ha disminuido, muchos coreanos todavía evitan los bolígrafos rojos para escribir nombres. Así que, si alguna vez tienes que firmar un documento en Corea, tal vez quieras pensarlo dos veces antes de usar tinta roja.
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2: En nuestra máxima casa de estudios, el reloj marca las 6:01.
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0: Hola, ¿qué tal? Muy buenas tardes, estimado auditorio de este su programa Cine Indiscreto, una mirada al cine desde la visión de la sociología. El día de hoy estamos a 29 de septiembre del año 2026, un día muy muy bonito y muy feliz porque pues ya se llegó la quincena y bueno, pues ya salió para el sushi, ¿verdad? Hay muchas personas que ya, ¿el sushi? ¿Dónde hay sushi? Entonces pues estamos muy contentos el día de hoy aquí en la universidad. Ya lo notamos, ¿verdad, Violeta? Creo que ya el atardecer como que ya es más otoñal, ¿verdad? O sea, ya se nota, aunque sigue haciendo bastante calor, sigue haciendo mucho calor. Violeta del Carmen, ¿cómo estás?
1: Yo estoy bien.
0: ¿Cómo está tu corazón?
1: Yo estoy muy bien, gracias, Daniel. Efectivamente, como acabas de decir, no sé si porque ando entre campus, yo tenga mucho calor, ahorita Isabela decía, no tengo calor, le digo, ay, pues yo sí tengo mucho calor. De hecho hace ratito tenía el ventilador a todo lo que da, pero sin embargo uno sale y se siente fresco. O sea,
0: es raro
1: porque el clima sí está como haciendo airecito, vemos ya los árboles
0: deshojándose,
1: ya como dices tú, empieza la temporada otoñal, ya vemos el pasto tapizado de hojas cayendo.
0: Sí, muy bonito.
1: Una época muy bonita, pero bueno, todavía se siente calor.
0: Muy bien, Violeta, muchas gracias por esta introducción. Saludamos también a Isabela Campaña. Isabela, ¿cómo estás?
2: Feliz, feliz, sin tanto calor, pero sí, valga la redundancia, Aguascalientes.
0: Sí. Yo conozco una persona que quiere huir, que no, que Aguascalientes, que hace mucho calor, y que sabe qué, y que sabe ir a Zacatecas. Luego les digo quién es, pero ya se imaginarán. Gracias, Isabela. Oigan, hoy tenemos un invitado muy especial y le agradecemos mucho que nos haya aportado con esta película, porque yo la disfruté bastante, mucho, me gustó demasiado. Ahorita pues vamos a tener oportunidad de analizarla, pero recibimos con mucho gusto a Carlos Enrique Valles González. Él es Team IEE, ¿verdad? También. Bienvenido, Carlos. Te voy a presentar una breve semblanza. Él es politólogo por la Universidad Autónoma de Aguascalientes. En la actualidad continúa con su formación profesional desde la Universidad Autónoma de Zacatecas y a través del programa de seminarios a distancia European Graduate School. Perdóname mi inglés, yo sí. ¿Estás estudiando en Suiza?
3: Yo, bueno, en línea.
0: No importa. Forma parte del sistema de Servicios Profesional Electoral Nacional en el área de Educación Cívica del Instituto Estatal Electoral de Aguascalientes. Además del ámbito electoral, actualmente también se desempeña como profesor en el Centro de Estudios Filosóficos y como M.X, ¿qué significa?
3: MX, así México.
0: ¿Así? Okay. Sí. Y como co-conductor del programa A Través de la Grieta, podcast de psicología crítica y de diálogo interdisciplinario. Bienvenido, Carlos. Yo te conozco de otra manera, ¿verdad? Moshes del futuro. Bienvenido, sí. ¿Cómo estás?
3: Muy bien, muchas gracias a ti y a tu amable auditorio. Gracias. Muchas gracias por recibirme de esta manera tan especial. Hace mucho que no venía a esta área específicamente de la Universidad Autónoma de Aguascalientes y pues desde luego que estoy contentísimo. Muchas gracias.
0: Bien, no, pues muchas gracias a ti, de verdad. Yo aprecio mucho que nos hayas propuesto esta película a través de la invitación que le hicimos. Y no, yo sí, en serio, sí la disfruté. Acá a Violeta no le gustan mucho las películas de terror, pues es un terror bien exquisito. Además, creo que el trasfondo es mucho más psicológico, social y político, ¿verdad? Carlos, bueno, bienvenidos a todos. Y estimado Osvaldo Rodríguez, gracias por estar ahí en los controles. Nati Regué, los sábados a las 11 de la mañana. Osvaldo, saludos. Saludos a Mari Hernández, nuestra saludos. Productora.
1: Saludos.
0: Y bueno, para todos los que nos escuchan y nos ven en distintas plataformas, Violeta.
1: Así es, nuestros medios de contacto es Facebook, nuestra página es Cine Indiscreto, una mirada al cine desde la visión de la sociología. Recuerden que ya hicimos la transición a esta página oficial. En Instagram también nos encuentran como cine-indiscreto y en Spotify Radio UA 94.5 FM. También en la radio convencional, sintonizando 94.5 FM. Y también nuestro medio de contacto, WhatsApp, al 449-912-1588.
0: Gracias, Violeta. Pues vámonos con lo que sigue, Osvaldo.
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2: Regresamos regresamos, creo que no lo hemos comentado, pero la película que vamos a analizar es Sinners, o en español, Pecadores. Se estrenó el 17 de abril de 2025 en Australia. Es dirección de Ryan Coogler. Tiene una duración de 2 horas 18 minutos y la sinopsis es: dos hermanos gemelos que intentan dejar atrás su pasado problemático regresan a su pueblo natal para empezar de cero, solo para descubrir que un mal aún mayor los espera para darles la bienvenida de vuelta a casa. Y esta película cuenta con 344 premios ganados, entre ellos 4 Óscares, a mejor dirección en fotografía, mejor dirección musical, mejor actor principal y mejor guion original, ahorita en los últimos Óscares que se llevaron a cabo. Y tiene 506 nominaciones.
0: No, hombre, pues una barbaridad. Bien ganadas las nominaciones. Bueno, en el caso de los Oscar, 16 nominaciones y esos 4 premios, ¿verdad?
2: Sí.
0: Bueno, Carlos Enrique, ¿por qué proponernos esta película? ¿Qué fue lo que te llamó la atención a ti de esta historia?
3: Yo les hago muy buena pregunta. Muchas gracias, maestro. Y pues comentar que estuve trabajando realmente en un pequeño texto que tiene que ver con el análisis de la película. Aquí sí podemos decir que a lo mejor la película es mucho mejor que el texto o que el libro. O sea, la verdad, creo que mi texto es muy aburrido. La película sí es muy buena. Pero la propuesta que yo ponía ahí era como un poquito inversa. Que además de que podamos hacer un análisis desde luego de fílmico, de la forma fílmica de Sinners, Sinners nos sirve para hacer un análisis de la realidad misma. Es decir, la película nos muestra cosas que ocurren de una manera muy similar a como aparece hoy en día las dinámicas de segregación, los límites, las contradicciones de nuestras sociedades modernas. Y creo que por eso por esta vigencia me parece sumamente importante para utilizarla para leer la realidad.
0: Además de que está situada en un contexto histórico importante de los Estados Unidos, desde un poquito después de la Gran Depresión, a finales 30's. De los 30, a principios de los 30, mejor dicho. Y bueno, para los que piensan que las políticas económicas no tienen impacto en la sociedad, pues aquí está un claro ejemplo, ¿no? Esta segregación racista. Y más con los, digamos, movimientos ahí sociales que se gestaron y con estos grupos radicales, ¿no? De derecha extrema, que ya tendremos oportunidad de analizar. Pero me llama mucho la atención, y lo platicaba aquí Violeta, la metáfora del vampiro, ¿no? De los vampiros, que ya vamos a hablar de ello. ¿Sale? Bueno, entonces pues nos vamos con lo que sigue, Osvaldo.
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0: Son las 6 de la tarde con 10 minutos y bueno, continuamos ya con la parte profunda del programa, el análisis de la película Pecadores, Sinners, del año 2025. Bueno, hay muchos temas a tratar en este caso, ¿no? ¿Por dónde les gustaría arrancar? A ver, Isabela, ¿qué tema te llama la atención de todo lo que pudimos apreciar ahí en esta historia?
2: Es que en realidad son varios temas, pero creo que ahí ya estoy spoileando mi escena favorita. Es el uso de la música. El cómo, bueno, la escena donde aparecen los espíritus tanto del pasado

0: quitar la individualidad, el todos vamos a pensar lo mismo, porque si se fijan, los vampiros tenían una mente colmena. Todos pensamos lo mismo, todos cantamos lo mismo, y en la, esa es escena donde aparecen, ¿verdad?, los espíritus, son es totalmente diverso. No sé si me explico.
1: Sí, y en este caso, algo que me llama a mí poderosamente la atención es, sí, como tú lo señalas, la música, la parte de la temporalidad, 1930 y algo, un Estados Unidos convulsionado, y por ahí no se trata mucho el asunto, pero son dos gemelos que vienen de la ciudad de Chicago, que estuvieron en el crimen organizado, ¿verdad, Carlos? Y que vienen como que de alguna manera, y aquí yo creo que sería esta parte muy interesante, a montar una especie de, ¿qué pudiera ser? Como un bar, salón, un bar, un entretenimiento, ¿verdad? Y entonces, pero un bar muy especial, que es para la raza negra, para los trabajadores de los campos algodoneros, que aquí es donde conectamos con lo que nos menciona Carlos, esta situación de la segregación racial. ¿Qué tan importante, Carlos, es, y ya lo dijo Isabela y lo ha dicho Violeta, la música como escaparate o como catarsis social en el mundo de aquella época y en el mundo actual? Porque estamos hablando de un bar donde se toca blues, y el blues es un ritmo mucho muy especial por su origen. ¿Qué piensas de eso?
2: Híjole, pues aquí el parto del análisis muy clásico, ¿no? De primero del título, que ya nos da como un mini spoiler, ¿no? Pecadores. Y esta cuestión que puede atravesar el campo pues sociológico y filosófico, que tiene que ver con qué pasa cuando las personas o las entidades sociales, ¿no? Diversas entidades, los diferentes grupos, buscan raíces, ¿verdad? Buscan una raíz, pero se encuentran con que no hay raíces, sino que más bien hay cadenas. O sea, más bien hay como cadenas. Y que justamente pueden ser incluso folclorizados, ¿no? Solemos escuchar a veces, a mí se me hace a veces muy denostativo, pero bueno, es parte incluso de los memes y cosas que hay en internet. No, esta cuestión de que los afroamericanos llevan la música en la sangre, creo que Sinner es justamente una operación para desmontar ese folclore, esa cuestión folclorizante. Es decir, que no necesariamente la sangre es algo definitorio ahí, sino más bien justo lo que mencionaba, la importancia de cierta comunidad, de ciertos rituales, de cierta identificación con símbolos, con mitologías. Está muy interesante. Yo pienso que, desde mi punto de vista, creo que la tesis principal de la película la aterrizaría en algo que yo denomino pecado estructural. O sea, igual, aquí a lo mejor, no sé, de tiempo, me gustaría como, a lo mejor más adelante igual comentarlo, no sé.
1: No, adelante, adelante.
2: Pero creo que, bueno, en la película también, spoilando, ¿no? En la película vemos que, independientemente del trato que hacen los protagonistas, los gemelos, con este acaudalado, ¿no?, que les vende el aserradero que mencionabas para hacer un juke joint, independientemente pase lo que pase, antes de que puedan pecar, ¿no? Digamos que es un lugar de vicio, de baile, ¿no? Esta cuestión. Antes de que puedan hacer sus fiestas y vender su alcohol adulterado y no sé, ilegal, me imagino, ¿no?, por la época, ya son pecadores, porque la persona que les vende este lugar ya planea por la mañana masacrar a toda la comunidad afroamericana en este lugar. Entonces nos habla de que el pecado en las sociedades modernas puede obtenerse, puede pensarse como una cuestión previa, una condena previa, que no importa realmente si eres pecador o no. Realmente no importa si haces lo que ciertos grupos te achacan o te acusan, ¿no? Por ejemplo, pensamos en los migrantes, este discurso de que los migrantes en Estados Unidos son una entidad que lleva cosas malas para allá, ¿no? Antes de que siquiera alguien pueda pecar, ya ese pecado ya está decidido por las personas que ostentan el poder, y muy pocas cosas podemos hacer, al menos para que se nos absuelva de eso. Yo pienso que por eso...
1: Es un tema estructural, ¿verdad?
2: Exactamente. Yo pienso que por eso a lo mejor podemos hablar de un pecado no moral, en el sentido de, fui y bebí, fui y pequé.
1: Tu posición social.
2: Sí, exacto. Justo eso, maestro. Una posición que ya está predefinida. Es como si fuera un juego de ajedrez. Y las piezas ya están, ya está armado todo. Entonces, realmente la persona pecadora, los sinners en esta película, realmente tienen una función dentro del plan, suena muy conspiranoico, pero dentro del plan de esa comunidad, de las personas que mandan en esa comunidad, forman parte de una especie de chivo expiatorio, una figura donde se puedan descargar las culpas. Entonces yo hablaría de un pecado muy diferente al pecado moral o teológico, sino

0: pecado en términos de una operación concreta ideológica en ese sistema.
1: Oigan, ¿no? Y pregunta para los tres pecadores, pero también se observan dentro de esta comunidad, insisto yo, con la parte de la música, el tocar blues, el ser un erudito en tocar este instrumento. La música también puede llegar a ser un pecado, porque me conectó con otras películas, por ejemplo, El Nombre de la Rosa, que no la hemos analizado. Tiene que ver, ¿te acuerdas que El Nombre de la Rosa habla de un libro prohibido, porque se cuentan chistes, temas de humor, y era prohibido por eso, que es ese asunto? Entonces, si yo conecto el humor, el estar contento, el cantar, el bailar, digamos, desde otras instituciones, pudiera resultar que también... libera, porque la música es liberadora.
2: Sí, de hecho en la película de hecho lo dicen, o sea, el cantar libera, o sea, nos mantiene en un estado y nos hace creer que estamos en libertad, y por eso ellos querían crear este espacio para la gente de color con este fin, que la gente se sintiera libre, y su objetivo era ese, que la gente tuviera un lugar a donde acudir exclusivo para ellos, y donde pudieran, no estuviera este estigma de no puedes hacer esto, o te tienes que ir a tal lugar, porque hay que entender, dentro de la película nos manejan dos posturas, la parte donde los blancos podían ir y la parte donde las personas de color podían asistir, o sea, no se podían mezclar. Entonces, esta parte donde ellos construyen un lugar específico donde no van a ser señalados o recriminados por lo que quieren hacer, cantar, bailar, ser libres en su espíritu, es donde ellos dicen, es que en este momento somos libres, pero alguien más los cuestiona y les dice, ¿realmente son libres?
3: Y es un personaje que me interesa mucho de respecto a lo que dices, no sé qué opinan, el de Annie, que fuera es repudiada por ser morena, pero cuando intenta entrar al Juke Joint también la repudian, sí, porque es blanca. ¿Qué opinarían al respecto de ella? Porque es como...
2: Está en medio, ¿no? De ambos, que ni siquiera podríamos decir que no pertenezco a ninguna parte, y sería el excluido, o sea, porque al menos no soy ni de un bando ni del otro.
1: Sí, es muy interesante. Yo me quedo pensando en estos dos polos, en el que ofreces tú, Violeta, en el que ofrece Carlos. Digamos, como especie de tuburio donde se apuesta, donde se bebe, donde se baila, pero también la parte de la libertad, pero una libertad, digamos, delimitada, porque finalmente la libertad, y más la social, pues es una delimitación. Puedes ser libre hasta cierto grado, hasta cierto tiempo, en cierto espacio.
2: Es que fíjate, Daniel, siempre el baile o la música, al momento de que tú mezclas el ritmo y que obviamente el cuerpo empieza a proyectarse con ese ritmo, empiezas también a generar en él sensualidad.
1: Pues sí.
2: Sí, entonces, ¿qué es lo que veíamos en la película? O sea, las mujeres empiezan a hacer ciertas... posiciones corporales, que en este caso, por ejemplo, la iglesia decía, esto es un pecado, o sea, te estás yendo al lado oscuro y demás. Entonces siempre nos han vendido esta idea. Yo recuerdo la lambada, el baile prohibido. ¿Por qué? Porque simplemente el acercamiento con un hombre, el tipo en cómo bailabas el baile, cómo se...
1: Sí, sí.
2: El significado que se le daba, ¿sí? Ahora, si nos vemos actualmente, pues el reggaetón, el perreo, sí. Vuelve a lo mismo.
1: Son cíclicos, ¿no? Bueno, oye, le quiero preguntar a Carlos Enrique, ¿cómo interpreta? O sea, es que hay varios bandos, ¿no, Carlos? Está el Ku Klux Klan, está los indios nativos, norteamericanos,
3: los irlandeses,
1: o sea, y la música irlandesa también se aprecia, o sea, y se me fue la onda ahí, le iba a preguntar, ya me acordé, y los vampiros, ¿cómo interpretas este mundo vampiresco? ¿Qué representan los vampiros en la historia? ¿Una amenaza? ¿Qué son? Porque yo los identifico como una metáfora, pero ¿tú cómo los identificas, Carlos?
0: Claro, bueno, creo que es muy importante lo que estaban comentando. Existe esta fuerza opresiva y seductora, justo lo que mencionaban de la música puede ser muy sensual para liberar, es energía del cuerpo, la cuestión, o sea, para liberar ciertas cosas, pero también hay una seducción que no deja de ser esta tentación totalitaria de una entidad que ni siquiera conoce, pues justamente lo que le lleva a construir ciertas cosas, ¿no? Es muy triste, por ejemplo, la canción de Road to Dublin, ¿no? Es muy triste, ¿no? Porque es muy ambigua en el sentido de que es una canción que puede celebrarse como parte de la identidad, ¿no? De personas de esa parte de Irlanda, pero también es una canción que puede tener una participación dentro de la cuestión colonialista. O sea, de hecho hay varias versiones, creo que tengo entendido de la canción, y yo lo interpreto como esa fuerza ¿cómo se le puede decir? Que quiere apropiarse de algo, ¿no? Esa fuerza propia a la modernidad.
1: Ah, sí, ¿no? eso te iba a decir, modernidad. Es que hay vampiros por vampírica, todos lados,
0: ¿no? Es una cuestión, y lo peor nuestro es que hoy en día no, o sea, sí son vampiros, porque esas ideas rancias, ¿no? Antiquísimas, anacrónicas, hoy en día parece que se volvieron a despertar del ¿cómo se llama? Donde se duermen los vampiros,
2: del feltro de la tabla.
0: Ajá. Y son las que quieren permear y dirigir varias cosas de la política actual. Entonces sí está muy interesante eso, porque pues va ligado también con la música, en el sentido de que, bueno, si yo interpreto que una cuestión es, bueno, cuando estamos buscando supuestas raíces, lo que nos topamos es con cadenas, para mí el blues dentro de la película es justamente hacer sonar esas cadenas. O sea, esas cadenas pueden también hacer música, digo, y no nada más en una cuestión idealista de, ya voy a celebrar mi esclavitud, sino una celebración también de música emancipatoria.
1: Exacto.
0: O sea, estas cadenas es la música, es la cuerda, ¿no? La que vibra, generan todo tipo de movimiento en la comunidad, busca una emancipación, busca diferenciarse de las fuerzas vampíricas, y bueno, y terminaría con eso, que tiene que ver también con las marcas, o sea, tiene que ver también con las marcas. Pensemos en la cuestión colonialista, cómo se marcaba con el látigo, ¿no? Las cuestiones en la espalda, ¿no? A los esclavos. Sí. Y aquí, al final de la película, ya me estoy brincando mucho, hay la escena donde queda justamente Sammy marcado, ¿no? Su rostro marcado, porque creo que la libertad también te puede marcar, o sea, y de una manera violenta. Quizás no es la misma marca de la opresión, pero también ahí hay una marca.
1: ¿Y cómo le costó trabajo a la raza negra emanciparse, ¿no? A lo largo de décadas, desde los 30, yo creo que hasta finales de los 70, y todavía en la actualidad, aunque ya sabemos que ya en Estados Unidos un presidente de raza negra llegó al poder, un hombre de raza negra, sin embargo, pues las cuestiones, como tú lo señalas, pues siguen prevaleciendo, ¿no?
2: La segregación racial.
1: Bueno, y no nos vayamos tan lejos. O sea, en nuestro mismo país, pues estas situaciones prevalecen, ¿no?
2: Sí, efectivamente, como lo dices tú. O sea, el hecho de que seas mexicano hace todavía también una distinción entre los mismos mexicanos. Decimos, este sí es güerito, este es morenito.
3: Prieto.
2: Indio. O sea, esta connotación, ¿no?, que utilizamos para denigrar al otro y hacerlo, excluirlo, hacerlo menos, hacerlo a un lado, pues es muy denotativa de nosotros los mexicanos.
1: Pues yo insisto en que en nuestra actualidad, en nuestro entorno social, en nuestro campo social, por allá no que otro vampiro, ¿no? Que está observando sí, como... Claro. Él pide acuérdate que los vampiros piden permiso para entrar
2: para poder
1: a los
2: entrar.
1: Espacios. Pero entonces entran de una manera sutil, engañosa, o sea, te envuelven.
2: Bonachona.
1: Y después cuando descubren tus secretos,
2: habilidades,
1: pues lo suelen, te chupan esa energía, ¿no? Pero es, digamos, parte de la normalidad en el mundo social, ¿no?
2: De hecho, descubren tus talentos, y esos talentos no quieren que los desarrollen, o quieren que los desarrollen para su beneficio.
3: Ya está.
1: Sí, o sea, los vampiros que querían utilizar,
2: sí,
1: los que estaban dentro, ¿verdad? Entonces, pues a mí me pareció, la verdad, una propuesta bastante, bastante interesante. Que tenemos que analizar muchas otras cosas. O sea, la parte, esta parte de la religión, ¿no? Cómo choca con la realidad. La parte de cómo inicia la película, Carlos. O sea, desde el inicio te atrapas y dices, bueno, pues, ¿qué pasó, no? Y luego cuando te regresas un día anterior, o sea, dices, bueno.
2: Todo eso pasó en la noche.
1: Todo eso pasó en una noche, sí, efectivamente. ¿Algo más que quisieran señalar, chicas? Carlos, algo que por ahí esté pendiente, que no hayamos trabajado, porque pues hay mucho, mucho...
3: Y tantas cosas.
0: Yo ahí lo que aprovecharé decir es que A mí se me hace Sinner una gran obra de reflexión filosófica, sociológica, sí, crítica, porque podemos poner en el lugar del pecador o pecadora estructural cualquier grupo vulnerado históricamente, y es que realmente la película nos muestra cómo funciona el aparataje o los mecanismos ideológicos que pueden condenar tanto al afroamericano y la afroamericana como a la mujer, ¿verdad? Como otras otros grupos. Y aquí yo pondría una capa bastante quizás debatible, porque aquí yo creo que uno de los problemas es no solo, es algo como muy sutil en la cuestión de la exclusión, porque en la película vemos que sí, existen cuestiones de exclusión, pero hay algo bien, bien interesante, que hay una inclusión subordinada. O sea, el afroamericano no simplemente está fuera de del mundo, ¿verdad? En este caso de Ryan Coogler, o sea, no está fuera del mundo de esa película, sino que está incluido dentro del mundo, no está excluido per se, está incluido, pero de una forma subordinada, inferior. Y esa es una temática moderna muy, muy, muy importante, porque solemos luchar muchas veces contra la exclusión, contra la falta de oportunidades, la falta de igualdades, y muchas veces no nos damos cuenta que estos mecanismos justamente realizan el hecho de que ya estamos incluidos. Estamos incluidos como la parte a la que le van a quitar
1: la...
0: negativa.
1: En cuanto a la conveniencia de la estructura.
0: Exactamente.
1: ¿No? Que es lo mismo que sucede en esa época.
0: Exactamente.
1: O sea, la población negra era lo último de lo último de lo último de las oportunidades sociales, laborales.
2: Y cómo ellos se van adaptando, de acuerdo a Goodman, como fungen o tienen diferentes roles sociales, pero se van adaptando a esta parte que les corresponde o que les dejan o que les permiten, ¿no?
1: Sí, ese resquicio, ¿no? De, o sea, no lo sabían los gemelos, pero iba a durar nada más de otra manera iba a ser una noche.
0: Ya estaban condenados.
1: Ya estaban condenados.
0: Antes de pecar.
1: Exacto, exacto, precisamente.
0: O sea, su pecado fue ser.
2: Pero fíjate cómo ellos también cumplieron un rol. Dentro de dentro de su propio grupo, cada uno de ellos, y durante toda la película, cada uno de los integrantes del grupo que pertenecieron o que acudieron más bien a este lugar, cada uno tuvo una función específica.
1: Perdón, Violeta, que interrumpa. Incluso los indios norteamericanos, no los logro detectar, pero en realidad ellos eran los que estaban, eran los dueños de ese territorio.
0: Están persiguiendo a los
1: eran
0: vampiros.
1: Eran los originarios.
3: El sendero de las lenguas.
1: Exacto. Pero te dije, están ellos, está el Ku Klux Klan, que también no hemos hablado de ese grupo de extrema derecha, ¿verdad? En Estados Unidos. Y por ahí están 4 o 5 grupos sociales muy bien dibujados,
2: sí,
1: en la historia.
2: Incluso ahorita que hablas del Ku Klux Klan, de hecho uno de los gemelos, bueno, uno sí, los dos, pero uno de ellos les dice, le pregunta a quien le vendió, spoiler, el lugar, y los del Ku Klux Klan, ¿qué pasó? No, ya se extinguieron, o sea, ya no existen. Cuando pues era una... Se estaba riendo de ellos, nada más estaba recibiendo el dinero, que hablamos de este capitalismo total, pero se estaba riendo de ellos porque ni siquiera había un contrato. O sea, no, ellos fue a palabra, que es otra cosa que me llama mucho la atención. Todo lo manejaban a palabra. Y hay que entender que también estábamos en una época, o nos dan a entender una época en donde estaba el contrabando de licor.
1: Todo era
3: de
1: tanteo,
3: hecho lo mencioné.
1: Los pagos eran al tanteo.
2: Los pagos eran, pero la palabra tenía valor.
1: Bueno, nos vamos a un corte, ¿verdad, Osvaldo? Vamos a una pieza musical, ¿cuál es?
3: Vamos a escuchar Flames of Fortune de Don Toliver y Ludwig Göransson.
1: Ok, muy bien, y nos vamos a un corte institucional, regresamos.

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9: En nuestra máxima casa de estudios, el reloj marca las 6:35.
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10: Bueno, son las 6:36, casi 37 minutos. Qué rápido se ha pasado el programa. Tenemos mensajitos, qué bueno que la audiencia se comunica con nosotros. Por aquí, por ejemplo, tenemos a Alan Israel. Un saludo, Alan, donde quiera que estés, ¿verdad?
11: Saludos.
10: Pues casi siempre anda por... Pues
12: ahorita está en Nueva Orleans.
10: Bueno, ajá. Sí, me imagino que... Trabajo de campo, algo así.
12: Exacto.
10: Saludo
12: exacto.
10: Para Alan hasta donde se encuentre.
12: Exacto.
10: La otra vez, ¿quién estaba aquí? Estaba Pepe y le mandamos un saludo a Pepe y a este muchacho, se me fue el nombre. Ay, hablaron de la lucha libre.
12: Ah.
10: Ayúdenme. Ahora sí, como que dice el meme.
12: Pepe,
10: ¡ay!
12: El profesor.
10: ¡Aquí lo tengo! Bueno, ven, están ellos dos.
12: Sí,
10: le mandaron saludos también a Alan. Gracias, Alan, por escucharnos. Ahorita me acuerdo de su nombre, ahorita le mando un saludo. También por aquí, Vlad, Cherry Lack, Master, para ti. Estoy seguro.
11: Alan,
10: estoy seguro,
11: hermano. Que... De hecho, él me recomendó la película de cine.
10: Bueno, ¿cómo? A ver.
11: Es el culpable.
10: Al final, si hay chance, nos dices... ¿Quién es Vlad Cherry Lack? ¿Por qué se puso así? ¿Y por qué te pusiste Mosh del futuro? Así lo hicimos, sí, con el sueco, ¿verdad?
11: Sí. Ah, el sueco. Sí, sí, sí, sueco. La semana sueco. Pasada, ¿verdad?
10: Sí.
11: Un saludo.
10: Sí nos explicó por qué, ¿verdad?
12: Desentrañamos el por qué.
10: Y luego, aquí estoy muy triste, una situación. María Polinar dice, ya listísima para disfrutar el programa. Abrazo grande para toda la mesa. Gracias,
12: saludos,
10: María.
12: Saludos.
10: Pero para nosotros nada. No, nada más para la mesa.
12: No es para...
10: Te mando a saludar, mesita. Saludos, María. Y luego... Ya, con eso. Pero ahorita llegan más.
12: Exacto.
10: Ok, vámonos con la escena. A ver.
12: Yo ya dije la mía.
10: De nuevo, a ver.
12: Pues es la... Bueno, creo que puedo compararla con otra escena. Cuando dentro del bar están cantando y bailando diferentes épocas.
10: Sí,
12: no nada más de la cultura, sí, afroamericana, sino también de la cultura
10: como
12: asiática.
10: Como las raíces del blues, ¿no? Yo pienso. Está como esas danzas medio así.
12: Sí, como que es de sí, todo un poco. Y la manera en que bailan están, digamos, entre comillas, desordenados. Como en ese pensamiento individual y diverso. Mientras que en la escena del baile irlandés,
10: la efervescencia
12: están todos
10: social,
12: formados.
10: Mira Durkheim, ¿verdad? La efervescencia, uh-huh, social. Me dio ganas de bailar cuando vi las dos escenas.
12: Sí.
10: Ay, qué padre bailar.
12: Sí, sí, te pone la piel chinita, sí, con esas dos escenas.
10: Sí, sí, están muy bonitas.
12: Gran.
10: Violeta, tu escena, por favor. ¿Por qué?
13: Ay, joder.
10: Justifica, por favor.
13: Es que hay muchísimas escenas, pero yo creo, bueno, la escena que más me llamó la atención, voy a spoiler, de modo. es cuando la no supe si era esposa, pareja sentimental pasada de uno de los
10: de los gemelos
13: y que ella le dice que pues obviamente el vampiro hace de las suyas con ella, o sea la ataca le dice acordamos y la termina matando, ¿no? Entonces y esto me traslada a la parte donde el hermano le reclama y le dice es que terminaste con lo que habíamos planeado, o sea todo estaba planeado para que fuera de una manera y tú lo arruinaste. Entonces, sin embargo, ella decidió sacrificarse en parte porque tenía la decisión de seguir viviendo de manera larga. Sin embargo, le dijo, dentro de este acto de amor, haz este sacrificio y mátame. O sea, ve más allá de lo que sientes por mí y el pacto que hicimos tú y yo. Y por otro lado, está esta otra parte de cómo todo estaba establecido y planeado para que siguieran con un clan.
10: Sí, muy interesante. Carlos, ¿tu escena?
14: Híjole, bueno, para no extenderme mucho. Creo que son muy atractivas las escenas del baile de los irlandeses, ¿verdad? Y la escena que parece así. A mí me dio idea, discúlpense, a lo mejor ahí estoy como un parecido a un festejo tipo Super Bowl. De hecho, muy parecido al Super Bowl pasado. Sí, eso es muy parecido. Digo, la idea es otra, pero muy onírico, muy de un sueño. Se me hizo muy interesante esa escena. Sin embargo, yo creo que yo iría por una más arriesgada y menos interesante, incluso visualmente, que es la escena donde hacen el trato con Howard, con el acaudalado. Porque, bueno, mi tesis o mi propuesta es que justamente esa es la escena clave para entender muchas otras escenas de la película. ¿Por qué digo a lo mejor esta barbaridad? Porque en la cultura o en la mitología afroamericana va a existir algo que se llaman encrucijadas o crossroads, que es justamente una cuestión donde dos caminos se cruzan y en ese camino se aparece pues una deidad o una figura, en este caso el diablo, uh-huh. Se le aparece un músico de blues y le intercambia el alma a través de talento. Esta cuestión es muy subversiva porque para poder tú cambiar el alma al diablo por talento, pues ya presupone que tienes alma, ¿no? Entonces es subversiva porque ya está hablando que la comunidad afroamericana tiene alma en primer lugar. Y en segundo lugar, yo creo que aquí hay una especie de reinterpretación de esa encrucijada, porque justamente pues es un camino afuera del bar, ¿no? Donde los carros quedan de enfrente, llega Howard y llegan los gemelos, están los gemelos esperándole, y justamente están pactando con el diablo. ¿Por qué? Porque la película nos enseña que aunque hay vampiros y seres horribles, nada se compara a la monstruosidad de un ser humano, entre comillas, como Howard, que está planificando asesinar a toda una comunidad. O sea, es muy loco, porque uno quiere ir al cine para evitar ver la monstruosidad de la política y te encuentras monstruos que pueden ser igual o peores, ¿no? que los de la realidad. Entonces yo me iría por esa escena, porque aparte, y bueno, no sé si pueda como hacer otra puntualización ahí, disculpen. Este mito de los crossroads o de las encrucijadas tiene que ver justamente también con las raíces. El lugar antes de que se transforme en un bar es un aserradero. Un aserradero que justamente tiene que ver con romper raíces, con romper árboles, y que los gemelos lo van a transformar en otra cosa. De hecho, ahí incluso hasta podemos jugar con el equívoco auditivo, ¿no? De Howard. Sí, puede ser hook, cerdo o wood, una especie, ajá, de madera, pero también como hook, como abrazo. Árboles, el abraza árboles, que es parte del Ku Klux Klan y que justamente pues los ahorcaban a los afroamericanos. Entonces, en esa cuestión yo pienso que ahí no nos ayuda a leer muchas cosas, digo, porque aparte se aparece una serpiente en ese mismo lugar, sí, esta cuestión bíblica, sí. Se aparecen los buitres que luego van a aparecer en la casa de los Ku Klux Klan donde llega el vampiro y los infecta, ¿no? O sea, hay muchos indicios que nos hablan de que ahí hay un monstruo y nos permite leer la película como una película de terror, porque recordemos que unas cosas de las películas de terror es que los monstruos se van mostrando poco a poco. Entonces, este monstruo mayor de la película es Hugo, definitivamente, y se muestra al principio como alguien que simplemente va a venderles algo, pero es el peor de los monstruos. Sí. Y finalizaría con que es un crossroads, porque no solamente se cruza este camino de los gemelos con este demonio que les promete algo a cambio de dinero o a cambio de otra cosa, sino porque también es un cruce entre el mundo de los hoodoo, donde está la ex pareja de uno de los gemelos, que al final cuando se balacean, también hay un cruce de disparos, ¿no? Cuando se balacean todos y él muere, es un cruce entre el mundo real, ¿no? Y el mundo donde le espera a esta persona. Entonces, por eso a mí se me hace súper interesante leer esta escena, porque nos permite justamente leer otras escenas.
10: Fíjense que a mí una escena que se me hizo muy interesante y que me gustaría que ustedes, por favor, me hicieran el favor de ayudarme a descifrarlo. Yo lo interpreto de la siguiente manera: cuando se está enfrentando Sammy con el que me imagino es este líder de los vampiros, supongo que es el diablo, o no lo sé, ¿verdad? Pero lo tiene sometido como una especie de pequeño lago ahí, y me da la impresión que está haciendo el director jugando un poco con el tema de la fe. Me da la impresión de como si lo estuviera bautizando, uh-huh, en ese sentido, pero bautizando a la manera del demonio, ¿no? ¿Es así o yo lo interpreté mal? ¿Qué piensan ustedes?
12: Pues es que se me hace.
10: Lo sumerge.
13: Sí, lo sumerge. Lo, o sea, vale.
10: Pareciera ser que, porque también de esa manera se. De hecho, sí, Juan el Bautista bautizó a Jesús. Sí,
14: claro. No, y el remolino, ¿verdad?, de fuego, ¿no? Que, ¿verdad?, se le aparece en la Biblia a un personaje de la Biblia. Ajá. No, se le aparece un remolino de fuego.
10: O sea, es como que juega con estos
14: los nombres, ¿verdad? El nombre de los personajes es el mismo, nada más cambia el H, creo. Es el
10: de los gemelos.
14: Ajá, es Elijah Moore, ¿no? Y
12: Smoke y Stack.
10: Stack Smoke.
14: Y el nombre original, bueno, el nombre con el que las bautizaron, vaya, nada más cambia, ¿no? La H. O sea, y de hecho es el mismo actor, ¿no?
10: Sí,
14: o sea,
10: es el mismo. Sí, sí.
14: Es el mismo. Yo actor decía, dividido.
10: Que se parecen muchos muchachos, qué buenos actores, es el mismo, ¿verdad? No, pero sí, ¿verdad? Yo entiendo esta parte de.
12: Sí.
10: Sí, es un bautizo, pero a mi manera.
13: Pero es que sabes que algo que tiene que ver con Samuel, que
10: Samuel
13: investigue.
10: Samuel Jackson. Uh-huh,
13: que él, dentro de la investigación que hice, dije, tiene que ver con algo bíblico. Y de hecho. Él vivió cientos de años antes de Jesús y fue el último juez y el gran profeta de Israel, que es lo que ellos querían que fuera Samuel.
10: Sammy, ¿cómo le decían? ¿El qué?
12: Sammy.
10: No, el chavo este que era el erudito, lo llegaron a mencionar un apodo, no me acuerdo. El pastorcillo.
13: El pastorcito.
10: El pastorcito.
13: Pero eso se traduce Samuel, y de eso, y querían a Samuel para eso.
10: Sí, porque era el mero mero, sí,
13: entonces,
10: el rey de la guitarra.
13: Él con su guitarra predicaba, con su música, con su voz, porque hasta la voz le sorprendió. Entonces, a través de, sonaría un poco a esta fábula de El Encantador.
12: Sí,
10: pero Violeta, también en la realidad social, a ver, desde luego todos tenemos talentos, uh-huh, y encantamos también. Y a veces ese encantamiento no le gusta, insisto.
13: Ajá.
10: A nuestros vampiros sociales.
13: Sí.
10: Tal vez tenemos nosotros un talento que la otra persona no tiene. Y en ese sentido creo que también por ahí el director nos hace ver ese mensaje, ¿no? Uh-huh. Es que la verdad es una película, sí, muy, muy buena, muy, sí, buena. Nos vamos con lo que sigue, Osvaldo.

0: con la película de Sinners o Pecadores. Entre algunas de las anécdotas que traje para el programa, dice, contrataron a dos amigos de Michael B. Jordan, gemelos idénticos y cineastas, como asesores para ayudarlos en la dinámica entre hermanos gemelos idénticos. Muchas de las actuaciones musicales se grabaron en vivo en el set, con los miembros del reparto tocando junto a músicos de blues. La escena donde vemos que Sammy invoca espíritus ancestrales se ensayó por meses, pero el momento de grabarla se realizó en una sola toma ininterrumpida, también conocida como Wonder. En esta, vemos mucho el movimiento de cámara. Michael B. Jordan ha aparecido en la gran mayoría, si no es que en todas, las películas de Ryan Coogler. Sobre esto del judo, para garantizar una representación respetuosa y precisa del judo, una tradición espiritual arraigada en la cultura afroamericana, Ryan y su esposa y socia productora Cindy Coogler contrataron a la doctora Yvonne Chideau, perdón por la pronunciación, como consultora. La doctora, profesora de religión en Swarthmore College y autora de Black Magic, Religion and the African American Conjuring Tradition, guió al equipo de rodaje para que representara el judú no como una superstición, sino como un legado cultural vital entrelazado con los temas de la película, la reverencia ancestral y la sanación. Y dijo, le doy todo el crédito a Ryan y a Cindy. Fueron muy claros en que querían una presentación verdadera y auténtica de esta religión debido a las cosas que vemos en Hollywood. Dijo la doctora Tim Bowe, refiriéndose a la demonización de la práctica espiritual en la cultura pop, así como la sensacionalización del vudú. El aspecto más poderoso del judú, en mi opinión, es que se trata de una tradición de sanación. El judú no es solo una práctica, sino una filosofía. Para las personas esclavizadas, y esta tradición perduró tras la abolición de la esclavitud, el judú era un medio para sanar las relaciones entre amantes y familias, como vemos con Annie y Smoke, pero también entre los vivos y los muertos. Esto es fundamental para la comunidad afroamericana, porque el vínculo entre los vivos y los muertos, desde África hasta América, se rompió durante la travesía del Atlántico, dijo.
1: Muy interesante. Bueno, nos vamos a otra pieza musical. Isabela, ¿cómo se llama?
0: Vamos a escuchar Rocky Road to Dublin de Jack O'Connell, Brian Dunphy y Darren Holden.
1: Y regresamos.

0: para finalizar,
1: sí, claro, no, no, está buenísimo eso.
2: Ya estamos en la parte final, ya son las 6:54. Vamos a cerrar ya nuestro programa del día de hoy, que ha sido la verdad muy interesante. Nos va a faltar tiempo, la verdad, para seguir analizando esta parte. Pero después agarraremos, lo dejamos por un ratito al Ku Klux Klan, después lo analizamos en el infiltrado. Ya tenemos por ahí como que una especie de enganche y tal vez exista por ahí un retorno, un regreso. Ajá, ajá. Y no en forma de ficha.
1: Como los Simpsons.
2: No. Buenísimo. Isabela, tus reflexiones finales.
3: Pues creo que esta película, me quedé encantada con la cuestión de la música. Lo que puede expresar, lo que nos puede hacer sentir y hacer, es impresionante.
4: Como la música, efectivamente, como dice, que aparte de ser una expresión artística, ¿cómo la utilizan como una forma de resistencia?
2: Sí. Carlos.
1: Bueno, yo hablaría precisamente que una de las amenazas que existen y son, como dice la película, casi que perpetuas, es esta cuestión vampírica. Y hoy en día hay muchos discursos vampíricos que tienen que ver justamente con querer hablar de una falsa neutralidad. Para mí, ¿qué es esa falsa neutralidad? Querer elevar a que todos y todas somos iguales a nivel abstracto, pero eso no permite justamente que condiciones concretas se puedan ser resueltas, porque es muy fácil decir que todos debemos ser iguales y que no deben existir ciertas figuras jurídicas ni ciertos mecanismos para igualar, ni ciertas y eso creo es un discurso bastante rancio, bastante anticuado, bastante vampírico, peligroso, y yo terminaría que ceder ante este tipo de discursos sería exactamente lo mismo que firmar un contrato trucado con Hugo en la película.
2: A ese nivel. Oigan, yo me pongo a pensar en esta parte de las estructuras sociales de aquellos tiempos. Tendríamos que hablar de las teorías del poder, de la dominación, de la dominación de social, pero también del territorio. No abordamos al Ku Klux Klan, no abordamos a los indios. No recuerdo qué tipo de clan son, ¿verdad? No logro identificarlos, pero sí entiendo que son estos nativos que fueron desplazados a lo largo del tiempo, ¿no?
4: Despojados,
2: que finalmente creo que eran los buenos de la historia, pienso yo, de alguna manera, ¿no? Pero
4: eran los que mantenían este equilibrio, ¿no?
2: Sí, bueno. Pero bueno, ahí están las estructuras sociales. Estamos trabajando ahorita en el curso de teorías estructurales y aquí estamos viendo precisamente esta discusión, ¿no? Hay teorías estructuralistas, pero también hay individualistas, ¿no? ¿Qué tanto el ser social es capaz de construir algo a pesar de de las estructuras que nos moldean? A veces hasta desde que somos muy bebitos, desde que nacemos, ¿verdad?
3: Somos definidos
2: con una cultura ya que empezamos a absorber, una religión que a lo mejor no elegimos, un nombre que no.
4: Incluso, ¿cómo
2: es? ¿Cuántas personas hay que dicen, es que mi nombre no me gusta? No, pues ahí está la estructura impuesta, ¿no?
4: Yo estaba leyendo a un autor que hasta las prácticas, como el caminar, sentarse, son prácticas culturales ya estructuradas que se van dando de generación en generación. O sea,
2: si romper con eso está complejo, complicado.
1: Me quisiera
2: adelante.
1: Rápido para también evitar también que se pueda malentender algo que comentaba. Es, por ejemplo, esta necesidad de llegar a cuestiones estructurales justamente donde hay igualdad. O sea, yo, por ejemplo, los discursos vampíricos que ataco no es los que hablan de una igualdad, o sea, en sí, o sea, obviamente buscamos la igualdad, sino los que buscan la igualdad desde una cuestión muy abstracta y muy neutral, como si es algo que se pudiera conseguir obedeciendo y tomando en cuenta que uno es un pecador de algo que no, que estructuralmente se lo están dando.
2: Es difícil ser pecador en algo tan que se puede disfrutar dando como es la música, ¿no? Pero bueno.
1: Es correcto.
2: Bueno, Carlos Enrique
1: Muchísimas
2: Valles
1: gracias.
2: González, ¿verdad? Ya me lo aprendí.
1: Muchísimas gracias.
2: ¿Cómo te sentiste?
1: Híjole.
2: En el programa.
1: Súper bien, de hecho también disfruté mucho los entretiempos, pues esa plática tan buena.
2: Sí, que verdad, a todos les pasa lo mismo, ¿verdad?
1: Sí, muchas gracias, la verdad, por el espacio.
2: No, oye, te comprometemos, quisiéramos que regreses, ¿verdad? Igual y analizamos esa del infiltrado.
1: Claro.
2: Estaría padre.
1: Claro.
2: O tú nos puedes proponer también, ¿eh?
1: Me encantó la idea.
2: Pronto, Carlos, un saludo para tu papá, la verdad, qué grata sorpresa.
4: Sí, un saludo a nuestro compañero de cursos.
2: Qué padre, al profesor Agustín Valles, sí. Desde luego que lo conocemos y lo conocemos muy bien. lo conocemos muy bien porque el curso fue muy, un curso muy bonito con la maestra Carmen César, ¿verdad?
4: Así es.
1: Ah, sí, sí me contó.
2: Sí, sí, sí. Entonces, saludos para tu familia, para tu papá. Y finalmente, algo que le quería preguntar a Carlos es, ¿por qué Mosh del futuro así rápido?
1: Ah, bueno, cuando estábamos aquí en Ciencias Políticas había el nombre de alguien que le decían el Mosh, que era como en la UNAM, no me acuerdo cómo.
2: Sí,
1: que
2: sí, sí.
1: Hacía así, bueno, como en Ciencias Políticas siempre.
2: Del movimiento.
1: Han pensado que somos grilleros, pues bueno, así nos dicen.
2: Ok, ¿te gustó?
1: Pues sí, ya como bueno, que se me quedó de herencia.
2: Del futuro.
1: De marca.
2: Muy bien, muy bien, nos tenemos que despedir. Un saludo para todos y nos saludos. Vamos, no sin antes decir.
4: Hasta la vista, baby. Baby.
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0: En este momento, las 7 en punto.
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0: tal? Muy buenas noches. Bienvenidos a su programa Mesa Abierta, Diálogos por la Cultura. Soy Irlanda Godina para Radio UAA. Recuerden que estamos transmitiendo en vivo y que nuestro número de WhatsApp es 449-912-1588. Y para la sesión de hoy vamos a hablar acerca de cine. Y además me da mucho gusto este programa porque creo que estas iniciativas pues son fundamentales, sobre todo para darle continuidad e impulso a lo que se va haciendo en el campo de las artes, particularmente en las artes cinematográficas. Y además, bueno, pues pensado y creado desde gente muy joven, ¿no? Y por eso me da mucho gusto recibir a Daniel Malacara. Bienvenido, Daniel.
1: Muchas gracias por la invitación, Irlanda. Ahora sí que estamos aquí para difundir el cine el día de hoy, ya sea como carrera o también otras festividades que están por venir.
0: Así es, qué gusto conocerte, que además no tenía el gusto de conocerte. Y bueno, tú vienes por parte de alguna manera, de Cine Nubo. Estás trabajando con Ámbar, también una egresada de la Universidad Autónoma de Aguascalientes, que además tiene ya una larga trayectoria pues trabajando justamente sobre todo en la promoción y en la difusión del cine latinoamericano, ¿no? Que es básicamente como su especialidad. Y hoy te sumas también a este proyecto trabajando pues directamente con ella. Y yo lo que quiero preguntarte antes de entrar a lo que viene para estos próximos días, justamente para esta semana, es preguntarte a ti, Daniel, ¿qué te hizo entrar a una carrera de cine?
1: Uy, qué buena pregunta. Hace mucho que no me la hacían, la verdad. Pues a mí principalmente porque me gusta el cine desde que soy niño. Mi entretenimiento era estar viendo la tele y estar poniendo las películas VHS que ahí tenían mis familiares guardados. Yo sí las veía. Y ver el material extra cuando lo descubrí. Y se me hacía muy impresionante ver las entrevistas, cómo hacían las películas, sobre todo las animadas en su momento, con la tecnología. Y me empezó a llamar mucho la atención. Sinceramente nunca me vi estudiando la carrera hasta que estuve en la prepa, que no sabía qué hacer. De hecho estaba entre marketing y comunicación, o sea, algo así. Y fue a visitarme la Universidad de Villa Asunción, de la que yo egresé, a plantear las carreras que tenía, y entre esas estaba cine y animación digital. Y de nuevo se me volvió a prender el foco, y dije, pues yo creo que sí quiero hacer eso, porque es lo único que genuinamente me emocionó después de mucho tiempo de estar buscando carreras. Claro. Y algo que sí me gustaba hacer, porque a la fecha mi hobby era eso. Si las primeras salidas que le pedí a mi mamá era ir al cine, no ir a salir con mis amigos ni nada. Yo iba solito al cine, pues para apreciar.
0: Claro, y en ese sentido, ¿ha sido lo que tú esperabas?
1: Sí, ha sido desde incluso lo difícil que siempre te plantean. O sea, sí ha sido difícil, y yo creo que hasta más de lo que uno se puede llegar a imaginar. Pero la verdad es que cuando lo estás haciendo, se siente increíble. Ver todo el equipo de trabajo, cómo todos nos movemos para dar un resultado, ya sea que se vea muy amateur como en los primeros cortometrajes, o algo que se vea un poco más profesional. Pero siempre es muy bueno el estar observando todo el ambiente.
0: Claro, y que además también el cine te permite trabajar desde distintos lugares, ¿no? Desde, como dices tú, puedes estar haciendo una postproducción, ¿no? Encerrado en una cabina, pero también puedes estar en locación, ¿no? Y hoy, en esta ocasión, bueno, te toca justamente promover, apoyar un festival y abonar a una, vamos a decirlo, justa distribución del cine latinoamericano.
1: Así es, sobre todo latinoamericano, porque es increíble cómo, sobre todo aquí en México en general, casi nadie consume cine mexicano, latinoamericano. Y eso pues no puedo culpar mucho a los mexicanos, porque siempre se distribuye nombres que ya se conocen, dígase Eugenio Derbez, Omar Chaparro, como los que todo el mundo sabe, que digo, no está mal ver ese tipo de películas, al final de cuentas también fomentan el cine mexicano, pero pues hay más historias además de esas, ya sea las que se cuentan incluso aquí mismo en Aguascalientes. Simplemente yo recientemente grabé dos cortometrajes que pues pocas personas saben, solamente mis allegados. Y fuera de, también se estuvo grabando una película de la Constitución. Estuvo aquí en el centro grabándose la película. Okay. Y pues poca gente estuvo enterada de esos detalles, pero pues también se crean ese tipo de historias que es necesario conocer. Y para que todo el mundo sepa que se está haciendo algo más en Aguascalientes, sobre todo fuera de la Feria de San Marcos.
0: Claro, por supuesto. Y además también me gusta esto que mencionas, que desafortunadamente hay pocas personas que han visto estos trabajos que cineastas como tú realizan, porque desafortunadamente, bueno, pues las, digamos que los grandes conglomerados del cine que acaparan las carteleras, pues obviamente tienen una posición de poder para poder, valga la redundancia, pues difundir narrativas que les son convenientes económicamente, socialmente y políticamente, ¿no? Sí. Y justo trabajos como los que tú haces y otros colegas también que trabajan sobre todo desde la independencia, por así decirlo, pues se enfrentan a situaciones muy complejas, ¿no?
1: Así es, sí, sobre todo ciertos mensajes que de repente quieren dar a conocer, uno dice, uy, qué valiente, sobre todo por el país en el que vivimos, pero de todos modos el apoyo existe, si se puede ayudar de alguna manera, pues estamos, aunque sea difundiendo, diciendo que se va a grabar, que si buscan extras vamos o lo que caiga.
0: Sí, porque además uh-huh. es un gremio, yo creo que artísticamente de los más solidarios y más cooperativos, porque al final de cuentas, bueno, es parte también de este crecimiento que ustedes tienen, de que alguien hace el sonido, no, alguien hace la producción, o alguien empieza la postproducción, y no uh-huh. siempre, desafortunadamente, hay una retribución económica, pero de, digamos que monetaria, pero siempre una retribución en el trabajo, ¿no?
1: Así es.
0: Lo que tú hiciste retribuido después por alguien más en una producción que tú necesitas.
1: Sí, de hecho muchas veces me ha tocado tanto hacer el favor como regresar el favor que me hicieron a mí, ya sea en un departamento en específico, fotografía, sonido, producción, o que me regresan a mí también asistiendo en ese tipo de departamentos. He sido desde iluminación hasta cables, literal, uh-huh. y en el departamento de producción, ya sea que sea yo el productor de mis propios cortometrajes o asistiendo en diferentes instituciones.
0: Claro, y además, bueno, importante mencionar esta cadena de valor, ¿no? Que dice, bueno, produzco una película y lo que sigue es la distribución, ¿no? De ahí la importancia de esto que ustedes están organizando.
1: Así es, justamente aquí está entrando más la parte de la distribución, en la que vamos a dar a conocer todas las historias que se están fomentando, no solamente de México, también vienen historias de España en esta ocasión, y de México de distintos lugares. Entre estos están también Veracruz, que es de donde se origina este festival, pero tiene sede aquí en Aguascalientes, también junto con Puebla, si no me equivoco.
0: Okay. Platícanos, ¿cuál es el nombre oficial del festival y qué días se va a llevar a cabo, en qué lugar?
1: Es el Festival de Cine de Oro. Esto va a ser en Cinema Nuevo aquí en Aguascalientes, el cual está ubicado en Talamantes 213, en el barrio de San Marcos. Va a ser este jueves 1 de octubre y viernes 2 de octubre, desde las 7 de la noche. Todos son bienvenidos en Cinema Nuevo, ya que también es entrada libre. Sí hay un cupo limitado, pero vale la pena totalmente ver lo que se va a estar transmitiendo.
0: Claro. ¿Y cómo se eligen esas películas? ¿Ya vienen de alguna manera curadas previamente?
1: Así es, sí hay un jurado que se dedica a revisar y analizar todos los cortometrajes o largometrajes, en este caso van a ser puros cortos, que se van a estar presentando, desde lo que es el documental, ficción o animación, porque hay de todas las áreas en este caso, y sí, hay alguien que va eligiendo, obviamente le llegan miles y miles de trabajos, por lo que siempre se hace desde 2 meses atrás el envío, la convocatoria para hacer la revisión, y ya que en el festival se presenten los elegidos.
0: Claro, y qué importante esto que mencionas, porque hace justo ahorita que mencionas este proceso de selección, cuando alguien envía una película, un cortometraje, un documental a una convocatoria, pues siempre tiene y es seleccionado, además, uh-huh. tiene desde luego la confianza en que se va a proyectar, ¿no? Y hemos encontrado casos recientemente, Verónica compartió por ahí redes sociales que fue un festival en Zacatecas,
1: sí.
0: en donde pues estaba ya programada la película que recientemente ella también dirigió y produjo, y llega al festival y no hay proyección, ¿no?
1: Sí, fue en Durango, si no mal estoy, sí, en el Festival de Dolores del Río, si no me equivoco en el nombre.
0: Ajá.
1: Y sí, que llegó efectivamente ya preparada para el estreno, porque aparte iba a ser estreno ese mismo día, no se había publicado en otro festival. Y tómala que se encuentra con que no descargaron el archivo o algo así, y pues es todavía peor eso, porque se nota que ni siquiera le dieron la importancia suficiente.
0: Claro.
1: Así, y pues así no se puede tampoco, sí desmotiva, pero al mismo tiempo es como, en lugar de rezagarse, levantar la voz como lo hizo esta Verónica, y que se dé a entender que hubo un problema y que se tiene que arreglar en algún momento, y pues yo espero que sí se le retribuya bien, porque se tuvo muchas otras oportunidades de estrenar su corto, su película eligió ahí y le quedaron muy mal.
0: Sí, justo esto lo menciono porque

0: manera muy constante, ¿no? Hacer esta invitación a la gente, porque ahora sí que una película sin espectadores, pues no termina ese ciclo natural que debe tener una obra de arte.
1: Sí, ahora sí que si alguien no ve lo que tú hiciste, realmente no sirve de nada. Tú tienes que siempre tener la confianza de dejar que vean tu trabajo, ya sea para bien o para mal, porque uno sabe que a veces le salen cosas que no, pero pues es necesario que la gente te conozca, porque igual y alguien puede ver el trabajo y dice, aquí hay, ahora sí que aquí hay talento, y pueden ahora sí que apoyarte de alguna otra manera, ya sea el propio estado u otras personas que estén interesadas, y vas levantando una imagen que ojalá y siempre sea para bien. De hecho, ya también, como bien lo mencionas, yo solo vengo representando Cinema Nubo, pero pues esta Ámbar es la que ha estado de un lado a otro con este proyecto desde que se graduó, ¿no? Desde poco antes de graduarse de la universidad. Y la verdad, mis respetos, todo lo que ha estado manejando hasta este tiempo, altas, bajas, y muy buena persona que es además.
0: Claro, y que además, bueno, en esos ejemplos también está una gran responsabilidad, ¿no? El hecho de que tú estés trabajando de manera cercana a alguien que ha sostenido tantos proyectos y ha, de alguna manera, pues, llevado su pasión a abrir esos espacios, pues, de alguna manera es un ejemplo para estas generaciones, que además, bueno, también jóvenes, Ámbar es una persona muy joven, pero qué hermoso ver un ejemplo en alguien también joven, ¿no?
1: Así es. Ahora sí que alguien que esté interesado desde una edad tan temprana y no que sea un adulto, como suele ser algo normal, y que los jóvenes en general, porque aparte últimamente he visto mucho más joven creador. Digo, yo también estoy joven, pero alguien mucho menor que yo haciendo cosas. Es impresionante el saber que sí se están interesando más por la vía cultural y no solo por otro tipo de cosas que podrían estar haciendo.
0: Claro. ¿Y qué llama tanto la atención a las juventudes que tú consideras en el cine?
1: En este caso, no sabría decir si empezaron viendo lo que fue Marvel en su momento, que ya tiene más de 10 años haciendo ahora sí que sus películas, para bien o para mal, en cuanto a otras cosas técnicas. Pero eso creo que llamó la atención de muchos niños como a mí en su momento ver películas de Disney, que dicen yo quiero hacer eso, pero de otras índoles. Por ejemplo, hablando de mi hermano, le gusta la animación en stop motion. Uh-huh. En mi vida le he puesto yo una película de stop motion, él las encontró gracias a YouTube, que empezó a salir, y empezó a hacer puras figuras de, más bien con sus figuras, cortitos, chiquitos de stop motion. Ahora sí que salió de él, le llamó la atención y lo siguió, en lugar de irse por otra vía.
0: Claro, que ese es un buen ejemplo de cómo pueden ser utilizadas adecuadamente las plataformas digitales, las redes sociales, ¿no? Que de alguna manera es información que esté disponible, que hoy permite el mostrar cómo se hace algo, que lo tengas tan accesible, uh-huh, que lo aproveches, ¿no? Porque sí, luego, justo generaciones como la tuya o quizás las que vienen más abajo, siempre es el constante señalamiento de es que están tanto tiempo en las pantallas, ¿no? Y el punto es, o sea, ¿para qué estar viendo, no? ¿Qué estar viendo? ¿En qué provecho me va a dar pues justamente eso?
1: Así es, sí, en lugar de estar viendo las pantallas para hacer, ahora sí que para dar el tiempo, aquí estás aprendiendo a hacer algo, te llamó la atención algo que vas a empezar a usar para distintas cosas. Y él afortunadamente fue de esos casos. Y yo también lo he utilizado incluso para perder el tiempo, como todo mundo. Uh-huh. Pero también hay veces que me pongo a ver cosas para volver a retroalimentarme de mi propio trabajo o investigar cosas que me pueden servir para hacer algo acerca de ese tema.
0: Claro, y tú hace rato, antes de entrar a la cabina, me compartías que tienes un proyecto también con unos amigos.
1: Ah, sí, estoy con mis compañeros, algunos compañeros de carrera y otras personas que conocí gracias a este proyecto que no inicié yo. Yo soy de los primeros que llegó a las reuniones, sí, pero el que lo creó se llama Frank Méndez. Uh-huh. Se llama Sociedad de Artistas Cinematográficos de Aguascalientes, o con la sigla SACA. Y hacemos cine, ya sea ahorita estamos empezando por puros cortometrajes, pero queremos hacer ya también mediometrajes y incluso un largometraje en el futuro, pero ahorita puros cortos para fomentar el cine de aquí de Aguascalientes, y todo mundo es bienvenido a unirse, ya sea que tengas ideas que quieras desarrollar, adelante, no importa que no hayas estudiado cine, nosotros te podemos apoyar en ese aspecto.
0: Qué interesante, muy bien. Bueno, vamos a un corto musical. Elegiste una canción de Julieta Venegas.
1: Así es.
0: Recuérdame cómo se llama.
1: Se llama Escápate. Ajá. Esa canción, cuando yo la escuché, se me hizo muy curioso porque fue como ver a Julieta regresar a hacer ska después de que dejó su banda.
0: Tijuana No.
1: Así es, Tijuana No. Y dije, oh, qué genial. Y se volvió una de mis canciones favoritas.
0: Muy bien, bueno, vamos a escucharla. Adelante, Oswald. Gracias.
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1: Muy bien, regresamos con Daniel. A ver, Daniel, danos más detalles de la programación que tienen justamente para en sus actividades.
2: Muy bien, sí, vamos a empezar con lo que sería la noche del jueves 1 de octubre. Aquí tengo lo que es la programación y nuestra primera función va a ser 5 trabajos provenientes de México y España. La jornada comienza con Prejuicios, esta es dirigida por Javi Prada. Es una ficción ambientada en la España de los años 60 y Ali, que es el protagonista, es un joven estudiante marroquí que enfrenta la discriminación en la universidad mientras intenta aprobar su asignatura de matemáticas. Y el inesperado apoyo de una compañera lo llevará a desafiar unas rígidas normas sobre la dictadura. Después continuaríamos con un documental que es Los Olvidados del Paraíso, de Ernesto Arenas. Se adentrará en el rostro de Cancún, las comunidades que han quedado fuera del desarrollo urbano, y lo que sería también a través de sus voces, las películas retratan la lucha de fracturas y esperanzas, así como la resistencia por pertenecer a una ciudad marcada por la desigualdad y el olvido. Continuaríamos con lo que es La Mirada Íntima y Lúdica en circa 1990, este es de Itzin Shaka. Regresa al primer mundial que vivió en el que no jugó México, y los juguetes, las corcholatas y todos los objetos cotidianos que se convirtieron en sus herramientas para construir la memoria de una infancia que atravesó por ese juego, que es el fútbol. Aquí pasaríamos después con Paisajes Emocionales. Esta es dirigida por Mariana López y explora las consecuencias de las ausencias emocionales, abrazos que no ocurrieron, palabras que quedaron sin decir y la posibilidad de reinventar la vida a través de la memoria. Algo muy importante de este cortometraje en particular es que la cineasta es de aquí, de Aguascalientes. Uh-huh. Ella también fue estudiante de la UAS, si no mal recuerdo, y ella está ahora sí que participando. No es por decir que se le brinde más apoyo, pero estaría genial que pudieran ir a verlo, porque también va a estar ese mismo día para dar una plática al final de que se termine la jornada.
1: Qué interesante, y ahora además sí que muy importante también es este tipo de acercamientos.
2: Así es, porque van a tener todo de primera mano, lo que se le planteó, cómo surgieron las ideas y lo que tuvo que vivir para concentrarlo en este cortometraje.
1: Sí. ¿Ese es, qué día es?
2: Este es el jueves 1 de octubre.
1: ¿Y a qué hora?
2: A las 7 de la noche.
1: Y
2: ese mismo día ya terminaríamos con Largo Camino al Amanecer, de Luis J. Arellano. Uh-huh. Aquí presenta a Sara, que es una mujer devastada por la muerte de su hija, y al descubrir que una madre y su bebé sufren de violencia doméstica, decide intervenir de manera ilegal para salvarlas, mientras persigue también un beneficio personal.
1: Eso
2: sería el final del primer día del festival.
1: ¿Y para el segundo día qué van a tener?
2: Tendríamos lo que sería el 5 historias que van a explorar lo que es la memoria y el paso del tiempo, al igual que también la pérdida, el territorio y la realización de las personas en su entorno. Ya lo que sería la primera función es Más Allá del Horizonte, de Joel Ramos. Acompaña a Amparo durante su cumpleaños número 81. La ausencia de sus hijos salvo Huicho deja al descubierto el peso del abandono y el paso del tiempo. Un sueño en el que recupera su juventud y vuelve al mar abre un espacio entre la realidad y la nostalgia para reflexionar sobre la vejez y la memoria. Ahí continuaríamos con En Adiós, Extraño Amor. Esta es dirigida por Luis Aquino. Marco queda atrapado en un bucle temporal en el que cada día termina con la muerte de su novia Jessica. Después de internar una y otra vez y tratar de cambiar el destino, comienza a preguntarse si la respuesta está realmente en evitar la tragedia o comprender aquello que el tiempo intenta mostrarle.
1: Ay, qué lindo.
2: Sí, esta historia se ve muy interesante, la verdad.
1: Claro.
2: Y aquí pasaremos después con uno que es de ficción, de La Leyenda de Saturnino. Esto es de Hernán Rocha. Aquí combina humor y elementos fantásticos para contar la historia de un hombre abandonado por su esposa y que después de entregarse al alcohol recibe un don inesperado, que es el poder convertir el agua en licor. El milagro desata una celebración que amenaza con poner en peligro a toda la ciudad.
1: ¡Wow! Y aparte, que te escucho y pienso, qué distintas luego son esas narrativas.
2: Así
1: a esas narrativas comerciales, ¿no?
2: Sí, porque aparte aquí te ponen un planteamiento muy tipo Jesucristo, que podía convertir el agua en vino, y aparte lo combinan con un poco de comedia y pues vemos que está poniendo en peligro todo el mundo. ¿Por qué? ¿Quién sabe? Pero son los problemas que luego se presentan con el alcohol, que es el mensaje principal.
1: Uh-huh.
2: Ya después iríamos a Colombia, que llega con un cortometraje de Mi Casa es su Casa. Es una animación dirigida por Joan Mayorga que aborda desde la sátira las consecuencias de la llegada de los hipopótamos al país a través de una familia de manatíes del Caribe. La película reflexiona sobre las especies invasoras del territorio y la falta de decisiones frente a la problemática que forma parte de la realidad colombiana. Bien se sabe que era el animal favorito de esta persona, sí, que estuvo mucho tiempo dominando en Colombia y se sobrepobló.
1: Sí. Por ahí escuché alguna vez las noticias sobre esa gran población de
2: Así es. Y esta historia, pues a mí la verdad sí me parece muy interesante, uh-huh, porque sabemos que los hipopótamos tampoco son un animal muy cariñoso con las demás especies.
1: Claro.
2: Uh-huh. Y ya ese día estaríamos finalizando con lo que es Memoria Colectiva. Es un documental de Cristina Colmenares que recupera la historia de mujeres peruanas que se unieron a fuerzas para encontrar a sus familiares. Esto fue durante el conflicto armado que atravesó Perú entre 1980 y el 2000.
1: Interesante, sí. Y por ejemplo, Daniel, tú... Yo sé que es una pregunta que quizá quienes conocen poco, en mi caso, del cine latinoamericano, luego puede ser como muy común, pero ¿tú identificas si hay una narrativa propia de cada uno de estos países con base en lo que tú has estado observando o viendo durante tantos años en relación a la cinematografía latinoamericana? ¿Si hay narrativas en Latinoamérica que se puedan distinguir por países?
2: Sí, o al menos de las que yo he visto. Casi siempre se toca lo que es el tema político sobre problemas que precisamente no se hacen cargo el gobierno y el pueblo es el que tiene que avanzar, o las propias personas, ya sea hablando de las desapariciones o de los problemas con el narcotráfico que llegan a existir. Muchas veces hay gente que se aprovecha del problema solo para vender, pero luego están personas que realmente quieren transmitir un mensaje en, más que nada en protesta, el cual a veces sí es muy necesario, porque si no escuchan de una manera tienen que escuchar de otra. Siempre se está buscando lo que es la paz o lo que es la protesta de manera audiovisual, que es la manera en la que la gente tiende a entender un poco más este tipo de situaciones, porque se pone en los pies de otra persona al ya poder verlo. Tal vez no vivirlo, y ojalá nadie tenga que vivir ese tipo de situaciones, pero al verlo ya cambia totalmente la perspectiva que solamente escuchar que pasan esas cosas.
1: Claro, qué interesante esto que mencionas, porque luego sí hay narrativas que pueden desafortunadamente ser utilizadas de alguna manera, pues con fines más... incluso comerciales, capitalistas, ¿no? Pensando que es una moda cuando en realidad pues moda no es, es una necesidad social justamente de poner en manifiesto estas cuestiones de desigualdad, ¿no? E injusticia que se viven en nuestros países. Se nos acaba el tiempo. Gracias, qué interesante conversación, Daniel, qué gusto conocerte, de verdad. No. Y bueno, te deseo lo mejor en esta carrera cinematográfica que ya llevas tus años, y seguro con este ímpetu que tienes pues harás muchas más cosas.
2: Muchísimas gracias, Linda, también un placer que haber estado aquí en el programa para platicar sobre esto. Gracias por la invitación.
1: Y finalmente, Cinema Nubo en Facebook. ¿Pueden
2: así
1: encontrar?
2: Ajá. Sí, en Cinema Nubo pueden encontrarlos así como tal, Cinema Nubo en todas las redes sociales, y también al Festival de Cine de Oro Mexicano, así lo van a encontrar en todas las redes. Y lo que es la sede de Cinema Nubo está en Talamantes, repito, 213 en Barrio de San Marcos. Son bienvenidos desde las 7 de la noche.
1: Perfecto, para que lo sigan, sigan a Cinema Nubo en redes sociales. Un gusto, Daniel, muchísimas gracias.
2: No, gracias a ti.
1: Gracias, y muchísimas gracias a quienes nos ven por Facebook, a quienes nos escuchan también, pues desde luego por nuestra estación Radio Universidad, y gracias, Oswald. Nos vemos y escuchamos en la siguiente emisión. Hasta pronto.
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3: 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Son las 7:30 minutos. 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

Las 7 de la noche con 30 minutos exactamente damos inicio a la emisión del día de hoy aquí en Rock Machine. Bienvenidos, yo soy Oswald Rodríguez y es momento de escuchar una muy buena selección de rock en español. Y bueno, pues estamos transmitiendo en vivo desde el edificio 14 aquí en Ciudad Universitaria, en la unidad de Radio José Dávila Rodríguez, desde la Benemérita Universidad Autónoma de Aguascalientes. Los invito a que estén en contacto con su servidor aquí en cabina en el WhatsApp 449-912-1588. 449-912-1588. Vamos a comenzar con el primer tema de la playlist. Esto es de Viva Suecia y se titula La Orilla. Bienvenidos, esto es Rock Machine, comenzamos.

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3: Bien, ya estamos de regreso. Acabamos de escuchar a Viva Suecia con La Orilla. Ya tenemos aquí un WhatsApp. Se comunican al 449-912-1588. Dice, hola, ¿podrías programar Yo No Me Llamo Javier de Los Toreros Muertos? Saludos para todos. Gracias. Claro que sí. En un momento más la agregamos a la lista de reproducción del día de hoy. Mientras, pues, los voy a dejar con esto de Riesgo de Contagio y El Argan y Compañía. Esto es... ¿Y tú cómo lo sabes? Continuamos con más aquí en Rock Machine.

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2: Bien, acabamos de escuchar Y Tú Cómo Lo Sabes, con Riesgo de Contagio, junto con El Aragán y Compañía. Son las 7 de la noche con 40 minutos y le mando saludos a quienes están sintonizando en estos momentos Radio UA a través de nuestra señal tradicional en el 94.5 de FM, también en nuestra señal digital radio.ua.mx, en todas partes de este planeta. Y le mando como siempre saludos a mi señora madre. Besos y abrazos, mamá, gracias por sintonizar. Y bueno, pues ahora sí, vamos a escuchar este tema que nos pidieron en el WhatsApp. Esto es Yo No Me Llamo Javier, con Los Toreros Muertos.

0: 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Hay que ser rockers movidos, hijos.
1: Acabamos de escuchar Yo no me llamo Javier con Los Toreros Muertos, una petición que nos llegó aquí al WhatsApp. Ustedes también pueden comunicarse a nuestro centro de mensajes 449-912-1588. Saludos, comentarios, peticiones, lo que ustedes gusten. Este programa es breve, pero tiene bastante música y tiene además una curaduría muy selecta. Y no es por presumir, pero pues todo es gracias a nuestros amigos radioescuchas que también contribuyen a esta curaduría musical. Muy bien, pues menos bla bla bla y más música. Vamos a escuchar ahora a Los Prisioneros con esto titulado Amiga Mía.

Rock Machine. Acabamos de escuchar, amiga mía, con Los Prisioneros. Y bueno, así de rápido estamos entrando ya en la parte final de esta emisión. Todavía tenemos más música para compartir con ustedes. Ahora toca el turno de la banda Catapecu Machu. Esto es Y lo que quiero es que pises en el suelo. Vamos a escucharla y continuamos con más.

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2: Ahí está, y lo que quiero es que pises sin el suelo a cargo de Catapecu Machu. Y bueno, pues así es como llegamos al final de la emisión del día de hoy aquí en Rock Machine. Les agradezco mucho su sintonía y los invito como siempre a que se queden aquí en compañía del 94.5. Tenemos muy buena programación de todo y para todos, y además los invito a que se queden, si es que les gusta el jazz, hasta las 10:30 de la noche, porque regreso con ustedes en Jazz Boulevard. Hoy es martes de jazz, así que tenemos una muy buena selección de jazz, pues, para terminar nuestro martes acompañados de buena música. Mientras, pues yo me despido. Nos da tiempo de escuchar todavía un poquito de este tema. Bueno, yo creo que sí alcanza a entrar. Vamos a escuchar a Sur 16 con Necesito de Ti. Me despido, yo soy Oswald Rodríguez. Que tengan bonita noche, pásenla bien y pórtense bien. Nos escuchamos en la próxima emisión.

0: 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La Universidad Autónoma de Aguascalientes alberga el segundo simposio integral de quemaduras y heridas, dedicado a fortalecer la preparación del personal de salud y de quienes brindan atención de primera respuesta. El encuentro reúne a médicos, estudiantes, paramédicos y policías para actualizar conocimientos sobre prevención, valoración y tratamiento. A lo largo de sus ediciones, el programa ha capacitado a cerca de 1.400 personas. El Colegio de Biólogos pidió que la política hídrica de Aguascalientes incluya la conservación de las zonas de recarga y medidas que faciliten la infiltración hacia los mantos acuíferos. Especialistas señalaron que la infraestructura para almacenar y distribuir agua no es suficiente. También propusieron proteger las áreas naturales y extender la educación ambiental a escuelas, empresas, autoridades y sociedad. El huracán Polo se debilitó a categoría 1 después de tocar tierra en Baja California Sur y avanzar hacia Sonora. El fenómeno mantiene lluvias intensas, rachas de hasta 150 kilómetros por hora y oleaje elevado en el Golfo de California. Las clases fueron suspendidas en 10 municipios de Sinaloa como medida preventiva. La Agencia de Naciones Unidas para los Refugiados advirtió que casi 8.300.000 personas podrían perder asistencia debido a los recortes financieros. La falta de recursos amenaza a programas de protección, salud, inclusión económica y apoyo para el retorno de población desplazada en países como Sudán, Chad, Irak y Siria.
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0: En este momento, las 8 en punto.
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3: Les saludamos desde los estudios de Radio Educación, 20 horas 8 de la noche. En la capital del país, es martes 29 de septiembre del 2026. Su servidor José Luis Guzmán, a nombre de todo el equipo de la Subdirección de Información, le damos la bienvenida a Pulso Edición Nocturna. Y la Unidad de Inteligencia Financiera incorporó a la lista de personas bloqueadas a 46 sujetos previamente designados por la Oficina de Control de Activos Extranjeros de Estados Unidos. La medida incluye a 21 personas físicas y 25 personas morales que presuntamente son integrantes u operadores del cártel de Sinaloa. Entre ellos se encuentra Carlos Alberto Torres Torres, ex esposo de la actual gobernadora de Baja California Sur, Marina del Pilar Ávila. El Senado de la República aprobó en lo general la reforma que establece la nacionalidad mexicana única como requisito para quienes aspiren a la presidencia, a una gubernatura o a la jefatura de gobierno de la Ciudad de México. Luego de presentar el más reciente informe del caso Ayotzinapa, la presidenta Claudia Sheinbaum Pardo prometió que las indagatorias continuarán hasta esclarecer lo ocurrido y conocer el paradero de los estudiantes. El huracán Polo impactó este martes al sur de Sonora, donde sus efectos se concentraron en lluvias, fuertes vientos y oleaje elevado. Tras tocar tierra durante la mañana, el sistema comenzó a degradarse mientras avanzaba por el estado. En lo internacional, Irán afirmó estar a la espera de una respuesta formal de Estados Unidos para un fin de las hostilidades en el conflicto que mantienen ambas naciones, así como la reapertura del paso por el estrecho de Hormuz. En Francia aumentaron las protestas de varios sectores del país ante la presentación del presupuesto para el año 2027 y los desalojos de viviendas. Nicolás Maduro Guerra, hijo del expresidente de Venezuela preso en Estados Unidos, Nicolás Maduro, será el encargado de desarrollar la reforma a la Constitución contra el odio por la convivencia pacífica y tolerancia, la cual se encuentra vigente desde el 2017 y se ha utilizado como medida de represión. Y ahora sí, le invitamos a ir al detalle de la información. La Oficina de Control de Archivos Extranjeros del Departamento del Tesoro de los Estados Unidos sancionó a 21 personas y a 25 empresas a las que acusa de actuar como líderes o facilitadores del cártel de Sinaloa. Entre ellos se encuentran Ismael Zambada Siqueiros, alias Mayito Flaco, hijo de El Mayo, Ismael Zambada García, personas de su círculo cercano, así como Carlos Torres, quien es ex esposo de la gobernadora de Baja California, Marina del Pilar Ávila Olmeda, y dos exfuncionarios públicos. Las empresas sancionadas por las autoridades estadounidenses son de diversos giros. Entre ellas se encuentran inmobiliarias, gasolineras, hoteles, restaurantes, casas de cambio, casas de seguridad, publicidad y de eventos artísticos, todas relacionadas con actividades ilícitas de los rusos, que es una facción del cártel de Sinaloa, los Mayos, que comanda Juan José Ponce Félix, alias El Ruso. A través de un comunicado, el secretario del Tesoro, Scott Bessent, aseguró que la medida de hoy subraya que ningún capo del cártel, funcionario o corrupto del gobierno mexicano ni facilitador financiero está fuera del alcance de las autoridades del Tesoro. Casi de manera inmediata a las sanciones anunciadas por Washington, la Secretaría de Hacienda informó que llevó a cabo el análisis de la información financiera que está disponible respecto a las personas incluidas en esta acción y, como medida preventiva, aplicó un bloqueo financiero a los 46 señalados, 21 personas físicas y 21 personas morales. Tras varias horas de discusión en el Senado de la República, Morena y sus aliados aprobaron la reforma constitucional, la cual establece que quienes aspiren a contender por los cargos de presidencia de la República, alguna gubernatura en los estados o del gobierno capitalino, cuenten exclusivamente con la nacionalidad mexicana. Es decir, aquellas personas que cuenten con doble nacionalidad deberán renunciar a la extranjera.
4: El Senado de la República aprobó en lo general y en lo particular, con 86 votos a favor y 42 en contra, la reforma a los artículos 82, 116 y 122 de la Constitución en materia de nacionalidad única. La modificación establece que quienes aspiren a registrarse como candidatos a la presidencia de la República, gubernaturas de los estados y la jefatura de gobierno de la Ciudad de México deberán tener exclusivamente la nacionalidad mexicana. En caso de contar con otra nacionalidad, deberán renunciar a ella antes de registrarse como candidatos. El presidente de la Comisión de Estudios Legislativos Primera, Manuel Huerta Ladrón de Guevara, insistió en que la reforma no está hecha contra nadie y que no modifica el derecho de millones de mexicanos a conservar una segunda nacionalidad.
5: Lada, también decimos algo más. Esta reforma no cancela el derecho de una persona mexicana por nacimiento que tenga otra nacionalidad a aspirar a esos cargos. Puede hacerlo.
4: Para Pulso de Radio Educación, Reinaldo Cerecero.
3: En tanto, el proceso de selección interna de Morena y sus aliados, que definió a los últimos 7 coordinadores de entidades federativas, esto rumbo a los comicios del 2027, llegó a la conferencia matutina de este martes. La presidenta Claudia Sheinbaum calificó el proceso como bueno y de unidad partidista.
6: La presidenta Claudia Sheinbaum consideró que el proceso interno que celebró Morena para la elección de sus virtuales candidaturas a gubernaturas del próximo año fue muy bueno y reflejó mucha unidad partidista. Al ser cuestionada durante la mañanera en Palacio Nacional respecto del proceso interno de Morena para definir a sus últimos coordinadores en 7 entidades federativas rumbo a las próximas elecciones intermedias, la presidenta Claudia Sheinbaum hizo recomendaciones a quienes no ganaron la designación y también fue explícita la demanda de la presidenta para que quienes fueron designados no olviden los principios básicos del partido de no mentir, no robar y no traicionar al pueblo de México.
7: Bueno, depende ya de Morena. Pienso que fue un proceso donde hubo mucha unidad y eso fue muy bueno. Y ya depende pues del partido, porque hay pues muchas nuevas convocatorias. Son presidencias municipales, diputaciones estatales, federales, en donde quien no obtuvo pues el triunfo en la encuesta, pues puede participar como coordinador.
8: Bajo su experiencia, presidenta, precisamente dentro de los procesos, ¿qué consejo da a quienes estarán coordinando estos trabajos de la parte de coordinación, pues?
7: No mentir, no robar y no traicionar al pueblo.
6: Para Pulso de Radio Educación, Víctor Bárcenas.
3: Y el nombramiento de los coordinadores estatales de defensa de la transformación también hizo eco en la Cámara de Diputados. El presidente de la mesa directiva, Raúl Bolaños, llamó a las facciones de Morena, Partido del Trabajo y Verde Ecologista, a privilegiar el proyecto de país por encima de los intereses personales.
9: La coalición Morena, PT y Partido Verde debe mantenerse unida en las próximas elecciones. Debe privilegiarse el proyecto de país por encima de las personas, consideró el presidente de la mesa directiva de la Cámara de Diputados, Raúl Bolaños Cacho. El legislador del Partido Verde hizo un llamado al PT para que mantenga la unidad.
10: Mantenernos juntos, es necesario mantenernos en unidad. En todo en la vida nadie es indispensable, pero todos somos necesarios. Y más cuando vamos a un proceso electoral el más grande en la historia de nuestro país. Necesitamos mantenernos unidos y privilegiar los intereses, primero de la nación, después de los estados, sobre los intereses de las personas. Entonces,

0: transparencia y que perfiles en todas las entidades que han participado y que tienen ascendencia tanto política como territorial. Hablemos primero de Cruz Pérez Cuellar, hablemos, si quieres, de algunos perfiles del Verde, como la senadora Yasmín Bugarín.
1: Para Pulso de Radio Educación, Sosimo Díaz.
2: Y en medio de las críticas y las inconformidades suscitadas por el más reciente informe sobre el caso Ayotzinapa, la presidenta Sheinbaum Pardo se comprometió a esclarecer lo ocurrido en la noche de Iguala antes de que concluya su mandato.
3: Luego de que se dieron a conocer 4 nuevas líneas de investigación del caso Ayotzinapa, la presidenta Claudia Sheinbaum se comprometió a agotar todas las indagaciones y reiteró su determinación de no cerrar el caso hasta encontrar a los 43 jóvenes normalistas víctimas de desaparición forzada. La jefa del Ejecutivo Federal resaltó las nuevas líneas de investigación que se sustentan en elementos técnicos y científicos y sobre todo las llamadas telefónicas de personas vinculadas con grupos delictivos.
4: No está cerrada la investigación, esto es, y no se va a cerrar hasta que no se encuentre la verdad, se haga justicia y encontremos dónde están los jóvenes. Eso es nuestro compromiso con madres y padres de familia y con el pueblo de México. Pero ¿qué ha ocurrido desde que nosotros entramos al gobierno y particularmente desde que entró el nuevo fiscal? Número uno, se encontró que esa noche y esa madrugada del 26 de septiembre de 2014 al 27 de septiembre de 2014 hubo una serie de llamadas telefónicas que no habían sido analizadas a su profundidad. ¿Qué llamadas telefónicas? Personas que están detenidas por su participación se comunicaron esa noche con una funeraria y con un médico o un nutriólogo. ¿Qué hace la fiscalía? Pues tiene que tener todas las pruebas para poder detener a los responsables.
3: Para Pulso de Radio Educación, Víctor Bárcenas.
2: El Senado de nuestro país recibió este día al titular del Alto Comisionado de las Naciones Unidas para los Refugiados, Barham Salih. Lo anterior en el marco del 70º aniversario de la fundación de ACNUR, con el propósito de revisar los acuerdos bilaterales en la materia.
5: El Senado de la República llevó a cabo una sesión solemne para recibir al Alto Comisionado de las Naciones Unidas para los Refugiados, Barham Salih, en el marco del 75 aniversario de la Convención sobre el Estatuto de los Refugiados de 1951. La presencia del funcionario de Naciones Unidas forma parte de su visita a México, la cual concluirá este mismo martes, y tiene como propósito revisar los resultados de la cooperación entre nuestro país y ACNUR. También se analizaron acciones para fortalecer el sistema de asilo y avanzar en la integración de las personas refugiadas con el acompañamiento técnico del organismo internacional. Desde el Senado, el Alto Comisionado de la ONU para los Refugiados reconoció el papel del país ante el desplazamiento de millones de personas en el mundo.
6: La experiencia de México muestra que un país puede fortalecer su sistema de asilo sin debilitar la protección que da y sin debilitar el estado de derecho de sus sistemas.
5: Para Pulso de Radio Educación, Reinaldo Cerecero.
2: ¿Por dónde anda Polo? Bueno, pues ya se degradó el huracán a tormenta tropical, pero a su paso por las costas del Pacífico mexicano, pues ha generado lluvias intensas, fuertes ráfagas de viento, olas de hasta 10 metros de altura. El meteoro dejó un saldo de 3 personas muertas y 2 desaparecidas, así como inundaciones, cortes de energía eléctrica, algunas viviendas desplomadas y afectaciones a la actividad pesquera y a la navegación.
3: El huracán Polo tocó tierra durante la medianoche en Baja California Sur como categoría 2 y tras dejar lluvias, encharcamientos, escurrimientos y caída de árboles, avanza este martes hacia las costas de Sonora. Así se dio a conocer durante la mañanera.

0: En Palacio Nacional, el gobernador de Baja California Sur, Víctor Manuel Castro Cossío, confirmó que el paso del huracán Polo arroja un saldo blanco y agradeció a la población salvaguardarse y atender oportunamente las indicaciones emitidas por Protección Civil.
1: A medianoche pasó por nuestra tierra el huracán Polo y solo me restaría agradecerle, Presidenta, todo el respaldo que hemos tenido de parte de ustedes y de las instituciones federales. Han sido muy, muy importantes. La presencia de la compañera Laura aquí no solo ayudó a organizar los últimos detalles para enfrentar este meteoro, pero a quien quiero reconocer esta mañana es a la gente de Baja California Sur, que se portaron extraordinariamente bien, siguieron las indicaciones y en los tres municipios que amenazó el huracán, que fue Comondú, Loreto y Mulegé, el saldo es blanco, Presidenta, la gente es atendida, aún siguen algunos refugiados, no tuvimos mayores problemas para atender a toda la gente que quiso refugiarse.
0: Para Pulso de Radio Educación, Víctor Bárcenas.
2: Y bueno, después de tocar tierra en Baja California Sur, Polo hizo lo mismo en el estado de Sonora, donde entró por el puerto de Guaymas como huracán categoría 1. Desde Radio Sonora nos informa el colega Aarón Araiza.
3: Desde la mañana en Guaymas ya se encontraba en sesión permanente elementos y autoridades de Protección Civil junto con la Comisión Nacional del Agua, la Marina, la Presidencia Municipal de este municipio, entre otros integrantes, para el seguimiento del huracán Polo, buscando anticipar, prevenir y cuidar el bienestar de las y los sonorenses. En Hermosillo los negocios no esenciales, por recomendación de las autoridades no abrieron, así como escuelas de nivel básico, media superior y universidades. Otras instancias como el Consulado General de los Estados Unidos en Hermosillo también suspendió labores. Al corte de las 11 de la mañana, dos horas aquí, el Centro Nacional de Huracanes mantiene a Polo como huracán en categoría 1 sobre tierra. El sistema se localiza aproximadamente a 45 kilómetros del noroeste de Guaymas. Aún así, Polo mantiene la capacidad de generar tormentas intensas en las regiones de la sierra durante la tarde o lo que resta del día mientras se debilita continuamente su trayectoria. Se recomienda a la población mantenerse atenta ante los servicios oficiales de Protección Civil de la Comisión Nacional del Agua y el Servicio Meteorológico Nacional. También extremar precauciones por lluvias fuertes, vientos, oleaje elevado y evitar actividades marítimas en las zonas de bajo alerta.
2: Gracias al colega Aarón Araiza, periodista de Radio Sonora. Y bueno, mi corazón anda muy feliz, yo creo que está de fiesta. Hoy es el Día Mundial del Corazón. En México las enfermedades del corazón son la principal causa de muerte. Entre las más frecuentes están la cardiopatía isquémica, el infarto, las arritmias y la insuficiencia cardíaca. La Secretaría de Salud advierte que el riesgo aumenta con factores como el sobrepeso, la obesidad, la diabetes, colesterol elevado y la hipertensión. También influyen el consumo de tabaco, el sedentarismo, los productos ultraprocesados y las bebidas azucaradas.
4: El 29 de septiembre se conmemora el Día Mundial del Corazón, que este 2026 tiene como lema: no pierdas un latido, no pases por alto las señales. En este sentido, el médico del Instituto Nacional de Cardiología, Marco Robles, comentó cuál es la importancia de este órgano para la vida, al que denominó el motor del cuerpo.
5: Pero el corazón es el motor, ¿no? El motor del cuerpo. Si consideramos que está trabaja y trabaja, ¿no? 80 latidos por minuto, consideremos esa cifra, 80 latidos por minuto, en una hora son 4.400, 4.600 latidos. En 24 horas son 15.000, ¿no? Más de 15.000 latidos. Si eso lo multiplicamos por 365 días, dan 42.048.000 latidos. Y ahora multiplíquenlo por los años de vida que tenemos, ¿no? Y ahí sigue dando lata a nuestro corazón.
4: En México, al igual que en gran parte del mundo, las enfermedades del corazón son la principal causa de muerte, superando ampliamente a la diabetes y a los tumores malignos. El también médico de la Facultad de Medicina de la UNAM señaló que hay dos tipos de factores de riesgo, los congénitos y los adquiridos, que en este caso son la mala alimentación, sedentarismo y malos hábitos como fumar y comer y beber en exceso. Para Pulso de Radio Educación, Carlos Calzada.
2: Pasamos a la información internacional. El ministro de Relaciones Exteriores de Irán, Abbas Araghchi, señaló que su país espera la respuesta oficial estadounidense a su plan de 7 puntos para restablecer el tránsito ahí en el Estrecho de Hormuz, pese a que Donald Trump ya había manifestado su rechazo. Araghchi señaló también que la petición fue transmitida a Washington por el mediador Karati, y se esperan una respuesta mañana mismo a través de este canal. Por otro lado, el ministro iraní insistió en que la postura de Irán en torno a sus exigencias es firme y no contempla ninguna flexibilización en su postura.
6: La respuesta negativa de Estados Unidos fue anunciada por Trump, pero Teherán espera una respuesta oficial a su último plan para reabrir el Estrecho de Hormuz. La semana pasada hubo negociaciones en Nueva York entre el ministro de Relaciones Exteriores iraní, Abbas Araghchi, y los enviados estadounidenses Witkoff y Kushner. Entre las condiciones previas, Irán exige un alto el fuego de 7 días en todo Oriente Medio, incluido Líbano, donde Israel bombardea regularmente al movimiento pro-iraní Hezbollah. También exige el desbloqueo de los activos iraníes congelados en el extranjero, el levantamiento de las sanciones sobre su sector petrolero y el fin del bloqueo naval estadounidense sobre sus puertos. Ambas partes afirman controlar Hormuz. Estados Unidos sostiene que los petroleros logran cruzar el estrecho, pero Teherán lo niega.
2: Bueno, y también en medio del incremento de los precios del petróleo a raíz de los ataques estadounidenses e israelíes contra Irán, el comisario de Energía de la Unión Europea reconoció que el bloque ha pagado 100 mil millones de euros adicionales por sus importaciones regulares de combustibles fósiles. El funcionario reconoció que el incremento en los precios de los energéticos está generando un impacto en las industrias y consumidores europeos y alertó que se avecina el invierno en un ambiente de incertidumbre.
7: La Unión Europea pronto empezará su época de mayor demanda de gas, la del otoño e invierno, y ahora mismo las perspectivas no son positivas. Primero, porque el verano ha sido extremadamente caluroso, ha marcado récords históricos en toda la región y esto ha provocado una mayor demanda de aire acondicionado. Además, también la presión proveniente del conflicto en el estrecho de Hormuz, que no tiene visos de terminar a pesar de lo que asegura Donald Trump, también está presionando a los precios y al almacenamiento de gas en la Unión Europea, que ahora mismo se encuentra en una situación nunca vista desde hace tiempo, con niveles extremadamente bajos. Una situación muy complicada que hoy han discutido los ministros de Energía de la Unión Europea. Precisamente el comisario europeo de Energía, Dan Jorgensen, ha avisado a las capitales que tomen todas las medidas necesarias, parecidas, por ejemplo, a las que se tomaron a finales de 2022 con la guerra de Ucrania.
2: Bueno, durante una reunión de alto nivel de la Asamblea General, el secretario general de Naciones Unidas, que ya se va, Antonio Guterres, advirtió que el mundo atraviesa el momento nuclear más peligroso desde la Guerra Fría, debido a una actualidad en la que los arsenales atómicos se modernizan. Las amenazas aumentan y los principales acuerdos para contener este tipo de armamento se erosionan.
8: Según el presidente de la Asamblea, Khalil Urrahman, el arsenal nuclear podría volver a crecer por primera vez desde el fin de la Guerra Fría. Las nuevas ojivas están entrando en los arsenales a un ritmo mayor que el de desmantelamiento de las antiguas. Más de 12.000 ojivas nucleares permanecen en los arsenales del mundo y entre 2.100 y 2.200 están en alta alerta operacional, listas para ser utilizadas con muy poco aviso. El presidente de la Asamblea General alertó además de nuevos riesgos. La dependencia de la disuasión nuclear persiste. Las nuevas tecnologías, entre ellas la inteligencia artificial, las capacidades cibernéticas y los sistemas avanzados de lanzamiento, están generando una incertidumbre adicional en el mando, el control y la toma de decisiones.
2: Mientras tanto, en España se registra una ola de protestas y plantones contra la administración del presidente del gobierno, Pedro Sánchez. Funcionarios, estudiantes e integrantes de las organizaciones sindicales se manifestaron ante la presentación del presupuesto de el 2027. Los inconformes piden una revalorización de los salarios en el gobierno, así como mejores inversiones en las escuelas. También piden medios presupuestarios a la altura. La agencia AFP amplía la información.
9: Francia vivió el martes una jornada de huelgas y manifestaciones de funcionarios a 2 días de la presentación del presupuesto y a pocos meses de las elecciones presidenciales. Según la Confederación General del Trabajo, más de 300.000 personas se movilizaron en todo el país para denunciar la pérdida de poder adquisitivo, la falta de personal y los recortes previstos por el gobierno de Sébastien Lecornu. Entre los sectores movilizados figuraban los bomberos, que reclaman más medios para afrontar el aumento de las emergencias y de los fenómenos climáticos extremos. Los sindicatos denuncian que los salarios públicos apenas han aumentado algo más de un 5% desde 2017, mientras que la inflación acumulada superará el 24% a finales de este año.
2: Y bueno, otro sector ahí en España mantiene sus movilizaciones en demanda de mejores condiciones para la vivienda. Esto luego del desalojo de una adulta de un departamento que habitó por años. Ni una Mari Carmen más o derecho a techo son los eslogan con los que se muestran los manifestantes en medio del decreto anunciado por el gobierno para el desalojo que aplicará hasta el 2030. Radio Francia Internacional habló con el doctor en economía de la Universidad Pompeu Fabra sobre los alquileres y la medida gubernamental.
10: La renovación automática de los alquileres y el otro lo que tiene es la protección contra desahucios hasta el año 2030. Tiene que haber una declaración de vulnerabilidad para que pueda existir esa protección y luego una prórroga de contratos de alquiler hasta el año 2028. Son claramente parches. O sea, una política de vivienda consistente requiere tiempo para realizarse, requiere tiempo para pensarla bien, requiere tiempo para poderla, digamos, presentar como algo evaluable también, porque es muy importante que pueda ser evaluada, y esta no ha sido las circunstancias que se han dado en este caso.
2: Y Venezuela comenzará a trabajar en un documento de reforma a la ley constitucional contra el odio por la convivencia pacífica y la tolerancia, la cual se encuentra vigente desde el 2017 y se ha utilizado para la represión. Estos trabajos surgen a petición de la presidenta encargada, Delcy Rodríguez, y tienen como objetivo avanzar en la especialización, en la despenalización de tipos penales previstos en la norma. El encargado de desarrollar la reforma a la ley constitucional será Nicolás Maduro Guerra, hijo del exmandatario preso en los Estados Unidos. Esto a petición de Lázaro.
11: La ley constitucional contra el odio por la convivencia pacífica y la tolerancia.
12: El hijo de Nicolás Maduro Guerra, es uno de los diputados que tendrá la tarea de desarrollar la reforma a la ley constitucional contra el odio, según decidió hoy la Asamblea Nacional de Venezuela, en atención a una solicitud hecha por la presidenta encargada, Delcy Rodríguez.
2: Están ustedes informados este 29 de septiembre del 2026 a través de Radio Educación. Participamos Raúl García, José Luis Parra y Rafael González, Ángeles Hernández, Gabriela Pérez, Luis Ernesto López, Raúl Núñez, Tania Nicanor y Alan Rodríguez. Les saluda José Luis Guzmán. Gracias, hasta mañana.
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4: La hora sigue su curso. Son las 8:32 minutos.
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0: Muy buenas noches, los saluda Rebeca López, acompañándome Gustavo Mesa. Hola Gustavo.
1: Hola Rebeca, qué gusto que estamos.
0: Pues me da mucho gusto compartir micrófonos contigo y estaremos nosotros en conducción y además Osvaldo Rodríguez en controles técnicos. Y bueno, el día de hoy tendremos durante el programa concierto de pianos de otoño, donde estudiantes de la UA irán de intercambio al Instituto Potosino de Bellas Artes, invitación a la obra Perfectos Imperfectos, que se presenta en Santorum Bistro Bar este primero de octubre, la obra Venus a la casi naturaleza humana, que se presentará el 30 de septiembre en el marco de la Feria del Libro de Aguascalientes, que se está presentando, o sea, empezó el sábado pasado y termina este 4 de octubre, y la sede principal es la Casa de la Cultura Víctor Sandoval. Además tendremos entrevista con autores de la publicación Sin Lugar Común de la colección Abra Palabra.
1: Así es, Rebey. Bueno, también tenemos las notas que son ya clásicas, las notas de la semana y cartelera teatral. Y además, pues la sección La Voz de la Investigación, una sección muy interesante, que seguro les va a gustar, en la que nos platicarán sobre teatro y salud. Y por supuesto, el gran maestro, nuestro compañero Ambrosio Muñoz, con la sección El Pasado Teatral de Aguascalientes, que nos va a platicar él sobre una función de teatro del grupo Afición y Progreso. Les recordamos a todos nuestros radioescuchas, a los que están en Facebook, que estamos aquí transmitiendo en vivo, totalmente en vivo, a través de Facebook Live de Radio Universidad. Un saludo a quienes están acompañándonos en esta noche. Estamos al aire aquí de Ciudad Universitaria. Los invitamos a que también participen mediante el WhatsApp, ya lo conocen, lo vamos a repetir, 449-912-1588. Repito, 449-912-1588. ¿Qué te parece, Rebe? Si vamos comenzando con las notas de la semana.
0: Vamos a ello. Muy bien.

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1: Se anuncia Festival Cervantino 2026. Del 3 al 18 de octubre del año en curso, Guanajuato se vestirá de gala con la edición 54 del Festival Internacional Cervantino, FIC, el cual destacará por la participación de Francia como país invitado. Como parte de la programación, se anunciaron 212 funciones con 2.746 artistas, incluyendo de Francia, Argentina, Brasil, Corea del Sur, Egipto, entre otros, y propuestas de distintas disciplinas y lenguajes artísticos con la participación de 20 entidades federativas, incluyendo la participación de Aguascalientes. Consulta el programa completo en la página de festivalcervantino.gov.mx y no te lo pierdas. Arranca Festival Internacional Cultural de Naciones Unidas, FICNU. Aguascalientes presenta la segunda edición del Festival Internacional Cultural de Naciones Unidas, FICNU 2026, que se llevará a cabo del 2 al 4 de octubre en el Salón de Exposiciones del Complejo Ferrocarrilero Tres Centurias. Por ello, ya se encuentra en redes la programación que incluirá pabellones internacionales, actividades de gastronomía, espectáculos en vivo, venta de textiles, artículos y productos representativos como una celebración de la diversidad cultural. En una magna celebración, únete con orgullo acompañado de toda la familia y disfruta de momentos llenos de cultura e historia. Síguelos en redes como FICNU, consulta el programa y no te lo pierdas.
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0: eventos de actividades y pues la Feria del Libro,
1: además de libros,
0: tiene más contenido.
1: Eventos, claro que sí. Y bueno, hay espacios como el que ahora vamos a comentar, es una propuesta escénica contemporánea que será este 30 de noviembre,
0: digo, de septiembre. Ya nos
1: bueno,
0: queremos
1: un poquito
0: ir
1: antes,
0: noviembre.
1: Un poquito
0: todavía
1: antes,
0: no.
1: Unos días antes, 30 de septiembre a las 8 de la noche. Bueno, ¿de qué se trata? Aquí en el Teatro Antonio Leay Romero vamos a tener Venus o la casi naturaleza humana, una pieza performática de Círculo Liquen. Y bueno,
0: Circuito
1: pues
0: Rebe,
1: ¿cómo es?
0: Circuito Liquen.
1: Ya ves, bueno, así como dice Rebe, aquí tenemos unas invitadas, Rebe.
0: Y para conocer más sobre esta propuesta artística, nos acompañan esta noche, que para mí es un placer tenerlas aquí, sus creadoras, y damos la bienvenida a Rocío Zúñiga. Bienvenida, Rocío.
2: Sí, buenas noches, muchas gracias.
0: Responsable de la creación, dirección y video, y a Miriam Castañeda. Bienvenida, Miriam.
2: Muchas gracias.
0: Creadora e intérprete de la obra. Pues muchas gracias por acompañarnos y platíquenos de cómo surge Venus o la casi naturaleza humana y pues qué es lo que se va a llevar el público que asista a disfrutar de esta puesta en escena.
2: Bueno, Venus surge porque prácticamente fue porque empecé a ver la Venus de Botticelli, que me encanta y que bueno, es un cuadro muy hermoso, y me empecé a preguntar como en qué momento uno se siente tan natural como ella, que está ahí recién salida del océano, desnuda y sin ninguna preocupación se ve. No, tiene una cara como de mucha tranquilidad y
0: claro,
2: mucha naturalidad. Y entonces me preguntaba como, ¿cuándo se siente uno así? Como no siempre te sientes tan cómodo en tu propia piel, ¿no? Entonces empezamos a hablar con Rocío y yo estaba, bueno, estoy viviendo en Buenos Aires en general, pero soy de Aguascalientes. Y empezamos a hablar con Rocío, con quien siempre hemos trabajado en Circuito Liquen, y de pues la posibilidad de empezar a trabajar algo sobre eso, ¿no? Entonces, nada, empezamos como a rondar el tema y a pensar qué hacíamos, y entonces Rocío ganó una beca del Fondo Nacional de las Artes para hacer una residencia, y nos juntamos en Buenos Aires a trabajar todo el tiempo, ¿no? A ensayar y a crear y a hacer como laboratorio.
0: Entonces, qué genial.
2: Más o menos por ahí arrancamos.
0: Fíjate cómo, y así es el teatro y el arte, cómo de un momento pueden surgir cosas maravillosas y que aparte se traduzca a un lenguaje que es universal. Digo, el arte es universal. Entonces, que se lleve a una puesta en escena donde la gente pueda conectar con estos pensamientos, con este diálogo personal, yo creo que es grandioso y maravilloso.
2: Pues sí, hablando de lenguajes, más allá del lenguaje del arte, que ese sí es universal, después tenemos como un lenguaje pues particular que en el que trabajamos, que es como más sobre las prácticas escénicas y no tanto sobre teatro tradicional. Rocío viene de la danza, es coreógrafa, pero ahora ya está totalmente dedicada al Feldenkrais y a trabajar sobre el cuerpo y sobre métodos que tengan que ver con la conciencia física, ¿no? Y el estar, y bueno, ella lo puede explicar mejor.
0: Adelante, Rocío, platícanos.
3: Sí, abordando de esta manera como explica Miriam, quisimos desarrollar en la búsqueda de laboratorio algo que le llamamos espacio ambiente. Entonces, pensando que un espacio es un ambiente y un espacio ambiente que se habita por un ser que vive, o sea, un ser vivo, que es un poco como plantea la somática, que te consideres, que te sientas a ti misma, a ti mismo, vivo. Y eso es muy particular porque se siente uno vivo cuando pone atención. Y el espacio ambiente lo que propone es que te fijes o pongas atención en qué hay en el espacio ambiente y cómo tú mismo formas parte de ese espacio ambiente que estás habitando. Tú mismo ya eres un espacio ambiente en ti mismo, con tus relaciones.
0: Claro.
3: Un espacio ambiente es un espacio que tiene objetos, vamos a decir, y sus relaciones, las relaciones que se dan entre esos objetos. Entonces, de ahí partimos como propuesta para explorar a manera de laboratorio cómo se vive un espacio ambiente, cómo vives tú como ser vivo,
2: ¿y cómo compones?
3: Con esa tensión, cómo compones en el espacio, cómo va surgiendo algo que después se desvanece y entonces surge un espacio ambiente y enseguida surge otro, porque todo el tiempo la vida es movimiento y todo el tiempo estamos cambiando y todo el tiempo estamos interrelacionándonos entre personas, pero también entre objetos y entre todo lo que hay en un ambiente. Entonces, un poco la propuesta, si van mañana a las 8 de la noche al Leali Romero, invitarles a que entren a vivir un espacio ambiente. Verán imágenes en movimiento que no hace falta explicar, sino vivir. Simplemente decimos mucho en las prácticas sin palabras, que no nos aborde el pensamiento cotidiano condicionado que tiene juicios, sino que tratemos de percibir, y sentir y vivir el momento.
0: Y creo que es una oportunidad, o sea, el teatro te lleva a tener un montón de experiencias, vivencias, sentimientos, y aparte es como ponerle una pausa.
2: Sí, claro.
0: O sea, siempre en el teatro no hay manera de estar haciendo 40,000 cosas. En el teatro te invita a estar en el momento. Y a veces nos hace falta eso en en esta situación actual. Y el que además sea la percepción, o sea, que sientas, que observes, que vivas hasta las experiencias que están viviendo en el mismo espacio los demás del público, creo que puede ser una gran oportunidad para todos los que quieran justo eso, darle una pausa a los días, una pausa, y que, digo, van a entrar a la Casa de la Cultura, van a disfrutar, estar observando los stands de la Feria del Libro y llegan. Aparte, es entrada gratuita para que esté de manera puntual y que pueda estar dentro y no se quede fuera.
2: Justo eso que dijiste, eso es lo que pretendemos que la gente se lleve. Esperamos que lograrlo no depende de nosotros, es como encontrar ese momento, ¿no?
0: Y esa conexión, y a cada quien le toca hacer algo.
2: Y de escuchar,
0: y al público
2: y
0: le toca estar.
2: Y sí, es
0: claro.
2: Eso. Y a todos nos toca estar.
0: Claro.
2: Entonces es eso.
0: Recordemos el horario.
2: El horario es a las 8 de la noche en el Antonio Leali Romero, que es el teatro que está en la Casa de la Cultura, dentro de la Feria del Libro, que es un hermosísimo evento que tiene, como bien dijeron, presentaciones del libro, cuentacuentos, etcétera, y cuestiones escénicas. Así que está buenísimo, es entrada libre. Quería nada más darle crédito a Bishlai Pineda, que es el que hace la música original de nuestra obra, el espacio escénico de Jorge Ferro, y creo que no me olvido de nadie más, pero bueno, a todos los que nos han estado ayudando y apoyando, a Sofía Ramírez, que dirige la Feria del Libro, a mi hermana, que ha estado ayudándome a hacer la producción, porque toda esta producción estaba en Buenos Aires, así que
3: Carlos,
2: para volver a estar haciendo este paisaje de papel que nos inventamos.
0: Perfecto.
3: A Carlos, por todo su apoyo.
2: A Carlos, sí.
0: Pues estaremos encantados de mañana disfrutar. Vayan a la Feria del Libro, váyanse desde temprano al centro, a la Casa de la Cultura, y antes de las 8 ahí ya se forma para que pueda disfrutar de este puesta en escena Venus o la Casi Naturaleza Humana. Entrada libre, ¿qué más quieren?
2: Muchas gracias por el espacio.
0: Muchas gracias.
1: Gracias, Miriam. Rocío, es una oportunidad, algo diferente.
0: Así
1: hay que aprovechar.
0: Así es.
2: Muchas gracias, ahí los esperamos.
0: Claro
2: gracias.
0: Que sí. Y gracias. Continuamos con más.

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1: La obra Perfectos Imperfectos se encuentra en la recta final de su temporada, una propuesta que ha encontrado en Santorum Bistro Bar, un espacio para acercar el teatro a nuevos públicos y seguir fortaleciendo la vida cultural de la ciudad.
2: Claro que sí, Rebe, ya estamos en comunicación vía teléfono con Daniel Roblin.
1: Director de la puesta en escena. Daniel, hola.
3: Hola, hola, buenas noches.
1: Hola, hola, ¿cómo estás?
3: Todo muy bien, ¿ustedes qué tal?
1: Pues muy contentos de que justo regreses a platicar de Perfectos e Imperfectos, que me ha tocado ir y que me da mucho gusto que tengas lleno.
3: No, les agradezco mucho también el espacio para poder difundir y justamente que este lleno total sea trabajo de gente que queremos difundir el teatro, porque con el fin de que lo consuman, se llenen de cultura de arte y se diviertan de una forma diferente, es lo que estamos buscando por parte de Rivera Producciones.
1: Pues yo creo que se está logrando ese objetivo, y como mencionaba, que es abrir espacios diferentes, y la magia y lo noble que es el teatro permite que podamos disfrutar en cualquier espacio. Y cuéntenos cómo ha sido esta experiencia, justamente de llevarlo a un bar, que alguien pensaría como una obra de teatro en un bar. ¿Cómo ha sido? ¿Cómo han visto al público que lo ha disfrutado? ¿Y qué es lo que le espera al público que no ha ido a disfrutar y que de verdad se la van a pasar bastante bien riéndose y disfrutando?
3: No, hombre, pues bueno, agradezco mucho la pregunta. La verdad ha sido algo muy bonito, algo diferente. A mí me fascina ir al teatro, pero sí te limita al sentido de que estás en una butaca completamente sin ningún tipo de bebida, alimento, amenidades, distribuciones, pantallas, tecnologías de diferente punto. Lo vuelve más ameno. La gente llega, convive, se toma fotos, puede tomarse una copa, puede cenar con la familia. Y adicional a eso, tienes un poco más de cercanía con los mismos actores, lo que lo hace un poquito más personal. Al ser una obra de comedia, donde la verdad la mejor decoración de la obra es la risa de los asistentes, ha funcionado muy bien. Todos los espacios donde están situados los lugares en el bar tienen posibilidad de ver el escenario o, en su defecto, verlo a través de las pantallas con una transmisión en vivo mediante circuito cerrado en todo el recinto. Hasta en los baños se transmite. Entonces, hasta si tuvieras que ir al baño, no te pierdes ningún momento de la escena. Entonces, está muy, muy, muy padre. Hay gente que nos gusta seguir la fiesta. Entonces, también, en cuanto se acaba el show, el lugar cierra hasta las 2 de la mañana. Con DJ, con música variada, la atención misma por meseros, por capitanes, por la barra con diferentes coctelerías, etcétera, que la verdad vuelve muy ameno el espacio.
1: Y que puede además empezar a la noche yendo a cenar, que también ofrece aprovechar y quedarse, o sea, como todos estos momentos. A veces cuando vas a disfrutar un espectáculo se termina y bueno, dices, ok, ¿a dónde le seguimos? Pues aquí va completo.
2: Daniel, ya es una recta final de esta temporada, platícanos.
3: Sí, es ya la recta final. Tuvimos el 27 de agosto, el 10 de septiembre, este jueves 1 de octubre, la Open Bar es a las 7, empezamos 8:30 y pues ya con eso acabaríamos esta temporada. Tuvimos dos temporadas este año, esperemos repetir esta misma función, pero un poquito más adelante en el siguiente año, si todo sigue marchando como están, pero tenemos más puestas en escena en mente, diferentes, también diversas, que se adaptan al espacio, como dicen, que uno puede ir a cenar, tomar y quedarse al after, aparte de disfrutar de una función con 7 actores Más efectos especiales, visualizaciones, etcétera, que la verdad lo vuelve muy ameno y muy personal.
1: Pues yo creo que la gente lo disfruta, es una experiencia diferente y pues como bien dices, o sea, las risas no pueden faltar. Y entonces se vive un momento en el que estás disfrutando la obra, o sea, la puedes estar, pero también estás platicando. Y al mismo tiempo que volteas a platicar con las personas con las que vas de al lado, estás viendo la pantalla y no te pierdes nada, como bien decías. La gente lo disfruta, sí, lo puedes ver de cualquier ángulo, puedes estar platicando, disfrutando, te da tema de conversación por el propio contenido de la obra. Y pues además, déjenme les platico que Daniel se porta muy, muy buena onda con el público de escena.
2: Eso.
1: Y que quiere que vivan esta experiencia. Entonces, Daniel, nos tienes unas cortesías, ¿verdad?
2: A ver, dinos.
3: Efectivamente, tenemos ahorita mismo, como la verdad su equipo es impresionante y nos han abierto los brazos muy fuerte en este tipo de producciones. Estamos dando en esta función 7 accesos dobles, como quien dice, 14 lugares, para que puedan asistir a la función de este jueves en Santorum Bistro Bar. El acceso es desde las 7, la función empieza a 8:30. Entonces, no se lo pierdan, escríbanles, síganlos, véanlos en redes sociales para que puedan ganarse estos accesos. Y obviamente también a ustedes, como conductores, como parte de la familia de todo este tipo de cosas, estoy muy contento de invitarlos y ojalá nos puedan acompañar.
1: Pues ahí vamos a estar.
2: Claro que sí.
1: A mí ya me tocó ir a disfrutar la vez pasada y lo disfrutamos bastante, nos reímos un montón. Les digo que platicabas al lado y seguías viendo la obra. Es una experiencia muy buena. Se presenta este jueves, 1 de octubre, ya está aquí a la vuelta de la esquina. Ya el fin de semana empieza en jueves, entonces es un muy buen momento para disfrutar, para ir con los amigos, con la pareja, a reírse, pasarla bien, comer rico, tomar rico. Y pues tenemos esas 7 cortesías dobles que les voy a pasar el WhatsApp de Aesena, que es el 449-185-9001. 449-185-9001 para este jueves 1 de octubre a las 8:30 para que puedan disfrutar de Perfectos Imperfectos, que se presenta en Santorum Bistro Bar, que está ubicado por Miguel de la Madrid, antes de llegar a la curvita. Está fácil de ubicarlo, ahí se ve grande el letrero para que lo pueda disfrutar. Daniel, ¿algo que quieras agregar?
3: Claro, buscando que la mayor cantidad de gente pueda ir antes de terminar esta temporada. Estamos dando un precio especial adicional de las cortesías.
1: Excelente.
3: Que el boleto por persona cuesta $200.
1: Wow.
3: Lo cual se vuelve accesible, se vuelve excelente y el tipo de show la vale. De verdad vale mucho la pena. Me gusta mucho decirlo, pero me gusta más demostrarlo. Entonces no se lo pierdan. De verdad estoy encantado de que vayan. Es una obra que se le ha dedicado mucho amor desde los mismos actores, tiempo, el espacio, ustedes. Y el equipo general de Rivera Producciones. Entonces espero por favor que puedan acompañarnos y pues ahora sí cerrar con broche de oro esta bonita temporada de Perfectos Imperfectos.
1: Y así será. Muchísimas vemos, gracias, Daniel.
2: Muchas gracias, Daniel.
3: Les agradezco mucho.
1: Nos vemos el jueves.
3: Los veo el jueves.
1: Muy bien.
3: Hasta luego.
1: Hasta luego. Y vamos a continuar con una entrevista más.

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2: Como parte de los intercambios académicos y artísticos entre la Universidad Autónoma de Aguascalientes y el Instituto Potosino de Bellas Artes, estudiantes de piano de la maestra Claudia Córdoba se van a presentar con un repertorio variado el próximo 2 de octubre, este próximo 2 de octubre en San Luis Potosí. Esta experiencia, por supuesto, les va a permitir compartir su talento y representar a la comunidad universitaria en un importante encuentro musical. ¿Qué te parece, Rebe?
3: Excelente. Y pues para platicar más sobre esta presentación y lo que significa participar en este intercambio, hoy nos acompaña una de las jóvenes pianistas que forman parte del recital. Le damos la bienvenida a Giovanna Basáñez Cervantes. Bienvenida.
4: Muchas gracias.
3: Pues nosotros encantados de tenerte. Y cuéntanos cómo surge esta oportunidad y qué podrá escuchar el público en este concierto.
4: Pues bueno, principalmente la oportunidad surge por los esfuerzos de nuestra maestra, la maestra Claudia Córdoba. Ella es la que ha estado encargada de estos intercambios que se han llevado a cabo durante los últimos años. Y pues bueno, principalmente lo que vamos a poder escuchar durante este recital son los clásicos. La verdad es que va a ser un concierto muy ñoño porque es de música académica. Entonces vamos a tener compositores desde Rachmaninoff, Chopin, Bach, entre otros.
3: Y se presentan ¿En dónde? ¿En San Luis Potosí, en la universidad, en un teatro? ¿En
4: Así dónde? Es, nos vamos a presentar en las instalaciones del Instituto Potosino de Bellas Artes, en el auditorio, en la sala de conferencias del instituto. La entrada va a ser libre, pero adicionalmente a esto, para los que nos escuchan desde aquí en Aguascalientes y les gustaría escuchar este evento, se va a transmitir en vivo por redes sociales.
3: Ah, qué genial. Yo creo que es una manera también de apoyar, aunque... O sea, quien tenga la oportunidad de ir y a lo mejor tiene una ida este fin de semana que empieza desde el viernes, la ida para San Luis Potosí, pues pueda disfrutar de este concierto, de este recital, pero pues qué mejor también disfrutarlo a través de las redes sociales. Y para ti, Giovanna, ¿cómo ha sido esta experiencia de prepararte y decirme voy a otro lugar? Y ya creo que esto le da un... como algo muy tangible, más que como solo estar como estudiante, esto ya es como más profesional y más en la vida real. ¿Cómo ha sido para ti?
4: Pues bueno, estos intercambios que se han realizado con el instituto me han parecido maravillosos. Desde la primera invitación que recibí hasta ahora, pues no solo es una gran experiencia para foguearnos nosotros como intérpretes, pero también para probar un público diferente, un piano diferente, un escenario diferente. Y en esta ocasión yo quería aprovechar para también darnos a conocer nosotros como músicos sin la necesidad de que vaya sea un proyecto ajeno a la universidad, sino aprovechar esta etapa que tenemos nosotros como estudiantes para empezar a hacernos de un público. Por eso mismo contacté a algunos fotógrafos de ahí mismo en San Luis para que cubran el evento y hagamos que esto sea más que solo un evento de piano, sino algo multidisciplinario y que artistas de varias ramas podamos salir beneficiados de esto.
3: Wow, te felicito por esa iniciativa y como bien dices, o sea, ya sentirte como un artista, como lo eres, y dar un paso más allá de nada más llegar y pues hacer tu recital, sino convertirlo en toda una experiencia en conexión con otros artistas de la disciplina que sea, pues te felicito.
4: Gracias.
3: ¿Y cómo ha sido tu formación? ¿Desde qué edad empezaste a tocar el piano o alguno de los instrumentos y qué dijiste, yo quiero hacer esto?
4: Uy, pues bueno, yo empecé en el 2012. ya hace muchos años, mi mamá me llevó a una institución donde yo me juntaba con un montón de niños e íbamos a jugar y era divertidísimo. Y luego jugar se puso medio raro porque me acuerdo que una vez nos contaron las vértebras y dije, esto está medio raro, y vieron cómo nos movíamos. Y resultó que todo eso donde yo me estaba divirtiendo mucho era una audición para entrar al Centro Cultural Olinyo-Lisli, una escuela de educación inicial a la música y a la danza, pero enfocada a crear músicos y artistas profesionales. Entonces ahí llevé toda mi formación musical inicial. Era una segunda escuela, porque iba más o menos desde las 3 de la tarde hasta las 7, 8 de la noche todos los días. Y pues bueno, estoy muy agradecida por la oportunidad de haber estudiado ahí, porque me dio acceso a un conocimiento maravilloso, a tener unas bases muy sólidas sobre la música, sobre la interpretación, sobre la teoría y sobre la historia, y sobre todo de la música mexicana, que es algo que agradezco mucho.
3: Pues yo creo que es un agasajo escucharte, porque ahorita de palabra se nota la calidad de persona que eres.
4: Muchas gracias.
3: Y la formación que tienes, el cómo hablas manifiesta esa formación y todo lo que tú puedes expresar pues con la música, y vamos a estar encantados.
2: Imagínate
3: de
2: escucharla tocar el piano, ¿verdad?
3: Ha de ser un agasajo.
4: Para sí. Que se conecten al en vivo.
2: Claro que sí.
3: ¿Va a salir por las redes sociales de la universidad?
4: Vamos a gestionar eso, pero lo que está asegurado es que saldrán en mis redes sociales personales.
3: ¿Las quieres compartir?
4: Son Giovanna-Basser en Instagram, y se escribe Giovanna-Basser. Y también lo podrán encontrar porque en la publicación que se realizó en colaboración con Aescena se encuentra mi perfil, y ahí lo pueden buscar para conectarse.
3: Pues se los estaremos compartiendo por las redes sociales y por la página de aescenateatro.net también, para que esté al pendiente. Pues muchas gracias, Giovanna.
4: Gracias a ustedes.
3: Y felicidades. Estaremos ahí al pendiente.
4: Muchas gracias.
3: Y nos vamos a un corte.

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6: 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Son las 9:07.

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1: Hola amigos de A Escena, esta es la cartelera para esta semana. Este viernes 2, sábado 3 y domingo 4 de octubre, prepárate para una noche de teatro y muchas sorpresas. Disfruta de una comedia de Eduardo Veloz titulada Recepción de Tres. La cita es en la Escuela de Música Manuel M. Ponce, en sus funciones el viernes a las 8:30 de la noche, el sábado a las 6:30 y 8:30 de la noche, y el domingo a las 6:30 de la tarde. Ubícalos en la calle Manuel M. Ponce, 106, barrio de San Marcos. En la compra de tu boleto, disfruta de una copa de vino para acompañar esta experiencia teatral. Reserva al 449-117-4427 o al 449-549-5276. Cupo limitado, no faltes. Y este sábado 3 y domingo 4 de octubre, la familia Madrigal llega al escenario con una gran producción y más de 20 actores cantando y bailando en vivo. No te pierdas Encanto el Musical, presentado por Gaffer Producciones. Acompáñalos en el Teatro Morelos en sus funciones de las 4 y 6:30 de la tarde. Reúne a toda la familia y prepárate para vivir una tarde llena de color, música y mucha magia. Ubícalos en calle Nieto 113, zona centro, a un costado de la catedral. Adquiere tus boletos en www.boleteo.com.mx, Dulcerías El Pariente, Norte y Centro, y en Gombi Carnicería. ¡No faltes! Y este jueves 1, viernes 2 y sábado 3 de octubre, Escenarios IMSS Cultura te invita a que disfrutes de Quesonautas, bajo la dirección de Daniela Pérez Sánchez y presentado por Sentido Espejo, Laboratorio Alter Teatral. Acompáñalos en el Teatro del IMSS Aguascalientes en sus funciones de las 11 de la mañana. Ubícalos en José María Chávez, 1202, Colonia Lindavista. Cuota de recuperación, 15 pesos. Adquiere tus boletos en taquilla. No te la pierdas. Síguenos en redes como Aescena AGS o Julieta Orduña y no te pierdas la extensa cartelera cultural que tenemos para ti. Esta es Tercera Llamada, Tercera Llamada, Tercera. ¡Nos vemos en el teatro!
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3: ¿Qué sigue, Gus?
4: Y para esta sección, Rebe, tenemos a una invitada especial. Es una destacada artista escénica, docente e investigadora. Con más de 16 años de trayectoria artística, ha estado en cursos en varios países como India, Uruguay, Colombia, China y Guatemala. Es profesora de voz escénica certificada por CEUVOS. Bueno, ¿para qué decimos más? Aquí la tenemos ya en una llamada.
3: Así es, y a quien tenemos en la línea telefónica desde Jalapa, Veracruz, a Nayeli Nava, bienvenida.
5: Hola, muchas

0: Gracias. Sí, lo que procuro a partir del trabajo vocal siempre es la relación primero con el cuerpo, ¿no?
1: Claro.
0: Digamos que hemos separado en la historia la voz del cuerpo, pero esto es un pensamiento cartesiano que lo hicimos así para separar las cosas, para entenderlas y estudiarlas, pero es importante volver a esta unión. Entonces partimos de ahí, de no separar la voz del cuerpo. Y a partir de eso, mi trabajo siempre está relacionado con la conciencia somática. ¿Y eso qué nos va a dar? Pues propiocepción, autoconciencia, autopercepción de cómo estamos, cómo está nuestro esqueleto, nuestro sistema de músculos. Y eso ya es, digamos, que un aporte a la salud preventiva. Ese es solo el inicio. Y ya de allí, ¿cuáles son los aspectos a la salud? Bueno, pues un montón. Una vez que facilito un taller, es muy normal que las personas se sientan más contentas, más felices, y no es casualidad. Hay de verdad por ejemplo, una reducción del cortisol, una regulación, una autorregulación del sistema nervioso central, por ejemplo, ¿no? Son
1: Wow.
0: cosas que parece que son fáciles o que uno da por hecho, pero que están totalmente comprobables y que son importantes para la vida cotidiana. Incluso los bebés, ¿no? Los bebés en el vientre también, cuando la mamá les canta. Todas estas cosas van a causar beneficios para la salud de las personas.
1: Y tú tienes un seminario que se llama Teatro, Salud y Rehabilitación, cuando la escena entra al espacio del cuidado. Y cuando escuchamos como teatro en un hospital, podemos pensar simplemente en hacer algo para entretener a los pacientes. Pero, ¿qué diferencia hay entre llevar entretenimiento a un hospital y utilizar al teatro como esta estrategia de cuidado que nos hablabas de
0: Así
1: la
0: es.
1: reducción del cortisol? Pero, ¿cómo es que funciona con el teatro?
0: Así es. Pues pensar en el teatro fuera de su espacio como lo conocemos, que es pues justo la escena, el teatro isabelino, ¿no? Entonces partimos de generar otro escenario posible. Por ejemplo, un espacio hospitalario. O puede ser una comunidad, o puede ser es decir, el teatro se ha adaptado a muchos escenarios posibles, ¿no? Ya sea en ambiente hospitalario, en la vejez, ya repito, en comunidades. Entonces, pues ahí su función no es un accesorio, no es generar una experiencia estética como tal, sino que trata de cambiar las condiciones en las que los pacientes se pueden encontrar. Por eso se considera dentro de los cuidados paliativos. Entonces, ¿cómo? Pues van a generar condiciones de encuentro que se van a adaptar a las condiciones clínicas. Es importante decir que estos espacios no van a sustituir, por ejemplo, las terapias o la atención
1: Claro.
0: psicológica, ¿no? Más bien van a acompañar y van a fortalecer otros entornos en donde los pacientes van a compartir sus vulnerabilidades y demás expresiones pues artísticas y sensibles que van a acompañar sus otros procesos, ¿no? De intervenciones médicas.
1: Claro.
2: Mayeli, desde tu experiencia, y bueno, nos estás hablando de eso, ¿qué importancia tiene las actividades artísticas para la salud, para el bienestar? Tú que sabes, platícanos un poco más.
0: Claro, muchísimas gracias. Yo creo que mejor con un ejemplo. Fíjense que de hace muchos años, en el 2015, tuvimos la oportunidad de detonar unas experiencias en una comunidad aquí cerca de Xalapa que se llamaba Almolonga. A partir del teatro playback, por ejemplo, recuperamos la historia de una ex hacienda. Entonces, ¿esto qué, en qué favorece? Bueno, fortalece el tejido social, esa hacienda que tenía un fantasma ahí, pues porque traía toda la historia de un hacendatario muy malo, era un personaje malo que todo el mundo recordaba. Y a partir del teatro playback, pues muchísimos beneficios. Recuperamos las historias de la gente. Entonces, ¿qué pasa? Pues que no vamos a ver a Medea en el escenario, no vamos a contar la historia de yo qué sé, de Lady Macbeth, ¿no? Sino las historias de la gente. Las historias de la gente que son igual de importantes. Y entonces ahí estamos, repito, restableciendo el tejido social y fortaleciendo la empatía, el sentido comunitario. Te ves, te espejeas, ¿no? Tus neuronas espejo se reflejan en el otro y dices, claro, mi dolor es como el del otro.

0: mi herida se parece a la de no estoy solo en esta herida, ¿no? Otra experiencia que tengo para compartir rápidamente es en la pandemia tuvimos también la oportunidad de dar un acompañamiento a partir de una MICEUVOS, a partir del programa Respira, y lo mismo, nos dimos cuenta que más allá de compartir nuestras técnicas de respiración y de voz, generamos de manera virtual una plataforma en la que los pacientitos post-COVID se sentían acompañados. Decían, mi pérdida se parece a la del otro, mi dolor se parece a la del otro. Y este sentido de empatía y de comunidad me parece fundamental en un mundo, en un contexto en el que todo nos tira hacia la individualidad, ¿no? Entonces, desde ese lugar, la salud y los cuidados paliativos van desde otro lugar, no van directo a la enfermedad tal vez, sino alrededor de.
1: Nayeli, es un, yo creo que esta parte que tú que mencionas, y teníamos una entrevista al principio que hablábamos justamente de lo que te permite el teatro sentir y estar en el lugar. Y a veces, como no estamos, los pensamientos que van y todo, pues también esto nos generan enfermedades y padecimientos. Entonces, el teatro te permite conectar, estar en el aquí y en el ahora. Y yo creo que es súper interesante conocer todo lo que tú haces. Lamentablemente en radio los tiempos son muy cortos, pero ¿cómo podemos conocer un poco más de tu trabajo? Aunque estamos lejos, pero creo que estar cercano a lo que estés haciendo, tus redes sociales, ¿cómo te podemos encontrar?
0: Muchísimas gracias. Pues sí, como Nayeli Nava, en todas las plataformas, en Facebook, en Instagram. Y pues hay algunos textos que sí he podido compartir. En algún momento hicimos reflexiones sobre la voz. Mi trabajo en realidad va de voz, cuerpo, somática, relación, voz, cuerpo, entorno. Y actualmente la investigación que realizo en el doctorado pues sigue rascándole al tema de la voz y de la técnica vocal para los actores y para los no actores. Finalmente es para la vida, es un camino que ya tomé desde el 2012 y pues con gusto, pues creo que por ahí, por las redes, puedo seguir compartiendo y también mencionar que esto que estuvimos viendo en el seminario no es mío totalmente, es a partir del seminario que estamos tomando con el doctor Ulises Moreno Serena, quien nos ha facilitado estas herramientas de los cuidados paliativos y del teatro y la salud.
1: Wow. Pues muchísimas gracias, Nayeli Nava, miembro de la Asociación Mexicana de Investigación Teatral, AMIT, por compartir esta información, y estaremos ahí al pendiente.
2: Muchas gracias.
0: Con todo el gusto.
1: Muchas gracias.
0: Muchísimas gracias por el espacio.
1: No, nada que agradecer, y pues un saludo hasta allá, hasta Jalapa, Veracruz.
0: Claro que sí, estamos cerquita.
1: Cerquita.
0: Un abrazo grande.
1: Gracias, y continuamos con más en A Escena.
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0: Bien, vamos a continuar. Ahora tenemos ya en una llamada telefónica a nuestro gran amigo, el maestro Ambrosio.
1: Vamos a platicar del pasado teatral de Aguascalientes y viajamos esta noche hasta septiembre de hace 91 años para recordar una función presentada en el Teatro Minerva por el grupo Afición y Progreso, una agrupación que contribuyó de manera importante al desarrollo y fortalecimiento de la actividad teatral en nuestro estado. Ambrosio, buenas noches, te escuchamos.
0: Adelante, Ambrosio.
2: Muy buenas noches, mis muy estimados miembros de la gran familia de Aicena Radio Universidad. Pues bien, en efecto, de eso vamos a hablar el día de hoy. Amables radioyentes de Radio Universidad Autónoma de Aguascalientes, con afectuoso saludo me dirijo a ustedes. Bien, pues el día de hoy, precisamente de lo que acaba de decir la compañera, vamos a referirnos a una función que el grupo del Teatro Minerva lo presentaba hace 91 años. Con gusto voy a compartir con ustedes textualmente el programa. Hoy domingo, 1 de septiembre de 1935, a las 8:30, sigue el éxito del cuadro Afición y Progreso en el Teatro Minerva. Debo decirles, estimados radioyentes, que el Teatro Minerva se encontraba en la calle Minerva número 20, que se ubicaba atrás del templo del Señor del Encino, barrio de Triana, aquí en Aguascalientes. Bien, continúo dando lectura al programa textualmente. Al público, el cuadro de comedia y zarzuela Afición y Progreso, siguiendo el propósito de deleitar al culto público que nos honra con su asistencia y que a pesar de las dificultades tiene el gusto de presentar lo mejor de su repertorio. Bien, programa. Primero, obertura por la orquesta. Dos, se pondrá en escena la jocosa zarzuela en un acto titulada Gracias a Dios que está puesta la mesa. Reparto. Manuela, señora C. Vega. Luisa, señorita R. López. Inés, señorita P. Samarripa. Antonio, señor F. Sosa. Miguel, señor I. Tapia. Coronel, señor P. Rosales. Tercero, pieza de música. Cuarto, estreno de la chispeante comedia que lleva por título Danzas y Funerales. Reparto. Don Casiano, señor A. Salazar. Augusto, señor I. Tapia. César, señor R. Reyes. Fernando, señor P. Rosales. Alberto, señor J. Reyes. Camilo, señor F. Sosa. Maestro de música, señor Modesto Soto. Quinto, pieza de música. Sexto, gran fin de fiesta por toda la compañía, tomando parte los aplaudidos actores cómicos Modesto Soto y Nemesio Escalera. Precios de entrada, primera clase, 15 centavos, segunda, 10 centavos. Notas, si por fuerza mayor se suspendiere la función, los boletos servirán para la próxima. Pasado el primer cuadro, se dará por terminada. Fíjese, aquí vimos varios datos curiosos, pero rápidamente los comentamos. En los repartos, cuando se dirige, por ejemplo, quién personifica al personaje, nada más lleva la inicial del nombre y dice el apellido de la persona. Es un dato curioso. En los programas de aquella época, pues no decían correcto el nombre de la persona completo y el apellido, pero bueno, esta particularidad aquí aparece en este programa de hace 91 años. Pues y Ambrosio, el otro dato curioso es, bueno, Si por fuerza mayor se suspendiere la función, los boletos servirán para la próxima. Eso es entendible. Si por alguna razón no se llevó a cabo la función ahora, bueno, pues próximamente se anuncia cuándo se va a reponer y los boletos sirven. Pero aquí dice también en la parte final, pasado el primer cuadro, se dará por terminada en la suspensión de la fuerza mayor de que se suspende. Quiere decir que si la función ya hubiera empezado y en la primera parte del primer acto, por razón X, se suspendía la función, ya se daba por concluido la función y el boleto allí ya quedaba. Ya no se podría reponer para la próxima función.
1: Así es. Ambrosio.
2: Así es de que eso es todo.
1: Muchísimas gracias. El día de hoy hemos tenido muchas entrevistas y mucho contenido súper interesante.
2: Y siempre es qué bueno.
1: Muchas gracias. Siempre es un placer escucharte y que nos platiques del pasado teatral en Aguascalientes. Y vamos a estar al pendiente de la siguiente información que nos tengas. Muchas gracias.
2: Afectuosos saludos. Muchas gracias.
1: Gracias. Bonita noche.
0: ¿Qué te parece, Rebe? Sí, seguimos con nuestros invitados.
1: Ya los tenemos aquí. Pues déjenme les platico que la literatura también se vive en familia y en el marco de la Feria del Libro de Aguascalientes. Mañana, miércoles 30 de septiembre a las 5 de la tarde, se presentará Sin Lugar Común. De la colección Abra Palabra, una obra que reúne las voces de diversos autores. Y esta noche nos acompañan...
0: Una familia completa, Javivi, nuestra escritora más pequeña de 11 años, que escribió un texto en este libro, aquí la tenemos, presenta el libro.
1: Hola. Muéstranos, tenemos las cámaras.
0: Ahí está, para que se vea el libro.
3: ¿Y es este libro? Se llama Sin Lugar en Común y yo participo en un escrito que se lo dediqué a mi gatita.
0: Muy bonito. No hay chance que lo leas ahorita, pero ya en la presentación... para que nos sigan.
1: Platícanos también cómo fue tu experiencia escribiendo y por qué te animaste. Yo creo que puede ser un incentivo para los chicos que pueden escribir desde cualquier edad.
3: De hecho, yo veía a mi mamá desde chiquita que escribía, pero yo no sabía cómo. Hasta que hubo un día en tercero de primaria que me animé a escribir, que participó también en otro libro que se llamaba Fénix de Tinta. Ese fue el primer texto que... pues se publicó.
1: Y en el momento que tuviste publicado, ¿qué dijiste? ¡Wow! ¿Qué sentiste?
3: Ay, sentí una mezcla de emoción y me sentí nerviosa al presentar.
1: Sí, y ustedes como papás, ¿qué ha sido la experiencia de ver a su hija plasmando sus sentimientos, emociones, ideas a través de textos literarios?
4: Pues a mí como padre, pues me siento muy orgulloso en primer lugar de mi hija. El verla escribir, el verla cuando ella está inspirándose, es algo maravilloso. Y digo a veces, Dios mío, qué afortunado soy de tener a mi hija, que ella está incursionando en esta bella arte a temprana edad. Y habemos adultos que queremos hacerlo y a veces pues la vida o algo nos impide el poder escribir, y ella tiene esa maravillosa oportunidad y sobre todo tiene el don, escribe maravilloso, escribe fabuloso. La amo a mi hija.
1: Ay, muchas gracias. Y pues mañana lo vamos a disfrutar a las 5 de la tarde. Agradecemos, muchísimas gracias. Vamos a estar al pendiente de lo que estés escribiendo, de más, que yo sé que van a venir libros completos de tu parte. Muchísimas gracias y pues agradecemos la colaboración de Marcela Mondragón, los controles técnicos Oswaldo Rodríguez, en la dirección Julieta Ordóñez.

0: excelente.
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0: ¿Qué tal? Muy buenas noches, bienvenidos a Sinergis. Y aquí ya estamos listos y Alan desempaquetadito de su comisión.
1: ¡Ay, sí, hombre!
0: ¿En dónde te llevaron? ¿A dónde te mandaron?
1: Fíjate que dado el azar que me puso en el camino de la comisión fílmica, tuvimos la Reunión Nacional de Comisiones Fílmicas, que se lleva a cabo, como su nombre lo dice, pues cada año, ¿verdad? Y se reúnen ahí todos los comisionados de filmaciones del país. En Aguascalientes tengo la dicha y la responsabilidad de tener la comisión de Aguascalientes, y pues nos reunimos ahí de los distintos estados del país. Son 42 comisiones fílmicas. Tú dirás, ah, caray, si son 42 comisiones fílmicas,
0: como cada estado.
1: Exactamente. Pues hay comisiones fílmicas que tienen la del estado y algún municipio
0: grande.
1: Por ejemplo, Morelia
0: está, Michoacán.
1: Tiene la comisión fílmica de Michoacán y la de Morelia. Sonora. No, fíjate que Filma Jalisco es solo una. Sí. Sonora tiene Sonora y Hermosillo. Pues hay algunas que tienen sus comisiones fílmicas estatal y municipales, ¿no? En el caso de Aguascalientes, pues es solamente una comisión que corresponde al estado, ¿no? Y ahí revisamos varios temas interesantes. Fíjate, tuvimos ahí la participación de una empresa de gerencias de locaciones que le trabaja a Warner, a Sony, a Amazon, a Netflix. Les gerenció las locaciones de películas como Wakanda Forever, de algunas series más o menos importantes, y tuvimos ahí un curso con ellos sobre los protocolos para la gerencia de locaciones. Tuvimos curso con la Guardia Nacional sobre los protocolos de guardia y protección, sobre todo carretera, para las filmaciones que tienen recorridos interestatales. Estuvo nuestro amigo Mauricio Durán, presidente de Canacine, también ahí presente. Bien, estuvo muy bien. La reunión se llevó a cabo en Chetumal, Quintana Roo. Y pues muy lindo todo. Pero bueno,
0: qué bueno.
1: Eso es parte de lo que nos tocó vivir.
0: Sí, y pues esta noche vamos a tener bastante información. Tenemos una entrevista con el maestro Jorge Ayala Blanco.
1: Oye, sí,
0: gran entrevista, como
1: cada vez que
0: lo tenemos.
1: Sí.
0: Son muy divertidas, muy entretenidas. También Luis Carrasco nos va a estar hablando de, pues, malas noticias, ¿no? Empezaron ya otra vez
1: la saga de defunciones.
0: La saga de defunciones. Van dos, Concepción Márquez y Otto Sirgo. Ya nos estará diciendo Luis Carrasco más acerca de la trayectoria de estos dos grandes actores.
1: Sí, hombre, pues ahí dice Luis que siempre se van en triplete.
0: Sí, siempre, casi siempre va así de tres en tres. Y
1: vamos a ver a quién le toca la parca. Pero
0: y pues también Ceniza en la Boca, de Diego Luna, es ganadora en el Festival de San Sebastián. Entonces va bien Charolastra. Y también se estrena una de Gael García, Hombre al Agua. Entonces sacaron películas muy muy juntitos.
1: Sí, pues ahí les tocó, ¿verdad? Y bueno, también hay conmemoraciones. Fíjate que es la conmemoración del 25 aniversario del estreno de Los Otros, gran película de Alejandro Amenábar, y a colación de este aniversario se va a reproyectar en cines. Hay que estar al pendiente porque Los Otros, de Alejandro Amenábar, con Nicole Kidman.
0: Gran película.
1: Sí, hombre.
0: De las pocas que sí dan miedo.
1: ¿Te dio miedo?
0: Sí, sí da miedito.
1: A mí me dio tristeza.
0: Pero sí. Da tristeza, miedo. Es de las pocas que me tienen así como el filo de la butaca, así como de...
1: Y gran giro de tuerca, ¿eh?
0: Sí, el final es es muy bueno, muy, muy bueno.
1: Sí. Sí, entonces, bueno, ¿y qué más había?
0: De 96 películas van a integrar la selección oficial del 24 Festival Internacional de Cine de Morelia, en el cual Guillermo del Toro va a estar presente. Entonces va con todo Morelia otra vez este año.
1: Sí, sí, fíjate que el Festival de Cine de Morelia siempre pues nos ofrece ahí una playa de eventos, filmaciones,
0: Sí, sí, va bien ese festival.
1: Sí.
0: Y también vamos a tener el soundtrack de La Isla Olvidada y muchas cosas más aquí en Sinergis.
1: Pues comenzamos.
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0: Y ya estamos de vuelta. Y la semana pasada se nos quedó en el tintero una entrevista con Ámbar. Y ya la tenemos esta noche aquí.
1: Ámbar Gabriela Muñoz.
0: Vía telefónica.
1: Ámbar Gabriela Muñoz, titular.
2: ¡Holi!
1: Cabeza de Cinema Nuvo. ¿Cómo estás, querida Ámbar? Cuéntanos.
2: Bien, muy bien. Apenada con ustedes porque la semana pasada mi celular nomás no dio. Pero agradecida, pues, nuevamente por siempre darme espacio en este bonito programa.
0: Pues cuéntanos, ¿qué tienes ahora en cartelera? Tú siempre muy movida, muy siempre buscando cosas que poner. Cuéntanos, ¿qué hay ahorita?
2: Sí, pues justo como lo mencionas, andamos muy movidos. Vamos a tener funciones diarias prácticamente todo octubre. Y pues me hace mucha ilusión platicarles que somos sede de muestras y festivales aquí en Aguascalientes. Vamos a empezar este mes, a partir del 1 de octubre, con 2 programas de cortometrajes del Festival de Cine Oro Negro, que viene desde Veracruz. Después tendremos por ahí algunos estrenos nacionales, como es el Viniza, Los Seres de las Nubes y la de La Bachata de Biónico, que es dominicana. Y después comenzamos 10 funciones de Cine Tecton, que es un festival de cine y arquitectura que viene de la ciudad de Puebla. Y va a estar bien chido porque vamos a tener 3 sedes. Vamos a estar ahí en nuestra salita en San Marcos. Vamos a estar en la Biblioteca Jaime Torres Bodet y en la Sala Isóptica de la Licenciatura en Artes Cinematográficas de la UA, ahí al lado del Archivo Histórico. Ajá. Y vamos a traer a los realizadores. Entonces creo que pues va a ser una buena oportunidad pues para poder platicar con ellos, tener alguna sesión de preguntas y respuestas. Y después vamos a tener Doc Octubre, que son 6 documentales del Festival Docs México. Prácticamente de eso se trata Octubre. Y tenemos exclusiva también de la nueva película de Emilio Portes para la Spooky Season. Y pues bueno, creo que va a estar muy interesante nuestra cartelera.
0: No, pues sí tienes muchísimo. ¿Qué te parece si nos estamos comunicando semana a semana y nos vas diciendo
1: el programa semanal
0: para no perdernos en la multitud de eventos que tienes?
2: Ay, sí, yo encantada de estar acá platicando de cine. Y pues sí, o sea, nada más quería hacerles por ahí como que la invitación de decirles que pues ya regresó el proyecto con funciones diarias. Creo que nunca habíamos hecho funciones diarias, pero bueno, andamos viendo ahí cómo salen las cosas. Y pues bienvenidos todos, ojalá nos puedan acompañar. La mayoría de las actividades son gratuitas.
1: Súper. ¿Y tienes algún medio para el cual se puedan comunicar quien esté interesado en adquirir boletos, en conocer cartelera, en comunicarse contigo para proponerte algún proyecto? ¿A dónde se puede comunicar?
2: Ay, sí. Nos encanta que nos propongan. Por favor, háganlo. Nos pueden encontrar como Cinema Nuvo en todas las redes sociales. Estamos más activos en Instagram. Pero también tenemos la página cinemanuvo.com/AGS. Y pues también por ahí tenemos el chat de contacto, ¿no?
1: Súper.
0: Perfecto. Pues entonces sí, es un trato. Te vamos a estar marcando cada semana para que nos vayas dando la programación de esa semana.
2: Sí, por fin, se los agradezco mucho.
0: Perfecto. Pues
2: ojalá también por ahí nos acompañen.
0: Seguro que sí, vamos a estar ahí en algunas. Muchísimas gracias, Ámbar.
2: Gracias a ustedes.
1: Hasta luego. Muy
0: buenas noches. Pues sí, interesante la propuesta de Ámbar, hay que darle.
1: Sí, oye, a ver qué trae.
0: Tiene un montón, desde documentales, películas de terror, todo tenemos.
1: Los documentales que vienen de Docs MX, hay que echarles el ojo, porque siempre se ha distinguido ahí por traer una parrilla de programación bien, bien interesante.
0: Y los que también tenemos mucha y buena programación somos nosotros, y ya tenemos a otro entrevistado en la línea.
1: ¡Hombre!
0: Ya está el maestro Jorge Ayala Blanco, que viene a presentarnos la tendencia en el cine mexicano. Es el
1: su libro más reciente, ¿no?
0: Ajá, el volumen 21 del abecedario de cine mexicano.
1: Maestro, ¿nos escuchas? Buenas noches.
3: Buenas noches, Alan y Ricardo, ¿verdad?
0: Sí, así es. ¿Qué tal? Muy buenas noches, bienvenido muy otra vez a los micrófonos de Sinergis.
3: Pues a sus órdenes.
1: No, al contrario, maestro, nosotros nos ponemos a tus órdenes, que nos da mucho gusto que estos micrófonos sirvan para que puedas invitar a la gente a leer tu nuevo proyecto bibliográfico, Tendencia del Cine Mexicano. Cuéntanos en este abecedario del cine, en qué vamos y qué comprende este volumen.
3: Mira, este volumen comprende la última, digamos, el último jalón de las películas hechas inmediatamente después de la pandemia. De hecho, escribí 5 libros con 100 películas, análisis de 100 películas por volumen, que cubren desde inmediatamente antes de la pandemia hasta la salida total. Es la P, Q, R, S y T, que son, todas son rimadas. La potencia, la creencia, la resiliencia, la sapiencia y ahora la tendencia. Se pregunta el libro, ¿cuál es la tendencia del cine mexicano que no murió después de la pandemia y después de lo que sería el cambio estructural dentro de la política del Estado? O sea, la desaparición de los fideicomisos tradicionales y la fundación de nuevos como es el Focine. ¿Sí? No murió el cine mexicano, al contrario. Entonces la pregunta que se hace el libro es ¿a dónde va? ¿Cuáles son sus tendencias?
1: ¿Qué hallazgos tuviste, maestro?
3: Y exactamente, todos la vivimos. Todos vivimos esto. Entonces, la respuesta es la siguiente. Hay una multiplicidad enorme de corrientes dentro del cine mexicano. Casi diría yo, no se repiten los temas, no se repiten las tendencias. O sea, sería la tendencia de tendencias, el sentido de sentidos, lo que me encontré analizando 100 películas recientes, realizadas entre el 2021 y el 2023. De hecho, el libro se ocupa principalmente de las películas que pude ver en el año 23. O sea, ya estoy haciendo un volumen por año. ¿Por qué? Porque es una cantidad enorme de producción mexicana. Se vea o no se vea de una manera masiva, porque muchas películas se quedan en lo improbable, que en fin son películas que se difunden a través de plataformas, en fin, a través de festivales, pero también, por supuesto, le doy enorme importancia a las películas que se estrenan comercialmente y que además, eso es muy importante, se pueden recuperar. Mi hipótesis es que ninguna película mexicana se pierde totalmente en el infinito, digamos, de lo que antes se llamaba el semanazo. Las películas que desaparecían y nunca más. No, prácticamente todas las películas son recuperables. Por eso, en el libro, la intención de cada análisis, o sea, este desmontaje, este ensayo literario cinematográfico que estoy realizando por película, no se trata de juzgar, sino de, podríamos decir, desmontar el mecanismo, el cómo es. Una de las, digamos, de las carencias que yo encontré en la vieja crítica de cine es que nunca te enteras de cómo es la película. La juzgan antes de saber realmente era lo que estaba en la pantalla. Entonces, de lo que se trata es, ante todo, de dar elementos para que el propio lector recree la película a través del lenguaje. No se trata, insisto, en juzgar las películas. No se trata de deshacer las películas, ¿sí? Romper con esta práctica, que es el perjuicio. Todas las películas tratan de narcos, todas las películas son comedias babosas, etcétera. No, Se trata de ver película por película y de pronto te encuentras que son las tendencias más impresionantemente disparadas.
1: Oye, maestro, y en términos del género cinematográfico, ¿qué encontraste? ¿Hay más documental? ¿Hay más cortometraje? ¿Hay más comedia negra? ¿Qué hallazgos tuviste ahí?
3: Y precisamente eso es lo que me encontré. Todos los grupos de películas son bastante nutridos. Claro, yo les doy una enorme importancia a las películas documentales porque son las que me comunican directamente con la realidad. Y mi película predilecta, por supuesto, es la que tengo en la portada, que es esta película plateada de Alejandra Sánchez, cuyo subtítulo te da muy bien la impresión de lo que es la película. Se llama Historia íntima de una exsicaria. Es una película documental hecha sobre un personaje que, en fin, estuvo 20 años en prisión y que platica toda su terrible historia cuando era sicaria. ¿Sí? Pero también en las películas de ficción te puedes encontrar estos mismos temas tan extraordinariamente duros como el que estoy describiendo. Por ejemplo, una película sobre la matanza de San Fernando.
1: La de Tamaulipas, la de los migrantes, ¿no?
3: La de Tamaulipas,
1: ¿no?
3: Sí. Hay una película que se llama La alberca de los nadies.
1: Sí, esa película nos tocó entrevistar al director, un testimonio desgarrador.
3: Es un testimonio desgarrador. La película es realmente, podríamos decir, una película hecha con verdadera rabia, ¿no?
1: Sí.
0: Sí, y luego uno lo ve como ciencia ficción, pero no, sí, sí. Pasó.
1: Eso es terrible. No fue ficción. Ajá. Eso salió en el periódico.
3: Exacto.
0: Sí, es terrible.
3: Ahora, también hay películas imaginativas sobre este mismo sector de películas, podríamos decir, por ejemplo, películas de thriller, o sea, películas policiales o de crimen, extraordinariamente crueles. Esta película de los momentos negros de Mario Muñoz, y yo le llamo es uno de los pocos títulos que le pongo a esta tendencia, que es, podríamos decir, muy estridente. Le puse en las películas Putrinoir, ¿sí? Porque realmente es una película límite.
1: ¿De qué va este filme, maestro?
3: ¿Perdón?
1: ¿De qué va este filme?
3: Este filme, es la típica película de thriller criminal, ¿no? Sí, pero ya tocando extremos que, por ejemplo, no se tocarían en una película como la que hizo Jimena Montemayor, Mujeres del Alba, sobre este asalto famoso al cuartel Madera.
1: Sí, claro, lo que dio origen a la Liga Comunista 23 de septiembre.
3: Exacto. Es una película fundamental para entender qué fue lo que pasó en ese episodio de lo que ahora se llama la Guerra Sucia.
1: Sí, hombre, sí, que llegaron incluso a secuestrar al suegro de Luis Echeverría Álvarez siendo presidente en funciones.
3: Exacto, sí. Es una película que tiene un valor testimonial, es un valor de crónica, pero también es un valor estético y, podríamos decir, casi subjetivo, íntimo, porque los libros del padre, Carlos Montemayor, que era un poeta, era un extraordinario escritor, y su hija se volvió realizadora y hizo esta magnífica adaptación de dos de sus novelas.
0: Muy interesante, sí. Todo
1: eso, ¿eh? Sí. ¿Y qué ausencias encontraste? Ya hablamos un poquito de lo que sí hubo. ¿Qué te llamó la atención porque no lo hubo?
3: Pues fíjate que casi nada. Porque es un cine, y yo considero una tendencia del cine mexicano que es muy incluyente, como que quiere absorberlo todo. Encuentras, por ejemplo, películas biográficas, sí, sobre un retrato, por ejemplo, de esta película sobre Pedro, ¿cómo se llama? Pedro Friedeberg, que hizo una discípula, Leila Bialostowski, que es quizá acercarse a los últimos momentos de este maravilloso pintor, cuando ya tenía 95 años, ¿no?
0: Interesante.
3: Sí. Y otra cosa que me pareció muy interesante cuando estás hablando de estas ausencias es que ya no existe este lastre que impedía que el cine mexicano se expandiera. Y me estoy referiendo, por supuesto, a la censura. Ya no hay censura.
0: Eso sí.
3: En las películas mexicanas ya circulan todos los temas. Por eso es este ese estallido que decía yo, que son, si son, si realizo 100 películas, son 100 tendencias distintas. Te puedes encontrar límites, por ejemplo, que antes era inimaginable hacer una película como Heroico, la película de David Zanana.
0: Ajá.
3: Una película hecha en contra del ejército mexicano y filmada en el colegio militar.
0: Sí, sí, es una
3: imagínate
0: película...
3: Hace 10, 20, 30 años o 50 ya era inimaginable. Nadie se hubiera jamás pensado que se hiciera una película como esta. Por supuesto, yo no la estoy elogiando. Estoy describiendo exactamente cómo es, cuáles son sus características, todos los discursos que la atraviesan, tanto conceptuales como dramáticos, como podemos decir esto, esta cosa actoral, sí. Uh-huh. Y lo que reduzco, no elimino por completo el juicio, y lo único que me interesa es estudiar, evidenciar las contradicciones internas de la propia película, sí. Como te digo, esta idea de no juzgar las películas.
0: Sí, sí.
3: O sea, no estoy haciendo un repertorio. Esta película era muy buena, esta película era muy mala. No, al contrario. Incluso en películas que nadie se hubiera imaginado, ¿sí? Películas, por ejemplo, comedias, ¿sí? Que no solamente son las comedias, que podría decir tienen cierto valor testimonial, como por ejemplo las películas de Mis Reyes contra Godínez, ¿sí? Pero dentro de la misma comedia, como estabas hablando de los géneros, encuentras comedias tan negras, pero tratadas de como si fuera una película rosa, casi turística, como esta película que me parece inimaginable, ¿sí? Que es ¿Cómo matar a mamá? ¿Sí?
0: Uh-huh.
3: Es una película en que el único problema de las hijas es cómo matar a su propia madre. O sea, es una película sobre el matricidio,
0: sí,
3: tratado como si fuera, como te digo, una comedia rosa. La película es sonrosada, ¿sí?
1: No.
3: Como si se tratara de esta película que además me parece espléndida, que es Sobreviviendo a mis 15, que también está analizada.
1: Pues sí, hay una pluralidad importante, maestro.
3: Exacto. Esa multiplicidad, esa pluralidad que estás precisamente mencionando, es la que a mí me vuelve fascinante el ejercicio de escribir sobre esas películas. Ir desmontando, es decir, valorando película por película.
1: Oye, maestro, ¿y el libro cómo se puede obtener? ¿Dónde se encuentra para consulta? ¿Se compra en línea o en físico? Cuéntanos.
3: Sí, mira, lo edita la Universidad Nacional, forma parte de esta serie, está en todas las librerías de México, ¿sí? En fin, que entienden esto, ¿sí? En fin, no quiero hacerle promoción, pero la película también está en las librerías universitarias y próximamente habrá una edición en ebook. De hecho, los 21 volúmenes, uno cada uno actualizando al anterior, se pueden conseguir en línea.
1: Súper. Ahí perdón, ahí hay una democratización al acceso, porque sí, andaba revisando y sí vi que se encuentra en la librería esta que se llama como cierto Libertador de la India. Pero qué bueno que vaya a haber en ebook, porque eso democratiza mucho.
3: Sí, expande posibilidad de acceso.
1: Sí.
3: Porque pues finalmente el libro no está escrito para especialistas. El libro está escrito para, más que nada, para amantes del cine y gente que quiere acercarse al cine desde otros puntos de vista, que no se conforma con la simple recepción pasiva de la película, sino que pues lo remite a muchísimos planteamientos. Se trata de conversar con el lector y incitarlo al quiero ver esa película.
1: No, pues es que es un título obligado para la consulta, para la recomendación y para el análisis. No es para especialistas, como bien dices, pero cualquier persona que se precie de ser cinéfilo, de tener afición por el cine, pues es un título obligado, maestro.
3: Ay, pues muchísimas gracias por lo de obligado. Pero sí, se trata de hacer un libro que sea placentero, escrito, por supuesto, con ironía, con humor, y pues tratando de que el lector prolongue su placer de haber visto la película.
1: Sí, no. Y fuera del cebollazo, la verdad es que sí, lo que ha sucedido después de pandemia se ha dado tan vertiginosamente que luego sí se necesita una brújula para ver qué onda, para dónde o qué. ¿No, Ricardo?
0: Exacto. Sí, y no solo eso, todos los números anteriores también son una joya para poder entender y saber qué se hizo en los años anteriores. Entonces, esto viene a enriquecer muchísimo ya toda la colección. Y pues
3: sí, porque de lo que se trata es de hacer una historia viva del cine mexicano.
1: Sí, sí, sí, sí, y súper
3: palpitante. No historia muerta, una historia que tú puedes transitar.
1: Nada de arqueología del celuloide, esto es historia viva. Exactamente,
3: sí.
1: No, pues maestro, pues muchísimas gracias, qué gusto escucharte, tenerte en estos micrófonos y más con esta propuesta bibliográfica. ¿Cuántos te faltan ya para acabar el...?
3: Pues me faltan nada más, y ya de hecho ya está entregado y están ahorita corrigiendo, formando la U del cine mexicano. También ya terminé la B y actualmente tengo ya 79 capítulos de la W del cine mexicano. Por supuesto, no me gusta revelar los títulos, y un poco para jugar con el espectador, ¿sí?, con el lector. ¿Cuál será el término revelador? ¿Sí?
0: Ya lo sabremos cuando seguramente te entrevistemos otra vez para el nuevo volumen.
3: Pues muchísimas gracias, por supuesto, y siempre agradeciéndoles que se interesen por mi trabajo.
1: No, maestro, al contrario, gracias por honrarnos teniéndote en estos micrófonos.
3: Pues encantado en platicar con ustedes, Alan y Ricardo, y por supuesto su selecto auditorio.
0: Pues muchísimas gracias, maestro, y estaremos pendiente del próximo y buscando saliendo del programa, vamos a encargarlo para completar la colección. Muchísimas gracias, buenas noches y
1: lo esperamos en la próxima.
3: Saludos y un abrazo.
1: Igual para usted, maestro, muchas gracias.
0: Y nosotros nos vamos a un corte y volvemos con más de Sinergis.

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7: En Radio UAA, las 10 con 10 minutos.
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0: Y ya estamos de vuelta aquí en Sinergis después de haber escuchado este soundtrack de esta película que no le ha ido nada bien a la pobre. Yo creo que es el primer descalabro de DreamWorks.
1: ¿Cuál fue?
0: La isla misteriosa. La isla olvidada.
2: La isla olvidada.
1: No lo ubico, fíjate.
0: No, salió muy sin pena ni gloria esta de La isla olvidada. Y ha sido la peor película en taquilla que ha tenido DreamWorks.
1: ¿De qué va?
0: No tenemos ni idea de qué va. De una isla que se olvida.
1: De hecho, nadie se ha dado cuenta porque, pues no han ido.
0: No han ido. Y si te quieres sentir viejo, puedes ir al cine a ver Cars en su aniversario número 20.
1: ¿Cars tiene 20 años?
0: 20 años Cars. O sea, si viste la película de Cars, el Rayo McQueen ya puede sacar su placa de auto clásico.
1: Sí, ¿verdad?
0: Ajá. El Rayo McQueen ya puede sacar su placa de auto clásico.
1: Oye, qué golpe de edad me ha dado.
0: Ajá, sí, duele, se siente...
1: Oye, entonces, ¿eso ya no verifican o sí?
0: No, ya es auto clásico, ya puede circular todos los días.
1: ¡Órale! No, qué golpe, ¿eh? Bueno, estamos hablando que Los Otros cumple 25 años.
0: Los Otros, sí, la vimos...
1: La vi yo en el cine, ¿cómo no?
0: Ajá.
1: Sí.
0: No, y todo eso a colación del meme que nos mandó Luis, bueno, de la infografía que nos mandó Luis
1: sí.
0: Al grupo donde qué tan

0: Lo que vino a sustituir el telégrafo, que mandabas un telex, era como con puntitos.
1: Pues era telegrama, ¿no?
0: No, ese es, bueno, ese es el de ti, ti, ti, ti, ti, ti, de la
1: Morse.
0: clave Morse. Este
1: Ajá.
0: era como un teletipo, una tirita de
1: Ah, claro.
0: papel.
1: No, bueno, no, no, no. Yo no usé telex porque yo no trabajaba en una agencia informativa. A
0: Pero
1: Jacobo Zabludowski le caían sus telex. Tú te acordarás, mi Oswald. No, no, es que tú eres muy joven. Pero a Jacobo Zabludowski
0: llegaba la tirita,
1: llegaba el telex
0: la
1: y ya.
0: metían esa tirita a una computadora y ya
1: La
0: lo
1: traducía a
0: traducía.
1: letras. Sí. Sí,
0: Bueno,
1: no.
0: mandabas tus telex cuando.
1: No, yo creo que porque Luis era muy pudiente y él sí tenía acceso a esas esferas. Sí me tocó en tiempo, pero nunca lo usé porque, pues no.
0: El
1: Pues no. ¿A
0: fax.
1: quién le mando? Fax
0: Sí.
1: también.
0: Y ya tenemos a Luis en la línea. Luis, ¿tú sí usaste todos esos?
2: Prácticamente sí, todos, todos. El telex es lo que sea equivalente a las tarjetas perforadas de que había de las computadoras muy al inicio.
0: Más o menos, pero era un rollito así delgadito, largo, largo, largo, largo,
2: Ajá,
0: largo.
2: exactamente. Sí, a mí no me tocó más que un año cuando empecé a trabajar en periodismo, que tenía que dictarle a alguien, estaba sentado, y entonces yo le dictaba mi nota, y él escribía y así la mandaba. Ese era
1: Sí,
2: el
1: y
2: telex.
1: llegaba ipso facto, que
0: Inmediato.
1: viene
0: A la
1: de latín
2: redacción.
1: en joda,
2: Ajá.
1: que se transmitía, pues sí, a tiempo real y se traducía en alfabeto.
2: Exactamente. Lo que sería el antiguo código binario, ¿no?
1: Ajá, sí, perforaciones en binario, en efecto.
2: Exactamente. Sí.
1: ¿Cómo
2: Bueno,
1: estás, Luis?
2: pues muy bien, con mucha información. Hay que darle velocidad porque ahora sí se juntó información, tanto buenas noticias como malas noticias, como decía, ¿no?
1: A
2: Y
1: ver.
2: efectivamente, dos al hilo se nos fueron. Primero, Concepción Márquez. ¿Quién fue ella? Ella se conoció en películas como Criapuercos. Esa me gustó muchísimo, esa película. Se la vi en Guadalajara hace varios años. Me parece una joya de película. La Zona, que no ustedes se acuerden, Rodrigo Plas, es una extraordinaria también película, un thriller. Si no la han visto, véanla. Me parece maravillosa.
1: No la recuerdo, la zona.
2: La Zona de Rodrigo Plas. ¿Sí? El viaje de Nona. Y también en el programa de Lo que callamos las mujeres. Ella falleció ayer y con eso terminan 4 décadas de trabajo dedicadas a la actuación, que también incluyó una amplia trayectoria teatral, ni más ni menos de 50 obras. Su legado, dice el Imbal, en las historias que contó y las generaciones de artistas escénicos que inspiró. ¿Sí? En mayo del año pasado concedió una entrevista al canal YouTube que se llama Aprender a Envejecer, donde mencionó que a sus 82 años no creía pasar mucho tiempo más en este planeta. Y dije, qué curiosa declaración, ¿no? Yo no quiero ataúd, pedí que me pusieran flores naturales blancas, estar descalza y en mi cama. De ahí que me suban nada más a cremar, es una puerta que se abre, ¿sí? ¿Cómo inició ella? Fíjense, ella trabajaba en el INEGI, cuando una profesora de la UNAM presentó una obra, hizo una convocatoria y se presentó. Un mes después la llamaron para comenzar a trabajar en las puestas de escena y se fue al Cervantino. Pues regresó, dice, le gustó tanto, dice, renuncié a mi sueldo y comisiones y fui la más feliz del mundo de hacerlo porque dediqué mi vida a la actuación. Amo mi trabajo, me da vida a mi actuar, tuve la fortuna de hacerlo casi toda mi vida, que es lo que siempre deseé, ¿sí? Tuvo participaciones a veces de novelas como María del Barrio, ¿sí? Donde realizó algunos personajes más conocidos. Y también en Esmeralda en Criapuercos, lo que les decía, y por la que recibió una nominación al Premio Ariel como Mejor Actriz en el 2019. Otros trabajos teatrales son Desaparecer, en la que participó en el dramaturgo, es una puesta en escena del dramaturgo director francés Pascal Rambert, presentada en México por compartiendo roles con Arcela Ramírez, Sofía Espinosa y Julieta Egurrola. Y así puede ir comentando más cosas, pero tenemos que ir con otro. También fue. Uno de sus papeles más recordados fue María del Barrio, que protagonizó Talía, donde interpretó a una mujer de la vecindad de Agripina, personaje de Carmen Salinas, quien informaba a los habitantes que María fue encarcelada. Así es que bueno, descanse en paz esta primera actriz que murió, Concepción Márquez. Y bueno, hoy justamente, es muy reciente la noticia, Otto Sirga, conocido por sus participaciones en telenovelas como Rosa Salvaje, Sortilegio y Lazo de Amor, falleció apenas este martes, 79 años tenía. Con esto se cierran más de 50 años de actividad en teatro, cine y televisión. Fíjense, él nació en La Habana, Cuba, y desarrolló prácticamente toda su carrera.

0: artística en México, donde vino a vivir cuando era apenas un bebé, ¿no? Y además, imagínense, como actor también fue director, tanto en televisión como en teatro y cine. Y fue uno de los rostros más conocidos, ustedes se recordarán, de las telenovelas mexicanas. Y en alguna ocasión, una entrevista televisiva que dio, aclaró, dice: es aquí donde existe una confusión. Soy de papá cubano, mamá mexicana, nací allá, pero soy mexicano toda la vida. Mis papeles, mi nacionalidad es aquí. El asunto es que en el 68 salió una ley que si mi papá era extranjero fallecía por derecho, si la mamá era mexicana, daba la nacionalidad, ¿no? Él regresó a Cuba muy niño, pero después ya no volvió otra vez a ir a la isla que lo vio nacer. Y fíjese, él antes era actor, como sucede con muchos, ¿sí? Primero estudió ingeniería electrónica en Zacatenco, pero dice que lo dejó porque los números no eran los suyos. Y después estudió administración de empresas turísticas, la que concluyó y, según dicen, tuvo los mejores promedios de su generación. Él, desde chico, le gustó el teatro, fue apoyado por su madre que lo recomendó y empezó en un comercial de cigarros en los 60, y ya su primer trabajo importante fue la película La Maestra Inolvidable, para seguir con producciones televisivas como Monasterio de los Buitres y Nosotros los Pelados. Y algunas producciones televisivas que trabajó como director fue Dos Mujeres en Mi Casa, Buscando el Paraíso, Objetos de Color de Rosa, El Alma No Tiene Color y algunos episodios de Mujer, Casos de la Vida Real. Así es que, bueno, se va también otro actor importante de la tanto del cine, el teatro y la televisión.
1: Sí, él era más de televisión, ¿no? Otto Sirgo.
2: Hizo mucho teatro también.
1: Teatro y televisión, ¿sí? Ajá.
0: Cine hizo menos, creo yo, ¿no?
1: Sí, no hizo tanto. Pero sí, qué lástima. Ya tenía bastante tiempo delicado de salud.
0: Estaba retirado, creo que estaba enfermo de la espalda, algo así. Una operación creo que le hicieron y por eso andaba ya como que fuera de actividad.
1: Sí, desde que se murió su esposa dejó como...
3: de chambillar.
0: Como que le pegó mucho, ¿no?
1: Sí, le pegó bastante, sí. Y ya se fue deteriorando su salud.
0: Exactamente, se fue separando y se fue retirando. Así es que bueno, descanse en paz Otto Sirgo, ¿no?
3: Sí, sí, hombre. ¿Pero qué más hay, Luis? Semana, fuera de notas tristes.
0: Pasada, sí, pues la semana pasada hablamos del Festival de San Sebastián, ¿se acordaron? Decíamos que México tenía una muy amplia presencia. Uh-huh. Bueno, pues ya dio frutos. Cenice en la Boca del actor y director Diego Luna fue galardonado con el premio Agenda 2030 Euskadi Base Country por su capacidad de abordar a través del fenómeno migratorio de forma transversal problemas sociales, políticos, económicos y de género. El jurado fue presidido por la actriz española María Vázquez, que expresó que la dirección y las actuaciones humanas sensibles que generan en el filme una narrativa cinematográfica comprometida con la realidad social que refleja. Esa fue la justificación por la que el jurado decidió premiarlo. Y hay que recordar que Cenice en la Boca participó en la sección Horizontes Latinos de este Festival de San Sebastián. Él no pudo recoger el premio, lo recogió el exdirector de la Filmoteca Española, Chema Prado, que es amigo de Luna, pero en un video que grabó y mandó justamente a la premiación, Luna dice que significa muchísimo para el equipo de la película porque es un faro para un proyecto que acaba de iniciar su camino en busca del público. Y dice: creemos que en el cine como una herramienta de cambio indispensable para navegar en estos momentos. Dice que el cine nos invita a una reflexión colectiva que solo puede ser los mejores. ¿De qué trata la película? En la película habla sobre una mujer que, como tantas y tantas, busca su lugar y deja todo atrás. También trata sobre las que se van y los que se mueven, pero también los que lo reciben. Hay que recordar que este premio se instituyó desde hace 5 años y tiene como propósito premiar el mejor largometraje que refleje los valores de la sostenibilidad, solidaridad, como emblemas principales de los objetivos de desarrollo sostenible que impulsa la Agenda 2030 en Naciones Unidas y en Euskadi, ¿no? Y el premio, pues no está nada mal, 20,000 euros, unos $22,700, destinados a la productor mayoritario del filme, que si no me falla la memoria, eso es una la produjo la productora que tienen ellos dos, creo que una parte, la del Golfo, ¿cómo se llama? La Corriente del Golfo. Ajá. Creo que es parte de los productores, ¿no? Entonces, bueno, algo se va a llevar de esta premiación.
3: Pues sí.
0: Mm-hmm. Y bueno, esta película vamos a tener la oportunidad de verla en Morelia, va a estar en competencia en la sección oficial. ¿Sí?
3: Súper, pues para estar al pendiente, a ver cómo son las reacciones del público, cómo le va ahí con las audiencias.
0: Exactamente, y justamente la onda que sigue a continuación es una que se les olvidó mencionarla. De 96 películas integran la sección oficial del 24 Festival Internacional de Cine de Morelia. Guillermo Toro estará presente, ¿no? ¿Quiénes van a estar? Vean, el cartel está interesante. Guillermo del Toro, Alfonso Cuarón, Gael García Bernal, Diego Boneta, Demián Bichir y Carlos Reigada. Son algunos de los invitados que estarán presentes en esta edición 24. Y el año que viene, estábamos comentando en la conferencia de prensa, van a llegar a sus bodas de plata, ¿sí? Es este festival que, según comentaba en la conferencia, nadie creía en ellos. Dicen que en la primera película con que inauguró, nadie fue del elenco ni demás, y ahora en lo que se ha convertido, ¿no? Todo mundo quiere presentar ahí su película antes que nadie, ¿no? Este festival es del 16 al 25 de octubre, es decir, ya estamos a la vuelta de la esquina. El tres veces ganador del Oscar, Guillermo del Toro, regresará a Morelia para acudir a la función de gala del Laberinto del Fauno. Con motivo, fíjense, de estos aniversarios de Cars y de los otros y demás, bueno, cumple 20 años el Laberinto del Fauno y van a presentar una versión restaurada. ¿Qué dijo esta Daniela Michel? Sabemos que Guillermo del Toro, junto con Cuarón y Alejandro González Iñárritu, son pues amigos de toda la vida, impulsores del festival. Dice ella: para nosotros es un gran honor tener el festival, todavía vamos a ver detalles de su agenda. Es una persona generosísima, quiere hablar con la gente, pero tenemos que preparar eso muy bien para que tenga una estructura. Porque a donde va Guillermo del Toro, desquicia y la agenda que hay se mueve a más no poder, porque él cambia la mera hora, se sale del protocolo, porque bueno, quiere interactuar con la gente. Entonces creo que eso va a ser importante, ¿no? Uh-huh. ¿Cuál va a abrir el festival? ¿Con qué inaugura? Campeón Gabacho, que es dirigida por Jonás Cuarón y producida por el cuatro veces ganador de Oscar Alfonso Cuarón, que esta película van a abrir. Pasaron un avance y se ve tremenda la película, ¿no? Habrá que ver cómo funciona, pero bueno, se ve que tiene pues todo el coach del papá, y bueno, si él sigue trabajando de esa manera, puede, creo que hacer una muy, muy importante carrera que inició pues hace ya algunos años, ¿no? Esta película está basada en la novela de Aura Shilonen, que sigue a Liborio, que está interpretado por Juan Daniel García Treviño, un joven mexicano migrante que cruza Río Bravo, busca una vida mejor, radica en el barrio latino de Nueva York, donde se convierte en un héroe, enfrentándose a los muros culturales y prejuicios que amenazan su vida, ¿no? La película está interesante, pero no sé si ustedes estén de acuerdo, volvemos a lo mismo. ¿Por qué no hacer una película que tenga que ver en México? ¿Por qué se tuvo que ir a Nueva York y tratar una historia, aunque sea de migrantes, aunque sea un mexicano que va para allá? Pero no se me hubiera gustado más que empezar con una película en México. No sé qué opinas.
3: Pues... No sé.
1: Yo creo que... puede filmar donde quiera. Y eso no le quita valor.
3: Sí, es mucho depende de los crews. O sea, el director puede ser de una nacionalidad y ya, ¿no? Pero pues, aquí viene, digamos, cualquier director norteamericano, pero todo su crew es mexicano, sus fotógrafos, sus gaffers, sus departamentos de arte, sus gerentes de locaciones, todos son mexicanos y se filma en México, pues, ¿qué te digo, no? Pero sí, creo que mucho depende de los crews, de dónde, sí. De dónde sea el equipo... técnico.
0: Sí, es habrá que averiguar quiénes conforman el equipo técnico de la película, ¿no?
3: Sí, sí, sí.
0: Pero
3: sí,
0: bueno,
3: sí.
0: Es una película que Janet Michel la etiquetó como mexicana y dice que un festival mexicano, pues es importante que su inauguración la hagan con una película mexicana. Entonces, bueno, habrá que verla, ya estaremos comentando cómo está la película. ¿Quién más regresa al festival? Carlos Reigada, después de muchos años, va a presentar una que se llama Hell Júpiter. Y va una función especial de Batalla en el Cielo, ¿sí? Gael sigue promocionando su Hombre al Agua. Y Demián Bichir hará lo mismo con el documental Mujer Santuario. Y una función especial de Sin Sangre que dirige Angelina Jolie. Es entre las cosas que hay, ¿no? Y bueno, entre los invitados para esta edición está James Gray, cineasta estadounidense que va a presentar su nueva película Paper Tiger. Y Andrea Pallaoro, que va a estrenar de Echo Chamber. En la competencia oficial, entre otras películas que están participando, están Seis Meses en el Edificio Rosa con Azul, de Bruno Santa María, está Ceniza en la Boca de Diego Luna, Chicas Tristes de Fernanda Tovar, Está, por ejemplo, lo demás es ruido de Nicolás Pereda, que casi nunca falta. Está los nuevos de Rodrigo Plá, hacer que estamos de Rodrigo Plá. Y hay otra que se llama Toda la vida de Ariel Gutiérrez. Son algunos de los que van a estar, ¿no? Y entre los homenajeados se encuentra Janet Alcoriza, actriz y guionista de época de oro del cine mexicano, y el cineasta húngaro Béla Tas. Así que son, pues, justamente las que vamos a tener al respecto. Se nos acaba el tiempo, nada más para no dejarlo en el tintero, y lo comentamos con más calma. A 25 años de su estreno, Los Otros, del realizador chileno-español Alejandro Amenábar, se va a volver a proyectar en pantalla grande con una remasterización en 4K a propósito de estos 25 años, ¿no? Esta película de Nicole Kidman, que estarán de acuerdo cuando sea bien dirigida, hace bien las cosas, ¿sí? Es una de sus interpretaciones más reconocidas, ¿no? Y hay que recordar que esta, sin querer spoilearla, es una de las interpretaciones más... es una película que habla sobre Grace y dos hijos que están aislados en una mansión en una isla de Jersey, donde llegan tres sirvientes de que van a tener... van a encontrar una serie de situaciones muy peculiares. Y sin duda, pues la película nos mantiene al filo de la butaca, y sobre todo el final que tiene me parece extraordinario. Y no sé si estén de acuerdo conmigo, pero me parece que hay una trilogía de la época que vino a cambiar la manera de hacer cine de suspense de terror. Sexto Sentido, de Shyamalan, El Espinazo del Diablo, de Guillermo del Toro, y Los Otros, de Alejandro Amenábar. Creo que vinieron a cambiar o reconfigurar la manera de la narrativa de cine de terror, cine de suspenso del thriller.
3: Sí, la conceptualización de el fantasma es este...
0: De los espíritus, ¿no?
3: De hecho... El monólogo de Federico Luppi al inicio de El Espinazo del Diablo justamente habla de la reconceptualización del fantasma, que es un fantasma, un episodio condenado a repetirse una y otra vez. Así está, es precioso. Coincido contigo. Ajá. Luis, se nos... Así fue el es. Tiempo.
0: Bueno, dale. Pues nos escuchamos la próxima semana. Que tengan buena noche y nos vemos dentro de 8 días.
1: Hasta luego, Luis, buenas noches.
3: Oswald
1: Ricardo. Hasta luego, Alan
3: Orwa.
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1: En Radio UAA, las 10 con 31 minutos.
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Muy buenas noches, amigos, ¿cómo están? Bienvenidos a Jazz Boulevard, yo soy Oswald Rodríguez. Ha llegado el momento de terminar nuestro martes acompañados de una muy buena selección musical. Vamos a disfrutar de lo mejor del jazz. Y antes de comenzar con la música, los invito como siempre a que se unan a nuestras redes sociales. En todos lados nos encuentran como Radio UA 94.5 FM. Si gustan seguirme de manera personal, búsquenme como Oswald Rodríguez Locutor. En nuestro primer bloque musical vamos a escuchar a Iván Melón Luis con el tema Montuniana. Posteriormente escucharemos algo de Brass Band en su estilo balcánico, de música balcánica, con la Fenfer Siokraelia junto con la Boban y Marko Markovic Orchestra. La canción se titula Disco Zumbus. Y al final de este bloque escucharemos al maestro Eduardo Tejedo en la guitarra y al señor Memo Coria en la voz. Ellos pertenecen a este proyecto titulado Blues Chilango. Ambos son actores de doblaje, pero también son músicos destacados. Y escucharemos una presentación que hicieron en vivo de este tema titulado Gas, que es autoría del maestro Eduardo Tejedo. Vamos a escuchar la música y con esto damos inicio a Jazz Boulevard. Muy buenas noches y bienvenidos.

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Bien amigos, pues acabamos de escuchar los primeros tres temas de esta selección musical. Esto fue Gas en su presentación en vivo con el maestro Eduardo Tejedo en la guitarra y el maestro Memo Coria en la voz, en la interpretación vocal. Y bueno, esta es una composición original del señor Eduardo Tejedo. Anteriormente escuchamos a Fanfare Siocralia junto con la Boban y Marco Markovic Orchester con este tema The Brass Band, con una mezcla ahí de música balcánica titulado Disco Zumbus. Y al inicio de nuestro bloque musical, Iván Melón Luis con Montuniana. Vamos a continuar con la selección musical del día de hoy. Ahora escucharemos a Alex Mercado Trío con Laberinto, posteriormente Swing Republic, Crazy in Love y después Guerrero Jazz por los caminos del sur. Vamos a continuar disfrutando de la selección musical el día de hoy. Después de este bloque nos vamos a la pausa, pero no se vayan, tenemos más música aquí en Jazz Boulevard.

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3: Desde Ciudad Universitaria, las 11 con un minuto.
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Bien, amigos, ya estamos de regreso. Damos inicio a la segunda mitad de esta emisión de Jazz Boulevard. Le damos la bienvenida a quienes acaban de sintonizar el 94.5 y los invitamos a que nos acompañen. Tenemos una muy buena selección de jazz. Antes de irnos a la pausa, escuchamos a Guerrero Jazz con esta canción Por los Caminos del Sur. Anteriormente, Swing Republic, un poco de electro swing, con la canción Crazy in Love. Y al inicio de ese bloque, antes de ir a la pausa, estuvo el Alex Mercado Trío con Laberinto. Vamos a darle paso a nuestro siguiente bloque. Ahora escucharemos a Gigi Romero con Dana Chacha Shang. Posteriormente, Daniel Wong con Martinique. Y después, la agrupación mexicana de Trocker con Sin Temor al Que Dirán. Sigan disfrutando del jazz aquí en Jazz Boulevard.

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para despedirme y los voy a dejar con el siguiente bloque musical. Yo soy Oswald Rodríguez, espero que hayan disfrutado de esta emisión y nos escuchamos el próximo martes a las 10:30 de la noche para disfrutar de lo mejor del jazz. Los voy a dejar con Francisco Lelo de Larrea, con esto que se titula Swingueando Macizo. Posteriormente, la Orquesta Vulgar, así se hacen llamar ellos, la Orquesta Vulgar con El Gran Colapso. Y terminamos con el maestrazo Tino Contreras con Petrolero Jazz Blues. Que tengan bonita noche, pásenla bien y pórtense bien. Hasta la próxima.

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1: Finalizamos el recorrido musical de hoy. Nos escuchamos el próximo martes para seguir disfrutando de lo mejor del jazz.

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4: Revista del Consumidor Radio. ¿Alguna vez te has preguntado qué contiene la pasta dental que usas todos los días? Si no lo sabes, quédate porque hoy en Revista del Consumidor Radio te enseñamos cómo preparar tu propia pasta dental en casa. Y lo mejor, su preparación te toma solo 30 minutos. ¡Acompáñanos!
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0: Hoy vamos a preparar una tecnología doméstica, que es una excelente alternativa a los productos industrializados. Pasta dental. Además, es una receta validada por el Laboratorio Nacional de Protección al Consumidor.
4: Antes de comenzar, te compartimos los ingredientes que vamos a necesitar. 3 cucharadas de agua purificada, 2 cucharadas de glicerina pura, 2 cucharadas de lauril éter sulfato de sodio, media cucharadita de carboximetil celulosa, 1/4 de cucharada de carbonato de calcio, 1/4 de cucharada de mentol y 6 gotas de esencia de menta.
0: Ahora, los utensilios que debemos tener a la mano son una cuchara sopera, una cucharita cafetera, un tazón pequeño de vidrio, un tarro pequeño de plástico con tapa y un batidor de globo. Una vez que tenemos todo listo, vamos al procedimiento.
4: En el recipiente de vidrio, comenzamos vertiendo agua purificada, la glicerina y el mentol. Mezclamos con ayuda del batidor de globo hasta integrar los ingredientes. Sin dejar de mover, agregamos carbonato de calcio y la esencia de menta.
0: Después, incorporamos el lauril éter sulfato de sodio y agitamos suavemente hasta que se disuelva por completo. Poco a poco, añadimos la carboxilina y metilcelulosa lentamente sin dejar de mover, hasta obtener una mezcla homogénea y con una consistencia más sólida.
4: Por último, envasamos la pasta dental en el tarro, tapamos muy bien y etiquetamos con la fecha de elaboración y de caducidad. En este caso, esta pasta tiene una caducidad de 6 meses y rinde aproximadamente 63 gramos o bien 50 mililitros.
0: Es importante que tomes en cuenta algunas recomendaciones de uso. Este producto no debe ser utilizado por menores de 6 años. En el caso de niñas y niños mayores de 6 años, puede sustituir el mentol por esencia de cereza. Si tienes sensibilidad dental, recuerda consultar previamente a tu odontóloga u odontólogo. Para conservar mejor el producto, te recomendamos mantener el recipiente bien cerrado, en un lugar fresco y seco y fuera del alcance de niñas y niños. Recuerda que todos los ingredientes que utilizamos en esta tecnología doméstica pueden encontrarse en establecimientos donde vendan productos de cuidado personal, belleza o cosmética, también conocidos como droguerías.
4: Preparar tu propia pasta dental en casa tiene varios beneficios. Requiere pocos ingredientes, son fáciles de conseguir, tiene certeza sobre su origen y además representa un ahorro económico. Incluso esta receta puede ser el inicio de un nuevo emprendimiento.
0: Anímate a preparar tu propia pasta dental y etiquétanos en Instagram usando el hashtag Tecnología Doméstica Profeco.
4: También puedes consultar esta tecnología doméstica en nuestro canal de YouTube, Profeco TV.
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7: 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Son las 11:37.

0: 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Entre pensamientos y melodías, nuestro reloj marca las 12:04. 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
1: ¡Dani, córrele, mi café!
2: ¿Cuál café? Pues si ya se nos está haciendo tarde para el programa, Ari, córrele.
1: Nosotros somos
3: los hijos del maíz.
1: Ya llegamos.
4: Ay, es que me da pena.
1: Hola, ¿qué tal? Muy buenas noches. Bienvenidos sean todos ustedes los que están en sintonía de Radio UAA 94.5. Les doy la más cordial bienvenida porque nosotros somos los hijos del maíz. Agradezco al queridísimo Oswaldo Rodríguez, como todos los jueves nos apoya en controles. Qué gusto verte, qué gusto estar aquí en vivo y a todo color. Gracias al queridísimo Ramón Arredondo que nos cede la estafeta todos los jueves con su hecho en casa. Hoy estuvo muy metalero.
5: Hoy estuvo muy metalero.
1: El asunto me gustó. Y le doy la bienvenida. Bueno, yo soy Ari Peña, no sé si me presenté, pero Ari Peña para los que están en sintonía. Gracias también a la dirección de Radio UA que nos permite estar aquí dando guerra. Y le damos también la bienvenida al productor de este programa. No es cierto. Ya no es el productor, ¿sí?
5: El productor es Oswald.
1: Exacto. Oswald es el productor.
5: Y yo soy honorario.
1: Coproductor. No, sí, al CEO de Ex Producciones y al productor de Los Hijos del Maíz, ¿cómo no? Al jefe, porque él es el jefe.
5: Dicen.
1: Dueño de las...
5: ¿Quién es la que falta, Oswald? ¿Verdad?
1: Yo no me meto, problemas. Dice. El dueño de las quincenas inexistentes de su servidora, el buen Dani Sánchez.
5: Ya ni tu, mi nombre te sabes.
1: No.
5: Hola, ¿y qué tal? Buenas noches a toda la gente que ya nos está escuchando. De una vez les voy a dar los teléfonos 449-912-1588 y hoy buen programa.
1: Hoy hay muy buen programa. Estamos de manteles largos con el invitado de honor. Bueno, había más invitados, pero todavía
5: hay compromisos.
1: Es que hay cosas.
5: Hay muchas cosas hoy.
1: Hay muchos eventos. Obviamente la gente está inmersa en sus ocupaciones y pues el horario a veces
5: no se presta.
1: Ojalá nos dieran otro horario. No, no es cierto. No, está chido el horario. Ando con todo.
5: Andas imaginando cosas.
1: Sí, imaginemos cosas, ¿cómo decían?
5: No, no puedo decirlo.
1: Pero imaginemos, ¿cómo no? Vamos a oír música para arrancar motores. Las chicas de The Warning, lo tengo que decir porque está bien padre, que estas chicas están nominadas al Grammy Latino este año. ¿Es la primera vez que las nominan o es la segunda?
5: No, creo que es la primera vez, ¿no?
1: Bueno, hace unos programas atrás comentábamos que ellas tuvieron el primer lugar en los Billboard, que eso está muy complicado, muy difícil, y es una banda aparte de puras mujeres que es muy, muy chido, la verdad, ver cómo las mujeres en la escena del rock están creciendo.
5: Y mexicanas,
1: 100%, regias. Les mandamos un fuerte abrazo y toda la admiración. Y ahora en los Grammys Latinos están nominadas. Y es con esta rola precisamente con la que están nominadas, si no me equivoco. Así que, ¿cómo ves, Oswald? Nos vamos a escuchar a The Warning con Ego. Y no le cambies porque estás en Radio UAA con...
5: Los Hijos del Maíz.

0: Estás escuchando
1: Los Hijos del Maíz.
0: Pues claro. Estamos de vuelta, 9:40 p.m. Escuchamos Ego con The Warning. Efectivamente se fueron al Grammy Latino porque es la rola en español del nuevo disco. Está chida la rola.
1: Y fíjate qué padre estábamos, ya ves que checamos la fecha.
0: Ajá.
1: Solamente una fecha van a dar en toda su gira en
0: son
1: México.
0: Dos. No, es una.
1: Nada más es una.
0: Una en el GNP.
1: Y así arrancan su gira en febrero.
0: Está padre porque nosotros que las vimos, que supimos de ese proyecto cuando
1: están chiquitillas.
0: Cuando se estaba gestando, cuando estaban ahí con tu máster allá en
1: Monterrey.
0: En Monterrey, que estaba apenas surgiendo. Por eso me gusta también mencionarlas, no nada más a ellas, sino a cualquiera de esas bandas que conocemos desde que empiezan y que van picando piedra, porque vale la pena también platicarlo para que las demás bandas no claudiquen, o sea, de verdad no se rindan. En este medio, en esta onda de la música, el éxito está en la disciplina, en el trabajo arduo y sobre todo en la organización y el trabajo en equipo.
1: Exacto.
0: Porque para que una banda como The Warning llegue a donde están ahorita, es un trabajo en equipo. No son nada más, obviamente es el talento y el arte de ellas, pero no nada más es eso, es todo el equipo.
1: Todo lo que hay detrás.
0: Sus papás, que son su papá, que es
1: su
0: personal manager, su manager, que es también una persona muy dedicada, muy disciplinada, con una capacidad de negociación extraordinaria, que ha hecho
1: maravillas
0: y ha manejado la imagen impecablemente de ellas. Entonces, pues obviamente los resultados.
1: Y no nada más eso, toda la gente como técnicos que está detrás de, son los mismos técnicos que tienen
0: desde que empezaron
1: años, todos, el que maneja todo lo audiovisual de ellas también es la misma persona. Entonces,
0: y por eso vale la pena, ¿no? O sea, para la gente que nos dedicamos a la industria de la música o que nos dedicamos también a la organización, al booking, a la representación de los artistas, es todo se visualiza desde un principio. Pues es un sueño, pero se materializa en la manera en que tú

0: Lanzar allá a Saltillo, Coahuila. El Dani ya está bien puesto porque pues de allá es.
1: Tenemos casa.
0: Exactamente, está Brujas Fest allá en Hacienda El Mimbre, que está bien padre, la verdad. Nosotros ya tuvimos un evento por allá, en ese venue precisamente, y la verdad es que está muy agradable, muy accesible.
1: Muy, o sea, padre, muy, muy espacioso, está, la verdad es que está muy, muy bonito.
0: Muy bien
1: lugar.
0: Pensado. Y pues va a estar POD, que es el headliner del lineup de Brujas. Y luego División Minúscula, que pues es una banda regia, que ya muy consagrada, que de hecho acaban de estar en el Vans, en el Warp de Vans, ahí en la Ciudad de México. Van a estar Las Margaritas Podridas, Sectacor.
1: También me dan muchas ganas de ver a Sectacor.
0: También estuvo en el de Vans. Los Chingadazos de Kung Fu.
1: No, él, es nada es, más uno. Nada más es uno.
0: Chingadazo de Kung Fu. Bueno, es que los, porque son, ajá, varios, pero sí. Quinto Atlas, The Space Queen, etcétera. Vayan a las redes sociales de Brujas Fest, chéquense todos los pormenores del evento. Está padre, el precio está accesible, la verdad vale muchísimo la pena. No estamos tan lejos de Aguas y de cualquier parte. O sea, siento que Saltillo, aunque está en el norte, no está tan
1: separado de acá.
0: No está tan mal ubicado.
1: O sea, de aquí no es, estamos hablando que son 4 horas y media, 5 horas a lo
0: más
1: mucho,
0: o menos,
1: para llegar, buena carretera.
0: Pero igual y si se quieren poner de acuerdo con nosotros, quieren, porque seguramente nosotros sí nos vamos a aventar.
1: Ajá.
0: Si quieren armar un, ¿cómo se dice?
1: Un tour.
0: Un tour, pues nos ponemos de acuerdo porque se va a poner muy chido el Brujas Fest. Pero también hay otro evento, pero bueno, ¿qué te parece si le damos mejor la bienvenida ahorita y luego platicamos?
1: Claro. Hay que se ponga a platicar con nosotros.
0: Que se ponga, porque tú vas a presentar el otro evento, que ese es aquí, y ese ya es...
1: Ya, la próxima semana.
0: ¿Ya la próxima semana?
1: Ya la próxima semana, se acabó septiembre.
0: Qué rápido se pasó el tiempo. Bueno, tenemos un invitado de honor, finalista, con bombo y platillos, lo recibimos aquí en Los Hijos del Maíz, el buen Oscar Zarati. Bienvenido, Oscar.
2: Hey, ¿qué tal? Muchas gracias. Gracias, gracias.
0: Qué gusto tenerte por acá y qué gusto que estás en la
1: semifinal.
0: Ando, se me cuatrapea. En la final de La Explosión. Durante todos estos meses estuvimos platicando sobre La Explosión y anunciando los conciertos que se estuvieron llevando a cabo en Manos, Escuela de Música, que estuvieron muy chidos. A ti te tocó participar, sí, y también fuiste semifinalista.
2: Sí,
0: me tocó verte ahí el jueves en la semifinal. Estuvo increíble. Y pues ahora, ya el sábado.
2: Ya.
0: Platícanos, híjole, cómo ha sido este recorrido de La Explosión.
2: Pesado, no te voy a mentir, sí ha sido pesado, pero ha sido muy, muy divertido. Uh-huh. Creo que este año, bueno, el año pasado también participamos y este año... El año pasado sentí como que sentíamos más como el nervio, pues, uh-huh, porque era un proyecto nuevo. Ya habían salido las canciones desde antes, pero con el grupo...
1: Uh-huh. O sea, apenas las montabas.
2: El grupo lo monté para La Explosión.
1: Ajá.
2: Entonces, o sea, ese fue nuestro primer toquín como grupo.
0: Okay.
2: Ya había tocado yo como solista, sí, con mi guitarra, sí, claro, pero como grupo fue ese. Entonces fueron muchos nervios. Esta vez sí ha habido mucha presión porque pues no deja de ser una competencia.
0: Claro.
2: Pero lo hemos disfrutado mucho. Lo hemos disfrutado mucho y pues hemos estado muy, muy agradecidos con todos los espacios que se nos han abierto. Uh-huh. Pues con la oportunidad, con la misma colaboración de las bandas. Ha sido muy, muy chido.
0: Sí, la verdad, platicaba el buen Master que... ¿Cuántas bandas? Arriba de 80 bandas entraron
2: 81.
0: A la convocatoria. Y de esas 80 se eligieron 26,
1: 24 bandas.
0: Sí. 24 bandas fueron las que entraron. Algunas, por ejemplo, yo en lo personal, algunas de las bandas no las conocía. Otras ya las había visto. Por ejemplo, a ti te había visto y me tocó verte en esta semifinal el jueves. No te vi, sí, en tu concierto...
2: Eliminatoria.
0: En la eliminatoria, pero sí te vi ahora en la semifinal.
2: Sí.
0: Y sí, efectivamente te veo más seguro. Los vi muy, muy bien plantados ahí en el escenario.
1: Ya muy conjugado, sí, el grupo que traes,
0: sí,
1: ahorita.
0: Sí, como que con una, sí, química muy buena. Traes acompañándote a dos muy buenos

0: músicos, la verdad, sí. A los dos los he visto y son muy buenos. Y pues qué padre, qué padre.
1: Sí, la verdad, yo he estado muy agradecido con ellos, porque no nada más por el hecho de que sean buenos, sino que son muy colaborativos. Ajá. Algo que le comentaba ahí al buen Leo Arellano, uh-huh. Le digo que si bien, o sea, si es un proyecto solista, las canciones pues yo las compongo, la parte creativa, o sea, pues sí lo hice, ajá. Pero siempre tratamos de ser como, tratándose de eventos, tratándose de cosas que hay que planear, que organizar, siempre tratamos de ser como muy democráticos.
0: Sí, claro.
1: Y creo que eso nos ha ayudado mucho a amarrarnos más.
0: Y los has dejado... Quiero
1: como
0: pensar
1: esa química.
0: Un poquito a libertad, ¿no? Un poco a... Sí. Digo, dentro de tu creación y de tu música, pero sí ellos un poquito...
1: Sí, también...
0: Ahora sí que a ponerles...
1: A aportarles, sí, también, Sí, en los arreglos... Mira, sí tocamos, o sea, la estructura de las canciones como son.
0: Claro.
1: Pero de repente sí es como que, pues a ver, vamos a meter esto mejor así... O sea, sí vamos como variando dependiendo de, uh-huh. de pues lo que se nos antoja.
2: No, y se vio porque a nosotros también sí nos tocó verte en la primera ocasión en la explosión.
1: Ajá.
2: Y sí se veía como que querían exactamente tocar lo que tú ya tenías secuenciado y sí. Es difícil. O sea, sí. Es muy difícil a veces tenerlo secuenciado a tocarlo en vivo y sí. Ahora como sí se vio como ese granito. Ese plus que le pusieron los músicos, tanto es Diego, ¿verdad?
1: Diego y Víctor.
2: Y Víctor. Y se ve muy, muy bien armado el grupo, la verdad.
1: Gracias.
2: Ya lo vi inclusive con Víctor, me tocó ver la semana pasada. ¿Sí fue la semana pasada o
0: no,
2: la antepasada?
0: Antepasada.
2: En un
1: el norteño.
2: En un acústico.
1: Ah, en el acústico,
2: en
1: sí,
2: un
1: cierto.
2: Acústico.
0: Ah, contigo,
2: le dije,
0: en el
2: tianguis. Sí, le digo, yo quedé encantado y me gustó bastante
0: sí.
2: verlos.
0: Sí, claro,
2: a los dos.
0: La dupla.
2: Exacto, la sí, dupla sí, en un acústico es el proyecto, pero como que lo ves diferente.
1: Y es que es muy distinto. Padre, el muy acústico, distinto. O sea, ves las versiones con full band.
2: Ajá.
1: Son más, más electrónicas, sintetizadores.
0: Sí,
1: sí. Y más ponchado, ¿no? Y luego ves el acústico y dices, ah, caray, porque el acústico es como folk.
2: Exacto.
1: Ya ves el cajón peruano tocado con los pies y
2: se
1: estas cosas.
2: Es
1: otra onda muy distinta.
2: Pero habla muy bien de los músicos.
0: Claro.
2: O sea, habla muy bien de ustedes porque es
0: salirse
2: y salir de la zona de confort.
0: Claro.
2: Y crear, estás hablando de dos grupos con las mismas rolas en versiones diferentes.
1: Sí.
2: Entonces, qué padre, me da mucho gusto verte, porque aparte de que de haberte quedado el año pasado y dijiste, ahora vamos otra vez, y mira,
1: ya subimos un escalón más.
2: Exacto, ya están ahora en la final. La verdad es que sí. Les deseamos lo mejor a todos los grupos que están, porque son buenas
1: sí, claro.
2: agrupaciones quienes están en la final. Y pues bueno, ya vamos a saber ahora sí, después de cuántos meses fueron.
1: Creo que fueron 3 meses.
2: 3 meses.
1: Sí,
2: tres
1: se ha estado.
2: Meses de conciertos.
0: ¿Y qué te. ¿Qué te deja la explosión? ¿Cómo te sientes tú como banda, tú como músico? ¿Cómo percibes la escena y todas las bandas que estuvieron participando?
1: Fíjate que este año yo me siento muy contento porque yo he visto como colaboración entre bandas que no me tocó verlo el año pasado.
0: Uh-huh.
1: Y este año, bueno, pues hace rato estábamos hablando antes de entrar al aire, ¿no?
0: Sí, claro.
1: De que las nuevas generaciones... son muy, muy colaborativas.
0: Uh-huh.
1: Yo los veo, o sea, que van a los otros toquines y todo.
0: Uh-huh.
1: Y he hecho por ahí amigos a lo que te decía ahorita, a Los Ángel, a Los Llagas,
0: uh-huh.
1: Por ahí a Jail, a Vod, que no manches, o sea, me han tratado súper chido, o sea.
0: Sí, claro.
1: No, ni siquiera lo siento como competencia, o sea,
0: sí,
1: lo sientes como
0: cuate
1: 100%, ¿no? Sí, entonces.
0: Eso es importante. Eso es
1: sí, está súper chido eso.
0: Para la comunidad, que no se cree el celo, sino
1: ajá.
0: al contrario, o sea, que se conozcan, que se apoyen entre ustedes, las bandas,
1: sí.
0: Pues porque en un futuro seguramente van a estar pisando escenarios juntos, ¿no? Entonces,
1: sí, claro.
0: Y también para que la escena siga creciendo, para que las bandas sigan, es importante ese tipo de, pues ahora sí que de apoyo entre ustedes... Y de las amistades y demás,
1: uh-huh.
0: porque luego hay bandas que son muy fugaces, ¿no? Que se hacen para un proyecto, que se hacen para un concurso y que de repente se acabó el concurso, se acabó la banda.
1: Sí,
0: y pues
1: sí
0: no.
1: pasa.
0: El chiste es también incentivar a las bandas nuevas como platicabas, que se ven entusiastas y que se ve que están colaborando y todo, sí. Pero pues incentivarlas a que sigan, o sea, que de verdad el movimiento esté continúe. Más,
1: sí, que estén más grande. Activos.
0: Está padre, fíjate, nosotros ahorita que estamos con la cerrando la convocatoria, no cerrando, ya se cerró la convocatoria de Ciudad Rock, pero que estamos ya con la participación de los jueces y con la selección de las bandas, uh-huh. Hemos visto, conocido nuevas bandas, o sea, tenemos, este va a ser el cuarto proyecto de Ciudad Rock hecho okay. por nosotros, y van a ser bandas, no todas, digo, sí hubo bandas que ya participaron en ediciones anteriores, que van a participar ahora concursando, pero la mayoría son bandas nuevas. O sea, bandas que de verdad no conocíamos. Y cada sí. vez, cada año ha sido igual. O sea, hemos conocido más proyectos. Y son proyectos que no
2: son habíamos tan, visto.
0: Que no habíamos visto, pero que no son tan nuevos, ¿eh? O sea, por ejemplo, sí. Angel Engine, que estuvo acá en La Explosión, me parece que también están acá en la convocatoria de Ciudad Rock. Ellos a lo mejor sí son una banda relativamente nueva. No ajá. tan nueva, pero sí ya tienen como 2 años, no tanto. Pero hay otras bandas que ya tienen tiempo y nosotros apenas las estamos conociendo. Sí.
2: La Huesú es una de ellas.
0: Eso habla de lo extensa y grande que está la escena y,
1: sí,
0: y
1: sí, sí.
0: las bandas. ¿Cuántas bandas hay aquí?
1: Sí, hay mucho. Hay mucho.
0: Hay mucha música. Vámonos con algo de música. Vamos a escuchar algo, obviamente, de Oscar Zarati. Y al rato platicamos de los otros finalistas que están aquí, que van a estar en La Explosión este sábado. Entonces, ¿cómo ves, Oswald? Nos vamos con Oscar Zarati, Fuiste Tú, y regresamos.

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0: Listo, estamos de regreso después de un corte y de escuchar una rola de los chicos de Gato Rabioso, que son otra de las bandas finalistas de la explosión este año, que pues van con todo también los chavos de Gato Rabioso.
2: Otra
0: también,
2: banda que estuvo el año pasado,
0: exacto,
2: también.
0: Exacto, también participó.
2: De hecho, fue el segundo lugar del año pasado.
0: Sí, los chicos de Gato Rabioso. Sueños peligrosos para los que nos están escuchando, eso fue lo que escuchamos ahorita.
2: Que fíjate qué padre, ver, por ejemplo, de los cuatro finalistas que están ya, los géneros. O sea, todos en el rock, pero todos muy diferentes.
0: Muy diferentes.
2: Muy, muy diferentes. Y eso da
0: está
2: apertura,
0: padre.
2: Está padre porque claro, no es como cerrada la competencia.
0: Sí, no es como lo mismo.
2: Exacto.
0: ¿No? Pues el año pasado también nos tocó una final
2: muy parecido,
0: también diferente. Uh-huh. O sea, las tres bandas eran muy, muy diferentes. Muy
2: pero,
0: buenas no, las tres.
2: Pero también como pero que más diferente, guiado a lo nuevo, a lo indie, a lo folk, a lo...
0: A excepción del sueño.
2: Del sueño, pero de todos modos te das cuenta en nivel...
0: Sí.
2: Muy parecido, no muy mucho, muy estruendoso.
0: Sí, claro, no hubo... No hubo metal.
2: Exacto.
0: No hubo. Pues sí, no hubo nada de hard rock ni nada,
2: exacto,
0: de esto. Esta ocasión sí hay una banda que sí toca un poquito de hard rock, que es Sky Dream Machine. Que también está muy chida la banda. Y pues felicidades porque ellos también son parte de la final. Y la otra finalista es Andrea Montes, que ya en su proyecto con la banda que trae, pues también está muy bien armado el proyecto, sus rolas están muy chidas. No, tampoco me tocó a ella verla en la eliminatoria, pero me tocó verla en la semifinal, pues ella muy muy bien plantada, ¿no? En el escenario. Ya, yo creo que las cuatro bandas yo las vi de una manera muy profesional, que creo que es pues la exigencia que debe tener llegar a una instancia como la final de la explosión. Sin duda alguna es un evento importante. A mí yo la verdad aplaudo mucho para el IMAC que se esté llevando a cabo la explosión después de tantos años que no se hacía, que antes la explosión la hacía el Instituto Cultural de Aguascalientes. Uh-huh. Pero te estoy hablando de hace muchos, muchos años.
3: En los noventas,
0: ¿no? En los noventas, en los...
3: Creo.
0: 2000, sí, antes de los 2000, me tocó estar en varios de esos concursos. Algunos eran ahí en Expo Plaza, en donde era el kiosco de Expo Plaza.
2: ¿Quién no nacido tú en los 90?
0: Y luego, entonces, ¿qué?
2: ¿Cómo? ¿Quién no naciste tú en los 90 por ahí?
0: Sí, yo iba muy chiquita.
2: Ah, ok.
0: Me llevaban. Sí, no, yo soy joven, obviamente, pero ya yo desde chiquita.
2: Oye, que por cierto,
0: muy rocker.
2: Bueno, un paréntesis,
0: sí,
2: y
0: sí,
2: quiero hacerlo con mucho respeto y mandarle un abrazo a toda la familia que nos ha acompañado en todo este tiempo. Hace una semana exactamente, casi una semana, que perdimos a un gran amigo.
0: Sí.
2: Promotor también cultural, pero ingeniero, tenía de todo ese buen José Luis.
0: Sí, era muy bueno.
2: También fue parte del equipo de Radio UA. También estuvo aquí en controles durante
0: muchos años.
2: Pues ¿quién no lo vio? ¿Dónde no lo vieron?
0: ¿Quién no conocía al buen José Fon?
2: Exacto. Y él fue, hicieron el comentario en el concierto pasado de la explosión, justo, que fue con su banda el primer ganador de la explosión rockera en aquel entonces, que se llamaba. Y yo quiero mandarle un abrazote a toda la familia. Y pues a él donde esté,
0: sí,
2: todos nuestros respetos.
0: Y a todos los amigos, porque la verdad es que, ¿quién no conocía, quién no estuvo en algún evento, en alguna colaboración?
2: Exacto.
0: En algo, ¿quién no lo vio tocando?
2: ¿Quién lo conoció? ¿A quién no grabó? Hubo bastantes grupos,
0: sí,
2: que fue él su
0: de
2: primer...
0: De hecho, bandas muy nuevas.
2: Ajá.
0: Fue productor estuvo grabándolos hace poco.
2: Pues, y de todos los géneros.
0: Ese día estábamos platicando, yo incluso el día que falleció hasta me acordé, porque sí, varias bandas fue él el primero que las grabó ahí en el Yahoo.
2: Exacto.
0: Y que les veía el potencial y que aparte los los explotaba y los hacía sonar.
2: No, y los impulsaba, si no recuerdas, él sí. Veía a los grupos y los acercaba, sí. Donde hubiera uno de esos casos.
0: Sí, los
2: casos
0: canalizaba.
2: Que conocimos a Davis en la convocatoria,
0: claro,
2: del primer disco.
0: Claro,
2: que nos
0: dijo, sí.
2: No cierre.
0: No cierren la convocatoria,
2: ahí
0: va
2: una persona.
0: Sí, por ejemplo, también a Plastic Dahlia,
2: que también otro de los grupos.
0: Los sí, le mandamos un abrazo muy fuerte a toda su familia y la verdad es que se fue un grande.
2: Uno grande, un hueco que queda, otro hueco más que queda. Este año hemos perdido a dos grandes del movimiento.
0: Del medio de la escena
2: aquí en Aguascalientes.
0: Que por cierto, este sábado se va a llevar a cabo un homenaje a Ricarday en
2: Roxy.
0: El Roxy. Para que vayan también y apoyen, van a estar varias bandas. Varios proyectos musicales y aparte es el aniversario de nuestra queridísima amiga Betty Torres con es el aniversario, si no me equivoco, de Rock City y aparte está festejando su cumple y va a estar
2: homenaje a Ricarday.
0: Al buen Ricarday. Y platícanos porque esta semana también ya salió un cartel nuevo que ya se venía cocinando ya desde tiempo atrás. Pero este va a ser un evento que ya tenemos la próxima semana, si no me equivoco.
2: Así es.
0: En Tres Centurias.
2: Hidrorroqueando. Es un evento que se suma a la fiesta de la Estación Hermana.
0: Sí, que la semana pasada lo comentábamos del aniversario de Alternativa.
2: Así es, se suma a la fiesta de Alternativa. Con los dos días va a estar el día 2 exactamente,
0: que es viernes
2: 2 y el domingo 4. Por ahí también vamos a tener stands de comida, vamos a tener stands de bebida, vamos a tener todo. Y
0: de
2: aparte,
0: todo.
2: Pues bueno, en el intermedio pues va a estar el evento de Alternativa, que es el sábado 3.
0: Sí, que va
2: entonces,
0: a estar.
2: Por ahí nos estamos uniendo a la fiesta, vamos a tener muy buenas bandas, muy buenos proyectos. Está esta banda se llama Los de la Feria. Una parte, no sé si los conocieron, una parte de lo que fue Los Norteños del Rock. Lo que era la base de Los Norteños del Rock.
0: Sí, claro.
2: Ya hicieron también su grupo, se llaman Los de la Feria, pero es un rock norteño. Ellos van a estar el domingo. Está muy interesante el proyecto, está muy padre. Está Berna Quintanar con su música, aparte con un tributo al nu metal.
0: Al nu metal, claro.
2: Está por ahí Latice, va a estar también el domingo. Va a estar Los Pollitos de Colores, también es un proyecto muy
0: sí.
2: bueno.
0: Sí, claro.
2: El viernes. Falta una banda por presentar, pero va a haber un tributo a Caifanes.
0: ¡Órale!
2: Que lo está montando Manos Band, la escuela, el grupo
0: de Manos.
2: Ajá,
0: que
2: entonces,
0: tocan bien chidas.
2: Va a estar muy bueno.
0: Burritos.
2: Y vamos a tener al grupo Vega el viernes también, de rock
0: o
2: urbano.
0: O sea, rock urbano,
2: entonces,
0: a todo lo que da.
2: A todo lo que da para que se dé la vuelta, es en la explanada trasera del Foro 13, donde están los tanques elevados.
0: Claro.
2: Ahí donde normalmente muchos lo conocen, que es el área donde se hace el de San Valentín, en Vías,
0: sí,
2: del,
0: de
2: amor.
0: Vías del Amor. Ajá.
2: Entonces ahí es donde van a estar los escenarios, justo junto con el de Alternativa, que también Alternativa, pues muy buen cartel que va a estar. Está Fueguín, está Joyce, está RPC, Hey Valentín, Skinners, está
0: Dredd,
2: Electrify y los Daniels. Entonces van a estar,
0: sí, va a
2: ese fin de semana
0: bien.
2: Va a estar muy bueno. Por ahí hay área de comida, es completamente gratis. Entonces, para que no haya excusas, con buen estacionamiento, con buen lugar, a partir de las 5. El sábado empezamos a las 3.
0: El sábado a las 3. Ah, sí, porque empiezan desde temprano las bandas. Está muy bien, el lugar está increíble, la verdad es que los spots de ahí de Tres Centurias, los sets de ahí de Tres Centurias están súper bien. Los eventos que se han estado armando ahí en Tres Centurias,
2: sí.
0: Respetos, está increíble la organización. Y han tenido muy buena afluencia porque también están como muy accesible el lugar, creo yo,
2: sí.
0: Que el lugar está accesible. Hay
1: estacionamiento
0: al por mayor y la entrada es libre y está
2: y
0: muy
2: siempre
0: padre.
2: Se trata de hacer que los músicos, digo, no me van a dejar mentir, aquí está Oscar, que se sientan a gusto donde están tocando
0: también.
2: Sí, pero tú no te subes a tocar, yo por eso digo Oscar, para que vayan confiados.
0: Es que no me han invitado.
2: No, es que para los artistas también es un muy buen foro, ¿no?
1: Sí,
2: porque
1: claro.
2: Y
1: sí,
2: es de esos de los lugares que decíamos que te encuentras a veces público que no va a verte.
0: pero que te va a conocer.
2: Que te va a conocer y que hay veces que se enganchan más y son tus nuevos fans, ¿no?
3: O sí, sea,
2: hay
3: sí,
2: veces que
3: esas, sí nos ha pasado.
2: Esos son los lugares muy interesantes porque es gente que no te va a ver y se puede llegar a enganchar. Entonces gente son donde están los potenciales nuevos seguidores de una banda.
3: Sí. Por sí, eso claro,
2: nosotros los invitamos a que vayan. Normalmente viernes, sábado y domingo está lleno de eventos, todo lo que es Tres Centurias y de todo tipo. Así es, para que se den la vueltecita el próximo fin de semana. Ya les dijimos lo que va a haber, se lo sí, recordamos el jueves.
0: Sí, sí, claro, aquí la próxima semana lo recordamos. Pero 2, 3 y 4 de octubre y rockeando, que se une al aniversario de
2: Aguas con el Rock,
0: de Aguas de con el Rock de Alternativa 98. Y pues el tianguis cultural, obviamente participando el mercadito sobre rieles, Manos Band. Digo, muy Manos, bien. Escuela de Música, también como parte de la organización. En fin, pues bueno, Oscar, la verdad es que a mí me da mucho gusto, yo te felicito porque
3: gracias,
0: estás ya en la final. Me hubiera gustado tenerlos aquí a todos, pero bueno, sí, obviamente entendemos que los tiempos a veces no se prestan, pero invita a la gente que nos esté escuchando para que vayan el sábado y apoyen
3: sí,
0: a
3: claro,
0: la banda.
3: Sí, amigos, va a ser este sábado, que es 26 de septiembre,
0: sí,
3: a las 7 p.m. Pueden acceder desde las 6:30, y eso es importante. Se batalla un poquito con el estacionamiento, entonces recomendación,
0: llegar temprano,
3: lleguen puntuales, ajá. Y pues nada, vayan, apoyen a su grupo favorito, o si todavía no conocen a ninguno, igual vayan porque el evento está muy padre, es para todas las edades, es entrada libre y de verdad se la van a pasar muy bien.
0: El lugar está increíble, la verdad.
3: Súper cómodo.
2: Sí, está muy padre.
0: Yo lo comentaba con Iván, el director del IMAC, y con el buen máster. Está increíble el lugar, o sea, creo que vale la pena este tipo de eventos. Digo, se estuvo llevando a cabo en el Auditorio de Manos, que también es un lugar, está muy padre el lugar y tiene una acústica increíble, pero también este lugar creo que está un poco...
3: Pues es que es teatro.
0: Es un teatro.
2: Luce la producción, se ve muy diferente a la banda.
0: Se ve muy bien, está muy accesible. Hay muchos lugares, está muy bonito el lugar. Y la verdad creo que está mal aprovechado. Creo
3: sí, que y lo que mencionas de la acústica más, se escucha muy bien,
2: muy
3: todo
2: bien
3: ahí.
2: Ajá.
0: Sí, eso sí, mis respetos, porque a mí me tocó estar ahí participando en la explosión. Y de donde yo estaba,
3: sí,
0: se oía increíble.
3: Sí, no, incluso nosotros como músicos disfrutamos mucho cómo se escuchaba todo.
0: Sí, sí, la verdad es que estuvo súper bien. Pues vamos a oír, ¿qué te parece si vamos a escuchar otra rolita tuya? Ah, no, no es cierto. Sí vamos a oír una tuya, pero también vamos a oír una de Andrea Montes,
3: Andrea,
0: porque también tenemos programado a Andrea Montes. Y regresamos y seguimos platicando y...
3: Muy bien.
2: Nos despedimos.
0: Y nos despedimos. ¿Cómo ves, Oswald? Andrea Montes. Y no le cambien, están en Los Hijos del Maíz.

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0: Bueno, hace ratito yo dije que íbamos a escuchar a Andrea, pero no, ya habíamos programado a Oscar con Confort. Entonces, pero
2: culpa
0: ahorita, ahorita viene Andrea. Pues bueno, ya casi nos vamos. Estábamos platicando, estábamos
2: queriendo arreglar el mundo.
0: Sí, claro, nosotros siempre queremos componer el mundo, la escena y apoyar todos los proyectos, etcétera, etcétera. Pues bueno, Oscar, platícale a la gente también tus redes sociales y dónde te pueden escuchar tu música y todo el rollo.
3: Claro, pues en prácticamente todas las redes sociales y en todas las plataformas aparezco tal cual Oscar Zarati. Zarati con Z y latina al final. Uh-huh. Y pues así aparezco, no, ninguna palabra más.
2: Rápido.
3: Nada. Oscar Zarati. Ajá.
0: Muy bien. En todas las plataformas está
3: en
0: ahí.
3: En todas estamos. Rolas. Y los videos musicales también. Ya todo ves que actualmente bien. Ya también puedes subir videos musicales a,
0: sí, a Spotify. Claro, sí. Está increíble eso.
2: Oye, entonces, ¿qué viene para Oscar Zarati? Digo, ¿qué tal? Digo, aparte de la final, dejando ajá. un poquito de lado de la final. ¿Qué viene para Oscar Zarati después de esto? Esperemos
3: mira,
2: los ganadores.
3: La siguiente semana comienzan otros dos concursos. Ya metimos por ahí.
2: Ah, sí.
3: O sea, sacaba este.
2: Sí, sí, y, vas
3: y el lunes otro. Empieza otro. Pero fuera del dejando el tema de los concursos, yo ahorita estoy trabajando en mis canciones. Quiero terminar ya de ya lo tengo grabado como un 50% el disco, el nuevo disco. Entonces quiero terminar de grabarlo. Y este, ahorita lo que más nos interesa es buscar la forma de empezar a movernos a otros estados. Nunca hemos tocado fuera. Este, entiendo que también el proyecto es joven, pero uno ya no tanto, entonces hay que aprovechar para darle.
0: Sí, claro. Ya sé. Hay que buscar oportunidades.
3: Hay que buscar fuera también.
0: Sí, claro.
3: Entonces es eso prácticamente lo que quiero hacer el resto del año. Ir, aunque sea ir planeando, digo, no se puede tener todo.
2: Sí, claro.
3: Pero aunque
2: no, ya que queda el año aparte. Ya,
3: sí, por, exacto. Ya que tanto
0: sí,
3: queda.
2: En la recta final.
3: Pero al menos, digo, al menos yo lo que les digo a los chicos es como tener lo más consolidado que se pueda, Aguascalientes, uh-huh. en lo que resta del año, principios del siguiente, para ya poder impulsarlo también a otros lugares.
2: Qué bueno, me da mucho gusto, Oscar. Y digo, y qué bueno que seas persistente, como dices, es un proyecto nuevo relativamente, porque uh-huh. como músico ya tienes muchos años, y la verdad es como dice Ari, siempre hay que creérsela desde un inicio.
0: Sí, entonces, esa es la clave, ¿eh?
2: Esa es la clave.
0: La onda.
2: Y que le siga, que siga, por ejemplo, el que hayas competido el año pasado y volver. O sea, no es forma porque muchos dicen, no, ya no, o X, ¿no? Entonces, sí. Volver, y digo, ahora se demostró que volviste y trataste de arreglar los piquitos que a lo mejor quedaron, los cabos que quedaron sueltos la vez pasada, y lograste un gran grupo y lograste un gran proyecto. Yo te felicito porque se ve mucho la diferencia, la madurez.
0: Se notó, obviamente,
2: el acople de la banda.
0: En el hecho de que estás
2: en la final.
3: Gracias.
0: Eso estuvo muy bien. Sí, felicidades a ti y
2: a todas las bandas que están en esta
0: final.
2: A todos los que
0: participaron, la verdad.
2: Hubo muy buenas bandas que por azares del destino quedaron fuera.
0: Sí, claro.
2: Pero hubo muy buenas bandas a lo largo de esto. Muy buenas propuestas.
0: Muchas.
2: Y habla muy bien de la escena también porque
0: yo diría que todas,
2: se ve la escena y se ve tocando ya en otros lados, y el que esté en grupos, como tú dices, en otros estados, uh-huh. ayuda a que los otros grupos vayan saliendo y van diciendo,
3: sí.
2: Y se habla de Aguascalientes,
3: se dice Aguascalientes. De aquí de Aguas.
2: Es bueno, tenemos una banda ahorita, dos bandas compitiendo fuera, bueno, en Rockstar fueron tres bandas de Aguascalientes también.
0: Sí, estuvo What a Funk
2: y otra banda, no la conozco, nunca la he escuchado, pero justo este viernes, es justo este domingo están en Rockstar allá en
0: el Rockstar Burger.
2: Ajá, está por ejemplo October, que está en la Ciudad de México. Ya es el único fueron 600 bandas las que se inscribieron a nivel nacional.
3: Ellos, en el Rockstar.
2: En el Reactor.
0: Okay. En el de Metro.
2: En el de Reactor, Metro Rock Metro se
0: Rock.
2: Llama.
3: Mucho.
2: 600 bandas, ahorita ya son las últimas 10, en ellas está October
0: 29.
2: Y solamente son dos bandas, si no recuerdo, foráneas, todas las demás son de ahí, de de los alrededores de la Ciudad de México.
0: Sí, del estado de Ciudad de México.
2: Ajá, entonces eso habla de la escena de Aguascalientes.
0: De la calidad.
2: RPC, que estuvo también en Herederos del Rock.
0: En Rocotitlán. Sí, de la calidad de músicos que está viendo. De los proyectos tan increíbles que están surgiendo.
2: Y eso
0: surgiendo.
2: Que dice de las nuevas generaciones es muy bueno. Porque,
3: muy bonito.
2: Que se haga una buena comunidad. También es de la forma que avanzan y avanzan todos. O sea, no es el chiste, no es jalar que te quedes aquí, sino más bien
3: sí.
2: agarrarte y que te jalen para que te lleven fuera, ¿no?
0: Que haya impulso.
3: Sí.
0: Claro. Bueno, pues muchas gracias, Oscar. La verdad, un placer. Esta es tu casa siempre, los hijos del maíz.
3: Gracias.
0: Te queremos mucho y te tenemos aquí el día que gustes, cuando quieras venir a platicarnos
3: gracias.
0: De tus proyectos y de tu música que esté surgiendo. O que la programemos con todo gusto, los hijos del maíz.
2: Estamos
0: puestísimos. Así que el próximo sábado 26, no se lo pierdan, la final de la explosión en el Teatro del Seguro Social, ahí por el Hospital de la Clínica 1 en José María Chávez, en el sur, Teatro del IMSS, y se va a poner muy bien. Nos vamos a despedir. Gracias, Oswald, que estuvo como siempre en controles apoyándonos. Y ahora sí nos vamos a despedir con algo de música de Andrea Montes. Gracias, Dani.
2: Gracias, Ari. Muchas gracias a toda la gente que estuvo.
0: Nosotros somos, fuimos y seremos
2: los hijos del maíz.
0: Adiós.

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1: En este momento, la una en punto.
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Muy buenas noches, amigos, ¿cómo están? Bienvenidos a Jazz Boulevard, yo soy Oswald Rodríguez. Ha llegado el momento de terminar nuestro martes acompañados de una muy buena selección musical. Vamos a disfrutar de lo mejor del jazz. Y antes de comenzar con la música, los invito como siempre a que se unan a nuestras redes sociales. En todos lados nos encuentran como Radio UA 94.5 FM. Si gustan seguirme de manera personal, búsquenme como Oswald Rodríguez Locutor. En nuestro primer bloque musical vamos a escuchar a Iván Melón Luis con el tema Montuniana. Posteriormente escucharemos algo de Brass Band en su estilo balcánico, de música balcánica, con la Fenfer Siokralia junto con la Boban y Marko Markovic Orchestra. La canción se titula Disco Zumbus. Y al final de este bloque escucharemos al maestro Eduardo Tejedo en la guitarra y al señor Memo Coria en la voz. Ellos pertenecen a este proyecto titulado Blues Chilango. Ambos son actores de doblaje, pero también son músicos destacados. Y escucharemos una presentación que hicieron en vivo de este tema titulado Gas, que es autoría del maestro Eduardo Tejedo. Vamos a escuchar la música y con esto damos inicio a Jazz Boulevard. Muy buenas noches y bienvenidos.

Bien, amigos, pues acabamos de escuchar los primeros tres temas de esta selección musical. Esto fue Gas en su presentación en vivo con el maestro Eduardo Tejedo en la guitarra y el maestro Memo Coria en la voz, en la interpretación vocal. Y bueno, esta es una composición original del señor Eduardo Tejedo. Anteriormente escuchamos a Fanfare Siocralia junto con la Boban y Marco Markovic Orchester con este tema The Brass Band, con una mezcla ahí de música balcánica titulado Disco Zumbus. Y al inicio de nuestro bloque musical, Iván Melón Luis con Montuniana. Vamos a continuar con la selección musical del día de hoy. Ahora escucharemos a Alex Mercado Trío con Laberinto, posteriormente Swing Republic, Crazy in Love y después Guerrero Jazz por los caminos del sur. Vamos a continuar disfrutando de la selección musical el día de hoy. Después de este bloque nos vamos a la pausa, pero no se vayan, tenemos más música aquí en Jazz Boulevard.

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1: El reloj sigue avanzando. Ya es la 1:30.
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Bien amigos, ya estamos de regreso. Damos inicio a la segunda mitad de esta emisión de Jazz Boulevard. Les damos la bienvenida a quienes acaban de sintonizar el 94.5 y los invitamos a que nos acompañen. Tenemos una muy buena selección de jazz. Antes de irnos a la pausa, escuchamos a Guerrero Jazz con esta canción Por los Caminos del Sur. Anteriormente Swing Republic, un poco de electro swing, con la canción Crazy in Love. Y al inicio de ese bloque, antes de ir a la pausa, estuvo el Alex Mercado Trío con Laberinto. Vamos a darle paso a nuestro siguiente bloque. Ahora escucharemos a Gigi Romero con Dana Chacha Shang. Posteriormente Daniel Wong con Martinique. Y después la agrupación mexicana de Trocker con Sin Temor al Que Dirán. Sigan disfrutando del jazz aquí en Jazz Boulevard.

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Bien, acabamos de escuchar Sin Temor al Qué Dirán, a cargo de Trocker. Anteriormente, Daniel Wong con Martinique. Y al inicio de este bloque musical, Gigi Romero con Dana Chacha Shag. Muy bien, amigos, pues ya estamos adentrándonos en la recta final de esta emisión de Jazz Boulevard. Tenemos más música para compartir. Yo aprovecho de una vez para despedirme y los voy a dejar con el siguiente bloque musical. Yo soy Oswald Rodríguez, espero que hayan disfrutado de esta emisión y nos escuchamos el próximo martes a las 10:30 de la noche para disfrutar de lo mejor del jazz. Los voy a dejar con Francisco Lelo de Larrea, con esto que se titula Swingueando Macizo. Posteriormente, la Orquesta Vulgar, así se hacen llamar ellos, la Orquesta Vulgar con El Gran Colapso. Y terminamos con el maestrazo Tino Contreras con Petrolero Jazz Blues. Que tengan bonita noche, pásenla bien y pórtense bien. Hasta la próxima.

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0: solo por el 94.5 de FM, Radio UAA, Notas al Margen, martes 11:30 de la mañana.
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1: En este momento, las 3 en punto.
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0: Hola, ¿qué tal? Muy buenas tardes, estimado auditorio de este su programa Cine Indiscreto, una mirada al cine desde la visión de la sociología. El día de hoy estamos a 29 de septiembre del año 2026, un día muy muy bonito y muy feliz porque pues ya se llegó la quincena y bueno, pues ya salió para el sushi, ¿verdad? Hay muchas personas que ya, ¿el sushi? ¿Dónde hay sushi? Entonces pues estamos muy contentos el día de hoy aquí en la universidad. Ya lo notamos, ¿verdad, Violeta? Creo que ya el atardecer como que ya es más otoñal, ¿verdad? O sea, ya se nota, aunque sigue haciendo bastante calor. Sigue haciendo mucho calor. Violeta del Carmen, ¿cómo estás?
1: Yo estoy bien.
0: ¿Cómo está tu corazón?
1: Yo estoy muy bien, gracias, Daniel. Efectivamente, como acabas de decir, no sé si porque ando entre campus, yo tenga mucho calor, y Isabela decía, no tengo calor. Le digo, ay, pues yo sí tengo mucho calor. De hecho, hace ratito tenía el ventilador a todo lo que da, pero sin embargo uno sale y se siente fresco. O sea, es raro porque el clima sí está como haciendo airecito, vemos ya los árboles
0: deshojándose,
1: ya como dices tú, empieza la temporada otoñal, ya vemos el pasto tapizado de hojas cayendo.
0: Sí, muy bonito.
1: Una etapa o una época muy bonita, pero bueno, todavía se siente calor.
0: Muy bien, Violeta, muchas gracias por esta introducción. Saludamos también a Isabela Campaña. Isabela, ¿cómo estás?
2: Feliz, sin tanto calor, pero sí, valga la redundancia, Aguascalientes.
0: Yo conozco una persona que quiere huir, que no, que Aguascalientes, que hace mucho calor, y que sabe qué, y que sabe ir a Zacatecas. Luego les digo quién es, pero ya se imaginarán. Gracias, Isabela. Oigan, hoy tenemos un invitado muy especial y le agradecemos mucho que nos haya aportado con esta película, porque yo la disfruté bastante, mucho, me gustó demasiado. Ahorita pues vamos a tener oportunidad de analizarla, pero recibimos con mucho gusto a Carlos Enrique Valles González. Él es Team IEE, ¿verdad? También, bienvenido, Carlos. Te voy a presentar una breve semblanza. Él es politólogo por la Universidad Autónoma de Aguascalientes. En la actualidad continúa con su formación profesional desde la Universidad Autónoma de Zacatecas y a través del programa de seminarios a distancia European Graduate School. Perdóname mi inglés, yo sí. ¿Estás estudiando en Suiza?
3: No, bueno, pero en línea.
0: No importa. Forma parte del sistema de servicios profesional electoral nacional en el área de educación cívica del Instituto Estatal Electoral de Aguascalientes. Además del ámbito electoral, actualmente también se desempeña como profesor en el Centro de Estudios Filosóficos y como M.X, ¿qué significa?
3: MX, así México.
0: ¿Así? Okay. Sí. Y como co-conductor del programa A Través de la Grieta, podcast de psicología crítica y de diálogo interdisciplinario. Bienvenido, Carlos. Yo te conozco de otra manera, ¿verdad? Moshes del futuro, bienvenido. Sí. ¿Cómo estás?
3: Muy bien, muchas gracias a ti y a tu amable auditorio. Gracias. Muchas gracias por recibirme de esta manera tan especial. Hace mucho que no venía a esta área específicamente de la Universidad Autónoma de Aguascalientes y pues desde luego que estoy contentísimo. Muchas gracias.
0: No, pues muchas gracias a ti, de verdad. Yo aprecio mucho que nos hayas propuesto esta película a través de la invitación que le hicimos. Y no, yo sin serio, sí la disfruté. Acá a Violeta no le gustan mucho las películas de terror, pero es un terror bien exquisito. Además, creo que el trasfondo es mucho más psicológico, social y político, ¿verdad? Carlos, bueno, bienvenidos a todos. Y estimado Osvaldo Rodríguez, gracias por estar ahí en los controles. Nati Regué, los sábados a las 11 de la mañana. Osvaldo, saludos a Mari Hernández, nuestra productora.
1: Saludos.
0: Y bueno, para todos los que nos escuchan y nos ven en distintas plataformas, Violeta.
1: Así es, nuestros medios de contacto es Facebook, nuestra página es Cine Indiscreto, una mirada al cine desde la visión de la sociología. Recuerden que ya hicimos la transición a esta página oficial. En Instagram también nos encuentran como Cine_Indiscreto y en Spotify Radio UA 94.5 FM. También en la radio convencional, sintonizando 94.5 FM. Y también nuestro medio de contacto, WhatsApp, al 449-912-1588.
0: Gracias, Violeta. Pues vámonos con lo que sigue, Osvaldo.
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2: Regresamos, creo que no lo hemos comentado, pero la película que vamos a analizar es Sinners, o en español, Pecadores. Se estrenó el 17 de abril de 2025 en Australia. Es dirección de Ryan Coogler. Tiene una duración de 2 horas 18 minutos y la sinopsis es: dos hermanos gemelos que intentan dejar atrás su pasado problemático regresan a su pueblo natal para empezar de cero, solo para descubrir que un mal aún mayor los espera para darles la bienvenida de vuelta a casa. Y esta película cuenta con 344 premios ganados, entre ellos 4 Óscares, a mejor dirección de fotografía, mejor dirección musical, mejor actor principal y mejor guión original, ahorita en los últimos Óscares que se llevaron a cabo. Y tiene 506 nominaciones.
0: No, hombre, pues una barbaridad. Bien ganadas las nominaciones. Bueno, en el caso de los Oscar, 16 nominaciones y esos 4 premios, ¿verdad? Sí. Bueno, Carlos Enrique, ¿por qué proponernos esta película? ¿Qué fue lo que te llamó la atención a ti de esta historia?
3: Yo les hago muy buena pregunta. Muchas gracias, maestro. Y pues comentar que estuve trabajando realmente en un pequeño texto que tiene que ver con el análisis de la película. Aquí sí podemos decir que a lo mejor la película es mucho mejor que el texto o que el libro. O sea, la verdad, creo que mi texto es muy aburrido. La película sí es muy buena. Pero la propuesta que yo ponía ahí era como un poquito inversa. Que además de que podamos hacer un análisis desde luego de fílmico, de la forma fílmica de Sinners, Sinners nos sirve para hacer un análisis de la realidad misma. Es decir, la película nos muestra cosas que ocurren de una manera muy similar a como aparece hoy en día las dinámicas de segregación, los límites, contradicciones de nuestras sociedades modernas. Y creo que por eso me parece, por esta vigencia me parece sumamente importante para utilizarla para leer la realidad.
0: Además de que está situada en un contexto histórico importante de los Estados Unidos, desde un poquito después de la Gran Depresión, a finales 30, de los 30, a principios de los 30, mejor dicho. Y bueno, para los que piensan que las políticas económicas no tienen impacto en la sociedad, pues aquí está un claro ejemplo, ¿no? Esta segregación racista, y más con los, digamos, movimientos ahí sociales que se gestaron y con estos grupos radicales, ¿no? De derecha extrema, que ya tendremos oportunidad de analizar. Pero me llama mucho la atención, y lo platicaba aquí Violeta, la metáfora del vampiro, ¿no? De los vampiros, que ya vamos a hablar de ello, ¿sale? Bueno, entonces pues nos vamos con lo que sigue, Osvaldo.
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0: Son las 6 de la tarde con 10 minutos y bueno, continuamos ya con la parte profunda del programa, el análisis de la película Pecadores, Sinners, del año 2025. Bueno, hay muchos temas a tratar en este caso, ¿no? ¿Por dónde les gustaría arrancar? A ver, Isabela, ¿qué tema te llama la atención de todo lo que pudimos apreciar ahí en esta historia?
2: Es que en realidad son varios temas, pero creo que ahí ya estoy spoileando mi escena favorita. Es el uso de la música. El cómo, bueno, la escena donde aparecen los espíritus tanto del pasado como del futuro.
0: Ah, sí, esa es padrísima.
2: Y
0: sí,
2: cómo es que los vampiros, ahí van spoilers, cómo es que los vampiros se interesan mucho por la persona que es capaz de transmitir la historia a través de su música. Y creo que al menos yo interpreté a los vampiros como esta herramienta de
5: ¿Control?
2: ¿De qué?
5: ¿Control?
2: Sí, como de control, de quitar la individualidad, todos vamos a pensar lo mismo, porque si se fijan, los vampiros tenían una mente colmena. Todos pensamos lo mismo, todos cantamos lo mismo, y en esa escena donde aparecen, ¿verdad?, los espíritus, es totalmente diverso. No sé si me explico.
0: Sí, y en este caso, algo que me llama a mí poderosamente la atención es, sí, como tú lo señalas, la música. La parte de la temporalidad, 1930 y algo, un Estados Unidos convulsionado, y por ahí no se trata mucho el asunto, pero son dos gemelos que vienen de la ciudad de Chicago, que estuvieron en el crimen organizado, ¿verdad, Carlos? Y que vienen como que de alguna manera, y aquí yo creo que sería esta parte muy interesante, a montar una especie de... ¿Qué pudiera ser? Como un salón, un bar, un entretenimiento, ¿verdad? Y entonces, pero un bar muy especial, que es para la raza negra, para los trabajadores de los campos algodoneros, que aquí es donde conectamos con lo que nos menciona Carlos, esta situación de la segregación racial. ¿Qué tan importante, Carlos, es, y ya lo dijo Isabela y lo ha dicho Violeta, la música como escaparate o como catarsis social en el mundo de aquella época y en el mundo actual? Porque estamos hablando de un bar donde se toca blues, y el blues es un ritmo mucho muy especial por su origen. ¿Qué piensas de eso?
3: Híjole, pues aquí el parto del análisis muy clásico, ¿no? De primero del título, que ya nos da como un mini spoiler, ¿no? Pecadores. Y esta cuestión que puede atravesar el campo pues sociológico y filosófico, que tiene que ver con qué pasa cuando las personas o las entidades sociales, ¿no? Diversas entidades, los diferentes grupos, buscan raíces, ¿verdad? Buscan una raíz, pero se encuentran con que no hay raíces, sino que más bien hay cadenas, o sea, más bien hay como cadenas, y que justamente pueden ser incluso folclorizados, ¿no? Solemos escuchar a veces, a mí se me hace a veces muy denostativo, pero bueno, es parte incluso de los memes y cosas que hay en internet. No, esta cuestión de que los afroamericanos llevan la música en la sangre, creo que Sinner es justamente una operación para desmontar ese folclore, esa cuestión folclorizante. Es decir, que no necesariamente la sangre es algo definitorio ahí, sino más bien justo lo que mencionaba, la importancia de cierta comunidad, de ciertos rituales, de cierta identificación con símbolos, con mitologías. Está muy interesante. Yo pienso que, desde mi punto de vista, creo que la tesis principal de la película la aterrizaría en algo que yo denomino pecado estructural. O sea, igual aquí a lo mejor, no sé, de tiempo me gustaría como a lo mejor más adelante igual comentarlo, no sé.
0: No, adelante.
3: Pero creo que, bueno, en la película también spoilando, ¿no? En la película vemos que independientemente del trato que hacen los protagonistas, los gemelos, con este acaudalado, ¿no? Que les vende el aserradero que mencionabas para hacer un juke joint. Independientemente, pase lo que pase, antes de que puedan pecar, ¿no? Digamos que es un lugar de vicio, de baile, ¿no? Esta cuestión. Antes de que puedan hacer sus fiestas y vender su alcohol adulterado y no sé, ilegal, me imagino, ¿no? Por la época, ya son pecadores, porque la persona que les vende este lugar ya planea por la mañana masacrar a toda la comunidad afroamericana en este lugar. Entonces nos habla de que el pecado en las sociedades modernas puede obtenerse, puede pensarse como una cuestión previa, una condena previa, que no importa realmente si eres pecador o no, realmente no importa si haces lo que ciertos grupos te achacan o te acusan, ¿no? Por ejemplo, pensamos en los migrantes, este discurso de que los migrantes en Estados Unidos son una entidad que lleva cosas malas para allá, ¿no? Antes de que siquiera alguien pueda pecar, ya ese pecado ya está decidido por las personas que ostentan el poder. Y muy pocas cosas podemos hacer, al menos para que se nos absuelva de eso. Yo pienso que por eso
0: es un tema estructural, ¿verdad?
3: Exactamente. Yo pienso que por eso a lo mejor podemos hablar de un pecado no moral, en el sentido de, fui, bebí, fui y pequé.
0: Tu posición social.
3: Sí, exacto. Justo eso, maestro. Una posición que ya está predefinida. Es como si fuera un juego de ajedrez. Y las piezas ya están, ya está armado todo. Entonces, realmente la persona pecadora, los sinners en esta película, realmente tienen una función dentro del plan, suena muy conspiranoico, pero dentro del plan de esa comunidad, de las personas que mandan en esa comunidad, forman parte de una especie de chivo expiatorio, una figura donde se puedan descargar las culpas. Entonces yo hablaría de un pecado muy

0: que no la, no la hemos analizado, que tiene que ver. ¿Te acuerdas que El Nombre de la Rosa habla de un libro prohibido, porque se cuentan chistes, temas de humor, y era prohibido por eso, que es ese asunto? Entonces, si yo conecto el humor, el estar contento, el cantar, el bailar, digamos, desde otras instituciones, pudiera resultar que también libera, porque la música es liberadora.
1: Sí, de hecho, en la película, de hecho, lo dicen, o sea, el cantar libera, o sea, nos mantiene en un estado y nos hace creer que estamos en libertad. Y por eso ellos querían crear este espacio para la gente de color con este fin, que la gente se sintiera libre, y su objetivo era ese, que la gente tuviera un lugar a donde acudir exclusivo para ellos, y donde pudieran, no estuviera este estigma de no puedes hacer esto, o te tienes que ir a tal lugar, porque hay que entender, dentro de la película nos manejan dos posturas, la parte donde los blancos podían ir y la parte donde las personas de color podían asistir, o sea, no se podían mezclar. Entonces, esta parte donde ellos construyen un lugar específico donde no van a ser señalados o recriminados por lo que quieren hacer, cantar, bailar, ser libres en su espíritu, es donde ellos dicen, es que en este momento somos libres, pero alguien más los cuestiona y les dice, ¿realmente son libres?
2: Y es algo, un personaje que me interesa mucho de respecto a lo que dices, no sé qué opinan, el de Annie, que fuera es repudiada por ser morena, pero cuando intenta entrar al Yuk Joint también la repudian, sí, porque es blanca. Exacto. ¿Qué opinarían al respecto de ella? Porque es como...
1: Está en medio, ¿no? De ambos, que ni siquiera podríamos decir que no pertenezco a ninguna parte y sería el excluido. O sea, porque al menos no soy ni de un bando ni del otro.
0: Sí, es muy interesante. Yo me quedo pensando en estos dos polos, en el que ofreces tú, Violeta, en el que ofrece Carlos. Digamos, como especie de tuburio, donde se apuesta, donde se bebe, donde se baila, pero también la parte de la libertad, pero una libertad, digamos, delimitada, porque finalmente la libertad, y más la social, pues es una delimitación. O sea, puedes ser libre hasta cierto grado, hasta cierto tiempo, en cierto espacio.
1: Es que fíjate, Daniel, siempre el baile o la música, al momento de que tú mezclas el ritmo y que obviamente el cuerpo empieza a proyectarse con ese ritmo, empiezas también a generar en él sensualidad.
0: Pues sí.
1: Sí, entonces, ¿qué es lo que veíamos en la película? O sea, las mujeres empiezan a hacer ciertas posiciones corporales, que en este caso, por ejemplo, la iglesia decía, esto es un pecado, o sea, te estás yendo al lado oscuro y demás. Entonces siempre nos han vendido esta idea. Yo recuerdo la lambada. El baile prohibido. ¿Por qué? Porque simplemente el acercamiento con un hombre, el tipo en cómo bailabas el baile, cómo se...
0: Sí, sí.
1: El significado que se le daba, ¿sí? Ahora, si nos vemos actualmente, pues el reguetón, el perreo. El perreo, sí. Vuelve a lo mismo.
0: Son cíclicos, ¿no? Uh-huh. Bueno, oye, le quiero preguntar a Carlos Enrique, ¿cómo interpreta? O sea, es que hay varios bandos, ¿no, Carlos? Está el Ku Klux Klan, está los indios nativos, norteamericanos.
2: Irlandeses.
0: Los irlandeses, o sea, y la música irlandesa también se aprecia, o sea.
2: Gracias.
0: Se me fue la onda ahí, le iba a preguntar. Ayúdenme. Ya me acordé. Y los vampiros. ¿Cómo interpretas este mundo vampiresco? ¿Qué representan los vampiros en la historia? ¿Una amenaza? ¿Qué son? Porque yo los identifico como una metáfora, pero ¿tú cómo los identificas, Carlos?
3: Claro, bueno, creo que es muy importante lo que estaban comentando. Existe esta fuerza opresiva y seductora, justo lo que mencionaban de la música puede ser muy sensual para liberar, es energía del cuerpo, la cuestión, o sea, para liberar ciertas cosas, pero también hay una seducción que no deja de ser esta tentación totalitaria de una entidad que ni siquiera conoce, pues justamente lo que le lleva a construir ciertas cosas, ¿no? Es muy triste, por ejemplo, la canción de Road to Dublin, ¿no? Es muy triste, ¿no? Porque

0: es muy ambigua en el sentido de que es una canción que puede celebrarse como parte de la identidad, ¿no?, de personas de esa parte de Irlanda, pero también es una canción que puede tener una participación dentro de la cuestión colonialista. O sea, de hecho hay varias versiones, que yo tengo entendido, de la canción, y yo lo interpreto como esa fuerza, ¿cómo se le puede decir?, que quiere apropiarse de algo, ¿no? Esa fuerza propia de la modernidad.
1: Ah, sí, ¿no? eso te iba a decir, es que hay vampiros por
0: Vampírica,
1: todos lados.
0: ¿No? Es una cuestión, es,
1: en el mundo social, vampiros por todos lados.
0: Y lo peor, maestro, es que hoy en día no, o sea, sí son vampiros, porque esas ideas rancias, ¿no?, antiquísimas, anacrónicas, hoy en día parece que se volvieron a despertar del ¿cómo se llama?, donde se duermen los vampiros,
2: del feltro,
0: ajá. Y son las que quieren permear y dirigir varias cosas de la política actual. Entonces sí está muy interesante eso, porque pues va ligado también con la música, en el sentido de que, bueno, si yo interpreto que una cuestión es, bueno, cuando estamos buscando supuestas raíces, lo que nos topamos es con cadenas, para mí el blues dentro de la película es justamente hacer sonar esas cadenas. O sea, esas cadenas pueden también hacer música, digo, y no nada más en una cuestión idealista de, ya voy a celebrar mi esclavitud, sino una celebración también de música emancipatoria.
1: Exacto.
0: O sea, estas cadenas es la música, es la cuerda, ¿no?, la que vibra, generan todo tipo de movimiento en la comunidad, busca una emancipación, busca diferenciarse de las fuerzas vampíricas, y bueno, y terminaría con eso, que tiene que ver también con las marcas. O sea, tiene que ver también con las marcas. Pensemos en la cuestión colonialista, cómo se marcaba con el látigo, ¿no?, las cuestiones de la espalda, ¿no?, a los esclavos.
1: Sí.
0: Y aquí, al final de la película, ya me estoy brincando mucho, hay la escena donde queda justamente Sammy marcado, ¿no?, su rostro marcado, porque creo que la libertad también te puede marcar, o sea, y de una manera violenta. Quizás no es la misma marca de la opresión, pero también ahí hay una marca.
1: Oye, ¿cómo le costó trabajo a la raza negra emanciparse, ¿no?, a lo largo de décadas, desde los 30, yo creo que hasta finales de los 70, y todavía en la actualidad, aunque ya sabemos que ya en Estados Unidos un presidente de raza negra llegó al poder, un hombre de raza negra? Sin embargo, pues las cuestiones, como tú lo señalas, pues siguen prevaleciendo, ¿no?
2: La segregación racial.
1: Bueno, y no nos vayamos tan lejos. O sea, en nuestro mismo país, pues estas situaciones prevalecen, ¿no?
2: Sí, efectivamente, como lo dices tú. O sea, el hecho de que seas mexicano hace todavía también una distinción entre los mismos mexicanos. Decimos, este sí es güerito, este es morenito.
3: Prieto.
2: Indio. O sea, esta connotación, ¿no?, que utilizamos para denigrar al otro y hacerlo, excluirlo, hacerlo menos, hacerlo a un lado, pues es muy denotativa de nosotros los mexicanos.
1: Pues yo insisto en que en nuestra actualidad, nuestro entorno social, en nuestro campo social, por allá no que otro vampiro, ¿no?, que está observando sí, como él pide acuérdate que los vampiros piden permiso para entrar a los espacios.
2: Entrar.
1: Pero entonces entran de una manera sutil, engañosa, o sea, te envuelven.
2: Bonachona.
1: Y después cuando descubren tus secretos,
2: habilidades,
1: pues los suelen, te chupan esa energía, ¿no? Pero es, digamos, parte de la normalidad en el mundo social, ¿no?
2: De hecho, descubren tus talentos, y esos talentos no quieren que los desarrollen, o quieren que los desarrollen para su beneficio.
3: Ya está.
1: Sí, o sea, los vampiros que querían utilizar, los que estaban dentro, ¿verdad? Entonces, pues a mí me pareció, la verdad, una propuesta bastante, bastante interesante. Que tenemos que analizar muchas otras cosas. O sea, la parte, esta parte de la religión, ¿no?, cómo choca con la realidad. La parte de cómo inicia la película, Carlos. O sea, desde el inicio te atrapas y dices, bueno, pues, ¿qué pasó?, ¿no? Y luego cuando te regresas un día anterior, o sea, dices, bueno,
2: todo eso pasó en la noche.
1: Todo eso pasó en una noche, sí, efectivamente. ¿Algo más que quisieran señalar, chicas? Carlos, algo que por ahí esté pendiente, que no hayamos trabajado, porque pues hay mucho.
3: Y tantas cosas.
0: Yo ahí lo que aprovecharé decir es que a mí se me hace cine una gran obra de reflexión filosófica, sociológica, crítica, porque podemos poner en el lugar del pecador o pecadora estructural cualquier grupo vulnerado históricamente. Y es que realmente la película nos muestra cómo funciona el aparataje o los mecanismos ideológicos que pueden condenar tanto al afroamericano y la afroamericana como a la mujer, ¿verdad? Como otros grupos. Y aquí yo pondría una capa bastante quizás debatible, porque aquí yo creo que uno de los problemas es no solo es algo como muy sutil en la cuestión de la exclusión, porque en la película vemos que sí, existen cuestiones de exclusión, pero hay algo bien, bien interesante, que hay una inclusión subordinada. O sea, el afroamericano no simplemente está fuera de la, del mundo, ¿verdad? En este caso de Ryan Coogler, o sea, no está fuera del mundo de esa película, sino que está incluido dentro del mundo, no está excluido per se, está incluido, pero de una forma subordinada, inferior. Y esa es una temática moderna muy, muy, muy importante, porque solemos luchar muchas veces contra la exclusión, contra la falta de oportunidades, la falta de igualdades, y muchas veces no nos damos cuenta que estos mecanismos justamente realizan el hecho de que ya estamos incluidos. Estamos incluidos como la parte a la que le van a quitar
1: la...
0: negativa.
1: En cuanto a la conveniencia de la estructura.
0: Exactamente. ¿No?
1: Que es lo mismo que sucede en esa época.
0: Exactamente.
1: O sea, la población negra era lo último de lo último de lo último de las oportunidades sociales, laborales.
2: Y cómo ellos se van adaptando, de acuerdo a Goodman, cómo fungen o tienen diferentes roles sociales, pero van adaptando, se van adaptando a esta parte que les corresponde o que les dejan o que les permiten, ¿no?
1: Sí, ese resquicio, ¿no? De,
0: exacto.
1: O sea, una, no lo sabían los gemelos, pero iba a durar nada más, de otra manera iba a ser una noche.
0: Ya estaban condenados.
1: Ya estaban condenados.
0: Antes de pecar.
1: Exacto, exacto, precisamente.
0: O sea. Su pecado fue ser.
2: Pero fíjate cómo ellos también cumplieron un rol. Dentro de este dentro de su propio grupo, cada uno de ellos y durante toda la película, cada uno de los integrantes del grupo que pertenecieron a o que acudieron más bien a este lugar, cada uno tuvo una función específica.
1: Perdón, Violeta, que interrumpa. Incluso los indios norteamericanos, no los logro detectar, pero en realidad ellos eran los que estaban, eran los dueños de ese territorio.
0: Están persiguiendo, o sea,
1: eran
0: los vampiros.
1: Eran los originarios.
3: El sendero de las leyes.
1: Exacto. Pero te dije, están ellos, está el Ku Klux Klan, que también no hemos hablado de ese grupo de extrema derecha, ¿verdad? En Estados Unidos. Y aparecen están 4 o 5 grupos sociales muy bien dibujados,
2: sí,
1: en la historia.
2: Incluso ahorita que hablas del Ku Klux Klan, de hecho uno de los gemelos, bueno, uno sí, los dos, pero uno de ellos les dice, le pregunta a quien le vendió, spoiler, el lugar, y los del Ku Klux Klan, ¿qué pasó? No, ya se extinguieron, o sea, ya no existen. Cuando pues era una... Se estaba riendo de ellos, nada más estaba recibiendo el dinero, que hablamos de este capitalismo total, pero se estaba riendo de ellos porque ni siquiera había un contrato. O sea,
1: no,
2: ellos
1: pues sí.
2: Fue a palabra, que es otra cosa que me llama mucho la atención, todo lo manejaban a palabra. Y hay que entender que también estábamos en una época, o nos dan a entender una época en donde estaba el contrabando de licor.
1: Todo era
2: de hecho
1: tanteo,
2: lo mencioné.
1: Los pagos eran al tanteo.
2: Los pagos eran, pero la palabra tenía valor.
1: Sí. Bueno, nos vamos a un corte, ¿verdad, Osvaldo? Vamos a una pieza musical, ¿cuál es?
3: Vamos a escuchar Flames of Fortune de Don Toliver y Ludwig Göransson.
1: Ok, muy bien, y nos vamos a un corte institucional, regresamos.

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1: En nuestra máxima casa de estudios, el reloj marca las 3:34 minutos.
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5: Bueno, son las 6:36, casi 37 minutos. Qué rápido se ha pasado el programa. Tenemos mensajitos, qué bueno que la audiencia se comunica con nosotros. Por aquí, por ejemplo, tenemos a Alan Israel. Un saludo, Alan, donde quiera que estés, ¿verdad?
6: Saludos.
5: Pues casi siempre anda por...
7: Ahorita está en Nueva Orleans.
5: Sí, me imagino que... Trabajo de campo, algo así.
7: Exacto.
5: Saludo
7: exacto.
5: Para Alan hasta donde se encuentre.
7: Exacto.
5: La otra vez, ¿quién estaba aquí? Estaba Pepe y le mandó un saludo a Pepe y a este muchacho, se me fue el nombre. Ay, hablaron de la lucha libre.
7: Ah.
5: Ayúdenme. Ahora sí, como que dice el meme.
7: Pepe
5: y... ¡Ay! Aquí lo tengo. Bueno, Benestán es ellos dos.
7: Sí,
5: le mandaron saludos también a Alan. Gracias, Alan, por escucharnos. Ahorita me acuerdo de su nombre. Le mando un saludo. También por aquí, Vlad Cherrylack Master. Para ti, estoy Lady. Seguro.
6: Al
5: estoy
6: hermano. Seguro que... De hecho, él me recomendó la película de cine.
5: Bueno, ¿cómo? A ver.
6: Es el culpable.
5: Al final, si hay chance, nos dices. ¿Quién es Vlad Cherrylack? ¿Por qué se puso así? ¿Y por qué te pusiste Mosh del futuro? Así lo hicimos con el sueco, ¿verdad?
6: Sí. Sueco.
5: Invitamos
6: la semana pasada, ¿verdad?
5: Sí,
6: un saludo.
5: Sí nos explicó por qué, ¿verdad?
7: Desentrañamos el por qué.
5: Y luego, aquí estoy muy triste, una situación. María Polinar dice, ya listísima para disfrutar el programa, abrazo grande para toda la mesa. Gracias,
8: saludos,
5: María. Pero para nosotros nada. Nada más para la mesa.
7: No es para...
5: Te mando a saludar, mesita. Saludos, María. Y luego, con eso. Pero ahorita llegan más.
7: Exacto.
5: Ok, vámonos con la escena.
7: Yo ya dije la mía.
5: De nuevo, a ver.
7: Pues es la... Bueno, creo que puedo compararla con otra escena. Cuando dentro del bar están cantando y bailando diferentes épocas.
5: Sí,
7: no nada más de la cultura afroamericana, sino también de la cultura
5: como
7: asiática.
5: Las raíces del blues, ¿no? Yo pienso. Está como esas danzas medio así.
7: Sí, como que es de sí, todo un poco. Y la manera en que bailan están, digamos, entre comillas, desordenados. Como en este pensamiento individual y diverso. Mientras que en la escena del baile irlandés
5: la efervescencia
7: están todos
5: social.
7: Formados.
5: Diga Durkheim, ¿verdad? La efervescencia uh-huh. social.
7: Uh-huh.
5: Me dio ganas de bailar. Cuando vi las dos escenas,
7: sí.
5: Qué padre bailar.
7: Sí, sí, te pone la piel chinita con esas dos escenas.
5: Sí, sí, están muy bonitas.
7: Gran.
5: Violeta, tu escena, por favor. ¿Por qué?
8: Ay, joder.
5: Justifica, por favor.
8: Es que hay muchísimas escenas, pero yo creo. Bueno, la escena que más me llamó la atención. Voy a spoiler, de modo. Es cuando la. No supe si era esposa, pareja, sentimental, pasada de uno de los.
5: De los gemelos.
8: De los gemelos. Y que ella le dice que, pues obviamente, el vampiro hace de las suyas con ella, o sea, la ataca.
5: Ah,
8: y le dice, acordamos. Y la termina matando, ¿no? Entonces. Y esto me traslada a la parte donde el hermano le reclama y le dice, es que terminaste con lo que habíamos planeado. O sea, todo estaba planeado para que fuera de una manera y tú lo arruinaste. Entonces, sin embargo, ella decidió sacrificarse en parte porque tenía la decisión de seguir viviendo de manera larga. Sin embargo, le dijo, dentro de este acto de amor, haz este sacrificio y mátame. O sea, ve más allá de lo que sientes por mí y el pacto que hicimos tú y yo. Y por otro lado, está esta otra parte de cómo todo estaba establecido y planeado para que siguieran con un clan.
5: Sí, muy interesante. Carlos, ¿tu escena?
9: Híjole, bueno, para tratar de no extenderme mucho. Creo que son muy atractivas las escenas del baile de los irlandeses, ¿verdad? Y la escena que parece así. A mí me dio la idea, discúlpense, a lo mejor ahí estoy como un parecido a un festejo tipo Super Bowl. De hecho, muy parecido al Super Bowl pasado. Se hizo muy parecido. Digo, la idea es otra, pero muy onírico, muy de un sueño. Se me hizo muy interesante esa escena. Sin embargo, yo creo que yo iría por una más arriesgada y menos interesante, incluso visualmente, que es la escena donde hacen el trato con Howard, con el acaudalado. Porque, bueno, mi tesis o mi propuesta es que justamente esa es la escena clave para entender muchas otras escenas de la película. ¿Por qué digo a lo mejor esta barbaridad? Porque en la cultura o en la mitología afroamericana va a existir algo que se llaman encrucijadas o crossroads, que es justamente una cuestión donde dos caminos se cruzan y en ese camino se aparece pues una deidad o una figura, en este caso el diablo, uh-huh. Se le aparece un músico de blues y le intercambia el alma a través de talento. Esta cuestión es muy subversiva porque para poder tú cambiar el alma al diablo por talento, pues ya presupone que tienes alma, ¿no? Entonces es subversiva porque ya está hablando que la comunidad afroamericana tiene alma en primer lugar. En segundo lugar, yo creo que aquí hay una especie de reinterpretación de esa encrucijada, porque justamente pues es un camino afuera del bar, ¿no? Donde los carros quedan de enfrente, llega Howard y llegan los gemelos, están los gemelos esperándole, y justamente están pactando con el diablo. ¿Por qué? Porque la película nos enseña que aunque hay vampiros y seres horribles, nada se compara a la monstruosidad de un ser humano, entre comillas, como Howard, que está planificando asesinar a toda una comunidad. O sea, es muy loco, sí. Porque uno quiere ir al cine para evitar ver la monstruosidad de la política y te encuentras monstruos que pueden ser igual o peores, ¿no? Que los de la realidad. Entonces yo me iría por esa escena, porque aparte, y bueno, no sé si pueda como hacer otra puntualización ahí, disculpen. Este mito de los crossroads o de las encrucijadas tiene que ver justamente también con las raíces. El lugar antes de que se transforme en un bar es un aserradero. Un aserradero que justamente tiene que ver con romper raíces, con romper árboles, y que los gemelos lo van a transformar en otra cosa. De hecho, ahí incluso hasta podemos jugar con el equívoco auditivo, ¿no? De Howard. Sí, puede ser hook, cerdo o wood, una especie, ajá, de madera, pero también como hook, como abrazo. Árboles, el abrazar árboles, que es parte del Ku Klux Klan y que justamente pues los ahorcaban a los afroamericanos. Entonces, en esa cuestión yo pienso que ahí no nos ayuda a leer muchas cosas, digo, porque aparte se aparece una serpiente en ese mismo lugar, sí, esta cuestión bíblica, sí. Se aparecen los buitres que luego van a aparecer en la casa de los Ku Klux Klan donde llega el vampiro y los infecta, ¿no? O sea, hay muchos indicios que nos hablan de que ahí hay un monstruo y nos permite leer la película como una película de terror, porque recordemos que unas cosas de las películas de terror es que los monstruos se van mostrando poco a poco. Entonces, este monstruo mayor de la película es Hugo, definitivamente, y se muestra al principio como alguien que simplemente va a venderles algo, pero es el peor de los monstruos. Sí. Y finalizaría con que es un crossroads, porque no solamente se cruza este camino de los gemelos con este demonio que les promete algo a cambio de dinero o a cambio de otra cosa, sino porque también es un cruce entre el mundo de los hoodoo, donde está la ex pareja de uno de los gemelos, que al final cuando se balacean, dicho, también hay un cruce de disparos, ¿no? Cuando se balacean todos y él muere, es un cruce entre el mundo real, ¿no? Y el mundo donde le espera a esta persona. Entonces, por eso a mí se me hace súper interesante leer esta escena, porque nos permite justamente leer otras escenas.
5: Fíjense que a mí una escena que se me hizo muy interesante y que me gustaría que ustedes, por favor, me hicieran el favor de ayudarme a descifrarlo. Yo lo interpreto de la siguiente manera. Cuando se está enfrentando Sammy con el que me imagino es líder de los vampiros, y supongo que es el diablo, o no lo sé, ¿verdad? Pero lo tiene sometido como una especie de pequeño lago ahí. me da la impresión que está haciendo el director jugando un poco con el tema de la fe. Me da la impresión de como si lo estuviera bautizando, uh-huh, en ese sentido, pero bautizando a la manera del demonio, ¿no? ¿Es así o yo lo interpreté mal? ¿Qué piensan ustedes?
7: Pues es que se me hace.
5: Lo sumerge.
8: Sí, lo sumerge, lo
5: baila. Pareciera ser que, porque también de esa manera se. De hecho, sí, Juan el Bautista bautizó a Jesús. Sí,
9: claro. No, y el remolino, ¿verdad?, de fuego, ¿no? Que, ¿verdad?, se le aparece en la Biblia a un personaje de la Biblia, ¿no? Se le aparece un remolino de fuego.
5: O sea, es como que juega con estos.
9: Los nombres. El nombre de los personajes es el mismo, nada más cambia el H, creo. Es el
5: de los gemelos.
9: Ajá, es Elijah Smoke, ¿no? Y
7: Smoke y Stack.
5: Stack Smoke.
9: Y el nombre original, bueno, el nombre con el que los bautizaron, vaya, nada más cambia, ¿no? La H. O sea, y de hecho es el mismo actor, ¿no?
5: Sí,
9: o sea,
5: es el mismo. Sí.
9: Es el mismo actor dividido.
5: Aquí se parecen muchos muchachos, qué buenos actores, es el mismo, ¿verdad? No, pero sí, ¿verdad? Yo entiendo esta parte de.
7: Sí.
5: Sí, es un bautizo, pero a mi manera.
8: Pero es que sabes que algo que tiene que ver con Samuel, que investigue.
5: Samuel Jackson. Uh-huh,
8: que él, dentro de la investigación que hice, dije, tiene que ver con algo bíblico. Y de hecho. Él, uh-huh, vivió cientos de años antes de Jesús y fue el último juez y el gran profeta de Israel, que es lo que ellos querían que fuera Samuel.
5: Sammy, ¿cómo le decían? ¿El qué?
7: Sammy.
5: No, el chavo este que el que era el erudito, lo llegaron a mencionar un apodo, no me acuerdo. El pastorcillo.
8: El pastorcito.
5: El pastorcito.
8: Pero eso se traduce Samuel y de eso y querían a Samuel para eso.
5: Sí, porque era el mero mero, uh-huh, el,
8: entonces,
5: el rey de la guitarra, del blues.
8: Él con su guitarra predicaba, uh-huh, con su música, con su voz, porque hasta la voz le sorprendió. Entonces, a través de, sonaría un poco a esta fábula de El Encantador.
7: Sí.
5: Pero Violeta, también en la realidad social, a ver, desde luego todos tenemos talentos, uh-huh, y encantamos también. Y a veces ese encantamiento no le gusta, insisto.
8: Ajá.
5: A nuestros vampiros sociales.
8: Sí.
5: Tal vez tenemos nosotros un talento que la otra persona no tiene. Y en ese sentido creo que también por ahí el director nos hace ver ese mensaje, ¿no? Uh-huh. Es que la verdad es una película, sí, muy, muy buena, muy, sí, buena. Nos vamos con lo que sigue, Osvaldo.

0: la película de Sinners o Pecadores, entre algunas de las anécdotas que traje para el programa, dice, contrataron a dos amigos de Michael B. Jordan, gemelos idénticos, y cineastas como asesores para ayudarlos en la dinámica entre hermanos gemelos idénticos. Muchas de las actuaciones musicales se grabaron en vivo en el set con los miembros del reparto tocando junto a músicos de blues. La escena donde vemos que Sammy invoca espíritus ancestrales se ensayó por meses, pero el momento de grabarla se realizó en una sola toma ininterrumpida, también conocida como Wonder. En esta, vemos mucho el movimiento de cámara. Michael B. Jordan ha aparecido en la gran mayoría, si no es que en todas, las películas de Ryan Coogler. Sobre esto del judo, para garantizar una representación respetuosa y precisa del judo, una tradición espiritual arraigada en la cultura afroamericana, Ryan y su esposa y socia productora Cindy Coogler contrataron a la doctora Yvonne Chideau, perdón por la pronunciación, como consultora. La doctora, profesora de religión en Swarthmore College y autora de Black Magic, Religion and the African American Conjuring Tradition, guió al equipo de rodaje para que representara el judú no como una superstición, sino como un legado cultural vital entrelazado con los temas de la película, la reverencia ancestral y la sanación. Y dijo, le doy todo el crédito a Ryan y a Cindy. Fueron muy claros en que querían una presentación verdadera y auténtica de esta religión debido a las cosas que vemos en Hollywood. Dijo la doctora Tim Bowe, refiriéndose a la demonización de la práctica espiritual en la cultura pop, así como la sensacionalización del vudú. El aspecto más poderoso del judú, en mi opinión, es que se trata de una tradición de sanación. El judú no es solo una práctica, sino una filosofía para las personas esclavizadas, y esta tradición perduró tras la abolición de la esclavitud. El judú era un medio para sanar las relaciones entre amantes y familias, como vemos con Annie y Smoke, pero también entre los vivos y los muertos. Esto es fundamental para la comunidad afroamericana, porque el vínculo entre los vivos y los muertos, desde África hasta América, se rompió durante la travesía del Atlántico, dijo.
1: Muy interesante. Bueno, nos vamos a una a otra pieza musical, Isabela, ¿cómo se llama?
0: Vamos a escuchar Rocky Road to Dublin de Jack O'Connell, Brian Dunphy y Darren Holden.
1: Y regresamos.

0: para finalizar,
1: sí, claro, no, no, está buenísimo eso.
2: Ya estamos en la parte final, ya son las 6:54, vamos a cerrar ya nuestro programa del día de hoy, que ha sido la verdad muy interesante. Nos va a faltar tiempo, la verdad, para seguir analizando esta parte, pero después agarraremos, lo dejamos por un ratito al Ku Klux Klan, después lo analizamos en El Infiltrado. Ya tenemos por ahí como que una especie de enganche y tal vez exista por ahí un retorno, un regreso, ajá. Y no en forma de ficha,
1: como los Simpsons.
2: No. Buenísimo. Isabela, tus reflexiones finales.
3: Pues creo que esta película me quedé encantada con la cuestión de la música. Lo que puede expresar, lo que nos puede hacer sentir y hacer, es impresionante.
4: Yo, bueno, como la música, efectivamente, como dice, que aparte de ser una expresión artística, ¿cómo la utilizan como una forma de resistencia?
2: Sí. Carlos.
1: Bueno, yo hablaría precisamente que una de las amenazas que existen y son, como dice la película, casi que perpetuas, es esta cuestión vampírica. Y hoy en día hay muchos discursos vampíricos que tienen que ver justamente con querer hablar de una falsa neutralidad. Para mí, ¿qué es esa falsa neutralidad? Querer elevar a que todos y todas somos iguales a nivel abstracto, pero eso no permite justamente que condiciones concretas se puedan ser resueltas, porque es muy fácil decir que todos debemos ser iguales y que no deben existir ciertas figuras jurídicas ni ciertos mecanismos para igualar, ni ciertas y eso creo es un discurso bastante rancio. Hay que ceder ante este tipo de discursos, sería exactamente lo mismo que firmar un contrato trucado con Hugood en la película.
2: A ese nivel. Oigan, yo me pongo a pensar en esta parte de las estructuras sociales de aquellos tiempos. Tendríamos que hablar de las teorías del poder, de la dominación, de la dominación de social, pero también del territorio. No abordamos al Ku Klux Klan, no abordamos a los indios, no recuerdo qué tipo de clan son, ¿verdad? No logro identificarlos, pero sí entiendo que son estos nativos que fueron desplazados a lo largo del tiempo, ¿no?
4: Despojados,
2: que finalmente creo que eran los buenos de la historia, pienso yo, de alguna manera, ¿no? Pero
4: eran los que mantenían este equilibrio, ¿no?
2: Sí, bueno. Pero bueno, ahí están las estructuras sociales. Estamos trabajando ahorita en el curso de teorías estructurales y aquí estamos viendo precisamente esta discusión, ¿no? Hay teorías estructuralistas, pero también hay individualistas, ¿no? ¿Qué tanto el ser social es capaz de construir algo a pesar de de las estructuras que nos moldean? A veces hasta desde que somos muy bebitos, desde que nacemos, ¿verdad?
3: Somos definidos.
2: Con una cultura ya que empezamos a absorber, una religión que a lo mejor no elegimos, un nombre que no.
4: Incluso, ¿cómo
2: es? ¿Cuántas personas hay que dicen, es que mi nombre no me gusta? No, pues ahí está la estructura impuesta, ¿no?
4: Yo estaba leyendo a un autor que hasta las prácticas, como el caminar, sentarse, son prácticas culturales ya estructuradas que se van dando de generación en generación. O sea,
2: y romper con eso está complicado.
1: Sí, más quisiera
2: adelante.
1: Algo rápido para también evitar también
2: que se pueda
1: malentender algo que comentaba. Es, por ejemplo, esta necesidad de llegar a cuestiones estructurales justamente donde hay igualdad. O sea, yo, por ejemplo, los discursos vampíricos que ataco no es los que hablan de una igualdad, o sea, en sí, o sea, obviamente buscamos la igualdad, sino los que buscan la igualdad desde una cuestión muy abstracta y muy neutral, como si es algo que se pudiera conseguir obedeciendo y tomando en cuenta que uno es un pecador de algo que no, que estructuralmente sí, se lo están dando.
2: Es difícil ser pecador en algo tan que se puede disfrutar dando como es la música, ¿no? Pero bueno. Carlos Enrique Valles González, ¿verdad? Ya me lo aprendí.
1: Muchísimas gracias.
2: ¿Cómo te sentiste?
1: Híjole.
2: En el programa.
1: Súper bien, de hecho también disfruté mucho los entretiempos por esa plática tan buena.
2: Sí, verdad. A todos les pasa lo mismo, ¿verdad?
1: Sí, muchas gracias, plática, la verdad, plática. Por el espacio.
2: No. Oye, te comprometemos, quisiéramos que regreses, ¿verdad? Igual y analizamos esa del Infiltrado.
1: Claro.
2: Estaría padre.
1: Claro.
2: O tú nos puedes proponer también, ¿eh?
1: Me encantó la idea.
2: Esperamos pronto, Carlos. Un saludo para tu papá, la verdad, qué grata sorpresa.
4: Sí, un saludo a nuestro compañero de cursos.
2: Qué padre, al profesor Agustín Valles, sí. Desde luego que lo conocemos y lo conocemos muy bien. Lo conocemos muy bien porque el curso fue un curso muy bonito con la maestra Carmen César, ¿verdad?
4: Así es.
1: Ah, sí, sí me contó.
2: Sí. Entonces, saludos para tu familia, para tu papá. Y finalmente, algo que le quería preguntar a Carlos es, ¿por qué Mosh del futuro así rápido?
1: Ah, bueno, cuando estábamos aquí en Ciencias Políticas había el nombre de alguien que le decían el Mosh, que era como en la UNAM, no me acuerdo cómo.
2: Sí,
1: que
2: sí, sí.
1: Hacía así, bueno, como en Ciencias Políticas siempre.
2: El del movimiento.
1: Han pensado que somos grilleros, pues bueno, así nos dicen.
2: Ok, ¿te gustó?
1: Pues sí, ya como bueno, que se me quedó de herencia.
2: Y del futuro, además.
1: De marca.
2: Muy bien, nos tenemos que despedir. Un saludo para todos y nos saludos. Vamos no sin antes decir
4: hasta la vista, baby.
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1: En este momento, las 4 en punto.
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Después de la rúbrica que nos identifica, escuchamos el movimiento Allegro Vivace de la Sinfonía número 5 de Franz Peter Schubert, con la Orquesta Sinfónica de Aguascalientes bajo la dirección de la maestra Laura Reyes, como directora invitada en el concierto del día 7 de agosto de 2026 en el Teatro de Aguascalientes. Movimiento que nos había quedado pendiente de la emisión anterior de Música en Todos los Sentidos. Agradezco de antemano su fina atención auditiva, amigo Radio Escucha, que tiene a bien sintonizarnos semana a semana, así como a Radio UAA, que nos transmite por la frecuencia modulada 94.5, también por la magia del Internet, así como Estudio 14 y San José de Gracia Radio. A continuación los invito a escuchar del concierto del día 14 de agosto, viernes siguiente, la danza ritual del fuego de Manuel de Falla, que además se interpretó junto con el concierto para violonchelo de Édouard Lalo y la sinfonía número 8, opus 88 de Antonín Dvořák. Dicho programa estuvo bajo la dirección de la maestra Grace Echauri como directora invitada. La maestra Grace es soprano y directora de orquesta y comenzó sus estudios en órgano y piano a los 5 años en su natal Guadalajara, encontrándose con una carrera operística que la llevaría a presentarse en todo México y eventualmente en escenarios internacionales. Ella debutó como solista a los 19 años y tuvo su primer acercamiento a la dirección de orquesta bajo la mentoría del maestro Francisco Orozco. Posteriormente tomó cursos y masterclasses con Ariel Britos, Enrique Barrios y Eduardo García Barrios, entre otros. A la par de su carrera como cantante, continuó sus estudios en Nueva York con Susan Young, repertorio con Denis Massé y dirección con la doctora Diana Battipaglia. Vamos a escuchar la obra inicial del concierto del día 14 de agosto, que fue la Danza Ritual del Fuego de Manuel de Falla. Con ustedes, la Orquesta Sinfónica de Aguascalientes bajo la dirección de la maestra Grace Echauri.

Movimiento, el preludio lento del concierto para violonchelo de Edward Lalo, como solista al cello Iñaki Etxepare, y con lo cual damos paso al primer corte de música en todos los sentidos.

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1: En nuestra máxima casa de estudios, el reloj marca las 4:30.
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7: Si bien Eduard Lalo es ampliamente conocido por ser el compositor de la Sinfonía Española para Violín y Orquesta, su trabajo para orquestas sinfónicas, instrumentos solistas, grupos de cámara, ballet, ópera y música sacra es sumamente ignorado. De estas obras, lo que logró sobrevivir mejor fue el concierto para violonchelo, compuesto en el año de 1877, que logró gran aceptación tras su estreno, consolidando a Lalo como uno de los grandes compositores de la época y otorgándole un estilo propio marcado por su ascendencia española y su preferencia por las músicas populares. Lalo tenía una visión bien definida sobre la relación entre el solista y la orquesta. En una carta al virtuoso violinista Pablo de Sarasate, quien estrenó su Sinfonía Española, Lalo se lamenta amargamente del concierto para piano en re menor de Brahms con las siguientes palabras: "Cuando el solista se sienta en el escenario, debe dársele el rol principal y no ser tratado como un solista dentro de la orquesta. Si el solo genera desagrado al compositor, entonces déjenlo escribir sinfonías u otras cosas para la orquesta, pero no lo dejen aburrirme con fragmentos de solo constantemente interrumpidos por la orquesta".

Escuchamos los movimientos Andantino con moto y el finale andante Allegro Vivace del concierto para violonchelo de Edward Lalo, bajo la dirección la Orquesta Sinfónica de Aguascalientes de la maestra Grace Chauri como directora huésped del día 14 de agosto de 2026 en el Teatro Aguascalientes, además de un solo ejecutado por el violonchelista Iñaki Etzepare. Y prácticamente estamos iniciando la temporada número 3 de la Orquesta Sinfónica de Aguascalientes. El 25 de septiembre se ejecutaron las obras Como en Feria de Emanuel Sabás y Chido de Luis Ramírez, además de la Sinfonía número 1 de Robert Alexander Schumann, obras que les tendré en la próxima emisión. Por lo pronto les dejo un segmento de la Sinfonía número 1 de Franz Peter Schubert, y con esto no me resta más que agradecer su atención, amigo Radio Escucha, a esta emisión que se realiza desde la Universidad de las Artes del Instituto Cultural de Aguascalientes. Agradezco al 94.5 de frecuencia modulada y también por la magia del internet, así como Estudio 14 y San José de Gracia Radio. Se despide su amigo de la voz, Martín Martínez Pineda.

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1: En este momento, las 5 en punto.
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2: Porque para hablar de arte no se necesita hacer un chat, y porque no hay nada como una plática entre panas para los panas. Bienvenido, yo soy Leo Ibarra y esto es arte.
3: Bienvenido a su momento más esquivo del día. Estamos en punto para la hora del Arte P3. Yo soy Ian Varela y como cada semana estaremos platicando lo que nosotros consideramos es arte.
2: ¿Será que estamos usando un lenguaje más onichan? Esto se debe a la temática del día. Vamos a hablar de cosas que nos dan cringe, ñañaras, que no las soportamos, que sentimos una sensación muy extraña en nuestro cuerpo, Ian.
3: Yare. Y si usted no sabe qué es cringe, es un anglicismo que hace referencia al encogimiento de hombros, porque la pena ajena. Es por eso que hoy venimos con el mejor léxico que TikTok nos pudo ofrecer.
2: Y como cada semana, Dios mío santísimo, aviso P3, como cada semana nos encontramos en vivo por el 92.7 FM y también en TuneIn y Radio Garden, aplicaciones gratuitas que pueden descargar en su tienda de aplicaciones de su dispositivo. Y si quieren pasársela bombastic en YouTube, pueden entrar al Reven, pueden ahí chatear con nosotros, y si no lo escucharon hoy, pueden mañana a las 4 de la tarde por el 94.5 FM sintonizarnos para escuchar de lo que se hayan perdido.
3: Vientos huracanados, cuate. Y muchas gracias a la producción Giga Chad, las bellísimas productoras Andy Muñoz y Santa Cruz, además de Itzel Galavis, y no nos olvidemos de Charlie Chava. Muchas gracias a todos y muchas gracias a ustedes. No olviden llamarnos al siguiente número en cabina, 449-994-6481, o mandarnos mensaje al WhatsApp 449-637-5000. De igual manera nos pueden escribir por YouTube y ahí pues cotorreamos, ¿no?
2: Así es, esperemos que pasen un rato no tan desagradable. No diría que agradable, sino no tan desagradable. Pero a ver, Ian, a ver si muy Naruto para ti, ¿qué es arte?
3: No me quiero poner irrespetuoso, Kila, pero esos retratos moxitos con las chicas con el fleco hacia un lado planchado, un montón de filtros, estrellas, las O's con diéresis y cualquier falta de ortografía. Está maravilloso.
2: Y una canción de panda de fondo. Exactamente, ese es el toque final. Pero qué bello recuerdo de nuestro padre José Madero. Pero bueno, bendito hasta Dios. Se me puso la piel chinita. Pero el día de hoy ya vamos a comenzar a arrancar con este programa tan raro y especial que preparamos para ustedes. Ya saben que tenemos nuestra siempre útil rúbrica de calificación, con la que decidimos si lo que hablamos es o no es arte. Sin nada más que decir, vayan por su pozole de lavadero, porque hablaremos de la Rosa de Guadalupe con María Pau.
4: Vayan por sus palomitas, porque lo que viene es cine.

Sean bienvenidos a Es Cine. Yo soy Mario Pau y estoy muy contenta de estar con ustedes un episodio más. El día de hoy tenemos la cuna de los memes de la televisión mexicana. Así es, la Rosa de Guadalupe. Vamos a analizarla para ver si este programa es arte. Pero antes de comenzar, vamos a ver de qué va esta serie, programa, con esta cápsula que nos preparó Andy Santa Cruz.

0: La Rosa de Guadalupe es una serie mexicana que desde 2008 nos enseña que cualquier problema se puede resolver, siempre y cuando llegue una rosa blanca volando con airecito místico incluido. Cada capítulo tiene de todo, desde historias de amor, adolescente, bullying, vicios, hasta tramas tan extremas que terminan en meme. Lo curioso es que, aunque exagera muchísimo, la gente la sigue viendo porque combina drama, comedia involuntaria y Milagros Express. Se volvió un clásico de la tele y de internet porque no hay nada más icónico que ver a un personaje sufrir, pedir ayuda y que de repente, de la nada, entra la rosa, el ventilador se prende y la vida mejora mágicamente. Es como Netflix, pero con más airecito y menos presupuesto.
1: Muchas gracias a Andy Santa Cruz por tan informativa cápsula. Y ahora sí vamos a ver, ¿qué es La Rosa de Guadalupe? Bueno, esta serie nació en el 2008, como mi hermano, de manos de Carlos Mercado Orduña. Y cada capítulo nos presenta una temática actual, o sea, siempre están como muy al corriente de lo que está pasando en el mundo. Y nos hablan desde el acoso escolar, desde violencia familiar, adicciones, redes sociales. Hubo uno incluso sobre gente que presumía su ropa de marca o de una...
2: Botas Milton Fager, por favor.
1: Botas Milton Fager. Eso. Un teléfono que explotaba. Tienen un montón de temas. Hubo uno de Pokémon Go. Y claro, no podemos olvidar el sello característico de la canción. Está como de tensión de tun, tun, tun, tun, tun, tun. La rosa blanca y el viento milagroso. Nació como un enfoque religioso y moral. Con el tiempo se volvió más bien una cuna de memes y cosas muy variadas que a nosotros los chavos nos encanta mucho reírnos de ella y verla, porque es muy adictiva verla en 52 partes en TikTok. Ni te cuento.
2: Yo les mandé un episodio para que lo vieran ayer y se los mandé en 52 partes exactamente en TikTok.
3: Desafortunadamente sí lo vimos.
2: Sí lo vimos.
1: Así
2: pero
1: pasa.
2: Bueno, hablando un poquito de las actuaciones de La Rosa, que pues yo creo que este programa es demasiado humilde y demasiado generoso, porque les voy a contar algo aquí que no sé si ustedes sabían. La Rosa de Guadalupe sale en 2008 y pues tienen que sacar un episodio diario a las 7:30 de la tarde de lunes a viernes. Entonces pues es caro tener un programa, por lo cual pues es muy económica La Rosa de Guadalupe, y por lo mismo pues vemos estas actuaciones pues
1: precarias,
2: tan increíbles,
1: digamos,
3: deficientes.
2: Sí, porque pues pues imagínense ustedes, sacar un programa diario, pues hay que bajar un poquito el presupuesto, y pues por lo mismo le dan oportunidad a muchísima gente para que empiece a actuar. Muchos artistas de hecho han salido de ahí. Pero pues ya hablando, pues es muy característico porque pues neta, te ríes de lo mal que actúan. O sea, sí, creo que al principio solo eran malas, pero ya genuinamente creo que se agarraron de eso para... porque ya agarra, ya engancha que sea tan malas. Y quiero aquí destacar que tienen su propio lenguaje. Yo destaqué unas cuantas frases.
3: Venga, venga.
2: Como, está del uno, quiere ser mi chava.
1: Me lates un buen, quiero ser mi chava.
2: Y esta rosa, me sobras un buen. Hay entre otras,
3: me
2: pero...
3: Me sobras un buen.
2: Eso es que te gusta alguien mucho.
3: Claro, claro.
2: Está bien, pero...
3: Muy bien, muy bien.
2: Pero sí, más o menos, ¿ustedes destacan alguna frase de La Rosa de Guadalupe que se acuerden?
1: Cuando la niña que le aventé en su teléfono por la ventana,
2: ya no,
1: se avienta, que dice, no,
3: ya no aguanto,
1: mi nieta. Con esas mismas palabras, en ese mismo timing.
3: También es donde se sabe, no. Ya no aguanto, ¿no?
2: Ya no aguanto.
3: Hay tantos momentos tan sublimes en esta serie, que justo lo que tú mencionas, María Pau, otro de los factores a destacar sin duda, es precisamente retomando lo que tú dices del presupuesto tan humilde, digamos.
2: Precario.
3: Exacto, tan limitado.
2: Bastante.
3: Por lo mismo, notamos que en cuanto a diseño de arte, hay locaciones y ambientes tan repetidos. O sea, si te pones a pensar, las casas, son las mismas, las escuelas también se repiten.
2: El uniforme.
3: Exactamente, el vestuario, como dicen. O sea, es muy normal ver aquí diferentes locaciones que se repiten, se reutilizan. Exacto. Por lo mismo, porque necesitas reciclar algo que sin duda no vas a estar pudiendo generar, cada día, como decías, María Pau, que se estrenaba un programa nuevo. Por lo tanto, creo que eso es exactamente lo que tú mencionabas antes, cómo esta serie entendió cuál es su rol. Ya no pretenden ser una serie realista,
2: no.
3: Que digas, ay, no, sí me llegó el mensaje. No. Ya entendieron que su rol en la televisión mexicana, ya ni siquiera en la televisión, en las redes, es engancharte a raíz de historias cómicas. O sea, que son tan absurdas que son cómicas. Y eso es lo que engancha.
2: Exactamente.
1: Sí, justamente siento que parte de que enganche, todo eso que tú dijiste, hermano.
3: Sí.
1: Siento que parte de que enganche mucho es que lo hacen con temas actuales. Lo hacen, es como South Park. pero precario.
3: Exactamente.
1: Porque como los capítulos son tan rápidos de hacer, pueden estar al día con todo lo que está pasando en el mundo. Y si bien South Park es más bien sátira y está enfocado justo en ser burlesco, claro, La Rosa de Guadalupe pretende ser seria, va, tengo entendido, para un público más adulto, pues como lo exageran un poco para poderlo presentar a adultos, sí, supongo,
3: sí,
1: mayores.
3: Sí, sí.
1: Porque, pues, o sea, las personas jóvenes como que nos enteramos porque pues, están las redes. Pero gente que no usa tanto el internet como que sí tiene esta percepción de ¿qué onda con los chavos que juegan Monster Ball Go? ¿Qué onda con los chavos que le traen el teléfono en la mano mientras, porque lo están cargando?
2: No,
1: hay que prevenirlos de estos peligros. Y, o sea, siento que está bien, más o menos.
2: Yo creo que fue algo que se salió de control, justo porque yo, investigando un poquito cuando estaba haciendo el guión, Carlos Mercado Orduña, él tiene un libro, o sea, esto, toda esta serie está basada en un libro que se llama La Rosa de Guadalupe, en la que pues relata cosas religiosas y experiencias religiosas, porque todas las experiencias que han pasado en el programa han sido peticiones que la gente realmente le hace a la Virgen, no sé si sabían. Se me hizo muy curioso, okay, eso, pero bueno, okay, ya, okay. Era un pequeño dato curioso, pero ya en cuanto al impacto de este programa, pues eso sí no me lo pueden negar, oigan, es gigante. O sea, generalmente creo que al menos aquí en México, como les mencionaba al inicio, pues es la cuna de bastantes memes, y el hecho de que sea tan mala, pues hasta ya se la hace buena a la vez, no sé. Se estrenó en 2008 y pues hasta la fecha sigue vigente, así que pues mal no le fue. Y es de los programas más largos que ha tenido esta casita que se llama Televisa. Porque yo siento que aparte como no se cierra, como justo lo que decías tú, Ian, en una sola narrativa, pues se puede acomodar a bastantes situaciones sociales, o sea, problemáticas, como fue, por ejemplo, aquí anoté algunos, los emos, que esa legendaria pelea de los emos,
3: sí,
2: contra los,
3: no,
2: punks, ¿eras?
3: Sí, sí, sí, sí.
1: No cabe duda, eres emo.
2: Eres emo. Los Bates también ha salido, hicieron el episodio de Monster Valgo, refiriéndose a Pokémon,
3: sí,
2: Go,
3: claro,
2: del reggaetón y por qué no debemos de escuchar esa música del diablo, de los azulitos o, claro, los azulinos en su momento, y hasta se le hace poquito uno de Cristian Nodal y Ángel Aguilar. Pero bueno, pues en su mayoría hay mucho impacto, lo vemos en todos lados, hasta la fecha creo que todos sabemos de La Rosa de Guadalupe en TikTok, en todos lados, entonces pues es tan mala que es buena. Yo sí recalqué mucho eso hoy, pero
1: sí, justamente, o sea,
2: es mala que es buena.
1: Y vaya que tiene capítulos, estaba checando en la mañana, tiene como 2000 y cacho de capítulos, sí,
2: no,
1: ya
2: no,
1: como 2200,
2: sea,
1: más o menos.
3: Y si me permites dar un comentario, me parece que es más impactante cuando te das cuenta de que hay creadores de contenido. Se me ocurre Misa Sinfonía, el mismo Ibai, han reaccionado a La Rosa, ah, de Guadalupe, claro, y son de sus videos más vistos. Exactamente, o sea, ¿por qué? Porque te da morbo ver qué piensa este señor de una de las series más absurdas que hemos tenido en nuestro país.
1: Sí, justamente, y algo que siento que le aporta mucho a este dramatismo absurdo es su fotografía, porque, a ver, cumple. Pero lo usan de una manera muy dramática, o sea,
2: cumple.
1: Ajá, cumple. Hacen el contrapicado, el picado para hacer ver a los personajes más grandes, más chicos, los planos expresiones de expresión, se me olvidó el nombre exacto, para recalcar estos momentos de dolor, como de mucho sufrimiento. Obviamente los actúan mal y por eso no se ve tan impactante. Y además tiene esta cosa que le agregan como una cámara lenta y como un parpadeo para denotar estas cosas muy dramáticas, como cuando la niña se aventó y la abuela, ¡ay, mi nieta!
2: ¡Mi nieta!
1: Entonces justamente siento que este le da como los brillos. También tiene unos filtros muy chistosos, que es como algo muy brillante, luego muy sepia. Entonces como que no sabía cómo categorizarlos. O sea, cumple, transmite lo que quiere transmitir, pero pues bueno. Lo que me recuerda, sus momentos favoritos de La Rosa de Guadalupe, quiero escucharlo, pero primero vamos a escuchar de la gente a través de este pequeño sondeo. ¿Qué les parece?
2: Claro que sí, vamos con
4: el sondeo.
5: ¿Cuál es tu momento favorito de La Rosa de Guadalupe?
6: Mi momento favorito de

0: la señora dice, ¿qué hace esta muerta de hambre en mi mesa? Luego voltea y dice, pues justo eso, señora, dejando de serlo.
1: Mi momento favorito de la Rosa de Guadalupe es en el capítulo de Soy Emo, cuando están comprando unos tenis y la mamá, o sea, y la niña escoge como unos tenis así súper emo, y la mamá dice, definitivamente eres emo, y ponen música dramática.
2: Mi momento favorito es cuando un vato le dice a una chava de que me late un buen, quieres ser mi chava, y según él así se le estaba declarando.
3: Esto ha sido todo por el sondeo de hoy. Esto es arte.
4: Qué maravillosa respuesta. No me acordaba de varias de ellas. Por ejemplo, la de Negranieves. Dios, me dio mucha risa. Estaba tosiendo y casi me ahogo porque me dio mucha risa. ¿Cuál es su momento favorito, chicos? A ver, cuéntenme.
5: Es que no puedo, de verdad. Es que estaba escuchando el sondeo, la verdad. Top sondeos de Sarte.
6: Sí, y ahora no lo voy a decir yo.
5: No, yo creo que es mi episodio. Es que tengo bastantes episodios que me dan mucha risa, pero yo creo que el de Negranieves, ese me gusta. O en el que se da cuenta que su hijo es negro y empieza, no, es negro, mi hijo es negro. Sí, es no. Me da mucha risa.
6: El tuyo, Leo. Bueno, a mí me gusta mucho el que mencionó, creo que era nuestra querida amiga Clara, a la que le mandamos un saludo. Esa escena donde le dice, ¿qué hace esta muerta de hambre en mi mesa? Pues justo dejando de serlo, ceñito. Este momento es sublime y perfecto.
4: Es que está maravilloso.
6: ¿El tuyo?
4: Ah, el mío. Está difícil, pero creo que también es en el de, ¿qué? Definitivamente eres emo, que le da unos zapatos de que unos Vans con calaveras y nomás por eso, de que los Vans tenían colores y ya. Es emo, definitivamente. Sí, y la cámara dramática acá.
6: Es que es eso, es una exageración total de todo lo que hay en esta serie. Sí.

0: Rosa de Guadalupe es arte cuando hemos tenido películas increíbles.
1: Exactamente, exacto.
0: Y, o sea, con tanta producción. Entonces, bueno, yo quiero empezar diciendo que le puse un menos 3. No había entendido su rúbrica.
2: Sí, yo tampoco
0: entonces,
2: la entendí. Yo la califiqué
0: normal.
2: La acabo
0: normal. De entender. Todos ahorita que... Entonces, bueno.
1: Volteemos. Ustedes volteenlo ahí en sus mentes.
0: Ajá, volteenlo. Se la di muy baja. Creo que es la más baja que he dado. Sí me da mucha risa y eso me gusta mucho, pero creo que no es arte. O sea, la semana pasada al fin dijo algo muy importante, que sí, arte es algo que te hace sentir así como, pues, lindo. Y esto, pues, me da risa, pero no me causa ningún sentimiento más que ese y pues que está muy chistosito, entonces yo le di menos 3.
1: Y es que considerando, perdón Ian, no, considerando eso que dijo Dolphin la semana pasada de manera muy sabia.
0: Exacto.
1: Esta serie te genera algo, o sea, sí sientes algo, pero sientes como incomodidad. No sé, es como una incomodidad de
0: cringe,
1: verlo, pero
0: vaya,
1: al mismo tiempo te engancha, sabes. Exacto. Que no te está haciendo nada de bien estar viendo eso, pero ahí sigues. Por lo tanto, no creemos, a excepción de lo que vaya a decir Ian a continuación, pero yo creo que no es arte. Yo le digo un menos 3.7 porque de verdad me parece algo no deleznable. Me parece triste, o sea, triste de verdad. Cosas hermosas que hemos calificado aquí y de repente salimos con esto.
3: Pues a mí me da igual, yo creo que todo merece la pena ser analizado.
0: Y ahora viene camino.
3: Yo creo que todo merece la pena ser analizado, aunque obviamente no es arte. Yo tampoco le entendía la rúbrica de Kilama, entonces mi calificación solo puse un negativo. Sacó un menos 2.8, o sea, normal para mí es un 2.8. Porque, a ver, las actuaciones están terribles. El diseño de arte está... la cámara está meh. El impacto es lo único bueno que tiene y eso le subió bastante calificación.
1: Eso sí.
0: Eso sí.
3: Entonces, pues, eso nos da un total de menos 3.1, lo que quiere decir que La Rosa de Guadalupe no es arte.
0: No es arte.
1: Definitivamente no.
3: Abucheo. Abucheo ahí.
0: Eso sonó bien como producción. Zombie de Minecraft, ¿no?
1: Muy bien, gracias.
3: Pero bueno, muchas gracias por acompañarnos.
0: Muchas gracias, chicos, por acompañarme nuevamente en Es Cine. Yo soy María Pau y los dejo con esta canción, igual de dramática que los episodios de La Rosa de Guadalupe. Esto es Rosas de la Oreja de Van Gogh.

qué bella canción para tan particular programa. Pero vamos a leer un poco los comentarios. Un saludo a Pau Ramos, que mira, aquí estaba y andaba mandando mensajes. Un saludo a Fabi Romero Torres, muchas gracias por escucharnos todas las semanas. A mi mamá y a toda mi familia, muchas gracias, los amo a todos. A Mitch Lara dice que le gusta el episodio donde venden la Desta para boletos de Justin Bieber.

0: Dice Fabi Romo que la roseta en surrealista, que definitivamente es arte. Valeria Bundes nos manda saludos, sobre todo a Quilab. Un saludo a Andy Muñoz y a Lucía Hernández y a Kevin Ramírez, que dice que ganaron las Chivas.
1: Ganaron las Chivas, mi Kevin, es correcto, pero es momento de ir a cosas, creo, más alegres o no tanto. Pero venimos ahora a continuación con Michelle Lara, que nos va a hablar de un libro que marcó a muchos y probablemente a otros les dio mucho cringe. Es After, aquí en Un Buen Libro para un Buen Café.
2: Está para un buen libro y un buen café. Comenzamos. Muchas gracias, chicos, por recibirme en otro programa más. La verdad es que sí estoy muy emocionada por presentarles este libro, pero antes de arrancar, ¿qué les parece si escuchamos esta pequeñita cápsula para darnos un contextito de lo que vamos a hablar hoy?

0: fenómeno que nació en internet y terminó en los estantes de millones de librerías. After de Anatoth. La historia sigue a Tessa Young, una chica responsable y con una vida bastante organizada, que al entrar en la universidad conoce a Hardin Scott, misterioso, rebelde y con una personalidad que choca por completo con la suya. Entre discusiones, secretos y atracción, los dos comienzan una relación llena de intensidad, drama y contradicciones. Más allá de la historia de amor complicada, After refleja los contrastes entre lo que pensamos que queremos y lo que realmente sentimos. Lo interesante es que empezó como una fanfic en Wattpad, inspirado en One Direction. Creció tanto que se convirtió en una saga literaria y después en películas. Es un libro que divide opiniones, algunos lo aman por lo adictivo y emocionante y otros lo critican por los conflictos de la relación, pero sin duda marcó un antes y un después en la literatura juvenil digital.
1: Gracias, Andy Muñoz, por esa cápsula tan completa, tan llena de información. Queremos mandar un saludo especial a Fer Mata y al equipo de Dairy Queen allá en Colosio, que seguramente nos están viendo y escuchando. Les mandamos un saludo y un gran abrazo. Gracias por escucharnos. Y ahora sí es momento de platicar, Mitch, de After, este libro que divide opiniones.
2: Nos vamos a ir súper rápido, chicos, para no tardarnos.
1: Venga.
2: Arrancando. El libro de After fue publicado en 2014 en la plataforma de Wattpad. En ese tiempo, en esos ayeres, era una plataforma gratuita. Y como lo escuchamos en la cápsula, fue inspirado en uno de los miembros de One Direction, en Harry Styles. Entonces, ¿qué les da la imaginación de que, o sea, de este chavo? ¿Conocen a Harry?
1: Claro.
2: Entonces, por ahí,
3: más o menos. Un chico sensible que le gusta la música, quizá.
1: Un chico atractivo, seguramente, como bien refinado, de linda cara. Ahora es maratonista, pero no creo que en ese momento era maratonista que hicieron en Wattpad.
3: Pero más bien cuéntanos para el público qué es.
2: Bueno, antes de darles al contexto, quiero resaltar que este libro alcanzó los 1,000,000,000 de lecturas en la plataforma.
1: Dios mío.
2: Entonces, por ello sí se hizo muy, muy famoso.
3: Popular, sí.
2: Bueno, miren, básicamente la historia súper, súper cliché. Tessa, la protagonista de este libro, es la típica chava súper aplicada, chavita bien, chavita lo mecan, dicen ahora.
3: Bien.
2: Que va a estudiar a una universidad fuera de su país de residencia. Entonces, pues ella tenía su novio que también era un chavito bien, chavito lo mecan. Pero dentro de esta universidad se encuentra con Hardin Scott, nuestro coprotagonista.
3: No puede ser,
1: lo odio.
2: Entonces, bueno, ¿cómo coinciden Tessa y Hardin? Básico, en un bar, porque Tessa desgraciadamente queda con una amiga de Hardin dentro de la residencia, o sea, se duermen juntas, pues ya empiezan como que a comunicarse, a tener pláticas más continuas, obviamente.
3: Sí, ya que no, ahí duermes con esa persona.
2: Entonces, pues ya, Tessa y Hardin se conocen en este bar, él rechaza, o sea, literal, la primera impresión que él tiene es como, no, esta niña literal es una mojigata, tal cual.
3: Oh, chet, qué fuerte palabra. Andamos bueno, muy groseros.
2: Perdónenme.
3: ¿Y entonces dirías que Hardin era como un bad boy, como Maluma, un dirty boy?
2: Dirty boy, pretty boy.
1: Un chico malo.
2: Sí, pero bueno, lo que va aquí de drama es la apuesta que los amigos de Hardin le hacen para
1: sí,
2: que enganche
1: es que
2: a Tessa.
1: Ese es el punto, exactamente.
2: Sí. Entonces, pues Tessa, como ya les mencioné, tiene a su novio y este rollo. Lo dejo obviamente por Hardin, porque le empieza a traer lo prohibido, lo que te engancha, lo que te trata mal de...
3: Un chico travieso, pues suena más divertido que un chico lo meca.
2: Pégame, pero no me dejes.
3: Ah, ok.
2: Así, tal cual. Entonces, esta ideología tenía la autora de lo que era Hardin en ese entonces, en 2003-2014, que pues también varias directioners así lo definían ahí. Entonces, ¿qué les va a parecer?
1: Es que, fíjate, a mí lo que me parece más interesante de esta historia es cuando da como giro de 180, cuando te das cuenta de que toda la historia de amor o lo como quiera que quieras llamarlo a lo que tenían sí, ellos sí, dos, y te das cuenta de que era una apuesta, ahí te rompe como que el corazón y entiendes a Tessa, pero al mismo tiempo dices, qué bueno, por haber dejado al niño bonito que te quería bien.
2: No, y aparte,
1: ¿no
2: o
1: me
2: sea...
1: proyecté?
3: Un poco, pero no te preocupes.
2: No, o sea, remóntate a esos ayeres
1: sí, normal,
2: que
1: normal.
2: Fue publicado. Yo tenía en ese entonces unos 12, 13 años, entonces era de que,
1: no
2: es que ¿por qué Hardin hizo eso a Tessa? Ella no se lo merecía y cositas así.
1: No,
2: que,
1: sin duda.
2: Neta, te dejan marcada.
1: Exactamente. Por lo tanto, esta historia de verdad marcó a mucha gente. Sigue, creo que teniendo mucho impacto, pero vamos a seguir platicando de él ahora que volvamos del corte. Un momento más, regresamos, no se vayan, seguimos aquí en Es Arte.
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3: Volvimos de este pequeño corte promocional y antes queremos mandar un pequeño saludo a Joali Sánchez y a todo el equipo de Orama, a mi hermano Owen, que lo que, a Sonia Lara, que le gusta mucho el programa y escuchar a su hija, y a Josué Ibarra. Pero bueno, sigamos con un poco de Hardin. Ahorita estamos platicando fuera del aire que era un chico bastante, bastante tóxico. En el libro, a diferencia de la película, tiene unas escenas como de... que insinúan que pudo haber como un abuso... ajá. Último, digamos. Y otras en las que el Harding guarda unas sábanas postcoitales ahí en su coche. Y está muy raro. ¿Tú qué opinas, Mitch? Está todo muy red flag para ese momento, ¿no?
2: Sí, o sea, es que para, te digo, para los 12, 13, 14 años, que pues no deberías estar leyendo este tipo de cosas, ¿verdad? Pues tú lo tomas así como de, ay, X, no pasa nada. Pero ya después lo creces. Empiezas a releer y dices, sí. ¿Por qué leí esto en esa etapa? Y yo, ay, no. Hermosas no lo lean. Y hermosos tampoco.
1: Es que sí, tiene temas muy escabrosos, fíjate.
2: O sea, sí, perdón.
1: No, dime.
2: No, y aparte también la experta, les comentaba en cómo, o sea, la manera en la que se enojaba Hardin, si era como de, hermoso, medícate. O sea, se enojaba y empezaba a golpear todo lo que encontraba y le gritaba muy feo a ella. Y ella era de que, no, tú no eres así, tranquilo.
1: Mírame los ojos, Hardin, sí. Tú no eres así.
3: Es que es justo sí. Eso, o sea, como que este libro cae en muchos clichés, que al ser ya clichés, por lo mismo están muy normalizados, pero no quiere decir que estén bien. Ajá. ¿Sabes? O sea, ese es el punto. Sin embargo, creo que un tema, y ustedes me dirán qué piensan, que creo que tiene o que hace muy relevante este libro, es cómo usando temas tan clichés, tan ya reciclados una y otra vez, le fue tan bien al libro. O sea, la autora supo que fuera tan exitoso. Eso sí, serás fan, te gustará o no te gustará este libro, pero lo logró de una manera que creo que pocas veces lo logran.
2: No, y es que aparte también lo lanzó en una etapa donde One Direction estaba en su pleno auge.
3: Chicos, sí, tengo que interrumpirlos un poco porque acabo de recordar, hablando de cosas muy cliché, quiero preguntarles cuál es su cliché que más le da cringe en los libros, y de igual manera que en la sección anterior, hay que escuchar este sondeo en lo que nosotros pensamos un poco qué es. Va. ¿Qué les parece?
2: Sí.
14: El sondeo.
15: Hola, ¿me podrías decir qué cliché se te hace como más cringe o que no te guste en los libros?
16: Pues uno de ellos es la constante idea de que la chica única y diferente o que no socializa se enamore del popular. O sea, siento que ya, old school.
17: A mí algo que no me gusta de los libros,
14: no de narrativa, porque de ahí no le sé, sino de los libros en general, de algunos libros, es el que tú vienes abriendo el libro y lo primero que te encuentras es un prólogo de 30, 40 páginas de la vida del autor, o de datos sobre el autor, o de datos en general, sí, así, cosas así que no tienen que ver como tal con el libro que compraste, sino es más como una biografía, como para que te adentres en el contexto del autor. Yo entiendo perfectamente que hay que informarse del autor antes de leer el libro para saber pues de dónde vienen sus ideas, todo este rollo, pero eso siento que es algo ya mucho más personal, ¿no? O sea, si tú te compras un libro es porque quieres leer ese libro, no porque quieres leer la vida del autor.
17: A ver, los clichés que menos me gustan en los libros son los malditos fucking triángulos amorosos, los odio con todo mi ser.
18: Bueno, el cliché que no me gusta es el de la relación falsa.
17: Estas fueron algunas de las respuestas que tuvimos. Volvamos a la cabina. 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
1: Pues es que la verdad hay muchos momentos muy clichés en la historia de la literatura juvenil. Estábamos platicando entre nosotros tres cuál era ese momento que a nosotros más nos desagradaba o más nos generaba este sentimiento. Comenzamos contigo, Mitch.
2: Pues literal fue el que dijo la chava, de la típica chavita única y diferente, se enamora del labio, que literalmente es lo que aplica para After también, yo siento. Sí,
1: para After y muchas historias más. Sí. A mí personalmente es esa escena típica de... el chico malo y le tumba los libros ahí caminando en el pasillo y dice, ay, Dios mío santo, ¿cómo?
3: ¿Cómo crees? Sí, a mí no me preguntaron, pues yo les voy a decir de todos modos.
1: Pasó lo mismo la semana pasada,
3: ¿no? Sí, no sé por eso. En el que, bueno, básicamente que es como el amor te puede cambiar. Y si lo cambia y digo, ay, no manches, eso no pasa en la vida real. Pero bueno, sus calificaciones, chicos.
2: Pues si me hubieras preguntado en el 2014, yo te hubiera dicho, no, un 10. Le doy un 10, pero ahorita, 2025. Híjole, no, ya no lo pude volver a leer, chicos, no, era como, yo, no, hermosa, para mí es un menos 3.
1: Yo le puse un menos 2 porque no puedo soportar este tipo de historias, la verdad.
3: Para mí es un menos 2.6 y es porque lo único destacable que tiene básicamente es el impacto, porque mucho impacto tuvo.
1: Claro.
3: Eso nos da un total de menos 2.5, lo que quiere decir que After no es arte.
1: No es arte.
3: Otra vez quiero escuchar los abucheos.
1: Eso.
3: Muchas gracias por acompañarnos esta semana.
2: Gracias a ustedes y pues nos vemos muy pronto con otro libro impactante.
3: ¿Y cuál canción vamos a escuchar?
2: Vamos a escuchar una de mis queridísimos One Direction. Ellos no sabían de nosotros, dicen por ahí.
3: A ver.

0: canción, creo que no había escuchado nunca una canción completa de One Direction, hermano.
1: Sí, la verdad es que, bueno, yo sí era muy fan, lo voy a admitir, a mí sí me gustaban mucho las rolas, pero bueno, ya estamos cerca de terminar con este sufrimiento del programa. Vamos a la última parte del día de hoy, historias musicales, pero antes, aprovechando el mood de hoy, te quiero preguntar, ¿cuál era tu canción favorita de Marshmello, con las que te ambientabas para jugar Fortnite?
0: Qué curiosa pregunta, no escuchaba mucho Marshmello, pero escuchaba bastante Happier con Bastille, estaba muy es el perrito, me parece.
1: ¿El video te hacía llorar?
0: Nah,
1: a mí hubo una vez que sí, la primera vez dije, ay, está bonito ese video. Pero fíjate, es que todos en algún momento queríamos ser como Ninja o Tifue. Ahora queremos tener las visitas que tenían Ninja o Tifue.
0: Sí, justamente, pero pasemos a cosas un poco. Ah, antes de cambiar, nuestra productora nos dijo que teníamos que contar que Harry Styles tiene una orden de restricción en contra de la chica Anna Todd, que escribió el libro de After. Entonces, supongo que es respetable porque te usaron como una imagen muy violenta de muchos aspectos, pero
1: pasa. Sí, los fanfiction se pueden salir de control en
0: bastante
1: veces.
0: Pero bueno, pasemos a unas cosas más o menos agradables, no sé. Es historias musicales con Pili Baltasar. Vamos a hablar de X Amor de Kimberly Loaiza.
2: Desempolva tus CDs y dale play a las historias musicales. Bienvenidos a nuestra sección de análisis musical. Hoy vamos a platicar de un lanzamiento que generó muchísimo ruido en plataformas digitales a finales del 2023. Así es Por Amor, volumen 1, porque resulta que hay dos, de sí, Kimberly sí. Loaiza.
0: Sí, al parecer era Por y no X, bueno, yo qué iba a saber, chicos.
2: Pero para que tengamos un poquito más de contexto, vamos con esta pequeña cápsula que nos preparó nuestra compañera Itzeline, y para que se aclaren las dudas de si es Por Amor o X Amor.

0: Por Amor es el álbum debut de la cantante mexicana Kimberly Loaiza, lanzado el 14 de diciembre de 2023 bajo el sello musical Warner Music Latina. Con 16 canciones, esta producción marca un antes y un después en su carrera, pues explora distintos géneros como cumbia, tex-mex, rock, trap, regional mexicano y balada, mostrando una evolución musical notable. Participan artistas invitados como Andy Rivera, Noriel, Litquila, Juliano Sosa, Palita y Omar Montes, entre otros, lo que suma diversidad al sonido. Por Amor no solo representa vivencias de amor, desamor y crecimiento personal, también ha logrado una respuesta fuerte en plataformas digitales, consolidándose como un proyecto muy arriesgado.
1: Muchísimas gracias por tan contextualizante cápsula como siempre. Y ojo, me parece prudente iniciar mencionando que pues Kimberly Loaiza primero era youtuber, y una muy pegada youtuber, y pues se mudó a las plataformas digitales. Y actualmente, si mi fuente no me falla, es la influencer mexicana en el Tikiristokis que más seguida, y también decidió explorar un poquito en la música, otorgándonos este gran álbum, Por Amor.
2: Sí, ya tenía sencillos.
3: Gran premios, álbum.
1: Obvio.
2: Y esto marcó su consolidación como cantante. Si es que podemos llamarlo así, porque yo noté un uso excesivo de autotune. Yo siento que quiso ser como un madrileño. La quiso romper y mi chiquita la arregló. No puede ser esto posible.
3: Fíjate, yo creo que ahí notas. Este disco lo que tiene es que suena muy genérico. Suena como que quiso ser muchos artistas al mismo tiempo y no pudo ser ella. O sea, no la identificas a ella como, ah, esta canción suena a Kimberly. No, yo hay un momento en el que yo los ritmos me sonaban como a un dembow acá de Bad Bunny, las instrumentales, y empezaba a cantar y decía, está cantando Karol G. O sea, es raro, en ningún momento decías, canta Kimberly Loaiza, por lo mismo, autotune y autotune. Pero bueno, combina reggaetón, pop latino y baladas urbanas, y tiene colaboraciones con Lele Pons, Zion y Lennox, los mismos Rude Boys, que siempre se escucha al inicio de las de reggaetón. Rude Boys, eso.
2: Claro,
3: lo reconoces.
2: Esos
3: meros. Entonces, hubo producción, pero falló.
1: Y curiosamente, o sea, tiene buenas colaboraciones. La Kimbi se fue con pesos pesados.
3: Claro.
1: Pero, o sea, la verdad es que yo debo de admitir que supo guiar el concepto del álbum, que es el desamor. Abarcado desde tres ejes, que es lo romántico, la parte de la fiesta y la independencia de decir... No, es que yo soy una mujer independiente y ya no te necesito. Ahí nació Mal Hombre.
3: Bien.
1: Uno también de los primeros sencillos fue Los Besos Que Te Di, que es una cumbia Tex-Mex producida por Obi on the Drops, que habla de una relación marcada por traiciones, pero también por la resiliencia. Ay, Kimbi, ¿qué te digo?
3: Está mejor la de Cristian Nodal, la de Los Besos Que Te Di, la verdad. Pero supongo que no es esa.
2: Yo quiero no, pensar. Creo que no.
3: Ojalá. Si hubiera hecho un cover de eso, tal vez hubiera rescatado el álbum. Pero bueno, como decíamos, es un poco genérico a pesar de que hizo el intento de ser un disco producido con colaboraciones importantes. Se ve que se produjo pensando totalmente en pegar con la generación Z. Las letras, los modismos que utiliza, como estas... Esta manera de pronunciar las palabras que es muy de reggaetonero, como
2: sí, como un fraseo muy particular de reggaetón muy puertorriqueño.
3: Todo muy adaptado además a TikTok y a las redes, a pegar, a que si tú escuchabas, veías algún video viral, pues tuviera esta canción de fondo. Entonces sí, como que siento que eso tal vez no le pueda jugar tan a favor.
2: Y justamente como dice Leo, como este álbum fue pensado como para redes sociales, para ser muy inmediato y pasarlo, pues no es tan complejo. Tiene el tamaño de un charco y la profundidad de un charco. Y pues bueno, fue su mayor debut para Kimberly, porque les digo, es una artista que está muy popular, entonces obviamente va a pegar, pero pues ajá, no siempre eso indica que es bueno.
1: Efectivamente, Ian tuvo 7.5 millones de reproducciones en como su debut en plataformas digitales, que la verdad es bastante para un debut.
3: Sí.
1: Pero pues la verdad es que podemos también notar y que fue más por el morbo que generó este álbum, desde la estrategia que se siguió, como que fue estrategia saca el álbum y como que todos iban de, ah, vamos a escucharlo, porque pues hay canciones muy reconocidas que ahorita van a escuchar cuál es, pero pues que yo considero que era más eso, porque después al tercer día, neta, ya lo escuchaban si acaso unas 1,000 reproducciones al día.
3: Exactamente, siento que algo parecido sucedió, por ejemplo, con Shakira cuando sacó su nuevo disco. Realmente son pocas las canciones que recuerdas de ese disco porque están influenciadas de esta narrativa detrás de morbo, de chisme, que a todos nos gusta el chisme y nos gusta estar enterados. Y yo, con tu ayuda, Pili, me corriges si me equivoco, vamos a mencionar cuál fue esta estrategia de marketing detrás del disco. Bueno, pues Kimberly sale indignada en un video diciendo que le fueron infiel el famosísimo Juan de Dios Pantoja y que está destrozada. Es por eso que a partir de eso estrena su canción Mal Hombre, si no me equivoco, y el disco viene con él. Y es ahí cuando empieza a pegar, y casualmente después viene el video donde estamos juntos de nuevo, nos perdonamos, nos reencontramos. Todo fue un chiste, todo fue una historia para que ustedes le dieran play a nuestras nuevas canciones. Y es ahí cuando la gente se molesta, porque claramente juegan con, no sé si tu tiempo, tu energía. También hay que pensar en que estás perdiendo tu tiempo o invirtiendo tu tiempo. Pero esa estrategia creo que impactó mucho. Y ya después viene él, me dolió tanto lo que les hice que ahora me retiro de YouTube. Y también regresó a YouTube. Entonces hay un, digamos, un cúmulo de estrategias y de cosas ahí medio extrañas que te confunden y que hacen que no tomes tan en serio este disco.
2: Curiosamente, sí es muy confuso, pero al parecer no fue tan mala la estrategia, porque a casi 2 años de su estreno sigue siendo algo de lo que da que hablar y seguimos haciendo las cosas por ella, por su familia, por Juanito y por Kima.
1: La verdad es que yo coincido con estos chavos, grande la Kima Guadalupe, pero como retomando lo que dijimos al inicio y lo que mencionó Leo de la estrategia, es que no tiene personalidad, entonces no, tuvo que sacar una estrategia de marketing tan baja para que pegara, porque si no, la verdad, ni hubiera sonado, hubiera quedado más en flop que otra cosa. Pero pues, ¿qué les digo? Ni para la industria, o sea, obviamente no ha tenido premios porque ni siquiera la han nominado a nada. Bueno, si acaso los Lindura Awards, obviamente.
2: ¿Cuáles son esos, Pilar?
1: Su fandom organiza unos premios que obviamente los gana todos, pero pues la verdad es que esta parte que todavía no se consolida como una artista, porque no tiene ni siquiera una imagen propia, está como agarra de aquí, de acá, de este artista, de este género, como que no tiene nada definido, y está bien, es válido, pero pues como que en algún momento tiene que, si quiere seguir en la música, tiene que descubrir qué es lo que le gusta.
2: O que ya no haga.
1: Digo.
3: O bueno, o también se vale, pero es que creo que quiso ser lo que Kenia Os, por ejemplo, sí pudo ser. Que te gustará Kenia Os o no, pero ella sí logró quitarse o separarse de esa etiqueta de youtuber influencer a una artista que ya la tomas en serio, ya está en los charts y ya está triunfando, haciendo conciertos. Es lo que ella no ha podido ser. Se habló de todo, menos de las canciones. Se habló que si tenía sampleos de tal, se habló que si estaba basado totalmente casi que en Karol G y ahí estaba que lo del plagio, se habló de todo menos que si era un buen disco, que si mira, esta artista trae con queso,
1: esta canción
3: no.
1: Está de suena.
3: No, se habló de todo menos eso, como dices, Pili, difícilmente una persona a la semana dijo, ay, se me antoja volver a escuchar este disco porque qué buena obra de arte desde inicio a fin, qué buen concepto.
2: Ningún skip, no. Completamente recomendado. No, obviamente no.
3: Dijo nadie nunca. Dijo nadie
1: pero
3: nunca.
1: ¿Saben en qué no se equivocó la Kimberly Guadalupe?
3: ¿En qué?
1: Cuando dijo, por amor se ríe, por amor se llora, por amor se lucha y se escriben todas las historias. Esto es por amor, que fue
3: el Juan Gabriel tiembla, ¿eh?
1: Ya le estaba haciendo la competencia. Pero
3: no murió,
1: bueno,
3: solo muto.
1: Salimos a preguntarle a las personas qué canciones les dan cringe, les dan ñañaras. Y estas fueron algunas de las respuestas.
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5: El día de hoy salimos a preguntar cuál canción te da más cringe.
6: A mí me dan cringe varias canciones, específicamente la canción de Kigo, no sé cómo se pronuncia, la de Happy Birthday, la que todos ponen en las historias de Instagram. También me da cringe la canción de Binding Lights de The Weeknd. No me gusta nada, se me hace demasiado, no sé, choteadísima, no me gusta nada. En general The Weeknd no me gusta nada. Y también, ¿cuál otro sería? También la de Dance Monkey, Dance Monkey, Dance Monkey, wow. Esa canción no tampoco la soporto. En general, puras canciones que se hacen ultravirales y que son súper, súper, súper choteadas, así, pero choteadísimas. Para historias de Instagram y para reels y así, o sea, todo eso, la verdad, termino yo muy cansado y me termino dando mucho cringe.
4: Hola, soy Loli. La canción que me da cringe es Gangnam Style.
7: Una que es de Sasha, Ben y Eric, que se llama Happy, pero literalmente se escucha como J-A-P-I, latina. Y toda esa canción me da mucho cringe.
8: Hola, soy Roxana y la canción que me da cringe es Hey Brother.
9: Hola, soy Andy y la canción que me da cringe es Dance Monkey.
5: Y eso fue todo por el sondeo de hoy. Esto es Arte.
1: Muchísimas gracias por tan variadas respuestas. Gracias, Uri, por acarrear este sondeo.
3: Sí, medio, más de medio sondeo de Uriel. Gracias.
1: Pero la verdad es que yo, si me lo preguntaran, ¿qué canción te da ñañeras? Pues yo no sabría qué decir porque como que mi cerebro bloquea todo eso. Sí, dice, no lo voy a recordar.
3: Ian, ¿tú tendrías alguna respuesta?
2: Supongo que... Ay, la de Dance Monkey también, como la odio. Y la de Quevedo de Bizarrap Session, como la odio. Desgraciada canción.
3: Que hablábamos aquí que el hecho de que una canción la quemaron tanto no quiere decir que sea mala. O sea, la canción en sí. A mí la verdad es que sí me ofendió lo de Uriel de The Weeknd y Blinding Lights. Es una de las mejores canciones que han salido en los últimos años. Me ofendió, Uriel. Me ofendió. Yo me voy por esta que últimamente estuvo de moda, la de Beautiful Things de Benson Boone. La de Please Stay.
2: Ni la topo.
3: Dios mío. No soporto ese gritón. Y eso canta muy bien, pero esa canción no la soporto.
1: Es que también es parte de esto de cómo las redes sociales, específicamente Tikiristukis.
3: Es correcto.
1: A veces, como que no quema una canción, pero como que satura de esa canción. Entonces, como que llega un momento donde ya. Como están hechos precisamente para que peguen y peguen 15 segundos. Escuchas más allá de esos 15 segundos y ya te dan ñañaras.
2: Exactamente. Sí, bastante. Pero bueno, califiquemos un poco más. Pili, quiero escuchar tu muy informada opinión acerca de este álbum.
1: Como siempre, muy, muy informada opinión. Yo le doy un 2.5. Razones, perdón, no te creas. La verdad es porque no le entendí muy bien a Leo su manera de calificar.
3: Nadie me entendió.
1: Pero, o sea, yo dije, es que no está tan malo. Mira, a mí me ponen Devoto de Kimberly Loaiza y sí te la canto. Pero tampoco es algo que yo escuchara por gusto propio. Así que un menos 2.5 está decente.
2: A ver, Leo.
3: Yo puse un menos 4.5, que digamos en el mundo al revés o el mundo normal sería un 0.5 de calificación. Creo que solo hay una canción que realmente pondría por gusto, es Mal Hombre. Creo que no está tan mal.
2: Bad Hombre.
3: O sea, entras en la vibra y está pasable, pero es muy mal disco. Menos 4.5, Ian.
2: Yo le puse menos 3.1 porque la producción está pasable, te digo, no es original, o sea, está bien en general, pero el impacto en la industria le bajó muchísimo. Sí, tiene bastante, sí. Tiene más o menos el impacto en la generación Z, entonces 3.1, lo que nos da un total de menos 3.3, lo que quiere decir que Por Amor de Kim Loaiza no es arte
3: tampoco.
2: Muchas gracias, Pili, por acompañarnos esta semana.
1: Gracias a ustedes y los esperamos la siguiente semana. Bueno, ustedes se quedan ahí, pero gracias por invitarme.
2: Calificamos y ya vamos a la canción.
3: Concluimos mejor. Vamos a seguir calificando si quieres, Ian. ¿Qué te pareció el programa de hoy?
2: Qué padrísimo, ojalá ya se acabe.
3: Sí, o sea,
2: no se crean.
3: A ti te gustaría que durara como 3 horas.
2: Hey, más o menos. Todo eso. Pero bueno, hablemos de ti. ¿A ti qué te pareció este programa? ¿Te gustó o no te gustó? ¿Cómo te sentiste al respecto?
3: Yo desde que empezaste a hablar, como empezaste a hablar al inicio, yo quería salir corriendo de aquí, decir que me dolía la panza e ir al baño y ya no regresar jamás. Esperemos que sigamos aquí la siguiente semana, ayer.
2: Dios quiera. Pero pues es que había que estar comprometido con la dinámica, ¿no? De dar cringe. Pero bueno, por si no nos alcanzaron a escuchar, les repito, nos pueden escuchar mañana en el 94.5 FM a las 4 de la tarde y los esperamos la siguiente semana con una temática en la que hablaremos de Barbie del 2023, Kirby's Adventure y una película, ¿qué falta?
3: Fine Line
2: de Harry Styles. Y también les recordamos que a través de Spotify ya está subiéndose la primera temporada de Esta Arte, por si quieren escuchar cómo empezamos, porque recuerden, esta es la segunda.
3: 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Recuerden que el programa de hoy, digamos, solo fue un tropiezo en la programación. Experimentamos con temas que normalmente no hablaríamos. De eso se trata el programa, de pensar si podría ser o no arte lo más absurdo que ustedes puedan pensar. Entonces, esperamos que hayan disfrutado y mi respeto si se quedaron hasta este momento del programa.
2: Muchas gracias, nos vemos y les recordamos que son solo momentos y espero que el siguiente sea mejor. Los dejamos con Daigo Fukawa y Aguase Ikatsu y para amenizar un poco, les ponemos un poco de Kimberly Loaiza para quien la quiera escuchar. Hasta luego.

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El álbum Tattoo de Rory Gallagher de 1973 es ampliamente elogiado como uno de sus mejores trabajos, reconocido por su variedad estilística, su sólida composición y la impecable actuación de la banda. Vayamos a escuchar la música de Rory Gallagher.

Los críticos destacan a Tattoo, grabación 1973 de Rory Gallagher, por su fusión de blues con rock, folk y jazz, demostrando la versatilidad de Gallagher, más allá del blues puro. Temas clave incluyen Tattooed Lady y Cradle Rock, mientras que baladas como A Million Miles Away y 2020 Vision también reciben elogios por su profundidad emocional.

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1: Desde Ciudad Universitaria, las 6:29 minutos.
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2: Durante el Congreso de Ciencias Naturales, la comunidad de la Universidad Autónoma de Aguascalientes rindió un homenaje póstumo a la investigadora Norma Angélica Chávez Vela. La universidad reconoció su labor docente, su aportación científica, su sentido ético y su compromiso con la calidad académica. También destacó su convicción de que las nuevas generaciones pueden contribuir al desarrollo de la sociedad mediante el conocimiento y la investigación. Estudiantes de la Secundaria General número 21 de Rincón de Romos obtuvieron el primer lugar nacional de Somos el Cambio 2026, con el proyecto Siéntate a mi lado. La iniciativa consistió en fabricar y entregar bancos a comerciantes que carecían de un lugar para descansar durante sus jornadas. También recibió un reconocimiento por su impacto en redes sociales. El tren de pasajeros Querétaro-Saltillo tendría un costo estimado de 312 mil millones de pesos y una longitud de 571 kilómetros. El proyecto busca conectar zonas metropolitanas de Querétaro, Celaya, San Luis Potosí y Saltillo. La autoridad ferroviaria aclaró que el presupuesto podría modificarse conforme avancen los estudios, licitaciones y obras. Una empresa estadounidense presentó una bacteria modificada para utilizar nutrientes del suelo de Marte y producir materiales de construcción dentro de bioreactores. La propuesta pretende aprovechar recursos marcianos y reducir los insumos transportados desde la Tierra. Sin embargo, los estudios todavía no han sido revisados por otros científicos, por lo que los especialistas recomiendan interpretar los resultados con cautela.
3: Revista del Consumidor Radio. ¿Alguna vez te has preguntado qué contiene la pasta dental que usas todos los días? Si no lo sabes, quédate porque hoy en Revista del Consumidor Radio te enseñamos cómo preparar tu propia pasta dental en casa. Y lo mejor, su preparación te toma solo 30 minutos. Acompáñanos.
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5: Hoy vamos a preparar una tecnología doméstica, que es una excelente alternativa a los productos industrializados. Pasta dental. Además, es una receta validada por el Laboratorio Nacional de Protección al Consumidor.
3: Antes de comenzar, te compartimos los ingredientes que vamos a necesitar. 3 cucharadas de agua purificada, 2 cucharadas de glicerina pura, 2 cucharadas de lauril éter sulfato de sodio, media cucharadita de carboximetil celulosa, 1/4 de cucharada de carbonato de calcio, 1/4 de cucharada de mentol y 6 gotas de esencia de menta.
5: Ahora, los utensilios que debemos tener a la mano son una cuchara sopera, una cucharita cafetera, un tazón pequeño de vidrio, un tarro pequeño de plástico con tapa y un batidor de globo. Una vez que tenemos todo listo, vamos al procedimiento.
3: En el recipiente de vidrio, comenzamos vertiendo agua purificada, la glicerina y el mentol. Mezclamos con ayuda del batidor de globo hasta integrar los ingredientes. Sin dejar de mover, agregamos carbonato de calcio y la esencia de menta.
5: Después, incorporamos el lauril éter sulfato de sodio y agitamos suavemente hasta que se disuelva por completo. Poco a poco, añadimos la carboxilina y metilcelulosa lentamente sin dejar de mover, hasta obtener una mezcla homogénea y con una consistencia más sólida.
3: Por último, envasamos la pasta dental en el tarro, tapamos muy bien y etiquetamos con la fecha de elaboración y de caducidad. En este caso, esta pasta tiene una caducidad de 6 meses y rinde aproximadamente 63 gramos o bien 50 mililitros.
5: Es importante que tomes en cuenta algunas recomendaciones de uso. Este producto no debe ser utilizado por menores de 6 años. En el caso de niñas y niños mayores de 6 años, puede sustituir el mentol por esencia de cereza. Si tienes sensibilidad dental, recuerda consultar previamente a tu odontóloga u odontólogo. Para conservar mejor el producto, te recomendamos mantener el recipiente bien cerrado, en un lugar fresco y seco y fuera del alcance de niñas y niños. Recuerda que todos los ingredientes que utilizamos en esta tecnología doméstica pueden encontrarse en establecimientos donde vendan productos de cuidado personal, belleza o cosmética, también conocidos como droguerías.
3: Preparar tu propia pasta dental en casa tiene varios beneficios. Requiere pocos ingredientes, son fáciles de conseguir, tiene certeza sobre su origen y además representa un ahorro económico. Incluso esta receta puede ser el inicio de un nuevo emprendimiento.
5: Anímate a preparar tu propia pasta dental y etiquétanos en Instagram usando el hashtag Tecnología Doméstica Profeco.
3: También puedes consultar esta tecnología doméstica en nuestro canal de YouTube, Profeco TV.
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3: ¿Qué tanto sabes de...? Arrancamos con el reto. ¿Sabes qué océano es el más extenso? El Pacífico es por lejos el océano más extenso, profundo y voluminoso de la Tierra, siendo un gigante que define gran parte de la geografía y la climatología de nuestro planeta. Cubre casi un tercio de la superficie terrestre, tiene más de 165 millones de kilómetros cuadrados y contiene el punto más profundo del planeta. Además, duplica en tamaño el Atlántico, conteniendo la mitad del agua libre de la Tierra.
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7: En este momento, las 7 en punto.
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0: ¿cómo están? Muy buenos días. 7:00 a.m. arrancamos el primer programa totalmente en directo. Nosotros transmitiendo aquí dentro de Ciudad Universitaria en el edificio 14, la unidad de Radio José Dávila Rodríguez, el poderosísimo gallo de Radio UAA. Obviamente en tu radio, en la 94.5 FM. Y te recordamos que también estamos por allí en Facebook Live y a su vez estamos en YouTube. En la aplicación nos puedes ver y escuchar sin problema alguno. Solamente búscanos como Radio UAA 94.5 FM y también en el streaming nos encuentras como radio.uaa.mx. No hay pierde, llévanos contigo a todas partes. Yo soy Ale de los Ríos, dándote los buenos días como cada mañanita. Y también le mandamos un saludo a nuestros amigos del otro lado del cristal, allá en cámaras, teclados y controles, a Dani de León y también a Checo Pacheco. Les agradecemos muchísimo su apoyo, que ya ahorita los van a ver allí en cámara. Allí están, eso. Puro crew madrugador. Nosotros ganándole a los gallos ya de veras. Oigan, ombliguito de semana. Y tenemos varias cositas por acá que queremos compartir contigo para que te vayas bien informadito, que sepas cosas nuevas, que te lleves música nueva también. O, ¿por qué no? Que cantes algunas canciones que ya te sabes. Porque hoy estamos bien variaditos, ¿eh? Si estoy viendo por acá, tenemos... andamos medio guapachosos. Tenemos salsita, tenemos rock, tenemos indie en español, tenemos también por ahí entre cumbia pop. Ah, está interesante la musiquita del día de hoy. Miércoles de curiosidades y vamos a platicar acerca de un tema que ya habíamos abordado hace un par de semanas, hace algunos días, con Julien Potier. ¿Quién es dueño de la luna? Recordarán ustedes que por ahí nuestros vecinos del norte de Estados Unidos, pues ya saben, ¿no? Su presidente andaba diciendo que él se adjudicaba todo lo que se ha hecho respecto a la luna, pero nanain, nuestra cápsula de Curiosamente trae otros datos. Entonces, va a estar interesante, ¿eh? Para que no te lo pierdas. Vamos a hacer un pequeño preámbulo a nuestro jueves de astronomía del día de mañana. Entonces, pues sí, ¿quién es el dueño de la luna? ¿Te lo has preguntado? Todo lo que sucede, las competencias astronómicas y demás, ¿quién es realmente quien se lleva el crédito ahí? Está interesante, está muy interesante. Además, en la segunda parte, Erika Navarro nos presenta una nueva planta de Tajín. Todos ubicamos perfectamente este chilito en polvo y resulta que ya lo van a hacer más nice, más finolis, porque por ahí van a utilizar o se planifica utilizar nuevos métodos para poder utilizar al 100 la materia prima para hacer estos polvitos que luego le andamos echando a todo lo que nos encontramos. Entonces va a estar interesante también esa, pongan mucha atención. Por ahí una noticia nacional, está interesante. También es miércoles de psicología, nos acompaña Silvia Esparza y vamos a hablar del 2 de octubre, no se olvida, la psicología de la memoria. Este término está muy, muy curioso y ahora hablando de miércoles de curiosidades, yo le preguntaba a Silvia, ¿a qué se refiere precisamente la psicología de la memoria? Ah, pues ella nos va a dar los detalles y lo vamos a implementar precisamente en esta fecha que para México es bastante relevante. Ya te platicaba de la música. Y es que mira, tenemos a Bronco con León Larregui, tenemos a las Smash, también tenemos por ahí a los Cubaneros, tenemos a Gear Ultra con los Little Jesus, no hombre, bien variadito, así como todos ustedes que tienen gustos diferentes y que nosotros hemos aprendido bastante, así que nos hemos hecho fans también de agrupaciones que ustedes nos comparten y justamente pongo a tu disposición el número de WhatsApp, nos encuentras en el 449-912-1588, 449-912-1588, para que nos mandes tu mensajito. Oye, de una vez te voy diciendo, por acá tenemos a unos niños de la Universidad del Retoño que se encuentran haciendo su servicio y sus prácticas. Y que bueno, están utilizando, bueno, suena feo eso de utilizar. Se están basando en todos ustedes, amigos del gallo, para hacer su proyecto. Entonces te voy a pedir de favor que si tienes oportunidad de mandarnos mensajito, ya sea en Facebook Live, ya sea a través del WhatsApp, mándanos tus buenos días, mándanos tus opiniones, tus complacencias, porque serán parte de un estudio para la Universidad de El Retoño para los estudiantes de Mercadotecnia. Sí, de Mercadotecnia. Entonces, hay que estar bien al pendiente, ¿eh? Hay que apoyar a estos chavos. Ayúdanos a nosotros también a que aparezcan tus mensajes dentro de este conteo para que sean una estadística universitaria. Entonces, si les parece, vámonos a escuchar al buen Sam Ornelas a ver qué nos platica esta mañana en las efemérides. Y de esta manera, te damos la bienvenida al poderosísimo gallo de Radio UAA. Suena tu radio.
1: Gracias, Ale. Oye, y antes de comenzar, quiero mandar un saludo muy especial a una fanática del programa El Gallo. Ella es Ilianita, quien nos apoya allá en la entrada de UAATV, que todos los días escucha El Gallo y que, bueno, siempre, siempre mantiene el oído para saber las efemérides del día. Así que, Ilianita, saludos hasta aquel lado de la universidad y gracias por siempre escuchar El Gallo.
2: Gracias. Totales.
1: Qué gusto arrancar este miércoles con ustedes. Último día de septiembre, gallos. Se nos va el noveno mes del año y mañana estrenamos octubre. Así que vamos cerrando este mes con buena actitud, una bebida favorita y, por supuesto, con mucha música. Yo soy Sam Ornelas y estas son las efemérides de El Gallo. ¡Vamos a darle! Y comenzamos con historia. Un 30 de septiembre de 1765 nació en Valladolid, hoy Morelia, José María Morelos y Pavón, uno de los principales líderes de la lucha por la independencia de México. Y ahora vámonos con un poquito de cultura. Un 30 de septiembre de 1924 nació en París, Francia, Truman Capote, escritor y periodista estadounidense, autor de obras como Desayuno en Tiffany's y A Sangre Fría. Y en las conmemoraciones, este 30 de septiembre se celebra el Día Internacional de la Traducción, una fecha proclamada por la Organización de las Naciones Unidas para reconocer la importancia de la traducción profesional como herramienta para facilitar la comunicación entre culturas y países. Y ahora sí, vámonos con los cumpleañeros. Aquí sí tenemos una buena mezcla musical para cerrar septiembre. Un 30 de septiembre de 1984 nació T-Pain, cantante, compositor y productor estadounidense reconocido por su particular uso del autotune y por convertirse en una de las figuras importantes del R&B y el hip hop de las últimas décadas. También cumpleaños la actriz y soprano mexicana Susana Zabaleta, un artista que ha destacado tanto en los escenarios musicales como en el cine, el teatro, la televisión y, por supuesto, las redes sociales, por andar con uno de los más famosos, que se llama Ricardo Pérez de la Cotorrisa. Y si hablamos de música, no podemos dejar fuera a Robbie Takacs, músico estadounidense y vocalista de Goo Goo Dolls, banda que nos ha regalado canciones que seguramente más de uno tiene guardadas en su playlist. Y nos vamos hasta Puerto Rico para recordar a Héctor Lavoe, uno de los grandes nombres de la salsa, cuya voz y estilo lo convirtieron en una figura fundamental de este género. Y también recordamos, este 30 de septiembre se cumple un aniversario luctuoso de José Luis Villarreal, Choche, baterista del grupo mexicano Bronco, o que también se le conoce como el Gigante de América.
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1: Yo soy Sam Ornelas y esto es El Gallo de Radio A94.5 FM. Y bueno, gallos, con esto cerramos oficialmente septiembre. Mañana comenzamos un nuevo mes, nuevas historias, nueva música y seguramente alguna que otra sorpresa. Gracias por acompañarnos durante todo este mes en las efemérides de El Gallo. Nos escuchamos mañana, ya en octubre, para seguir arrancando juntos las mañanas. Pero antes de despedir septiembre, como se debe, vamos con música. Hoy nos quedamos con Bronco y esto que se llama Que No Quede Huella, pero en una colaboración con León Larregui, vocalista de Zoé. Disfruten su mañana, súbele la música y nos escuchamos en octubre. ¡Adiós!

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3: ¡Ay! A Elon se le fue un cohete de SpaceX y chocó con la luna. Al dueño no le va a gustar nadita. Pero un momento, ¿quién es el dueño de la luna? El dueño de la luna es el pueblo chileno. Ah, esa no te la esperabas, ¿verdad? Aunque técnicamente no es cierto, la historia es real y maravillosa. Sucede que alrededor de 1954, el abogado y poeta chileno Genaro Gajardo Vera fue al registro de bienes raíces de su ciudad y reclamó a su nombre la posesión de la luna. Lo hizo por dos motivos. Primero, como un acto poético por su deseo de vivir en un mundo sin envidia, odios, vicios, ni violencia, y segundo, para que lo admitieran en un club social donde solo aceptaban personas con propiedades. Al morir, en su testamento le dejó la luna en herencia al pueblo de Chile. Aunque inválido, el acto de Genaro se sustentaba en el principio del derecho romano llamado res nullius, es decir, cosa de nadie, que permite reclamar como propio un bien que no ha sido ocupado por nadie más. Le bastó registrar ante notario dónde se encontraba la luna, el espacio sideral y cuáles eran sus límites. Como no hubo quien se opusiera en 30 días, el notario le otorgó la propiedad. La misma idea ya la había tenido el estadounidense Dean Lindsay en 1936, pero de manera menos poética se puso a vender terrenos en el satélite y de paso reclamó para sí el Océano Atlántico y el Pacífico, ¿por qué no? En 1996, una familia Jürgens afirmaba que la luna en realidad era suya porque el rey Federico II de Prusia se la había dado como premio a su ancestro desde el siglo XVIII. Ninguna de estas reclamaciones son reconocidas como válidas por la comunidad internacional o por los tribunales. La verdad es que durante la mayor parte de la historia, estos intentos de poseer la luna se habían visto solo como anécdotas graciosas porque ¿qué posibilidad había de que alguien llegara a la luna? Pero cuando empezó la carrera espacial a finales de los años 50 y en los 60, pensar en este tema ya no parecía tan ridículo. El hecho de que se hubieran inventado los misiles intercontinentales, las armas nucleares y que Rusia pusiera en órbita el satélite Sputnik avivaron la necesidad de ponerse de acuerdo. Entonces, en 1967 se firmó, bajo los auspicios de la Organización de las Naciones Unidas, el Tratado sobre el Espacio Ultraterrestre. Este tratado estableció reglas del juego fundamentales y fue ratificado por más de 118 países. Básicamente establece tres puntos. El primero es que nadie se puede adueñar de nada en el espacio. Ninguna nación puede reclamar soberanía sobre la luna, los planetas o los asteroides por ocupación, uso o proclamación. Se declaró que el espacio es patrimonio de toda la humanidad. El segundo es que el espacio es para la paz. Se prohibió estrictamente la instalación de armas nucleares o de destrucción masiva en la órbita terrestre, en la luna o en cualquier cuerpo celeste. Por último, se promulgó que los países son responsables por las actividades que realicen allá arriba tanto sus agencias gubernamentales como sus empresas privadas. Si un objeto espacial causa un daño, el país de origen asume la responsabilidad legal. Pero el tratado de 1967 dejó un vacío. Prohíbe que los países reclamen territorio, así que las banderas de Estados Unidos y China plantadas allá son meramente simbólicas, pero no dejó del todo claro qué pasa con la explotación comercial privada. Ahí entran algunos vivos como Dennis Hope, que en 1980 fundó la Lunar Embassy Corporation. También reclamó la luna como suya y se puso a vender terrenitos con o sin vista al mar de la Tranquilidad. ¡Ja! Claro que esto no tiene reconocimiento legal alguno ni se puede hacer cumplir. ¿Y qué pasa con el cohete de Musk que se estrelló en nuestra querida Luna? Pues el tratado del que hablamos tiene un tremendo hueco. Habla de daños causados a las cosas de otros dueños, pero no a la Luna misma. Así que nadie le puede reclamar por los estropicios. Ah, pero hay otro acuerdo internacional. En 1979, la ONU se propuso ser más específica y remendar los vacíos del convenio anterior para tratar de evitar los daños a la Luna y limitar y ordenar la extracción de recursos de ella. Se llama el Tratado de la Luna. ¡Fiu! Este tratado viene muy bien ahora que grandes corporaciones tienen la ambición y podrían tener la capacidad de explotar los recursos lunares. Pero hay un pequeño problema. Solo fue ratificado por 18 países y ninguno de ellos tiene capacidad para viajar al espacio. Y aunque insta a evitar la contaminación del espacio, no existen reglas operativas ni castigos

este caso, los firmantes son específicamente las agencias espaciales de 22 países, entre ellas la de México, por cierto. Llama la atención que este acuerdo no fue convocado por la ONU, sino que fue redactado por la NASA en colaboración con el Departamento de Estado de Estados Unidos durante el primer mandato de Donald Trump. Y su principal diferencia con los tratados anteriores es que la Luna ya no es un patrimonio común de la humanidad, sino que permite la explotación comercial y privatización de los recursos extraídos para consumo o venta, además de que introduce las zonas de seguridad para evitar que otros se acerquen demasiado a las operaciones activas de un país, algo así como poner fronteras. Mientras que el Tratado de la Luna buscaba un modelo colectivista donde nadie pudiera lucrar sin el consenso de la ONU, los acuerdos Artemisa impulsan un modelo de libre mercado que fomenta la minería y la inversión privada en el satélite. Así que, según lo que hemos acordado actualmente, nadie puede ser dueño de la Luna, pero sí de los recursos que se logren extraer de ella. Genaro Gajardo no pudo heredarle el satélite a Chile, ni las personas que compran certificados en Internet son dueñas de ella. Ojalá que las empresas espaciales no acaparen sus recursos, porque la Luna no le pertenece a nadie, y al mismo tiempo nos pertenece a todos. A nosotros nos gustaría quedarnos con la imagen que nos deja Jaime Sabines en su poema. Un pedazo de luna en el bolsillo es mejor amuleto que la pata de conejo. Sirve para encontrar a quien se ama, para ser rico sin que lo sepa nadie. Curiosamente.

0: Y ay, como que sentí así lo coro, así como que se me fue para atrás. No tiene azúcar esta cosa. Qué barbaridad, qué barbaridad. Oigan, agradecemos a todos los amigos que ya están por acá en Facebook, en WhatsApp. Gracias a las madrinas. Allá anda ya Lupis dándonos los buenos días. Y también Tavi Ríos. Por acá Juan Antonio Vázquez, también le mandamos un saludo hasta la Ciudad de México. Dice, buenos días, gallos y a Bronco que les acompaña. Sí, empezamos. Guapachositos, guapachositos. No sé si esa palabra existe, pero me gusta decir guapachosos. Y también gracias por acá al buen Willis y a los Rafas, a Rafa Arias y a Rafa Padilla, que también ya nos andan por acá pidiendo algunas cancioncitas. Claro que sí, mañana es Jueves Geek, pero yo sugiero que las vamos a escuchar o el viernes o el lunes, porque tenemos viernes de talento local, luego con Memo. Entonces, denme chance. Pero claro que sí, les ponemos sus rolitas. Oigan, ya escuchábamos precisamente esta información de quién es el dueño de la luna. Y mencionaban por ahí a Chile, la participación de otros países. Y creo que, mira, si lo analizamos de cierta manera, pues está como interesante. Porque luego las potencias, ¿no? Quieren como, o sea, como si no les bastara, como si no les bastara su poder aquí en la Tierra, pues quieren expandirse. Cuando platicábamos con Julián acerca de este tema, pues como que hacíamos hincapié en que ese tipo de cosas no deberían de existir. Ahora la tan famosa inventada carrera espacial. Ahora, los intereses y los conflictos políticos que pudieran tener, por ejemplo, las naciones aquí, pues no deberían a rebasar, ¿no? No debería rebasar y llegar a ese punto. Entonces, no sé, yo creo que, híjole, ¿tú qué opinas al respecto? Me gustaría saber qué opinas acerca de la humanización de la luna o la conquista humana sobre nuestro satélite natural. Está intenso el tema, está intenso. Yo tengo mis opiniones, yo considero que, bueno, ya no lo había dicho Julián, y gracias a eso puedo yo formar mi propia opinión. O sea, a pesar de que sí hay instituciones, organismos que tratan de manera, entrecomillado creo yo, equitativa, hacerlo por la ciencia, sin que haya en sí una nación dominante o que haya una nación que diga yo soy dueño de, creo que sí debería haber como una regulación, por ejemplo, en ese aspecto. Sabemos, o sea, ustedes tal vez no lo consideran o no lo tienen en mente, pero ya la luna tiene por ahí varias misiones que están estudiando, que ven los suelos, que tratan de perforar para encontrar el agua, ¿no? Los suministros de agua congelada dentro de la luna y poder así hacer una base lunar para que sea menos costoso salir de la Tierra, por ejemplo, a Marte, y que sea de la Luna a Marte, porque pues en la Tierra pues tiene que haber una propulsión bastante considerable a que si lo hicieran en la Luna. Entonces veo todo este tipo de cosas y me pongo a pensar en el futuro. Digo, ok, entonces ¿quién podría en ese momento ser acreedor de un espacio en la base lunar para poder ir a la luna? O sea, sé que tiene que haber por ahí como varias cosas, ¿sabes? Como varios requisitos llenados y demás situaciones. Entonces, si lo analizamos, sí está complejo, amigos. Sí está complejito. Está interesante, está intenso. Pero bueno, nosotros te invitamos a que toda esta información la busques, por supuesto, en YouTube. Los amigos de Curiosamente hacen a bien hacer animaciones y demás para explicarte, tal vez de una manera más visual, todos los temas que nosotros hemos tratado en nuestros miércoles de curiosidades con los amigos de Curiosamente. Entonces, están padrísimos, no se los pierdan. Búsquenlos, están bien chiditos. Oigan, vamos a hacer una breve pausa, no sin antes les recordamos, ahorita en un momentito más, en la segunda parte, vamos a escuchar a Erika Navarro con esta información de la nueva planta de Tajín. Checo me acaba de pasar una información que tiene que... Vamos a empezar a decir marcas. Ay, caray. Pues bueno, un dulce que si tú la apachurras sale como tamarindo así greñudo de unos hoyitos que tiene en la parte de arriba. Seguramente ya sabrás qué dulce es. Pues que le van a hacer con hojuelas de oro comestible. Yo me quedé así de, ok, esa cosa va a costar mucho. Y no, ya viendo la nota, va a costar 20 pesitos, pero tienes que hacer unas dinámicas ahí curiosas que no vamos a mencionar. Si quieres tú buscarlo, pues yo te recomiendo que vayas a la página de El Pelón Tamarindesco, no vamos a decir más, y veas a ver si puedes ser acreedor de tu dulce de tamarindo greñudo con hojuelas de oro. Suena muy ostentoso, bastante pretencioso, pero pues si me lo gano, pues ¿qué? Nos lo echamos, ¿no? Pues yo digo, bueno, habrá que hacer la dinámica. Por aquí nos acaban de mandar un mensajito que nos iban a mandar un saludo, pero hubo un percance con alguien de una moto y que le arrancaron parte del espejo de copiloto. ¡Ah! Tengan mucho cuidado, amigos, si van manejando y demás. Juanjo, te mandamos un abrazo. Ojalá todo haya quedado nada más en cuestiones estéticas de tu coche. Mira, yo algo aprendí de cuando choqué. Una vez choqué. Ay, no, ¿quién soy yo para mentirles? Los fierros se arreglan, amigos, pero ustedes hay que quedar bien. Entonces, que no pase más allá, ¿no? Pues te mandamos un abrazo, Juanco. Vamos a hacer esta breve pausa y ahorita continuamos también con nuestro miércoles de psicología aquí en El Gallo de Radio UAA.
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1: 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Son las 7:31.
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0: Oigan, ¿ustedes sabían que hasta los chiles para la salsa y la botana ya tienen su propio spa? Porque resulta que Tajín va a invertir 500 millones de pesos en una nueva planta en Tala, Jalisco. Y no, no es para hacer chiles más fresas y nice. Aunque con eso de que ahora los van a poner a vaporizar, pues quién sabe, ¿eh? La empresa está construyendo una nueva instalación para modernizar el procesamiento de sus chiles y la gran novedad es precisamente en cómo los van a sanitizar. Después de casi 12 años buscando una tecnología que los convenciera, Tajín finalmente eligió un sistema de vapor seco o vapor saturado. ¿Y esto qué significa? Básicamente, el chile va a recibir un tratamiento térmico con vapor que ayuda a reducir la carga de microorganismos en poco tiempo, buscando mantener características importantes como su color, sabor y aroma. Esta tecnología busca elevar los estándares de inocuidad y calidad durante el procesamiento. La nueva planta estará en un terreno de más de 111 mil metros cuadrados, aunque la construcción ocupará alrededor de 15.700 metros cuadrados y tendrá áreas de producción, almacenamiento, laboratorios y espacios administrativos. Y hay algo todavía más interesante. Tajín no solamente está trabajando en cómo procesar el chile, también está clavado en la investigación de la materia prima. En colaboración con el INAFAP, participa en estudios sobre la diversidad genética del chile de árbol, para conocer mejor sus características y apoyar futuros programas de mejoramiento y conservación. Así que ya saben, gallos, mientras nosotros seguimos echándole Tajín a la fruta, las papitas, las palomitas, a la chela y prácticamente a cualquier cosa que se deje, los chiles de Tajín ya se están dando un baño de vapor. Y ahora sí, después de escuchar esto, ¿quién trae ganas de una jicamita con Tajín? Sí se antoja, ¿no?
1: ¡Ay, qué sabroso!
2: Oye,
1: ¡ay, qué rico, qué rico!
0: Yo soy Erika Navarro y nos escuchamos en la próxima cápsula, obvio aquí, en El Gallo.

0: Marsh, no hay explicación simple para tu miedo a volar, pero puede provenir de un trauma de tu niñez. Piensa, ¿cuál es el recuerdo más antiguo que tengas de algo malo que haya pasado?
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2: Bien, gracias por continuar con nosotros. Agradecemos el favor de tu sintonía. Ay, qué brazote se me ven ahora. También así, ahorita vamos a... Ahora, ajá, como el de... Como había un... Como meme feminista, ¿no? De
3: ah,
2: una
3: sí.
2: Chica que está así con el brazo. Bueno, algo así. En fin, brazotes. ¿Cómo estás, Silvia?
3: Mira, viendo mi brazo, pero este creo que va hacia abajo.
2: No, claro que no.
3: Es un brazote.
2: Pues son brazotes, eso sí, tenemos brazotes. Oye, fíjate que les platicábamos aquí a nuestra audiencia, antes de que comenzara el programa en sí, que bueno, vamos a hablar de, a mí en lo particular me pareció un tema bastante interesante, la psicología de la memoria, y lo vamos a enfocar al 2 de octubre, no se olvida. Entonces, cuando tú me comentabas este término, psicología de la memoria, yo me quedé pensando, dije, ¿a qué se referirá? Entonces ya me dabas una breve explicación y dije, esto está muy interesante, hay que compartirlo. Entonces me gustaría que nuestro miércoles de psicología precisamente abordáramos este tema y nos explicaras un poquito a qué se refiere esto de la psicología de la memoria.
3: Vamos a hablar de dos conceptos muy sencillos, ¿no? La memoria tiene diferentes procesos de recuperación. Está la individual y vamos a decir la famosa colectiva.
2: Ajá.
3: ¿No? La individual es esa experiencia que tenemos, es la autobiográfica que le decimos, ¿no? Uh-huh. Yo la viví, yo la describo porque a mí me consta. No, como, ah, pues mira, sí, claro, hablábamos ahorita de los aparatosos accidentes.
4: Sí, los accidentes.
3: Me consta lo que se siente, lo que se vio, ¿sale? Entonces, esa es la autobiográfica. Pero viene la parte colectiva, que esto es lo que nos habla el 2 de octubre. Mm. Y aparte tiene una frase muy, muy, muy específica, muy especial, jamás se olvida.
2: Sí.
3: ¿No? Porque viene esa parte de la memoria. O sea, si te fijas, la parte de conmemoración tiene un significado colectivo. Ir transmitiendo esa experiencia, esa vivencia a través de generaciones,
2: ajá,
3: ¿no? Yo recuerdo que una de mis maestras de secundaria, la maestra de inglés, la maestra teacher, ya le decíamos, ¿no? La maestra, oiga, maestra teacher. Y ella decía que ella iba a ir ese día a Tlatelolco. Y ella nos contaba la historia. Entonces, cuando la escuchábamos, porque lo que vemos son fotografías, videos, cosas así, ¿no? De donde recordamos un poco qué fue lo que ocurrió. Pero ella cuando nos contaba, dice, yo estaba aferrada a ir porque yo quería defender el movimiento estudiantil. Todo lo que nos estaban haciendo no era justo, ¿sale? No nos preguntábamos qué era justo, qué pasaba o qué no pasaba. Era como esa sensación de angustia. Entonces dice que ella se subió al autobús cuando llega su mamá y la jala del cabello. Uh-huh. Y la baja. Dice, si mi mamá no me baja, yo no sé qué hubiese pasado.
2: Ay,
3: ese
2: no,
3: día.
2: No.
3: Entonces, a partir de ahí empezamos a construir la memoria colectiva. ¿Qué pasó en esa etapa histórica desde la emoción de alguien? Entonces va pasando por diferentes filtros. ¿Quién lo vivió? ¿Cómo lo sintió? ¿Quién lo escuchó? ¿Cómo lo refirió y cómo va a pasar esa información? De ahí la gran importancia de las conmemoraciones en todos los sentidos. Si te fijas, el Día contra la Violencia, la lucha contra el cáncer, varios temas. Lo que hacen es reconstruir momentos históricos, ajá, para recordar qué ocurrió con esas personas en esa etapa y sobre todo en este caso la lucha, el movimiento estudiantil que tenía que ver con el ejercicio del poder del gobierno en aquel tiempo, ¿no?
2: Ajá.
3: Entonces, ir pasando esta información tiene ese propósito. Dicen que historia que no se conoce, pues
2: tiende a repetirse.
3: Entonces, esa es una de las funciones, por eso la memoria no lo recupera como tal. Yo recuerdo, hay una película, ¿no? Creo que se llama Rojo Amanecer,
2: ajá,
3: que bueno, yo cuando la vi me impactó horrible. Entonces, ese impacto es como, ah, caray, eso vivieron, eso dolió. Esa es la parte empática y recordar qué fue eso que vivieron. Pasar por Tlatelolco es como de... bueno, todavía hasta la fecha a mí me da como el tic del... qué horrible ha de haber estado. Uh-huh. No puedo imaginarlo, pero... aquí habla de un gobierno represor, habla de los derechos, habla de cómo es que se controla, maneja, manipula y se aplasta la, el derecho a la manifestación, que es un derecho humano. Uh-huh. Entonces, esa es la parte en la que, si te fijas, empieza a hacerse la cadena. No estuve, pero voy a recordar qué ocurrió. Ahora, la pregunta es, ¿para qué México tiene que recordar el 12 de octubre? ¿Qué tenemos que tener presente cada año, ¿no? Y ver las paredes y ver todo esto que se movía. Yo recuerdo anteriormente había manifestaciones estudiantiles. Era de que cerraban la calle 5 de mayo uh-huh. y era enciérrense porque ahí vienen y se empieza a crear una información colectiva, uh-huh. ¿no? Entonces, solemnemente se habla de este 2 de octubre, pero el impacto que tiene culturalmente y socialmente es hablar de nuestra historia, uh-huh. de qué pasa cuando no ejercemos, cuando no se validan nuestros derechos, qué pasa cuando hacemos manifestación en contra de gobiernos, y esto pasa en todo el mundo. Sin embargo, el 2 de octubre, pues eran estudiantes, y no solamente hacemos ese recordatorio de lo que ocurrió, ¿no? De las implicaciones. Creo que también eso empieza a crear cierta conciencia de quiénes estuvieron ahí. Uh-huh. El 2 de octubre no nada más es la fecha, no nada más fue la matanza de Tlatelolco, como lo conocíamos, sino que también tiene nombres, rostros. Para estas fechas empezamos a ver cómo detenían a estudiantes, cómo les torturaban. Entonces empieza a tener un significado y nos permite conocer cómo se construyó ese grupo social, esa vivencia emocional, legal, histórica, con todas esas aristas, y empezar a ver cómo me estoy construyendo yo a raíz de eso que ocurre. Por eso ir recordando y trayendo esto a la memoria también nos va dando un pequeño o un gran mensaje de, ¿sabes qué? Hay derechos, hay gente que no hace válidos esos derechos, hay un silenciamiento, y es volver a recordar que hay gobiernos opresores. Y esto no nada más es en la parte del discurso político. Uh-huh. Todavía salen familiares de estudiantes, todavía salen estudiantes, y a mí, bueno, a veces que en la parte forense que hago análisis, no siempre conozco a las personas imputadas, por ejemplo, pero cuando tienen rostro, cuando veo quiénes son, cuando veo que respiran y se mueven, para mí es un impacto, porque digo, sí existe esta persona. Y eso es lo que busca, por ejemplo, este recordar. Sí existen.
2: Visibilizarlos.
3: Son personas, uh-huh. respiraron, se angustiaron. Y esa parte de la memoria puede convertirse también en una herramienta psicológica, social, de cómo es que vamos a la no repetición. Mm. Eso, esa memoria, ese recordar, ese conmemorar, porque el conmemorar es eso, recordar. No estamos celebrando el 2 de octubre, ¿no? O sea, estamos recordando cómo es que un movimiento quiso hablar sobre derechos, sobre justicia, y cómo es que vivió esa experiencia y que eso puede volver a ocurrir. Entonces, no nada más es el 2 de octubre jamás se olvida, es por qué no se olvida, para qué no lo olvidamos y qué impacto tiene en estas memorias. Estamos hablando del 68, uh-huh. o sea, ni tú ni yo habíamos nacido para empezar, no. Aunque no lo crean, no había nacido, entonces no habíamos nacido, pero lo vivimos como algo estremecedor. Entonces ahorita evocábamos películas, reportajes, entonces es como de, espérame, vale la pena hablar de derechos, vale la pena recordar que hay sistemas como gobiernos opresores que van alineando, y que el mensaje es muy claro, ¿no? No te muevas, no hables, no opines, puede ocurrir, y todavía lo vivimos. No sé si a la misma escala, lo vivimos de manera silenciosa. Uh-huh. Entonces, guardar ese silencio y esa memoria no solamente es recordar eso que ocurre, sino que sí queremos hacer. Ahora, la memoria colectiva, pues bueno, yo no estuve ahí, pero hubo un grupo de personas cercanas a mí que sí lo estuvieron. Y parte de esa función, de esa memoria, es mantenerlo vivo.
2: De compartirlo.
3: Compartirlo, mantenerlo vivo. Esta maestra, por ejemplo, que te lo juro que yo la veía y era su angustia. Y entonces es decir, mira, estas personas lo vivieron de esa manera. Ahora, ¿qué quiero hacer yo con esa información? ¿no? Que voy a ir construyendo y cómo voy a ir interpretando nuestra historia. Uh-huh. No podemos dejar de lado nuestra historia porque nos construye en muchos sentidos. Uh-huh. Y quizás ahora empieza a tomar sentido ciertas manifestaciones que sí se incomodan. Y no se preocupen, también esa es la función, hacerlo visible. Porque si no incomoda, no es visible.
2: Nadie voltea.
3: Uh-huh. Nadie voltea, y fue lo que pasó en Tlatelolco. Uh-huh. Entonces nadie voltea, pero cuando voltean, bueno, recordemos que se venían las Olimpiadas, uh-huh. se venía el Mundial, se venían muchos eventos históricos también en nuestro país, uh-huh. donde el silencio era necesario, y lo pongo entre comillas, para un gobierno, ¿no? Entonces guardar ese silencio era inevitable. La parte de la juventud estudiante siempre ha sido un movimiento, creo que marcó esa etapa. ¿Por qué? Porque no se guarda el silencio. Uh-huh. Con todo y lo que podamos ver y escuchar, es preguntarnos para qué entonces es que se hacen los movimientos. Las normalistas, por ejemplo, que sí, todo mundo dice, sí, sí. Es que es un relajo. Sí, sí es un relajo, pero esa es la intención, que volteen a ver. ¿Qué pasa con las normalistas, no? Que todavía muchas de ellas en muchos estados siguen hablando de los 43 de Ayotzinapa, ¿no? Uh-huh. Entonces, la edad tiene también una función. Las manifestaciones, si te fijas, ya no somos tanto las personas adultas mayores.
2: No, los jóvenes.
3: Son los jóvenes, pero es que tienen también un panorama diferente a lo que tenemos ahora. Y cuando digo diferente es por esta parte histórica. Sí recordamos, sí vivimos y, ¿sabes? Sentimos que también estamos viviendo algo similar desde otro espacio. Ajá. Pero las personas adultas ya estamos también condicionadas. Entonces, para no tener ese... me iba a aventar una palabra nueva, acostumbramiento. Ajá. Entonces vamos recordando esa etapa, recordamos, ¿sí? El momento histórico, le damos una continuidad, ¿sí? Es como cuando llegaron los españoles, es como cuando hubo también eventos importantes, ¿no? Cuando viene el Papa, vamos dando una continuidad. Sin embargo, en esta parte es cómo vamos construyendo una identidad a partir de lo que vamos escuchando que tuvo un impacto emocional. Yo creo que si hay personas que le recuerdan ese momento y pudieran compartirnos, sería espectacular. ¿Por qué? Porque entonces ya no es... Me lo contaron, lo vi, lo sentí desde un reportaje, desde haber estado ahí, y por último, pues darle un significado a eso que vivimos, que esa es la parte más interesante de esta memoria colectiva.
2: Y fíjate, bueno, yo por ejemplo, yo no lo viví, como lo mencionas, yo no había nacido, pero por ejemplo, cuando veo los documentales de los profesores, de los estudiantes, sí se genera una empatía. Y yo creo que, digo, yo nací aquí en Aguascalientes, sin embargo, es parte de la historia de nuestro país y sí, sí genera algo, sí genera algo y comprendes, te vuelves empático con los movimientos estudiantiles, comprendes el porqué de la situación y sí está crudo, sí se hace un nudo en la garganta,
3: claro,
2: sinceramente.
3: Pero claro.
2: Bueno. Oye, buenísimo el tema. Por acá te mandan saludos también, Lupis, ya. Dice, saluditos a nuestra psicóloga estrella, Silvia.
3: Saludos, Lupis, que ya la conocí, por cierto.
2: Qué padre. Ay, mira, yo siento bien bonito cuando el gallinero se junta con nuestros expertos y mira, qué bueno que se ha dado la oportunidad. Y gracias por traer este tema. Yo creo que nos quedamos ahí reflexionando. Ahorita justamente... yo vi cuando pasaron las tanquetas azules, nos comenta por acá Willis, seguramente de este tema y también acerca del guión de Rojo Amanecer. Está basado en los testimonios que reunió Elena Poniatowska. Hay muchísima información de este tema, entonces vale la pena recordarlo. Sí, justamente recordarlo para que no se repita. Silvia, te agradezco mucho. Si la vida lo permite, dentro de 15 días nos volvemos
3: a ver. Así es. Un abrazo, bonito día.
2: Y nosotros vámonos despidiendo del Gallo de Radio UAA.

Y por acá ya nos cuentan algunas historias. Por ejemplo, Willis ya nos dice que él también tuvo un hermano que fue a Tlatelolco ese día, pero el que él se fue a encontrar con una chica y por ende, pues no se quedaron a la marcha. Que también le impactó la película que nos mencionaba ahorita Silvia, de Rojo Amanecer. Y decía, por ahí algo que mencionaban en ese momento de Díaz Ordaz. Yo vi cuando pasaron las tanquetas azules de la policía. Saludos. Es que sí, son cosas que yo creo que, digo, yo no lo viví, me impacta. Ahora me imagino las personas que estuvieron allí o que lo presenciaron. Pues sí, está cañón. Por aquí también Rafa Padilla nos dice que está muy interesante el tema. Sí, sí vale la pena echarnos un clavadito y conocernos, empaparnos de la historia de nuestro país. Gracias, amigos, a todos ustedes que nos escriben por acá. Y gracias sobre todo a ti por el favor de tu sintonía. Gracias también a Dani de León y a Checo Pacheco, que están del otro lado del cristal. Y nosotros nos vamos con las noticias con Jorge Magaña para que sepas todo lo que sucede dentro y fuera de la universidad. Cuídense mucho. Mañana acá te espero en punto de las 7 de la mañana con más información, buena música y todo lo que tú necesitas para empezar al 100 tu mañanita. Hoy, como todos los días, ¡vamos, gallos! ¡Bye, bye!

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5: 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Son las 7:59.
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8: ¿Qué tal? Muy buenos días. Aquí le presentamos el avance de la información. Diseñar para ayudar. Estudiantes de la universidad transforman su talento en apoyo para niños con cáncer y personas afectadas por quemaduras.
9: Llevar un taller de diseño social dentro de la universidad para nosotros debe de ser muy significativo para el alumno, para que sensibilice a la realidad de nuestro estado y a la realidad de ciertos grupos sociales.
8: Invita a la Universidad Autónoma de Aguascalientes a los alumnos de esta casa de estudios y escuelas incorporadas a participar en el tradicional concurso de altares de muertos.
10: Pero sí, definitivamente queremos preservar la base y el fundamento de la tradición del altar de muertos de hogareño, que es el en el que nos basamos para hacer esta convocatoria.
8: Aguascalientes sobresale a nivel nacional, ocupando el cuarto lugar en inversión extranjera directa y en percepción de seguridad. Avanza la modernización del campo en el estado. Este año se concretó la tecnificación de 300 hectáreas adicionales del distrito de riego 01. Publicidad en el mar, esto ya es una realidad en las costas de Vallarta. Barcos con publicidad navegan las playas y zonas turísticas. México registró la contracción presupuestaria en educación más severa del bloque económico. Gobierno proyecta un incremento histórico para los presupuestos de estados y municipios, así como en las estrategias de intercambio de servicios entre instituciones de salud. Hubo mucha unidad, dice la presidenta Claudia Sheinbaum, sobre proceso interno de Morena rumbo al 2027.
11: Pienso que fue un proceso donde hubo mucha unidad y eso fue muy bueno.
8: Algunas de las nuevas líneas de investigación sobre el caso Ayotzinapa que sigue la Fiscalía General de la República se dieron a raíz de una nueva revisión a llamadas telefónicas ocurridas en Iguala la noche de la desaparición.
12: A partir del reanálisis de cientos de miles, de decenas de miles de llamadas, se detectan estas comunicaciones.
8: Van 149 millones de vacunas aplicadas en lo que va del sexenio, afirman en la Secretaría de Salud.
13: Y aquí lo importante a mencionar es que la vacunación es universal, es gratuita para todas las personas, es oportuna y está en el alcance de todas y de todos.
8: En 19% incrementaron las consultas generales al sector público de salud.
14: Hoy cruzamos la barrera de más de 100 millones de consultas en ese periodo de enero a julio, creciendo de 85 en 2024, pasando a 95 en 2025 y crecemos ahora a más de 101 millones en 2026.
8: Critica la ONU a Estados Unidos por deportaciones. ¿Qué tal? Muy buenos días. Gracias por estar en sintonía de UAATV. Muy puntuales, arrancamos una vez más con Noticias 360. Queremos llevarle hasta la comodidad de su hogar, si está en el trabajo, por ejemplo, o en sus desplazamientos del día a día, toda la información local, nacional e internacional. Agradeciendo, por supuesto, que nos siga a través de las redes sociales, como por ejemplo Facebook, Instagram, donde nos encuentra como Noticias 360. Y no sé si ha entrado últimamente a nuestros perfiles, pero si no, lo invito a que lo haga en este momento y pueda percatarse que hemos estado agregando a lo largo del día también, pues diversos videos con información por ahí rápida de comprender, de analizar y bueno, pues para que esté usted bien enterado las 24 horas del día. Arranca en este momento la transmisión en vivo a través de estas vías. Y como suele suceder también todas las mañanas, la vía tradicional, por ejemplo, la televisión, por supuesto, canal 26.2, mientras usted se hace acompañar de la televisión o bien de la radio 94.5 de FM, continúa con sus actividades cotidianas, por supuesto. Gracias a quienes se comunican a través de WhatsApp, que tienen nuestro número registrado ahí entre sus contactos, 449-910-9260. La posibilidad para que en cualquier momento del día nos mande un mensaje, le agregue una fotografía, le agregue un video y nos describa la situación que quiera denunciar, por supuesto. Vamos a ir con la información y hablar del clima, porque hay una presencia importante del huracán Rachel y bueno, pues aquí le vamos a mostrar el día de hoy un gráfico un poquito diferente al que normalmente le estamos platicando. Mientras lo observamos, le voy diciendo lo que sucede. Y es que este día la extensa circulación del huracán Rachel de categoría 1 va a ocasionar un temporal de lluvias en estados del noroeste y occidente del territorio nacional, con lluvias puntuales intensas en Jalisco, Colima, Michoacán y Guerrero, lluvias muy fuertes en Nayarit, así como lluvias fuertes en Baja California Sur. También en Sinaloa, por ejemplo. A su vez, se prevén fuertes rachas de viento y oleaje elevado en costas de dichos estados. Por otro lado, el Frente Frío número 1 también va a ingresar al norte de la República Mexicana en interacción con una circulación ciclónica y una vaguada en altura, además del monzón mexicano sobre el noroeste del país. Todo esto va a provocar lluvias puntuales intensas en algunas zonas de Coahuila. También, por ejemplo, en Nuevo León, Tamaulipas, San Luis Potosí, Zacatecas, Durango. También se pronostican chubascos en Sonora, Chihuahua y Aguascalientes. Está incluido en esta lista que nos ofrece el Servicio Meteorológico Nacional. También se prevén fuertes rachas de viento con posible formación de torbellinos y tornados en Coahuila. Simultáneamente, canales de baja presión en el interior del territorio mexicano, aunados a inestabilidad atmosférica y una vaguada en altura sobre la península de Yucatán, van a propiciar lluvias muy fuertes en Puebla. También, por ejemplo, en algunas zonas del Estado de México, de Oaxaca, de Chiapas, en Campeche, en Yucatán, Quintana Roo, en Guanajuato, algunas lluvias también pronosticadas para Querétaro, Tlaxcala, Ciudad de México, Morelos, en fin, gran parte del territorio nacional, como estamos observando por ahí en este gráfico que nos muestra la temperatura en este momento en algunas entidades de la República Mexicana. Y lo que estamos observando precisamente ahora, como le decía, es un gráfico diferente al que le solemos presentar, pero que también lo ofrece el Servicio Meteorológico, es con relación al desplazamiento de Rachel. Lo que usted observa en la pantalla, en la parte inferior izquierda, donde está ese circulito con el número 1, precisamente la categoría de huracán Rachel y el desplazamiento que va teniendo hacia el noroeste. Usted observa las letras H, M, H. Bueno, pues si usted ingresara en este momento a la página del Servicio Meteorológico y diera clic en cada uno de esos circulitos con las letras, le va dando el pronóstico precisamente por hora de lo que va sucediendo con el desplazamiento de este huracán. Así que bueno, pues este pronóstico, desde donde está el número 1 hasta la parte izquierda de la pantalla, bueno, pues sería un pronóstico ampliado prácticamente a 96 horas sobre el desplazamiento de Rachel. Y bueno, pues destacar que ya ingresa el frente frío, el primero de esta temporada, y bueno, pues por lo menos 9 entidades van a verse afectadas por esta presencia del frente frío número 1 de la temporada. Vamos ahora con el gráfico que nos muestra temperaturas mínimas y máximas para Aguascalientes. Después de tener unos días de mucho calor, va a haber un descenso marcado en las temperaturas. El día de hoy tendremos una máxima de 26, para incluso el viernes bajar a 25 grados. Sí estará con nubosidad. Ayer se presentó lluvia alrededor de las 10 de la noche en algunas zonas en Aguascalientes, algo ligero nada más. Para el día de hoy, la probabilidad incluso es menor que el día de ayer, apenas alcanzando un 15% alrededor de las 8 de la noche. Pero bueno, no descarte, como señala el servicio meteorológico, que pudiera haber alguna precipitación. Para mañana incrementa la probabilidad de lluvia, igual que para el viernes, las temperaturas mínimas en el orden de los 15-16 grados. Y en este momento, que son las 8 de la mañana con 8 minutos, tenemos ya una temperatura en Aguascalientes de 17 grados. Vamos con la primera nota de esta mañana de nuestra compañera Alondra Raigosa. Ella nos platica de cómo la creatividad de algunos estudiantes puede auxiliar o ayudar precisamente a personas afectadas por quemaduras, a niños con cáncer. Vamos con esta nota. Adelante, Alondra.
15: Jorge, ¿qué tal? Muy buenos días. Hoy te quiero platicar acerca de un proyecto que tenemos aquí al interior de nuestra institución, en el cual participan estudiantes de la licenciatura en diseño industrial. Y bueno, esto tiene un gran impacto social. Vamos a ver de qué se trata.
16: Diseñar también puede ser una forma de ayudar. Cócoro es un proyecto en el que participan estudiantes y docentes de la licenciatura en diseño industrial, en el que se busca apoyar a niñas y niños con cáncer y a personas atendidas por la asociación No Más Quemados. A través de este proyecto, 34 alumnos desarrollan alrededor de 16 muebles con propuestas artísticas y funcionales que posteriormente serán subastados para destinar los recursos obtenidos a ambas asociaciones. De acuerdo con Adriana Morales Mireles, docente de tiempo completo del Centro de Ciencias del Diseño y la Construcción, el objetivo va más allá de crear piezas de diseño.
9: Tenemos dos cavas de vinos, tenemos muebles que son recibidores de casa, tenemos set de mesitas muy, muy padres también para una salita o para un área grande de convivencia. Tenemos muebles también de exterior. También van a trabajar, son alrededor de 16 muebles los que queremos fabricar para que sean los que se vayan directamente a la subasta del 4 de diciembre en el Museo Espacio, más otras colaboraciones que tenemos por ahí con otras empresas que han decidido sumarse.
16: El proyecto además permite a los jóvenes universitarios desarrollar otras áreas de formación como el trabajo en equipo, gestión de recursos, desarrollo de campañas y colaboración con docentes, técnicos, artistas y empresas, al tiempo que conocen de cerca las necesidades de diversos grupos sociales.
9: El llevar un taller de diseño social dentro de la universidad para nosotros debe de ser muy significativo para el alumno, para que sensibilice a la realidad de nuestro estado y a la realidad de ciertos grupos sociales, y a través de eso sean muy conscientes que el diseño industrial también aporta a este tipo de proyectos sociales que son muy, muy importantes, y a través del diseño también se puede lograr beneficiar a las personas.
16: La subasta será el 4 de diciembre en el Museo Espacio y estará abierta al público. Se estima recaudar alrededor de 100 mil pesos, de los cuales 70% será destinado a AMAC y 30% a No Más Quemados.
9: Lo más importante y lo más bonito de todos es que te queda una satisfacción personal muy buena, muy personal, se puede decir. Todos acabamos realmente muy cansados. Es un nivel de exigencia que sí nos queremos poner siempre poquito a tope para poderlo alcanzar en cuanto a calidad, en cuanto a actitudes al interno, en cuanto al desarrollo.
16: Para Noticias 360, Alondra Raigosa.
8: Gracias a nuestra compañera Alondra Raigosa. Esta información es muy interesante, lo que le vamos a presentar a continuación, porque todos podemos sumarnos a una campaña que acaba de iniciar a través de la Unidad Médico Didáctica de la Universidad Autónoma de Aguascalientes en conjunto con Tecnolens. Es una campaña de donación de armazones dirigida a toda la sociedad, en donde se busca acercar la salud visual a las personas que por cuestiones económicas no tienen gafas de visión a pesar de necesitarlas. Grecia Montserrat Palacios Rojas, encargada de trabajo social de la Unidad Médico Didáctica, nos comparte en qué consiste esta campaña.
17: Bueno, consiste más que nada en otorgar donación a población vulnerable que realmente necesite el armazón. Solamente es necesario que realicen su examen visual. Tienen que acudir primero a recepción para realizar su cita, y ya posterior a que tengan su examen de la vista con su receta en mano, pasan aquí conmigo y yo realizo la donación. se lleva a cabo primero un estudio socioeconómico. Por el nivel que nos arroja el estudio socioeconómico es el nivel de donación. Puede ser desde el puro armazón o armazón completo, ya sea armazón con mica.
8: Es necesario cubrir el valor del examen visual, el cual tiene un costo de recuperación de 130 pesos. Los demás gastos, como micas y biselado, dependerán de los resultados del estudio socioeconómico. Esta campaña está vigente pues ya desde ahorita y hasta pues a finales del mes de octubre. Concluye el día 30, precisamente. No es necesario presentar ninguna documentación más que una identificación oficial y en caso de menores de edad, estar acompañados por su madre, padre o tutor. Se cuenta con un stock con más de 200 armazones ya disponibles a elegir de todas formas y tamaños, los cuales van desde lentes para recién nacidos hasta gafas para adultos mayores. Palacio Rojas añadió también que a estos armazones pues son donados precisamente por personas que ya no los necesitan y se encuentran en buen estado, por lo que también se invita a la comunidad a darle una nueva vida a sus lentes y donarlos a la unidad médico-didáctica para sumar esfuerzos a estas campañas.
17: Bueno, nosotros vamos a estar realizando esta campaña, ya se comentó anteriormente, del 28 de septiembre al 30 de octubre. Realmente cualquier población es bienvenida y con gusto aquí los atendemos. Estoy de 8 de la mañana hasta las 2 de la tarde estoy realizando los estudios socioeconómicos. Mi extensión es 53525 al número 449-910-7400.
8: En otro orden de ideas, nuestro compañero Jorge Valencia nos va a presentar una nota donde nos habla acerca pues, de esta invitación que se hace a los alumnos de la Universidad Autónoma de Aguascalientes, de las escuelas incorporadas, para participar en el tradicional concurso de altares de muertos. Vamos con esta información. Adelante.
18: Jorge, ¿cómo estás? Excelente miércoles para ti, para todo nuestro auditorio. En esta ocasión, para comentarte que ya está abierta la convocatoria para todos los alumnos de la institución para que participen en el concurso de altares de muertos y estamos prácticamente a un mes de esta festividad. Está por publicarse la convocatoria para que alumnos de la institución, así como de bachilleratos incorporados, participen en el tradicional concurso de altares de muerto, evento que se enmarca en el Festival de Conmemorando a Nuestros Muertos. Como lo comentó José Antonio Padilla Pedrosa, encargado de museos y galerías en la Universidad Autónoma de Aguascalientes.
10: Y esperamos tener una muy buena respuesta como todos los años. Deseamos que entren con todo el cariño con el que lo han hecho siempre. Esperamos esta semana ya esté lista la convocatoria en nuestra página para que puedan descargar su ficha de inscripción. Recuerden que tenemos en esta ocasión lugares limitados, ya que solamente tendremos la posibilidad de instalarnos en el primer patio.
18: Antonio Padilla mencionó que si bien los altares deben contar con los elementos tradicionales para que los jurados puedan calificarlos, la creatividad de los alumnos no está limitada.
10: De modo que no perdamos esa esencia, ¿no? Si se aceptan elementos no tradicionales, obviamente bien justificados, que son estos elementos luego que mencionabas, y que enriquecen mucho también esta manifestación, pero sí definitivamente queremos preservar la base y el fundamento de la tradición del altar de muertos hogareño, que es en el que nos basamos para hacer esta convocatoria.
18: Dale vida a nuestras tradiciones y participa en este concurso que cierra convocatoria el día 25 de octubre. Informó para Noticias 360, Jorge Valencia.
8: Momento de ir a una pausa promocional. Regresamos en unos instantes con más información.

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9: Salva, director de la Big Band Universitaria. Y bueno, pues para que nos platique, antes que nada, buenos días.
10: Buenos días.
9: Para que nos platique buenas noticias, porque se van a la Ciudad de México este 3 de octubre, sábado, se presentan en el Auditorio Blas Galindo del CNA, el Centro Nacional de las Artes. Y bueno, pues, ¿qué es lo que va a suceder?
10: Pues estamos muy emocionados, muy contentos porque nos hace el Centro Nacional de las Artes una invitación para dar un concierto, ofrecer un concierto en Ciudad de México en la Sala Blas Galindo, que es la más importante de CENART, del Centro Nacional de las Artes. Y

0: hemos afortunadamente alcanzado algunas metas importantes. El año pasado, simplemente que festejamos nuestro décimo aniversario con el concierto con José María Napoleón y su hijo. Todos estos logros nos abrieron las puertas para que se nos hiciera una invitación para ir a ofrecer un concierto allá.
1: Y van a estar, me platicabas fuera del aire, como pues el invitado principal y ustedes únicamente, ¿verdad?
0: Somos nosotros los únicos. Nosotros vamos a ofrecer ahí un concierto de compositores e intérpretes mexicanos. Vamos a llevar música de José José, de Juan Gabriel, de Manzanero, de Napoleón. Son temas muy conocidos del dominio público, con arreglos del maestro Carlos Andrea López Romero, que es mi subdirector y arreglista en la Big Band Universitaria.
1: Pues va a ser entonces, decíamos, una velada pues muy interesante, donde la gente podrá ir a divertirse, disfrutar, y bueno, pues será una gran presentación de la Big Band Universitaria, y bueno, pues esto será en la Ciudad de México. ¿Y cuántos jóvenes van a participar en esta ocasión? Platícanos.
0: En esta ocasión hacen el viaje 28 de los jóvenes integrantes de nuestra Big Band, entre alumnos de bachillerato, de nuestros planteles de Bachúa, de las diferentes carreras de la universidad, y a algunos exalumnos que siguen participando dentro del proyecto. Cabe mencionar que los alumnos que forman o integran la Big Band son de todas las carreras y de los diferentes planteles. No es un proyecto propiamente, por ejemplo, de la carrera de música.
1: Claro.
0: No. Es un proyecto alternativo a las actividades académicas que llevan los jóvenes.
1: Exactamente. Y bueno, pues con mucha pasión, con mucho cariño, precisamente por la música, por integrarse con sus demás compañeros. Me platicabas que incluso en esta ocasión pues va un grupo nada más de el amplio número de jóvenes que forman la Big Band.
0: Sí, en el concierto que dimos en Feria Universitaria el mes, no, este mes todavía, participaron 42 alumnos, ahora hacen el viaje solamente 28 por cuestiones de logística. Esperemos que podamos volver a dar otra vuelta y pues desde luego que los que se quedan esta vez nos puedan acompañar.
1: Que seguramente así será. Así que si usted tiene por allá familiares en la Ciudad de México, es importante que les avise que incluso la entrada es gratuita para poder apreciar este concierto.
0: Sí, la entrada es gratuita, el CENAR es un espacio muy, muy interesante, muy bonito, hay muchas cosas que ver, y desde luego el concierto a las 7 de la noche es entrada gratuita, desde luego que lo van a disfrutar, y sí invitamos a quienes tengan familiares por allá, pues que pasen la voz para que nos acompañen. Y bueno, aprovecho también para agradecer desde luego el apoyo tan importante que nos da nuestro rector, secretaria general también, desde luego nuestro centro de educación media y el Departamento de Actividades Artísticas y Culturales, y también el Instituto Nacional de las Artes, que también corre por ahí con algunos apoyos, igual que el ICA.
1: Ahí estamos viendo imágenes del concierto que mencionabas de José María Napoleón y José María su hijo también, entonces, pues eventos importantes en los que han estado presentes.
0: Así es, esperemos seguir caminando más y dar pasos más grandes.
1: Exactamente. Bueno, pues algo más que desees agregar, Francisco.
0: No, pues los esperamos por allá, pasen la voz y no dejen de asistir a nuestros conciertos también cuando los tengamos por aquí.
1: Muy bien, pues te agradecemos mucho tu presencia y les deseamos todo el éxito.
0: Te agradezco
1: gracias.
0: Su tiempo.
1: Gracias. Gracias. Vamos ahora nosotros con la información local.
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1: De acuerdo con el más reciente índice de competitividad estatal, índice marcado del 2026, por supuesto, del INCO, Aguascalientes sobresale a nivel nacional ocupando el cuarto lugar en inversión extranjera directa y en percepción de seguridad. También se posiciona en el quinto sitio en exportaciones y equidad salarial. Sin embargo, analistas locales señalan que el estado bajó al octavo lugar general debido a retos pendientes en materia de fortalecimiento institucional y mercado laboral. Datos recientes del INEGI reflejan que los hogares del estado mantienen un ingreso promedio corriente de 89,819 pesos trimestrales, posicionándose con cifras estables frente a la media nacional. Avanza también la modernización del campo en el estado. Este año se concretó la tecnificación de 300 hectáreas adicionales al distrito de riego 01, con una inversión que ronda los 450 millones de pesos. El proyecto total va a alcanzar una cobertura óptima automatizada para el año 2027, garantizando principalmente el ahorro de agua. Es momento de hacer nuestra pausa promocional. Vamos a regresar en unos instantes con más información.
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0: All Too Well de Taylor Swift no es solo una balada sobre una relación que terminó, es una memoria narrada con detalles tan precisos que se siente como si fuera tuya. Habla de bufandas olvidadas, llamadas que ya no llegan y momentos que duelen porque fueron reales. Es demostrar que sentir intensamente no es exagerar, es estar vivo. 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
3: En Radio UAA, las 8:26.

0: pues el dólar norteamericano sigue subiendo, 18,52 el precio de venta. El euro se estableció más o menos ya por arriba de los 20 pesos, muy cercano al 20,50, 20,47 de hecho está en este momento. Y la libra, que había estado por varias semanas por debajo de los 23, ahora ya está muy cerquita de los 24,23,89. Índice de precios y cotizaciones, bolsas Dow Jones y Nasdaq también ahí en pantalla. Vamos a la siguiente entrevista y como cada miércoles recibimos la presencia de Geli Rangel para hablarnos de cultura y actividades varias.
1: Hola, ¿qué tal?
0: Hola, Geli, buenos días.
1: Muy buenos días, pues aquí contentísima de estar nuevamente con ustedes y efectivamente para invitar a todo el público que nos ve, que nos escucha a través de Radio UA, pues a que vengan a los eventos culturales. En realidad, ahorita me da mucho gusto escuchar al maestro Francisco, que se van a México a la Big Band. Hay muchos grupos de difusión de la universidad y muchas actividades culturales que venir a disfrutar aquí a estos jardines maravillosos que tenemos.
0: Exactamente. A ver, platícanos qué es lo que va a suceder.
1: Pues el día de mañana justamente llega a su tercera edición el Festival de Jazz Legato Jazz Fest, que hemos estado desarrollando hace algunos años. Justo era detrás del edificio polivalente, lo que decíamos, el traspaso del edificio polivalente, pero ahora vamos a hacer pues como que un experimento.
0: Vamos a
1: mover un poquito. Ajá. Y nos vamos a poner en los jardines que están justamente frente al lado norte de la torre.
0: Okay.
1: Porque ahí da mucho la sombra, los árboles nos van a apoyar muchísimo más, tanto a los músicos como a nosotros como público. Y pues mañana a partir de las 5 de la tarde los esperamos. Comenzará un grupo de la universidad que se llama Diálogos, son unos chicos de música, que tanto alumnos como egresados de música que han hecho ya sus prácticas con esto del jazz. Después vienen dos grupos de Aguascalientes, Galvan Jazz Quartet y Mad Mutant, que son grupos de aquí que aparte de jazz contemporáneo y jazz clásico, tocan también algo de jazz latino.
0: Okay.
1: Y finalmente Eray Farrera Quartet, que es un grupo muy consolidado. Ellos vienen de Chiapas, sobre todo Eray Farrera, que es el saxofonista, el principal del grupo, el director. Y pues es una tarde agradable que se van a pasar aquí en el jardín norte de este edificio académico administrativo de 5 como a 8 y media de la noche.
0: Así es, bueno, pues serán más de 3 horas precisamente en donde podremos disfrutar. Y bueno, pues la gente que asista estarán cafetería abierta,
1: sí,
0: y eso.
1: Va a haber como algunos concesionarios, va a haber café, va a haber pan, va a haber algo de nieves y demás chascas. Entonces, la verdad es agradable.
0: Ya es una pachanga eso.
1: Ya, eso es toda una tarde de jazz padrísima. Aquí los esperamos mañana, entrada gratuita.
0: Así es, ¿y qué más podemos disfrutar?
1: Pues continuamos también, Jorge, con el Foro Internacional de la Cineteca, el 45 Foro Internacional de la Cineteca, que comenzamos el lunes pasado, el sábado pasado, perdón, 26 de septiembre, y vamos a culminar justamente pasado mañana, viernes 2 de octubre. Se han presentado películas tanto mexicanas como internacionales, y la verdad nos da muchísimo gusto que la gente haya respondido. Estas son películas no fáciles, son películas muy experimentales, cine de autor, vienen muchas primeras obras. Entonces, ojalá nos puedan acompañar el día de hoy. Las funciones son a las 5 de la tarde, 8 de la noche, en el auditorio Dr. Pedro de Alba. Y la verdad, pues, la entrada tiene un costo mínimo. Para comunidad universitaria son 30 pesos presentando su credencial o maestros o alumnos de alguna otra institución. El día de hoy es un documental, dura muy poquito, son 74 minutos, se llama Fuck the Police. Uh-huh. Es una película de Rita Acevedo. Ella es portuguesa y narra como que regresa después de mucho tiempo a Grecia y se va sin un guión así en realidad, sino que va surgiendo la película, ¿no? Entonces, los esperamos el día de hoy y mañana jueves y el viernes que culminamos.
0: Exactamente. Y bueno, pues también el sábado hay actividad.
1: El sábado tenemos el ICON. Hace ratito escuchábamos al maestro Francisco y viene otro maestro de la prepa, del Centro de Educación Media, su jefe de departamento de actividades artísticas y culturales, pero no viene como jefe de departamento, sino como director de un proyecto muy hermoso que se llama Orquesta Sinapsis, más que una orquesta, una transformación de vidas. Ese es el título de la plática que el maestro Fernando Edreira Macías dará el próximo sábado en el ICON a las 11 de la mañana, sábado 3 de octubre, 11 de la mañana en la Biblioteca Doctor Alfonso Pérez Romo, como parte de estas pláticas del ICON de agosto-noviembre. Él nos vendrá a hablar de cómo la música cambia las vidas. Esta orquesta es parte de una secundaria, la secundaria número 9, una secundaria que está por allá por la presa de los gringos, que tiene niños en situaciones muy vulnerables, no nada más económicas, sino también sociales. Y esta orquesta ha transformado la vida de la comunidad. Entonces él quiere justamente platicarnos, incluso con testimoniales de los niños, pues todo lo que el arte puede hacer por el ser humano.
0: Exactamente, y bueno, pues que a veces lo dejamos un poquito de lado, precisamente estamos concentrados en el día a día, en la productividad y las empresas, y bueno, pues así estudiar, es, etcétera, que de pronto estos espacios, como lo podemos disfrutar incluso el día de mañana, pues nos abren un panorama diferente también, incluso al disfrute de nuestra propia universidad.
1: Claro, ¿no? Claro, sus jardines y demás, entonces creo que hay que darnos esa oportunidad, Jorge, sobre todo porque no nos cuesta nada más que trasladarnos a la universidad, decir en vigilancia, vengo a la evento cultural y disfrutar.
0: Así es. Bueno, pues en este vamos a hacer un resumen, Geli, si te parece. Entonces,
1: claro, sí.
0: Legato Jazz Fest
1: el día de mañana,
0: mañana a partir de las 5.
1: Así es.
0: Sigue las películas también aquí en el auditorio Doctor Pedro de Alves, el foro internacional
1: de la Cineteca.
0: De la Cineteca. Esto hasta, ajá, el día viernes. Bueno, él y con el sábado.
1: Ajá.
0: Y bueno, pues nos
1: seguimos
0: porque octubre viene también cargadito de, sí, muchos eventos encaminados a también al 2 de noviembre.
1: Al festival de conmemorando a nuestros muertos en el Museo Nacional de la Muerte, que ya escuchamos a nuestro compañero Antonio Padilla, pues invitando a la convocatoria de Altares de Muerte.
0: Exactamente. Bueno, pues Geli, te agradecemos como,
1: gracias,
0: siempre que hayas estado con nosotros.
1: Al contrario.
0: Un excelente mañana, un gracias.
1: Gusto.
0: Vamos ahora nosotros con la información nacional.
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0: Bueno, pues vamos a más información y aquí le vamos a presentar. Fíjese que el día de ayer se empezó a dar a conocer alguna información importante con relación a Carlos Torres. ¿Quién es Carlos Torres? Bueno, es exesposo de Marina del Pilar, gobernadora de Baja California. Fue sancionado por el Departamento del Tesoro de los Estados Unidos por vínculos con la Malliza, así lo informaron el día de ayer precisamente. La Oficina de Control de Activos Extranjeros informó que las sanciones alcanzan a 21 personas que presuntamente actúan como líderes o facilitadores del cártel de Sinaloa. El gobierno de los Estados Unidos señaló que las personas son operadores de lavado de dinero y políticos corruptos que permiten al cártel de Sinaloa operar con impunidad a escasos kilómetros de la frontera entre Estados Unidos y México. Y bueno, pues viene a colación precisamente porque él hace algunas, pues ya no le diría días, algunas semanas, lanzó un video en donde pues se deslindaba de cualquier tipo de acusación que pudiera tener. Un video en donde, bueno, pues él hablaba de ser una persona dedicada a diversos negocios, con certeza, con cabalidad. Y bueno, pues ahora resulta que pues es señalado precisamente por los Estados Unidos de tener vínculos precisamente con el crimen organizado. Bueno, dejamos de lado estos asuntos. Vamos con una nota de nuestra compañera Naomi Márquez. No se trasladó a la playa, pero nos habla de lo que sucede allá en Vallarta, porque no sé si usted recientemente ha acudido a esa playa, pues habrá dado cuenta de que ahora la publicidad llegó incluso al mar. Vamos a ver de qué trata. Adelante, Naomi.
3: Hola, Jorge, buenos días. Y hoy quiero que te imagines este escenario. Estás en la playa disfrutando del atardecer, de un ambiente relajante y de repente un barco con un anuncio publicitario gigante irrumpe tu vista en medio del mar. Bueno, esta es una realidad que está pasando en Puerto Vallarta y en otras partes del mundo, así que vamos a conocer la información. Recientemente se visualizó en las costas de Bahía de Banderas, Puerto Vallarta, una embarcación que generó descontento entre turistas, locales y en las redes sociales. Se trata de un barco equipado con una pantalla a gran escala que proyecta publicidad en la vista hacia el mar. Todo bajo el eslogan, donde tu marca domina el horizonte. La empresa responsable de estas acciones se ha identificado como Oceanic Marketing, la cual además es 100% mexicana y cuya propuesta es utilizar embarcaciones como soporte para colocar anuncios que puedan ser vistos desde tierra por turistas y residentes. El modelo busca aprovechar la visibilidad de las zonas costeras, llevando el soporte publicitario frente a playas, hoteles, restaurantes y otros puntos desde donde puede ser observado. Esto despertó polémicas entre la sociedad y cuestionamientos sobre la legalidad y regulación de estas acciones. Al respecto, el presidente municipal de Puerto Vallarta, Luis Ernesto Mungía González, declaró que la revisión de los permisos es de competencia federal, por lo que solicitó formalmente la intervención de este nivel de gobierno para verificar si las embarcaciones utilizadas cuentan con las autorizaciones necesarias y las medidas ambientales pertinentes. Por su parte, Oceanic Marketing aseguró a través de un comunicado que la embarcación cuenta con la documentación necesaria, expedida por las autoridades competentes para su navegación y operación, incluyendo la Secretaría de Marina y la Capitanía del Puerto. Pero la conversación va más allá de permisos o culpabilidades, sino que se relaciona directamente con el equilibrio ecológico. Activistas ambientales señalan que la iluminación proveniente de barcos, puertos y otras instalaciones puede extenderse sobre zonas marinas y alterar las condiciones naturales de oscuridad, afectando a especies como tortugas marinas, cuyas crías utilizan las señales luminosas naturales para orientarse hacia el océano. Cabe señalar que este esquema de publicidad no es nuevo, sino que ya se ha visto en lugares como Estados Unidos o Dubái, donde las pantallas marítimas ya forman parte del paisaje. Para Noticias 360, Naomi Márquez.
0: Bueno, en otro orden de ideas, el informe Education at a Glance 2026 de la OCDE revela que México registró la contracción presupuestaria en educación más severa del bloque económico, con una inversión que descendió del 4.4% del Producto Interno Bruto en 2015 al 2.9% en 2023. Esta reducción drástica sitúa al país en el lugar 35 de 38 miembros en gasto directo a planteles escolares, reflejando además severas brechas en educación inicial y superior frente al promedio de las economías desarrolladas. El gobierno federal proyecta un incremento histórico para los presupuestos de estados y municipios, así como en las estrategias de intercambio de servicios entre instituciones de salud. El proyecto de presupuesto contempla una asignación histórica superior a los 2.8 billones de pesos para el gasto federalizado de estados y municipios, lo que representa un incremento real del 3% en comparación con el ejercicio anterior. Asimismo, se implementará un modelo de intercambio progresivo de servicios entre instituciones de salud que permitirá atender a los pacientes de manera indistinta a partir de enero del 2027. La presidenta Claudia Sheinbaum consideró que el proceso interno de Morena para la designación de coordinadores de la Cuarta Transformación rumbo al 2027 tuvo mucha unidad, al tiempo que hizo un llamado a los seleccionados a no mentir, no robar y no traicionar al pueblo.
4: Bueno, depende ya de Morena. Pienso que fue un proceso donde hubo mucha unidad y eso fue muy bueno. Y ya depende pues del partido, porque hay pues muchas nuevas convocatorias. Son presidencias municipales, diputaciones estatales, federales, en donde quien no obtuvo pues el triunfo en la encuesta, pues puede participar como coordinador.
0: El subsecretario de Derechos Humanos de la Secretaría de Gobernación, Arturo Medina Padilla, señaló que algunas de las nuevas líneas de investigación sobre el caso Ayotzinapa que sigue la Fiscalía General de la República se dieron a raíz de una nueva revisión a llamadas telefónicas ocurridas en Iguala la noche de la desaparición, así como al uso que otras personas le dieron a los teléfonos de los 43 normalistas en fechas posteriores a los hechos.
5: Y esto nos ha llevado a hallazgos interesantes como el de la funeraria. A partir del reanálisis de cientos de miles, de decenas de miles de llamadas, se detectan estas comunicaciones, y al observar que integrantes de la delincuencia hablan con los dueños de una funeraria y a su vez con personal médico, se profundiza.
0: El secretario de Salud, David Kersenovich, expuso que durante la presente administración se han aplicado 149 millones de vacunas a la población mexicana para protección contra diversas enfermedades.
6: Uno tiene que ver en la prevención las campañas nacionales de vacunación. Y aquí lo importante a mencionar es que la vacunación es universal, es gratuita para todas las personas, es oportuna y está en el alcance de todas y de todos. Destaco la vacunación universal, que tiene que ver con las distintas vacunas donde se protege todo el espectro, desde los niños hasta los adolescentes, los adultos, etcétera.
0: Hoy más mexicanos y mexicanas se atienden en el sector público, así lo afirmó Eduardo Clark al informar un incremento de 19% en consultas generales, 36% en consultas de especialidad y 25% en cirugías.
7: Hoy cruzamos la barrera de más de 100 millones de consultas en ese periodo, de enero a julio, creciendo de 85 en 2024, pasando a 95 en 2025 y crecemos ahora a más de 101 millones en 2026. Esto en el IMSS, el ISSSTE, en el ISSSS Bienestar. Es cuando hablamos de las consultas de especialidad. Las consultas que mucha de la población requiere y a veces en el pasado tenía que esperar más tiempo. En este sentido, el incremento es de 36%.
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0: Expertos independientes del Consejo de Derechos Humanos de la ONU advirtieron que la política de Estados Unidos de trasladar a más de 23 mil migrantes a terceros países desencadena una grave cascada de violaciones a los derechos humanos y expone a los deportados a riesgos severos. Este esquema de externalización migratoria opera a través de acuerdos opacos con más de 35 naciones y deja a los afectados en un profundo vacío legal y desprotección institucional. Y de Estados Unidos nos vamos a Rusia porque el gobierno de Vladimir Putin incrementó su gasto en defensa y espionaje en un tercio. La cifra representa casi la mitad de todo el gasto público ruso, un nivel inédito desde la era de la Unión Soviética. El anuncio coincide con nuevos ataques con drones a gran escala contra infraestructura crítica y un gran hospital en Kiev, allá en Ucrania. Vamos a una nota que nos presenta pues información relacionada con datos que presenta el INEGI, donde seis de cada 100 hogares mexicanos tienen inseguridad alimentaria. Vamos con la nota.
8: En pleno auge de la compra de alimentos en Internet, cerca de 2.59 millones de hogares en México enfrentan algún grado de inseguridad alimentaria, revelaron datos del Instituto Nacional de Estadística y Geografía, INEGI. Con los resultados de la encuesta Intercensal EICE 2025, el INEGI identificó que 6.5% de los hogares en el país experimentaron que al menos uno de sus integrantes se quedó sin acceso a la alimentación por falta de dinero o recursos. En los hogares donde se registraron limitaciones en el acceso a los alimentos por dicha razón, 19.9% reportaron que algunas de las personas menores de edad sintió hambre pero no comió, 19.2% especificaron que se acostaron con hambre y 17.4% señalaron que comieron solo una vez al día o dejaron de ingerir alimentos un día. Entre los hogares sin acceso a los alimentos por falta de recursos, 55.4% con algún menor tuvieron una alimentación basada en poca variedad, 37.53% cuenta con un niño o adolescente que comió menos de lo que debería y 36.91 manifestaron que a un menor integrante de su hogar se le tuvo que servir menos comida. Según la encuesta de salud y nutrición, la malnutrición infantil afecta a más de 1.3 millones de menores de 5 años, lo que limita su desarrollo físico, cognitivo y social. Además, 13.9% de la población infantil tienen un peso inferior al recomendado.
0: Y así llegamos al final de este espacio informativo. Gracias por el favor de su atención. 2:30 más noticias con nuestra compañera Leti Medina. Nosotros volveremos mañana a partir de las 8. Gracias.
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11: ¿Recuerda aquella película de 2006 titulada Más extraño que la ficción? Es una película muy divertida, en la que el meticuloso protagonista empieza a oír una voz que describe sus acciones mientras se lava los dientes. Pero a pesar de lo asombroso de la situación, él continúa con su día, con su vida. Sin embargo, esa voz se queda grabada en su memoria y un día escucha en un programa de televisión la entrevista que le hacen a una escritora. Reconoce de inmediato la voz, es ella, se dice, y bueno, no le contaré lo que sigue, pero es importante notar este juego en el que el personaje se enfrenta a su creador debido a ciertas situaciones en su vida. Miguel de Unamuno ya había recurrido a este juego en Niebla, su novela, Onibola, nombre que se debe a que meterá en ella todo lo que le dé la gana, y nadie podrá decir que deroga las leyes del género, dice Unamuno por boca de Víctor, otro de los personajes, o viceversa. Augusto es el protagonista de esta historia. Él vive en su mundo, un poco aislado. Es un mojigato, machista, feminista, contradictorio y muy humano. Sale con su fantasía a la calle y se encuentra con Eugenia, de quien queda prendado. A partir de su enfrentamiento con la búsqueda del amor, es que parece que Augusto empieza a vivir. Sale al mundo y empieza a darse cuenta de las cosas, todo siempre desde su perspectiva, llena de reflexión, de dudas, de ironía. Niebla es una novela muy divertida, y las preguntas y reflexiones que se hace el protagonista van desde la utilidad del automóvil, lo que relaciona con el movimiento y los viajes, dice. ¿Y qué se adelanta con suprimir así distancias? La manía de viajar viene de topofobia y no de filotopía. El que viaja mucho va huyendo de cada lugar que deja y no buscando cada lugar al que llega. Así como la forma en la que actuamos en la vida, y varias de estas preguntas refuerzan el carácter lúdico de la obra. Por ejemplo, cuando hace la siguiente observación: ¿y por qué no jugar mal? ¿Y qué es jugar bien? ¿Y qué jugar mal? Estas preguntas, además, avizoran la complejidad de la vida, el azar que casi siempre nos empuja a actuar. Cuestiona la libertad, como cuando Augusto habla de su perro Orfeo y le dice a Domingo, su criado: no lo he comprado, Domingo, este perro no es esclavo, sino que es libre, lo he encontrado. Al preguntarse a Augusto por Eugenia y su existencia, ya hay un guiño a lo que posteriormente descubriremos: ¿quién crea a quién? ¿El autor al personaje o el personaje al autor? ¿Quién es más inmortal, Don Quijote o Cervantes? Así, Augusto se enfrenta con Don Miguel de Unamuno, lo cuestiona y lo reta. Metaficción, metafísica y juego entrelazados en esta Nivola de 1914.
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1: Un minuto de poesía. Quiéreme entera, de Dulce María Loynaz. Si me quieres, quiéreme entera. No por zonas de luz o sombra. Si me quieres, quiéreme negra y blanca, y gris, verde, y rubia y morena. Quiéreme día, quiéreme noche, y madrugada en la ventana abierta. Si me quieres, no me recortes. Quiéreme toda o no me quieras.

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1: En este momento, las 9 en punto.
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0: Hola, muy buenos días, bienvenidas, bienvenidos a Prospectiva. Estamos terminando, cerrando ya el mes de septiembre. Yo soy María Hernández y les doy la bienvenida, como siempre. Hoy tenemos un tema pues muy interesante. Vamos a preguntarnos si la anticoncepción puede dejar de ser una responsabilidad que recae principalmente sobre las mujeres y convertirse realmente en una responsabilidad compartida. Durante décadas, cuando hablamos de anticoncepción, la conversación ha recaído principalmente sobre las mujeres. El uso de la píldora, el DIU, el implante, inyecciones, consultas médicas, los efectos secundarios y muchas veces también la responsabilidad de evitar un embarazo no planeado. Pero la reproducción involucra a dos personas. Hoy la ciencia está ampliando nuevamente el abanico de opciones anticonceptivas y al mismo tiempo avanza la investigación de nuevos métodos masculinos reversibles. La pregunta ya no es solamente qué métodos existen, sino quién los conoce, quién los utiliza, quién paga, quien recuerda las citas o enfrenta efectos secundarios y toma las decisiones, porque decir que la anticoncepción es responsabilidad de dos puede ser relativamente sencillo. Lo complejo es convertir esta frase en una práctica cotidiana. Hoy, por supuesto, vamos a hablar de ciencia, de salud, de género y de relaciones de pareja para preguntarnos algo muy sencillo, pero que es muy importante también. ¿Qué significa realmente ser corresponsables de nuestra vida reproductiva? Así que les invitamos a que se queden con nosotros, a que participen a través del 449-912-1588, también a través de Facebook recibimos sus comentarios para este programa. Están ahí en cabina, como siempre, nuestros compañeros Checo Pacheco, Dani de León y, por supuesto, nuestros compañeros de UAATV. Comenzamos con esta cápsula que le da contexto al tema del día de hoy.
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2: Hablar de anticoncepción es hablar de salud, pero también de autonomía, relaciones de pareja y distribución de responsabilidades. Durante décadas, una parte importante de las opciones anticonceptivas ha estado dirigida a las mujeres. Eso ha significado que muchas de ellas sean quienes deben elegir un método, acudir a consulta, recordar las aplicaciones o renovaciones, y en algunos de los casos, experimentar sus efectos secundarios. La Organización Mundial de la Salud está impulsando una mayor diversidad de opciones anticonceptivas y al mismo tiempo la investigación científica avanza en nuevos métodos masculinos reversibles. Uno de los desarrollos más estudiados es una combinación hormonal de testosterona y nestorona, administrada mediante un gel diario, cuyo objetivo es disminuir temporalmente la producción de espermatozoides. También se investiga alternativas no hormonales. Pero hay una pregunta que va más allá de la ciencia. ¿Los hombres están dispuestos a utilizar estos métodos? Los estudios recientes muestran niveles importantes de interés. Sin embargo, estar dispuesto a probar un nuevo anticonceptivo no necesariamente significa asumir toda la responsabilidad que implica la anticoncepción en la vida cotidiana. La corresponsabilidad se construye con decisiones concretas: informarse, hablar con la pareja, acudir a los servicios de salud, asumir el uso de un método, compartir costos y respetar la autonomía reproductiva del otro. Por eso hoy en Prospectiva 94.5 queremos analizar si estamos realmente preparados para compartir la responsabilidad de prevenir un embarazo o solamente estamos preparados para hablar de ella.
0: Bueno, y justamente para platicar de este tema están con nosotros el doctor Carlos Arturo Paniagua Coahuila, director, o más bien jefe del área de ginecología en el Hospital General de Zona Número 1. Bienvenido, doctor, gracias.
3: Muchas gracias por la invitación.
0: Y también está con nosotros Elena Agredano, sexóloga clínica y educativa, y bueno, también con esta visión de perspectiva de género. Bienvenida, Helen, ¿cómo estás?
4: Muchísimas gracias, un gusto estar con ustedes nuevamente.
0: Gracias. Y también está con nosotros el psicólogo Sergio González. Él es psicólogo con formación social y en psicoanálisis, con un enfoque en temas también de equidad de género. Bienvenido, sí. Sergio, muchas gracias.
5: Muchas gracias por la invitación, un placer. Gracias.
0: Y pues comenzamos contigo, doctor, que nos hables un poquito sobre... Pues, ¿qué es anticoncepción? Es hablar, obviamente, de salud, pero ¿qué diferencia y eficacia en sí existe también en los métodos? ¿Cuáles son los métodos anticonceptivos dirigidos a los hombres, etcétera? Nos platiques un poquito.
6: Pues, muchas gracias. Agradezco nuevamente la oportunidad de hablar el día de hoy con ustedes. Y sí, en efecto, este tema de anticoncepción en la actualidad... amerita una atención de la pareja, es una oportunidad que tiene la pareja, y así lo vamos a tomar el día de hoy, para tomar decisiones acerca de su fertilidad, acerca de la capacidad y la posibilidad de tener hijos. En la actualidad existen muchas publicaciones, estamos regidos por la publicación de la Organización Mundial de la Salud, que actualmente, curiosamente, en septiembre de este año, lanzó una nueva... Pues es una nueva gaceta que actualiza más bien la posibilidad de extender algunos tipos de anticonceptivos. Para hablar estrictamente de los anticonceptivos, la función especial es evitar que haya una fecundación, que es la unión del óvulo con el espermatozoide, y hay muchas alternativas. Hay anticonceptivos hormonales que tienen... pues estrógenos y progestágenos o progestinas, que son hormonas análogas, o sea, son hormonas que tienen todas las mujeres, y lo que hacen es que evitan la ovulación o engañan al cerebro de alguna forma, mandando señales donde dicen que está ovulando cuando no es así. También existen hormonales orales que no son combinados, que son únicos, con una sustancia que se llama progestina, cuya función específicamente va orientada a que pues haya menor producción de moco a nivel del cérvix, del cuello de la matriz, y en algunos casos también evita la ovulación. Existen otros métodos que son métodos de barrera, que ya conocemos, como el condón, el diafragma femenino, que lo que hacen es evitar que haya pues migración de los espermatozoides al óvulo. Y también existen anticonceptivos mecánicos. Los anticonceptivos mecánicos lo que hacen es que evitan la implantación. En este caso, el más común y conocido pues es el dispositivo intrauterino, que puede ser medicado o no medicado. Y obviamente los dispositivos o las estrategias quirúrgicas definitivas, que son pues la vasectomía en el caso de los hombres, y la OTB que le llamamos nosotros, que es la salpingoclasia. Entonces, básicamente, esos son los tipos de anticonceptivos que tenemos. Para hombres específicamente, pues está la esterilización quirúrgica, que es la vasectomía, y el condón. Ya hablaremos más adelante de algunos otros que están en estudio.
0: Claro. Ahora, ¿qué tanto, Elena, se relaciona la anticoncepción con la sexualidad, y qué mitos también hay con respecto a esto?
4: Hay bastantes mitos, sobre todo porque nos han educado en sexualidad a través del miedo, del prejuicio, del tabú. Entonces, cuando entendemos una relación sexual o coital, la mayoría de las personas están pensando en evitar embarazos, ni siquiera están pensando en evitar ITS. Lo que tenemos que cambiar es que sepamos que la anticoncepción es parte de nuestra salud sexual y de nuestro derecho al placer. Si nos involucramos todas las personas que tenemos una vida erótica en nuestra fertilidad, también podemos tener un placer sexual más amplio. ¿Por qué? Porque saber de anticoncepción, tomar decisiones informadas y claras, lo que le convenga más a nuestro cuerpo, tanto hombres como mujeres, podemos también tener un mayor disfrute, tanto previniendo embarazos como infecciones de transmisión sexual, que estas realmente se previenen con los métodos de barrera. Como el condón,
0: claro,
4: femenino o masculino.
0: Ahora, ¿qué tanto, digamos, por qué se ha asociado regularmente la anticoncepción a una responsabilidad femenina, y qué papel están jugando los estereotipos en todo esto?
5: Claro, sí, no, es totalmente, hay un factor que prevalece mucho. Pues es que al final de cuentas, esto también creo que va de la mano con el hecho de que desde una cultura machista, pues el gran objetivo del machismo es controlar la sexualidad de la mujer, ¿no? O sea, si la sexualidad de la mujer está controlada, está supervisada, está regulada, pues el hombre macho, ¿no? Se garantiza un lugar de poder, ¿no? Pues porque entonces existe toda una serie de creencias, de ideologías que van a estar permeando los cuerpos, las dinámicas, las relaciones, que pues obviamente van a ejercerse ahí una interacción que va a justificar, entre comillas, pues que la mujer entonces se encuentre más domesticada, voy a usar esta palabra, pues, ¿no? Uh-huh. Y pues sí, o sea, creo que hay un medio para tener como cierta supervisión también, va a estar a través de que pues, sobre ella caiga la responsabilidad de que exista o no un embarazo. Digo, también bajo estos argumentos biologicistas de que, pues bueno, como ella es la que carga el embrión, el feto, pues al final de cuentas, pues como ahí la... pues sí, la justificación también de que ahí sería como el punto donde hay que intervenir principalmente, pero pues bueno, eso evidentemente tiene un sesgo que, pues sí, o sea, va a determinar, lamentablemente, pues un costo muy fuerte para las mujeres, ¿no? Pues porque también sabemos los grandes efectos que hay, que quizás vamos a abordarlos, ¿no?, en algún momento, sobre el uso de la anticoncepción, pues sobre los cuerpos de la mujer, ¿no? Y pues sí, o sea, nos quita a los hombres una responsabilidad importante sobre lo que implica, pues estar bajo un tratamiento que implica, pues claro, o sea, un seguimiento muy... pues muy específico, ¿no?, para tener el control de un embarazo, pues, ¿no?, y como también decía Helen, ¿no?, de la prevención de enfermedades, ¿no?, de infecciones.
0: Claro. Ahora, doctor, ¿qué tanto realmente se analiza cuando se va a usar un método anticonceptivo? ¿Qué tipo de método es el más adecuado para los diferentes, digamos, cuerpos o salud que tienen las mujeres y los hombres también? Y también el tema de las enfermedades de transmisión sexual o de las infecciones de transmisión sexual.
6: Es muy interesante cuando analizamos, y no me van a dejar mentir, cuando se tiene la primera relación sexual, en el 80-90% el método de anticoncepción o de prevención es el que menos se piensa. La vida sexual tiene que partir desde que ambos tengan un consentimiento y una planificación. Eso sería lo ideal. En la actualidad es importante que estos temas de la anticoncepción, el tema de que pues me va a caer mal y que a mi vecina le hizo mal, o que en general a la familia, hablan de un desconocimiento pues generalizado, a pesar de que existe un boom de los medios de difusión masiva. Pero en la actualidad tienen que acercarse a personal que tenga conocimiento. Ya en la actualidad existen los criterios de elegibilidad que están basados en las normativas y tienen un fundamento científico que hablan quién es candidato o no es candidato a cierta patología. Y es muy importante separar dos cosas. Una cosa es la anticoncepción, en efecto, y otra cosa son las enfermedades de transmisión sexual, que ya no solo es el VIH en la actualidad, es el virus del papiloma, la hepatitis C y otras enfermedades que no tienen tanta trascendencia, pero son de transmisión sexual. Los criterios de elegibilidad de la OMS nos permiten orientar e individualizar a cada una de las pacientes de acuerdo a su patología y poder orientarlos a qué candidata o a qué tipo de anticonceptivo pueden usarse. Los criterios de elegibilidad de la OMS se clasifican en 4, donde 1 es que no hay alteraciones, número 2 se puede orientar, y 3 y 4, pues el beneficio tiene que superar al riesgo. Para grandes rasgos, lo que les mencionaba, que los anticonceptivos orales, que son combinados, que tienen hormonas tanto estrógenos como progesterona, progestinas que se llaman de forma sintética, pues en algunos casos no todas las mujeres son candidatas a eso. Por ejemplo, mujeres con migraña, con aura, pues no son candidatas a uso de anticonceptivos orales combinados. Mujeres con antecedente de trombosis venosa, o sea que hubo una que se tapó la vena de los miembros pélvicos, tampoco son candidatas. Y aquellas mujeres, fíjense qué curioso, más de 35 años que fuman más de 15 cajetillas, bueno, más de 15 cigarros al día, tampoco son candidatas a usar métodos anticonceptivos orales combinados. Estamos hablando de las pastillas, de los parches, uh-huh. Estamos hablando también de los anillos vaginales, que son combinados. pero existen otras alternativas que también se pueden usar para esos casos. Por ejemplo, el dispositivo, por ejemplo, los métodos de depósito, por como el implante subdérmico o los dispositivos medicados, que sí se pueden orientar. ¿Qué quiere decir esto? Que no todos los métodos comerciales anticonceptivos son ideales, pero tienen que individualizarse, lo cual no puede excluir a una mujer a tener control de su fertilidad. Es importante que se acerque, ¿no?
0: Uh-huh. Y que con su, o sea, que cada una se le vaya a dar el método que
6: el método es,
0: digamos, más adecuado o menos riesgoso.
6: Claro, es importante individualizar los casos e informarse, porque realmente es información. Ya veremos a continuación, a lo largo de la plática, que sí, algunos tienen algunos efectos adversos que muchas veces son el motivo por el cual los dejan de utilizar, pero la eficacia en la mayoría de los casos, si están bien usados, pues no supera el 98%. O sea, sí es importante recalcar que los anticonceptivos usados de forma ideal, me refiero a de forma continua, etcétera, pues sí tienen una eficacia arriba del 95%.
0: Ahora, ¿qué tanto cuando tenemos una vida sexual activa realmente negociamos sobre estos usos de anticonceptivos? Hablamos sobre el tema y vemos que realmente es lo más, eficaz, pero también seguro para nuestra pareja.
4: Para el proyecto de vida que podemos tener este en conjunto. Uh-huh. Es muy baja todavía porque nos sigue costando comunicarnos y generar acuerdos en cuanto a nuestra salud reproductiva. Y vemos el erotismo como si fuera algo aparte de la salud reproductiva, cuando es algo que tampoco podemos separar. Entonces, sí es muy importante que las parejas tengan una corresponsabilidad, que se acerquen a los módulos de planificación familiar en todas las clínicas del IMSS, en los hospitales, bueno, en las clínicas del IMSS, uh-huh. En clínicas del ISEA, porque justamente ahí les van a hablar de qué métodos hay disponibles. Todos son gratuitos, tampoco se tienen que quebrar la cabeza pensando que no van a alcanzar a pagarlos. Uh-huh. Y sí es muy importante que tengan esta consejería para que puedan tomar decisiones en conjunto y responsabilizarse ambos también de los efectos secundarios que esto puede traer. Porque también vamos a hablar de efectos secundarios, que la normativa actual ahora también nos indica que tenemos que hablar de los efectos secundarios, y eso va a depender mucho de la persona y de cómo se viva en su sexualidad, porque también puede afectar su lubricación, su deseo sexual, es su estado de ánimo. Y ambos checar qué es lo que le toca hacer a cada uno con el método que van a utilizar.
0: Uh-huh. Ahora, ¿qué psicológicamente realmente qué significa compartir esta responsabilidad reproductiva?
5: Es una pregunta interesante, ¿no? Porque justamente yo creo que el que... voy a empezar por la parte de qué implica el no tener esta responsabilidad, y es básicamente como el dar por hecho que la mujer es la que va a tener que hacerse cargo de eso, ¿no? Es decir, de pensar que entonces, en vez de tener esta conversación, pues asumir que la mujer, pues bueno, ¿cómo te cuidas, pues, ¿no? De entrada, pues no, el asumir la responsabilidad compartida, si es como, ok, bueno, vamos a conversarlo, vamos a dialogarlo. Porque bueno, sí, quizás ahorita las opciones disponibles según el proyecto que tenemos como pareja para cuidarnos van a estar pues orientadas a partir de lo que vamos a querer buscar. Pero entonces, una vez que veamos las opciones disponibles, pues sí, quizás la mayoría de las opciones van a estar destinadas a que sea la mujer quien consuma el método o quien se lo aplique. Pero entonces, ¿cuál va a ser como el papel del hombre, ¿no? Bueno, o sea, ¿qué va a estar haciendo el hombre respecto a este cuidado? Porque también muchas veces es que ni siquiera se dialoga, y entonces pues, se cae como en lo que se considerarían como métodos que realmente no son muy efectivos, como el coito interrumpido, ¿no? O sea, en donde pues entonces a ver si logramos salirnos a tiempo, y pues termina siendo algo muy, muy riesgoso, ¿no? Entonces, pues creo que de entrada

0: medicaciones, algún método hormonal, pues sí va a estar dispuesto a asumir el condón, con pues, las implicaciones que eso lleva para su vida, para su relación sexual. O sea, sí implica que el hombre esté dispuesto a asumir el disconfort que implica empezar a usar un método, porque pues hay que decirlo, o sea, sí implica un disconfort en cierta medida, pues, ¿no? Porque hay un esfuerzo de cuidado y todo cuidado requiere un esfuerzo, ¿no? Entonces, muchas veces el hombre, pues, en su vivencia de la sexualidad, muy sin restricciones a su placer, pues se resiste a tener que asumir ese costo de esfuerzo y pues es la parte que implica empezar a hacer conciencia de eso, ¿no? Que si pues quieres cuidarte, quieres cuidar a tu pareja, quieren cuidarse, pues también te implica un, asumir un costo de lo que va a ser este cuidado.
1: Ahora, doctora, en las consultas, ¿qué tanto realmente acuden en pareja para conocer un método anticonceptivo o no? Para empezar.
2: Pues, mire, es un tema muy interesante porque, en efecto, no ocurre así. Generalmente, 3 de cada 10 casos acuden en pareja. Normalmente es la mujer quien se acerca buscando pues prevenir un embarazo, pero en la actualidad, más allá de prevenir un embarazo, si nosotros nos vamos a los números del INEGI, en los casos de cáncer del cuello de la matriz, donde el tamizaje tiene que ver mucho con la presencia del virus del papiloma humano, que es un tema que se puede prevenir mediante el uso de condón en un gran porcentaje, pues cambiaría mucho el enfoque, porque muchas veces cuando el cáncer está en un grado muy avanzado, pues las posibilidades de sobrevida se reducen a menos del 50%. Entonces, si partiéramos de que en efecto, más allá de un embarazo no deseado, más allá de alteraciones de ese estilo psicológicas, pues el impacto directo sobre la salud de la usuaria, pues es el motivo principal que los hace acudir a consulta. Entonces, es muy poco frecuente que haya parejas que se acerquen a buscar la método ideal. Sí ocurre, no voy a decir que no, pero generalmente es la mujer que acude de forma individual para la planeación. Y es muy importante que recalquemos que pues es muy loable que esas pacientes se acerquen, pero por lo general existe una mala información, vamos a decir desinformación, acerca de los beneficios de los métodos anticonceptivos. Por eso es muy importante que haya una certeza en cuál es el método ideal para cada una.
1: Ahora, creo que también juega un papel, digamos, importante este tema de la relación de poder en la pareja y tiene que ver, o también se asocia a estos métodos de anticoncepción, ¿no?
3: Por supuesto. Y además, cuando estamos hablando de tener una pareja a la hora de compartirnos erótica y sexualmente, tampoco estamos hablando exclusivamente de parejas consolidadas, porque si tengo una pareja sexual esta noche que me voy al antro, tengo una pareja. Y entonces ahí también implica mi responsabilidad de qué es lo que yo quiero para mi futuro, qué es lo que quiero compartir con esa persona. Y si en ese momento lo que quiero compartir con esa persona es solamente una noche, tengo que estar bien informada e informado qué implicaciones tiene para mi salud y para mi futuro. El BPH es un tema que, híjole, sí soy sexóloga clínica, pero me llegan muchas personas en duelo porque tienen BPH. Llegan sin haberse dado cuenta que su pareja, porque es asintomático, en los hombres muchas de las veces tenía BPH, entonces llegan con un diagnóstico sin saber en realidad qué implica el BPH y pensando que ya eso las tiene al borde de la muerte. En realidad el BPH es más común de lo que nos gustaría. Se dice que alrededor del 80% de la población en algún momento de nuestra vida lo vamos a adquirir y también existen vacunas que nos podemos poner hombres y mujeres en edad adulta para prevenir y reducir de los 16 tipos.
1: Ahora, ¿qué tan difícil es que hablemos sobre anticoncepción en pareja y que no se convierta justamente en esta, digamos, como discusión y en esta como lucha. Sí, lucha por el poder dentro de la propia pareja?
0: Sí, pues es que la conversación es como esta frase que se volvió como muy popular en redes sociales, donde las conversaciones incómodas son necesarias para pues tratar como temas importantes y que la pareja pueda llegar a construirse, ¿no? Y creo que a lo mejor este

0: puede ser uno de los temas que producen justamente este tipo de incomodidad, ¿no? Sí, a lo mejor y pues desde los estereotipos, desde los prejuicios en torno a la sexualidad, pues es donde se aborda en un primer momento este tipo de conversaciones, pues, ¿no? Desde lo que yo espero que va a ser, a veces la mujer ni siquiera también concibe, porque también pues trae interiorizados varios prejuicios y estereotipos, pues que las alternativas pueden ser variadas y que ella, pues al final de cuentas, es si va a ser sobre su cuerpo, pues ella va a tener que tener la última palabra, la última instancia, pues, ¿no? Uh-huh. Y sin embargo, pues también, cuando el hombre quiere desligarse de del costo del que hablaba, ¿no? De asumir la responsabilidad, pues es muy fácil que si permean estas creencias, pues entonces se asuma que hay una como ya línea directa para que entonces sea la mujer la que va a tener que hacer las cosas bajo la condición que se va planteando en la relación. Ahora sí, si la mujer está informada, si la mujer sabe que es su decisión, si la mujer puede también entonces reconocer que, bueno, pues puede decir no si no está cómoda con ese con X propuestas, pues ese es donde va a aparecer una discusión, un conflicto, ¿no? Lo cual también es necesario a veces, ¿no? O sea, que aparezca un conflicto como parte de una discusión que no necesariamente tiene que convertirse en una pelea o en violencia, ¿no? Que más bien me parece lo contrario, ¿no? Que si entonces la mujer siente incapaz de decir no, de poder exponer su punto de vista, de poder hacer como sus propios planteamientos ahí, pues me parecería que entonces ahí está una situación de dominación que le impide, pues también entonces reconocer su palabra en esa discusión, ¿no? Y creo que es la parte también importante cuando hay como la posibilidad de otras vías, de otras ideas, de otras ideologías que ayuden a que las mujeres no partan desde este punto de inicio, ¿no? De sentirse que pues, no les queda de otra más que asumir las condiciones que culturalmente se esperan de ella, pues, ¿no? Uh-huh. Bueno, decir no, decir quiero preguntar, proponer alternativas, decirle al hombre, ¿y tú qué vas a hacer? Uh-huh. ¿No? Para esto, pues ya también es una forma de que su palabra tenga un peso ahí.
1: ¿Cambiarían, digamos, las relaciones sexuales en una pareja si toda la responsabilidad recayera sobre los hombres en el tema de anticoncepción?
2: Sí cambiaría, definitivamente cambiaría, porque la idea que tenemos sobre la responsabilidad en cuanto a la fecundidad ha recaído en mujeres, y primero fue un derecho que ganamos. Uh-huh. Ganamos a poder decidir sobre nuestro cuerpo, el uso del condón, el uso de las pastillas con la revolución sexual de los 60s, todo el movimiento de los 60s y 70s, pero al final siempre la cultura encuentra la manera de que esos derechos se conviertan en una responsabilidad y en una carga, y entonces ya no era involucrarse los dos, sino la responsabilidad completa. Que el hombre también sepa que es parte de su derecho al placer y que puede tener una seguridad y una tranquilidad de compartirse eróticamente, sabiendo que él está utilizando un método, ya sea de los que están en actual
1: experimentación.
2: Porque ya hay varios. Entonces, seguramente ahorita el doctor va a hablar de ellos. Entonces, hay tres al menos que están ahorita próximos a salir. Vamos a ver qué tal. Pero que él tenga como esta información, que tenga esta responsabilidad, que además sepa que el preservativo puede también incrementar su placer y dejar de tener la idea de que se siente diferente, de que no va a sentir placer. Por Dios, hay condones que tienen lubricante interno y externo, que incluso tienen un gel sensibilizador tanto para hombres como para mujeres, o gel que ayuda a retardar la eyaculación. Entonces lo podemos utilizar como parte de los mecanismos de placer y los podemos utilizar como parte del juego erótico. Entonces, empoderarnos con esta información cambiaría por completo la forma en la que nos relacionamos. Porque además nos generaría más comodidad, y más comodidad se traduce también en esta tranquilidad mental y física, que es lo que se necesita a la hora de compartirnos eróticamente para que nuestra respuesta sexual sea satisfactoria y nuestra experiencia con mayor plenitud.
1: Okay. Si les parece, vamos a una pausa y regresando hablamos ya ahora sí sobre los métodos estos que ha, digamos, puesto en escena la Organización Mundial de la Salud, qué tan efectivos son actualmente o qué se ha observado en la experimentación, y también sobre esta encuesta que habla sobre que los hombres sí están dispuestos pues a utilizar los métodos anticonceptivos masculinos, pero qué tan real termina siendo esto. Vamos a la pausa y volvemos.
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9: La hora exacta, las 9:32.
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11: Regresamos, hoy estamos platicando sobre la anticoncepción como una responsabilidad, corresponsabilidad reproductiva y sobre los métodos anticonceptivos masculinos también. Doctor, platicábamos antes de ir al corte, ¿qué tantos métodos hay? Ya platicamos de los que, digamos, están institucionalizados, pero ¿cuáles son los nuevos métodos que se están estudiando y qué tanta disposición habría de los hombres a utilizarlos?
12: Sí, es muy interesante este tema, puesto que en efecto no hay nuevos métodos anticonceptivos. O sea, la nueva guía 2026 que salió justamente el 23 de septiembre habla acerca de extender ciertos tipos de anticonceptivos. Número uno, que quiero y es importante que se recalque, los métodos de emergencia, por ejemplo el post-day, no son métodos anticonceptivos. Su eficacia no es comprobada al 100%. Se usan en casos extraordinarios, en algunos casos de violencia sexual, y generalmente no tienen una garantía de impedir el embarazo. Muchos de ellos evitan la ovulación, pero si ya hubo una implantación, pues es poco frecuente. En estos casos, la guía de la OMS menciona que se puede agregar al post-day, que es una tableta que se toma, dos tabletas de 0.75 de levonorgestrel. Son tabletas para el uso post-day y se agrega otro medicamento que se llama mifepristona, que eso habla esta guía 2026. Y también habla de que pues podemos usar los anticonceptivos de forma prolongada durante periodos de 6 meses a 12, sin intervalos. Antes teníamos intervalos donde no había medicamento y tenía sangradito. En este caso se menciona que se pueden usar de forma continua. Y estrictamente hablando de la anticoncepción masculina, en la actualidad existen dos métodos, que es el condón. Sabemos que el condón, si se usa antes de la relación sexual con el pene erecto, pues tiene una eficacia muy alta. Obviamente que no se combine con otras sustancias que puedan corroer el material del condón, y la esterilización masculina, la vasectomía. Hay muchas estrategias para hacer vasectomía, no requiere intervención quirúrgica de más, o sea que se metan a quirófano ni mucho menos. Generalmente tiene una evolución satisfactoria. Hay un tabú ahí, un complejo de, ya lo veremos más adelante, masculinidad, de más o menos hombre, calidad de la eyaculación, inhibición en la sensación sexual, potencia sexual, que son mitos. Generalmente, sí es importante recalcar que la vasectomía inmediata no inhibe O sea, no elimina al 100% los espermatozoides. Recordemos que tienen que pasar alrededor de 45 eyaculaciones o un periodo mayor. Y se hace un estudio para vigilar la cantidad de espermatozoides durante un periodo para ver en efecto que ya sea, que tenga menor cantidad. ¿Qué están en estudio? En México por lo menos no tenemos, pero ¿qué están en estudio? Bueno, existen geles corporales que se aplican en la región del pene, donde su función primordial es disminuir la capacidad de producir espermatozoides. Están en entredicho porque obviamente, pues recordemos que hay un juego muy importante ahí de la testosterona, que es la hormona que regula la potencia sexual. Entonces, una caída de testosterona sí nos puede tener alteraciones. Existe un gel que se aplica en la región del pene, que tiene la función de que pues disminuya la calidad y la funcionabilidad de los espermatozoides. Existen otras píldoras supresoras de la función de la testosterona que no tengan una caída tan súbita. Y obviamente, como es un tema muy delicado por el hecho de que específicamente tiene que ir con la funcionabilidad de los espermatozoides, pues todavía no están al mercado. O sea, son estrategias que son exclusivamente en investigación, porque pues necesitan series de periodos de estudios para poder corroborar su eficacia a largo plazo. Recordemos que pues sí está comprobado que disminuye la función de los espermatozoides, pero no se ha visto los efectos a largo plazo. Recordemos que tenemos que darle seguimiento por periodos de más de 20 años para evitar riesgos. Entonces, en la actualidad en México solo existe la anticoncepción por barrera, que es el condón, y la esterilización quirúrgica, que es la vasectomía. En efecto, la vasectomía puede tener riesgos, como todos los procedimientos quirúrgicos: alergia a la anestesia, infección local de la herida, pero por lo general es un procedimiento que tiene una evolución y un éxito alto. Entonces, es una alternativa en pareja para que pues puedan ser candidatos los hombres, ¿no? No necesariamente podemos hacer uso de la anticoncepción femenina, que recordemos que más allá de que pues es la mujer que tiene al bebé, que se avienta a la herida de la cesárea, la lactancia, que también es otro tema importante, impacto local, dolor, la maternidad, ¿no? Pues es importante que el hombre se comprometa y sepa que también tiene pues una responsabilidad altísima, ¿no? Uh-huh. Entonces, en la actualidad solo tenemos esos dos, pero más allá de eso, pues es la responsabilidad dual. O sea, necesitamos como hombres tomar riendas en el asunto y evaluar que también nosotros nos podemos enfermar, ¿no? Uh-huh. O sea, el condón en la relación sexual te protege a ti y protege a tu pareja.
11: Uh-huh. Ahora, ¿cuáles son los mitos más frecuentes, sobre todo en el tema de la vasectomía?
13: El mito más frecuente es que van a perder su virilidad, que su deseo sexual va a bajar. Y en realidad, lo que se interviene en la cirugía son los conductos deferentes. No le afecta a su testosterona, no le afecta biológicamente a su deseo sexual. Es una cirugía en la que entran de pie y salen de pie. No tienen un periodo de recuperación alto, como por ejemplo, como con una OTB. Y bueno, desmintiendo esto, donde no hay una afectación a la virilidad, también muchos hombres me han comentado que tienen miedo porque ya no van a eyacular. Sí van a eyacular. Su vesícula seminal sigue produciendo semen. Incluso el esperma se sigue produciendo y se reabsorbe en los testículos porque ya no tiene paso por los conductos deferentes. Entonces van a tener eyaculaciones, pero ahora sin esperma. Y claro que tienen que esperar el periodo pertinente de las eyaculaciones y después de hacerse sus estudios de laboratorio para ver que el espermatozoide ya sea prácticamente imperceptible. Para ahora sí, si tienen a su pareja y quieren tener relaciones sexuales sin condón y sin riesgo de embarazo, lo puedan hacer. Inmediatamente, no. Uh-huh. Otro de los mitos frecuentes de la vasectomía que también llegan a consulta es que a la larga van a perder las erecciones porque tienen la vasectomía. Eso también es un miedo completamente infundado, no hay evidencia científica que respalde eso, solamente es un mito.
11: Uh-huh. Ahora, Sergio, ya te tienes que retirar, pero antes de que te vayas, platícanos un poco sobre qué tanto se informan o no los hombres sobre estos métodos y qué tanto aceptan cuando se les da esa información.
14: Sí, pues bueno, sí he escuchado en mi experiencia a varios hombres que justamente cargan con estos miedos. Pues que al final de cuentas, no, sobre todo con respecto a... Bueno, sí, en ambos, ¿no? Con el condón, como con la vasectomía, porque sí, o sea, uno de los grandes miedos, de las grandes fuentes de angustia para el hombre tiene que ver con su desempeño sexual, ¿no? Que forma parte también, pues, de la cultura donde, pues, el hombre vale en tanto su potencia sexual, ¿no? Y claro, si hay como cualquier intervención, ya sea por medio de ponerse el condón, que pueda llegar entonces a afectar en su desempeño, en su satisfacción, o en la vasectomía, que pueda haber una intervención que pueda repercutir en eso, pues sí, o sea, como que llegan con mucho miedo de que pueda verse afectado justamente esa parte de su vida que les suele importar. Pero, o sea, una vez rebasados estos miedos, una vez informados sobre estos miedos, pues sí, hay una mayor probabilidad de que pueda haber este acercamiento para tratar de hacerlo. Digo, hay muchos hombres que se hacen la vasectomía y pueden dar su testimonio, pues, de que en efecto no hay ninguno de este tipo de efectos que se están ahí como permeando ahí, ¿no? Algo también, pues, necesario de enfatizar con eso es que, pues, en la medida en que los hombres estemos involucrados en ese tipo de prácticas y que reconozcamos que, si bien, pues, bueno, o sea, acceder a este tipo de formas de cuidado también es una manera de que la persona con la que estoy se pueda sentir segura o seguro con uno, ¿no? Es decir, que también es una forma de el cuidado en el vínculo favorece la sensación de seguridad, de protección, que ayuda mucho a la ganancia de placer dentro del vínculo. O sea, gran parte de las experiencias disfrutables en el coito tiene que ver con sentirme cuidado, con sentirme que estoy a salvo, que estoy seguro, porque estamos en un momento de mucha vulnerabilidad. Y el que el hombre pueda hacerse cargo entonces de su propia sexualidad, de su propia forma de cuidarse, transmite la sensación al otro de que está a salvo ahí. Y eso potencializa mucho la experiencia de disfrute, y eso es una ganancia de la que poco se habla también, pues, ¿no? Que el hombre entonces que se cuida y que cuida de su pareja, eso contribuye justamente a la potencia de la que tanto les preocupa.
11: Muchas gracias por habernos acompañado el día de hoy. Y bueno, continuamos, doctor. ¿Qué tanto porcentaje, digamos, de las parejas pues deciden sobre un método anticonceptivo masculino, ya sea el uso del preservativo o, pues, en algún momento la vasectomía?
12: Sí, bueno, desafortunadamente no es el más frecuente, ¿no? Predomina la anticoncepción femenina por muchas causas. Aquí lo importante es que vayamos creando una cultura de planeación, ¿no? En algunos casos, porque nos toca ver en la consulta tanto pacientes con una fertilidad muy, muy pronunciada a aquellos que, pues, tienen problemas, en efecto, para embarazarse. Y es muy, muy curioso el tema. Aquí lo ideal es generar una cultura de planeación, saber programar los embarazos. Eso habla de una programación ideal de vida. Por eso, desde la primera vez, y se los mencionaba hace rato, cuando una pareja se conoce por primera vez y van a tener actividad o vida íntima, y alguno de los dos decide, ¿no?, por ejemplo, en el caso de los varones, no colocarse el condón antes de la relación sexual, o la mujer no decide cuidarse, pues es una bandera, un foco rojo de inicio de que, pues, no es lo ideal planear tener vida íntima con esa persona. Desafortunadamente existe mucho la tendencia y la teoría de que la post-day o la anticoncepción de emergencia es un método anticonceptivo, y tenemos muchos embarazos no deseados. Ahí está, ya después no entraremos en polémica acerca de las estrategias de la interrupción legal del embarazo y otras cosas, pero bueno, pues es importante generar y saber que una sola relación sexual es suficiente para poderse embarazar. Obviamente invitamos al público a que las mujeres se conozcan, sepan su patrón regular de menstruación, pueden conocer cuándo están ovulando de acuerdo a ciertos cambios corporales o características del muco cervical, y bueno, eso puede ayudar mucho del autoconocimiento, y su pareja, pues, saber identificar qué tipo de pareja sexual van a tener porque pues tenemos el mito, los varones, de que nunca, no nos vamos a embarazar, pero sí podemos ser vectores de transmisión sexuales, podemos tener también infecciones reales que pueden alterar nuestra evolución, podemos tener no solo VIH, les digo que ahora VIH no solo es el problema, sino el virus del papiloma, hepatitis C, recordemos que la hepatitis C nos puede dar cáncer de hígado, hepatitis B en general, son muchas otras enfermedades que se pueden transmitir por contacto sexual. Y retomando, pues la invitación es que planeen su vida. Desafortunadamente pocas pacientes se acercan para buscar un método en pareja, generalmente son mujeres que están o ya llevaron un par de relaciones sexuales anteriores y se acercan. Hay que quitar el mito, ya en la actualidad no es un mito usar un método de anticoncepción, hay que orientarlas para saber cuál es el ideal. No es lo mismo un método con una pareja estable a un método para una pareja ocasional. Si aparte queremos controlar el patrón de menstruación, podemos usar cierto tipo de anticonceptivos. Si eres una mujer muy olvidadiza, que pues no eres tan ordenada, pues no he recomendado las pastillas diarias, puede ser los parches. Si tienes infecciones vaginales recurrentes, pues no he recomendado el dispositivo intrauterino en esos casos. Si tienes problemas de obesidad o alguna otra alteración, pues tampoco es recomendable los hormonales orales. Pero eso no excluye a una mujer de que se cuide o que pueda planear su vida reproductiva. Es importante que se acerquen con un experto que las pueda orientar a qué características o cuál es el método ideal para ustedes, y basándose en eso, en las individualizando los casos, pues podemos tener una planeación adecuada. Y es muy importante recalcar que, por ejemplo, en los métodos de permanencia como los implantes, la fertilidad regresa inmediatamente, o sea, no se van a quedar estériles, no va a tardar mucho tiempo para volverse a embarazar. Entonces es muy importante que pues esos tabúes y esos mitos se limiten, ¿no?
11: Uh-huh. Que todos esos se van con la información, ¿no? Al final de cuentas. ¿Y qué tanto una infección de transmisión sexual puede cambiar completamente una relación de pareja también, ¿no? O sea, habría que pensar también en usar protección, porque también eso puede afectar a la relación, ¿no? Al final de cuentas.
13: Por supuesto, e impacta la imagen que tienen de sí mismos, impacta el lugar en el que se sienten dentro de esa relación de pareja, impacta la confianza, e impacta su vida erótica, su respuesta sexual ya no es la misma después de tener una infección de transmisión sexual. Y en Aguascalientes actualmente está a la alza tanto la sífilis como la gonorrea. Entonces, sí es importante que hablemos de infecciones de transmisión sexual, de que son reales, de que podemos adquirirlas en un encuentro ocasional o con nuestra pareja establecida. Y por eso es tan necesario que ambos estemos involucrados en todo lo que es referente a nuestra salud sexual. Las mujeres que hemos empezado a tener vida sexual activa, desde la primera vez que tenemos una relación sexual, al año, tenemos que hacernos nuestra citología cérvica o el Papa Nicolau. Es muy importante que año con año nos lo estemos realizando, justo porque es la manera en la que podemos checar si existe alguna infección o si existen datos de VPH. Necesitamos prevenir el VPH porque es un tema que impacta a mujeres de todas las edades, pero sobre todo últimamente hemos visto que llegan mujeres muy jóvenes con esta situación del VPH.
11: Y en ese caso, doctor, ¿hay alguna, digamos, estudio preventivo que se pueda hacer también en los hombres?
12: Bueno, recordemos que está la vacunación. Entonces, es maravilloso porque hay una vacuna que puede prevenir el cáncer. Uh-huh. Ya en la actualidad existen vacunas comerciales de 9 serotipos que se pueden aplicar. Lo ideal sería que se aplique en hombres y mujeres antes de tener su vida sexual. Por eso se orienta a todos los niños, ¿no? En las escuelas. Pero pues también la podemos aplicar. Hay que recordar una cosa, y eso fue el mismo tema con el COVID. Las vacunas no van a evitar que te dé la enfermedad, pero sí van a evitar que no tenga una repercusión tan grave. O sea, hay más de 350 serotipos de virus del papiloma comunes, como bien lo dijo la sexóloga hace un momento. Casi el 80% de la población podemos tener, no solo es de origen sexual, sino pues los famosos alteraciones o lesiones en la piel, ¿no? Las verrugas, mezquinos, etcétera. es imposible no tener contacto con ellas, pero se ha visto que son 9, incluso ya en la actualidad 12 serotipos que están presentes como metiches siempre en los casos de cáncer de cuello de la matriz. En la actualidad existe la vacunación. Lo ideal sería antes de tener vida sexual, pero lo que van a hacer en pacientes, en personas que ya tuvieron vida sexual, pues en efecto evitar la reproducción activa de ese virus, que las lesiones se puedan tener una, pues que puedan sanar de forma más rápida y que no nos den, o la mayoría, que no tengamos esa lesión asociada a ese virus de alta malignidad, que es el que se asocia a casos de cáncer del cuello de la matriz. Prevención, pues vacunación, ¿no? Uh-huh. Es como todas las vacunas, hay que quitarnos esos mitos de que nos dan alteraciones. Si es una vacuna contra el cáncer, pues ideal, puede ser hombres, mujeres, independientemente de la edad. Hay muchos complejos ahí de que, por ejemplo, una mujer de más de 60 años ya no se debe hacer Papa Nicolau. Bueno, si no tiene vida sexual, no lo sabemos, pues puede, hay que hacérselo, ¿no? Uh-huh. Y también la vacunación de mujeres de edad, o sea, en general, tienen que individualizarse los casos, pero existen herramientas para prevenir. Y en los hombres, nuevamente, pues hay que protegerse también. Tenemos el estigma de que a nosotros no nos pasa nada, que las lesiones se las queda a la mujer. Pero bueno, pues también de tu autocuidado. O sea, hay que tener condón porque, pues ya vimos, sífilis, gonorrea, enfermedades de transmisión sexual. Cuídate y cuida a tu pareja nuevamente, ¿no?
11: ¿Qué tan importante es que, además de un método, digamos, anticonceptivo como los que ya hemos mencionado, siempre se utilice un preservativo?
12: Pues sería lo ideal. Obviamente, un preservativo usado de forma correcta, ¿no? Uh-huh. Porque pues algunos lubricantes, algunas relaciones o características específicas de las de látex, a veces pueden tener laceraciones y lesiones. Entonces, lo ideal sería que siempre lo uses. Uh-huh. En algunos casos, si no se tiene una actividad sexual ordenada, pues también puede tener alteraciones. Recordemos que las microlesiones durante la penetración producen laceraciones en la piel que pueden favorecer la exposición de células. Entonces, hay alternativas sexuales, relaciones sexuales orales o anales, que tampoco favorecen o podían favorecer la exposición a lesiones. Entonces, si tienes ese tipo de prácticas, pues hay que usar condón, porque es más fácil, el tejido, el epitelio de la vagina está hecho para la penetración, pero otros no, entonces pueden favorecer la exposición y la predisposición a lesiones mayores. Por eso en la comunidad, en cierto tipo de comunidades, pues hay más predisposición a tener enfermedades de transmisión sexual. Entonces lo ideal es que siempre lo usen, ¿no?
11: Claro. Ya estamos casi cerrando el programa. No sé si quisieran darnos un mensaje final y sobre todo ver hacia dónde vamos en esta, digamos, corresponsabilidad en el tema de anticonceptivos.
12: Bueno, pues miren, es muy importante que sepamos que hay que transmitir la responsabilidad reproductiva a la pareja. Es un foco rojo, como lo mencioné. Si tenemos una pareja que no acepta por algún tiempo o durante la actividad sexual, que se sienta menos o que no tengo tiempo o que no traje. Entonces, el autocuidado habla de, pues es una pareja de calidad, ¿no? Uh-huh. Remandemos la responsabilidad reproductiva a la pareja y valoremos si la amamos a nuestra pareja, hay que cuidarla y pues tratar de tener riesgo de enfermedades de transmisión sexual. Los anticonceptivos son ideales, tenemos que individualizar los casos, hacer que sea su personal de salud, de confianza, que tenga la capacitación y aléjese de aquel que les dice que pues no eres la ideal porque tienes esta o no alteración, ¿no? Todos los anticonceptivos son los ideales porque eres dueña de tu salud reproductiva.
11: Gracias, doctor. Helen.
13: Responsabilizarse de sí misma cada persona incrementa también su nivel de disfrute y satisfacción, no únicamente sexual, sino de su calidad de vida. Además del Papa Nicolau para las mujeres, de manera anual, también es importante que si tenemos varias parejas sexuales, nos hagamos nuestras pruebas rápidas de ITS. Por lo general son gratuitas y se acercan tanto a la UNEM Capacits como algunas de nuestras clínicas del sector salud. Entonces, cada 3 meses, dependiendo de si la exposición es muy regular o de cada 6 meses a cada año.
11: Claro, creo que me falta una pregunta antes de despedirlos, es qué tanta disposición hay de, del sector salud a todos estos métodos, información, personal capacitado, etcétera.
12: Es amplísima. En las unidades de medicina familiar existen consultorios de planificación familiar. Los métodos son gratuitos. Obviamente, los métodos medicados sí requieren la intervención de un personal para ver si eres candidata o no, pero los métodos de barrera, los dispositivos, los condones, los anticonceptivos orales, las inyecciones mensuales, que bueno, pues no son lo ideal como método de rutina, están a disposición libre. Incluso también en medicina privada, pues están, requieren obviamente un costo extra que se incrementa mucho porque los anticonceptivos medicados pues no son baratos, ¿no? Pero bueno, están abiertos a la población, disposición libre, y hay que acercarse, ¿no? Ya no es un pretexto.
11: Y también hay que vencer como ciertas barreras, ¿no?
12: Claro.
11: Estereotipos o estigmas, ¿no?
12: Para nadie los va a ver mal si se acercan a pedir condones, no es como antes de que me da pena y que van a pensar de mí, al contrario. Yo creo que un hombre y una mujer que se acercan y piden preservativos, pues habla muy bien de ellos porque se cuidan, ¿no?
11: Muy bien. Muchas gracias, doctor, por haber estado hoy con nosotros.
12: Gracias.
11: Gracias, Elena, también por haber participado el día de hoy. Y sobre todo, gracias a ustedes que estuvieron pendientes del programa del día de hoy. Los invitamos mañana aquí a las 9 en Prospectiva.
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15: La palabra del día. Hoy exploramos la palabra topografiar, que en realidad no tiene nada que ver con los topos.
13: ¿Eh?
15: Tiene su etimología en el latín tardío, que a su vez se deriva del griego topografía. Según la Real Academia de la Lengua Española, significa levantar un mapa o plano a escala de un terreno. Aunque en el campo de la medicina y veterinaria también puede entenderse como obtener una imagen de una parte del cuerpo o de una región anatómica. Solamente tiene un sinónimo, cartografiar. Y se escribe así. T-O-P-O-G-R-A-F-I-A-R. Topografiar.
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15: 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Son las 9:59 minutos.

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1: Un minuto de poesía. Entre irse y quedarse, de Octavio Paz. Entre irse y quedarse duda el día, enamorado de su transparencia. La tarde circular es ya bahía, en su quieto vaivén se mece el mundo. Todo es visible y todo es elusivo. Todo está cerca y todo es intocable. Los papeles, el libro, el vaso, el lápiz, reposan a la sombra de sus nombres. Latir del tiempo que en mi sien repite la misma terca sílaba de sangre. La luz hace del muro indiferente un espectral teatro de reflejos. En el centro de un ojo me descubro. No me mira, me miro en su mirada. Se disipa al instante. Sin moverme, yo me quedo y me voy. Soy una pausa.
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6: La hora sigue su curso. Son las 10:30.
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8: Hola, ¿qué tal? Muy buenos días. Les damos la más cordial bienvenida a esta nueva emisión de su programa El GIS. Sara Mireya Carmona saludándoles con muchísimo gusto desde Radio UAA, edificio 14 de Ciudad Universitaria. Estamos transmitiendo en vivo y en directo, también por la página de Facebook y canal de YouTube de Radio UAA 94.5 FM. El día de hoy vamos a hablar sobre la tutoría en acción, la experiencia y proyección del modelo UAA en la educación superior. Y para ello nos acompaña la licenciada Hilda Isela González Ortega, la maestra Ana Teresa Pérez Hernández y la maestra Yasmín Vázquez Maldonado. Muchísimas gracias, chicas, por acompañarnos.
9: Muchas gracias. Gracias por la invitación.
8: Muchísimas gracias. En esta emisión vamos a reflexionar sobre el papel del docente como tutor, así como sobre las estrategias, herramientas y rutas de acompañamiento que conforman el Programa Institucional de Tutoría, o PIT, de aquí de la institución, destacando fortalezas y su proyección como referente para otras instituciones de educación superior. Cabe señalar que en esta emisión vamos a conocer lo que es la experiencia de las formadoras del curso, el rol del tutor como facilitador de la formación integral. Recordarán hace algunas emisiones que tuvimos la participación de algunos docentes participantes del Instituto Tecnológico de Aguascalientes. Como ya decía, bueno, impartido recientemente a estos docentes. Y bueno, a partir de esta colaboración, vamos a conversar sobre estas fortalezas del PIT. Así que sin más, les invitamos a que nos acompañen esta media hora aquí en Radio UAA 94.5 FM. Agradezco también a Checo Pacheco, quien está ya en los controles. Comenzamos.
10: Thank you.
8: bien, quiero compartir una breve semblanza de nuestras invitadas. Hilda Isela González Ortega es licenciada en psicología por la Universidad Autónoma de Aguascalientes y estás estudiando, ¿no?, una maestría en educación, sí, en, con orientación en tutoría por la UVM. En el caso, bueno, de Yasmín Vázquez Maldonado y de Tere, ellas son licenciadas en asesoría psicopedagógica por la UAA y también maestras en educación con orientación en tutoría por la Universidad del Valle de México, Campus Aguascalientes. En el caso, bueno, de nuestras invitadas, se fungen como lo que son tutoras, ¿no?, del Programa Institucional de Tutoría. En el caso de Tere, bueno, me decías que tú comenzaste, ¿no?, en esta trayectoria, pero sí, actualmente te desempeñas como docente en el BACHUA y en el Grupo Tecnológico Universitario de Aguascalientes.
5: Así es.
8: Y bueno, pues como ya les decía, vamos a conocer algo de estas experiencias del curso que impartieron. Queremos, pues bueno, iniciar, por supuesto, esta entrevista con, pues bueno, cómo es que surge, ¿no?, la oportunidad de compartir este taller, que les recuerdo es el rol del tutor como facilitador de la formación integral con estos docentes del Instituto Tecnológico de Aguascalientes. Adelante. Okay.
5: Sin guste. Bueno, esto nace a raíz precisamente de una invitación que nos hace la jefa de departamento de formación docente. Y bueno, pues con la intención de hacer como una reflexión y compartir también la experiencia que tenemos aquí en el Programa Institucional de Tutoría de la Universidad Autónoma de Aguascalientes con los docentes y tutores, uh-huh, del Instituto Tecnológico de Aguascalientes. Y bueno, pues viendo también las características que tiene nuestra institución, las características que tienen las de ellos y poder compartir como esta experiencia.
8: Uh-huh. No sé si alguien quiera complementar la respuesta.
10: Ah, bueno, esta experiencia y bueno, también esta invitación se hace por parte también de algunos, en este caso un docente en particular, que también conoce el programa de la Universidad Autónoma, uh-huh, y entonces también trabaja en el Instituto Tecnológico y ahí es donde también él ve, comparando y también compartiendo con su compañero, con Ricardo, me parece que ahí es en donde ellos ven la necesidad de, uh-huh, este acompañamiento y también de esta asesoría, de cómo es que se lleva el programa de tutoría en otra institución también, uh-huh, de nivel superior.
8: Muy bien. En el caso, bueno, de este programa, ¿no?, institucional de tutoría aquí de la institución, ¿qué características o fortalezas consideran que resultan especialmente valiosas para otras instituciones de educación superior?
11: Bueno, en cuanto a nuestro programa, bueno, ya lleva bastante tiempo, o sea, sí, ya casi 10 años funcionando, hubo una reestructuración de todo esto, entonces ha habido muchos cambios, pruebas y errores, entonces también eso es lo que nos ha funcionado, y de las fortalezas que yo veo más es que está estandarizado, o sea, si llegas a cualquier centro académico y preguntas sobre la tutoría, conocen al menos las bases. Obviamente cada centro académico tiene sus diferencias, va haciendo adecuaciones de acuerdo a lo que necesita, pero estamos estandarizados. Entonces yo creo que eso es lo que más funciona. Nos regimos sobre el mismo manual operativo, sobre las mismas limitantes, funciones. Entonces eso es lo que yo rescato muchísimo y que podemos ver en otras instituciones que a lo mejor falla un poquito, pero lo que yo diría es que esto se hace con el tiempo y se hace mediante una buena coordinación, obviamente también alguien que apoye desde arriba y que vaya ayudando a los tutores también para que no se sientan solos, que se sientan acompañados. Entonces el hecho también de que se haya incorporado esta figura de asesoras PIT, pues ayudó mucho a que se le diera más forma a todo este programa. Uh-huh. Y obviamente pues la institución ha aportado la parte pues del sistema, a lo mejor que tenemos ahí como un apartado, se han hecho algunas modificaciones también, entonces eso ha ayudado mucho a que empiece a tomar más forma y que se conozca ya a nivel institucional, que todos, uh-huh, ya sepamos qué es lo que tenemos que hacer también, sí, y funciona.
5: Perfecto. Yo creo que esa también es otra fortaleza, el que todos se involucran, entonces el trabajo colaborativo, uh-huh, el equipo que se forma, no solamente de las figuras principales del PIT, sino también de todos los que se involucran, jefes, docentes, uh-huh, los mismos estudiantes que nos apoyan como tutores PAR. Esa es otra de las áreas, de las fortalezas, perdón, que tiene. incluso las diferentes áreas de servicio que se involucran también para el apoyo de los estudiantes.
11: Así es, y también, bueno, otra de estas fortalezas que hay que reconocer es esta dimensión humanista, ¿no?, que se tiene aquí en la institución. Y bueno, pues desde la experiencia, ¿qué es lo que se requiere para que la tutoría deje de verse como un requisito meramente administrativo y se convierta en un verdadero proceso de acompañamiento integral?
10: Pues bueno, en una de nuestras pláticas justo lo comentábamos,
11: sí,
10: y era que ver dentro de esta fortaleza humana es justamente que no solamente se trabaje en un nivel académico, ¿no? Uh-huh. Sino que tenga un seguimiento, tenga un reconocimiento inicial desde educación básica, que es la tutoría, y entonces a partir de esto puedan iniciar con esta base humana y ya llegando a la universidad no sea un requisito, sino que más bien ellos lo reconozcan como parte del proceso humano y académico, porque no puedes separar la escuela de tu vida cotidiana.
11: Claro.
10: Entonces, sí es parte de este trabajo. Yo le comentaba ahorita que pues justamente me encuentro trabajando la asignatura de tutoría en Bachúa, que también pues pertenece a la autónoma, te das cuenta de este seguimiento temprano que se va trabajando, y seguramente pues ya que conocen esta figura y que conocen cuál es el programa, pues ya aquí en la universidad se da de una manera un poco más por así decirlo, orgánica. Entonces, más bien sí sería como que se dé un proceso, a lo mejor sería como fue en este momento, interinstitucional, y que también llegue a otro tipo de niveles académicos.
11: Uh-huh. ¿Alguien quiere comentar?
12: Pues, bueno, algo más que me gustaría agregar es que también esta parte humanista se refuerza mucho con el perfil de los maestros. O sea, el acompañamiento se refuerza con eso. Si tienen la vocación y les gusta estar ayudando y todo esto, o sea, están en la tutoría. Entonces, prácticamente eso es lo que ayuda mucho al acompañamiento y a que se refuerce más esta parte humanista, este sentido integral, o sea, conocer a la persona en todas sus facetas, en todos sus ámbitos, también eso es lo que nos ayuda muchísimo.
11: Sí, porque no sé, bueno, en el caso del Instituto Tecnológico pensamos en que pues son meramente ingenierías, ¿no?, estas materias, y que tal vez se pierde un poquito esta parte humanista y se enfocan más en lo técnico. Aquí me gustaría que pudieran compartirnos un poquito de cómo fue, ¿no?, esta respuesta de los docentes participantes.
12: Pues fue muy positiva, o sea, fue bastante positiva, aunque sí tenemos a lo mejor metodología diferente. Vuelvo a lo mismo, siguen siendo personas, claro. Entonces ese perfil que tienen o esas características personales les ayuda muchísimo en la tutoría, y era lo que les tratábamos de reforzar siempre, independientemente a qué se dediquen, qué sean, qué grado académico tengan, siguen siendo personas y pueden ayudar a otras personas en cualquier situación que ellos crean que tienen las herramientas.
5: Sí. Y que a final de cuentas desde la docencia en cualquiera de los ámbitos generalmente ejercen lo que es el rol del tutor, porque tienen como esa forma de escuchar, de observar, de detectar necesidades y así también es, de brindar acompañamiento. Entonces esto que también pues ellos puedan reconocer.
10: Así sí, es. De hecho, yo quisiera agregar un poco, y es que teníamos justamente este estigma del ingeniero, ajá, que decía, son muy cuadrados. Y,
11: sí,
10: y
11: sí,
10: algo
11: sí,
10: que nos dimos cuenta fue que cuando empezamos a dar esta capacitación, o bueno, este taller, híjole, te das cuenta que tenían las mismas necesidades, las mismas frustraciones, que también se encontraban con esta necesidad de seguimiento y de acompañamiento. Entonces, sí, es algo que tú dices, no podemos verlo como una totalidad cuando hay muchísimas, exacto, claro, hay muchas aristas que lo complementan.
11: Sí. Y parte, bueno, de estas experiencias que compartieron algunos de los docentes que también nos acompañaron en el programa, compartían precisamente, ¿no?, que cuando detectaban algunas necesidades, de repente sentían como que el estudiante necesitaba un apoyo, pero hasta dónde él podía llegar, que quería ayudarle más de tal vez lo que pudiera hacer, ¿no? Entonces, pues bueno, cuando en este caso un docente identifica que un estudiante requiere apoyo, ya sea académico, personal o socioemocional, ¿cuál es la ruta de acompañamiento que establece el programa institucional de tutoría y qué papel desempeñan los distintos actores involucrados?
12: Bueno, primeramente aquí en la universidad lo que se le sugiere pues es la entrevista. O sea, esa va a ser su primera herramienta, la más importante, es acercarse con los estudiantes, entrevistarles. A partir de entrevistas pues semiestructuradas, cosas sí, básicas referentes a lo académico, a lo personal, a lo emocional, a lo familiar, a lo económico. A partir de ahí como que van detectando ciertas cositas y pueden canalizar, en este caso pues a las asesoras PID de cada uno de los centros. y a partir de ahí, pues igual, nuevamente la entrevista, se identifican otros factores. A partir de ahí también lo que se puede hacer es canalizar a los diferentes servicios que hay aquí en la institución, y el seguimiento se hace a lo largo de todo el semestre hasta que veamos que pues a lo mejor ya va caminando un poquito más el estudiante, y uh-huh. nunca olvidándonos de que siempre se les brindan herramientas para que ellos sean los que tomen decisiones.
13: Claro. Sí, sí, ellos son, no que el tutor o la tutora vaya y
12: no se les resuelve. Esos,
13: no, estamos solamente, están solamente para orientar, no para resolver.
12: Uh-huh. Exacto.
13: Perfecto. Tenemos todavía más preguntas, pero será después de esta nota informativa con nuestro compañero Ricardo Calderón, haciéndoles una atenta invitación a que manden sus propuestas, docentes de bachillerato y de nivel superior, para si desean ustedes impartir algún curso para la oferta de los cursos generales y autogestivos de formación docente del 2027. Aún vamos a recibir propuestas hasta el 2 de octubre. Más detalles en la nota a continuación.
14: El Departamento de Formación y Actualización Académica, adscrito a la Dirección General de Docencia de Pregrado de la Universidad Autónoma de Aguascalientes, invita a docentes de educación media superior y superior a participar en la convocatoria abierta para la impartición de cursos de formación y actualización docente 2027. Esta convocatoria tiene como propósito conformar la oferta educativa del Programa Institucional de Formación y Actualización Docente correspondiente al año 2027 en uno de los siguientes periodos: enero, febrero-junio, junio-julio, julio-agosto y agosto-noviembre. Dicha oferta se orientará al desarrollo de habilidades docentes generales en una de las siguientes áreas de formación docente: identidad institucional, diseño curricular, metodologías de enseñanza, recursos didácticos y TIC aplicadas a la educación, evaluación educativa, formación humanista, tutoría y lenguas extranjeras. Las personas interesadas deberán presentar una propuesta de curso que incluya el título, el área de formación docente, la modalidad de impartición y una descripción del mismo. Además, será necesario enviar un currículo vitae actualizado con comprobantes de experiencia docente y o profesional. Las propuestas pueden diseñarse en modalidad presencial, ambientes combinados, en línea o autogestiva, permitiendo responder a distintas necesidades y contextos educativos. La convocatoria está dirigida tanto a docentes de la UAA como de otras instituciones de educación media superior y superior. En el caso del personal académico de la universidad, la impartición del curso se registraría en su carga académica de trabajo, siempre y cuando se tenga la autorización del jefe de departamento y decano que corresponda. Para docentes externos, la contratación se realizaría bajo el esquema de pago por honorarios, cumpliendo con los requisitos de contratación correspondientes. Las propuestas deberán enviarse a través del correo electrónico formaciondocente@edu.uaa.mx a más tardar el 2 de octubre de 2026. Los resultados se comunicarán por correo electrónico el 7 de octubre de este año. Consulte más detalles de la convocatoria en dgdp.uaa.mx/defa y por las redes sociales, Facebook y canal de WhatsApp Formación Docente UAA. Mayores informes al teléfono 449-910-7400, extensión 31414. Al correo electrónico formaciondocente@edu.uaa.mx o visítenos en el cuarto piso del edificio académico administrativo en Ciudad Universitaria. Para el GIS, Ricardo Calderón. 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
13: Y seguimos aquí en su programa El GIS, Tutoría en Acción, la experiencia y proyección del modelo UAA en la educación superior. Es nuestro tema de hoy con la licenciada Hilda Isela González Ortega, la maestra Yasmín Vázquez Maldonado y la maestra Ana Teresa Pérez Hernández. En este segundo bloque del programa queremos ahondar sobre las herramientas de lo que son el diagnóstico y seguimiento para las y los estudiantes, porque durante el curso, bueno, cabe señalar que se revisaron diversas herramientas. Por ejemplo, algo que se llama Ruedas de la Vida, ya nos explicaron un poquito al respecto, o establecimiento de metas. Entonces, ¿cómo puede el profesorado seleccionar aquellas que resulten más pertinentes de acuerdo a las necesidades de los estudiantes y pues también el momento, ¿no?, del semestre?
12: Sí, bueno, pues las estrategias que nosotros les compartimos fueron muy sencillas,
13: sí,
12: justamente para que se puedan aplicar como en cualquier momento. La intención siempre es llevar un diagnóstico, o sea, al principio conocerles. Hay maestros que ya los llevan durante bastante tiempo, entonces ya conocen la dinámica del grupo, pero generalmente estas estrategias parten mucho de cuestiones de motivación, a lo mejor, autoconocimiento. Entonces son cosas que consideramos que son básicas y que se tienen que estar atendiendo a lo largo de, pues, de cualquier situación o de cualquier semestre, a lo mejor. Uh-huh. Si la intención es, a lo mejor, dentro de un semestre, enfocarnos a lo mejor al inicio, la mitad del semestre, uh-huh, y a lo mejor dar un cierre. Eso, uh-huh, sí es lo que a lo mejor se consideraría, pero son herramientas sencillas y la intención es esa, que con el perfil que tú tengas, que las puedas aplicar y que también las puedas conocer y aplicártelas a ti mismo, también, uh-huh, podría funcionar.
13: Claro. Sí, sí, y que a final de cuentas estas herramientas pues van a ayudarnos a identificar cuáles son propiamente las necesidades de los estudiantes y también, como ahorita comentabas, bueno, que establezcan ellos sus propias metas de cómo van a trabajarlas y que sean realmente objetivos y metas alcanzables.
10: Uh-huh. Sí. Y de hecho, bueno, creo que dentro de esta funcionalidad algo que ayuda es que, bueno, también como herramienta para el docente tutor, algo que les ayuda a ellos es que la manera o sistema que llevan ellos dentro de la misma escuela es muy diferente al que nosotros llevamos aquí. Aquí es, uh-huh, aunque es semestral, sí llevamos materias por semestre, y el alumno ahí en el ITA, bueno, lo que sí hace es que va eligiendo y no, uh-huh, lleva un semestre de manera lineal. Uh-huh. Entonces esto, uh-huh, se convierte a lo mejor en una situación que llega a afectar este proceso o seguimiento tutorial. Entonces, te lo puedes encontrar a veces a la mitad de la carrera, al inicio. Entonces, justamente este tipo de herramientas le es funcional porque, pues, no es como que llevamos como de inicio a mitad de ciclo. A lo mejor ya sabes cuáles son las materias, ya sabes más o menos qué tipo de situaciones ellos están viviendo. Y en este otro caso, pues, sí te encuentras con muchas variantes con las que se puede encontrar el tutor.
13: Sí, entiendo, porque como entonces van seleccionando sus materias, tal vez estaban en, no sé, tantos alumnos en el primer semestre, no sé si manejan sí, semestral, sí, y que a medida que van avanzando, como van eligiendo diversas materias, luego ya no coinciden, ¿no?
12: Exacto, cambian de grupo. Exacto.
13: Okay. También, bueno, durante este curso, pues taller, también se abordaron estrategias de acompañamiento digital, mediante herramientas como formularios diagnósticos, grupos de comunicación y espacios colaborativos. Al respecto, ¿cómo es que pueden estos recursos fortalecer el vínculo con el estudiantado sin que también, pues, se genere una sobrecarga, ¿no?, para el profesorado? Y las recomendaciones, algunas de ellas que puedan ofrecer para utilizarlos de manera adecuada y, sobre todo, también establecer estos límites, ¿no?, saludables, uh-huh, en lo que es la comunicación.
15: Estas herramientas yo creo que sí son o nos dan la posibilidad como de crear ese vínculo con los estudiantes, pero sí es importante establecer, como dices, los límites, porque hay, por ejemplo, pues que tener muy claro cuáles son los horarios en los que sí vamos a poder prestarles la atención, uh-huh, cuáles son las reglas como para poder hacer uso de estos recursos, y también, pues, cuál es el propósito de cada uno, para que lo tengan también muy, muy claro.
12: Uh-huh. Sí, aparte hay que adecuarse también a los momentos en los que estamos viviendo. Los alumnos también es más sencillo que tengan su celular a la mano y entonces puedan ahí contestarnos rápido una encuesta, un formulario, y dejamos un poquito esa parte del papel y nos trasladamos a esto, que se forma, es más sencillo, se les puede dar como un mayor seguimiento, o sea, hay como más estructura a lo mejor. Entonces también por ese lado le puede facilitar mucho el trabajo también al tutor y el acceso también a los diferentes alumnos que luego no se ven o no coinciden en días, en horario, entonces también les puede facilitar mucho en eso.
13: Uh-huh. Un ejemplo sería, no sé, un grupo de WhatsApp, ¿no? Uh-huh. Que se organicen, sí, y que haya un horario, ¿no?, para contestar a los mensajes, tal vez que solamente el administrador sea el que publique.
15: Uh-huh. Claro, sí. Y tener muy en cuenta que, bueno, esto no sustituye precisamente la relación que hay como humanos. Es solamente una herramienta que facilita,
13: sí, sí,
15: el trabajo.
13: Un complemento, ¿no?
15: Ajá, exacto.
13: Y bueno, otro tema innovador de pues del curso es también el uso de herramientas de inteligencia artificial, ¿no? Ya que hasta en la sopa la encontramos, dice, inteligencia artificial generativa. ¿De qué manera pueden apoyar estas herramientas de IA generativa a esta labor tutorial y aspectos éticos, sobre todo, considerarse para proteger la privacidad y el bienestar del estudiantado?
15: Pues como ahorita comentábamos, no sustituye en nada el juicio, o sea, nos puede servir como herramienta, claro, y sirve pues para generar a lo mejor algunas ideas de cómo trabajar ciertos temas, a lo mejor elaborar materiales, el diseño incluso a veces nos facilita para diseñar a lo mejor algún tipo de publicidad o hacia algún evento, organizar también información.
10: Bueno, de hecho también hasta aparte de eso, como dices, sí, no lo sustituye para nada, pero hasta puede ser una herramienta de ayuda. Ya ves que, bueno, de hecho no solamente aquí se podrían utilizar en la tutoría, sino que veo que cada vez se utiliza más en este proceso de salud mental. Ya la mayoría de las instituciones tienen estos bots que responden y que te ayudan de acuerdo a la respuesta a jerarquizar, a irte bajando. Entonces eso también nos da una idea a nosotros de ir viendo, de poder darle su lugar, de, como decía, ¿no? A lo mejor si es una antesala, tú ya te preparas y ves también de qué manera puede ser más eficiente para el estudiante. Y en cuestiones éticas, como lo dice, ¿no? O sea, de manera presencial y todo, saber que material que manejas solamente lo vas a manejar tú, que va a estar en plena conciencia, y que bueno, de alguna manera si se no puedes comentar las cosas a menos de que realmente pues sea una situación de vida o muerte, entonces ya ahí pues sí sigues también canalizando, pero creo que en eso te ayuda mucho lo que es la IA.
15: Proteger los datos.
13: Sí,
15: eso es importante.
10: También. Sí, muchísimo.
13: Claro.
11: ¿Sellas, quieres comentar algo?
12: Sí, no, pues la verdad es que es una gran herramienta. Yo creo que todavía estamos muy verdes en cuanto a la tutoría, pero sí hay bastantes avances. Entonces, lo que yo les invitaría es que se permitan conocer cómo la inteligencia artificial nos puede ayudar también en la tutoría, porque nos facilita muchísimo el trabajo. Entonces, es una herramienta y hay que verlo así y hay que utilizarlo y optimizar los tiempos más que nada en estos momentos.
13: Así es. Estamos llegando ya al final, casi al final de nuestro programa, pero no nos vamos sin que pues podamos reflexionar sobre el rol, ¿no?, del tutor, de la tutora, más allá de estas herramientas, ¿no?, y de estas estrategias, de estos procedimientos que se llevan a cabo, ¿no? Lo que implica asumir el rol dentro de esta práctica docente cotidiana y cómo se puede integrar también la responsabilidad con la labor frente al grupo.
10: Pues yo diría que desde el inicio, asumirnos desde que estás frente a un grupo, que ya eres un tutor natural. Y hay quienes justamente te dan este rol cuando empiezan a confiar en ti, cuando empiezan a trabajar contigo. Entonces, de alguna manera, creo que es desde las aulas empieza a trabajar esto, y también saber que si no tienes el perfil adecuado o que tal vez no das esa confianza inicial con el alumno, saberte acompañado y poder hacer esta canalización para que otra persona también pueda dar este seguimiento. Entonces, bueno, creo que sería asumirlo desde las aulas y saber que pues no es un proceso que se lleve solo.
15: Exacto, y que cualquier docente, como ahorita también comentábamos, puede tener como esa característica y esa capacidad de detectar, inclusive si alguien está dejando de participar, si alguien está teniendo inasistencias. Desde ahí ya empieza como ese rol como tal, incluso al promover el aprendizaje. Entonces en sí la tutoría consideraría que sería algo inherente al rol que tiene como docente.
12: Sí, y bueno, yo lo que sí les quisiera decir es que también la tutoría no es sencilla. Muchas veces vemos que es como de, ay, tutoría, y es algo fácil y sencillo que lo agarre cualquier persona. Y la verdad es que no, es un compromiso muy, muy grande. Claro. Y quienes están en la tutoría, reconocerles también. Y obviamente, de todo esto siempre es la capacitación, la innovación, como cualquier otra habilidad se va a desarrollar, y así necesitamos seguirnos nutriendo de muchas más estrategias también. Y bueno, es una labor que se les reconoce también, o sea, que nosotros sabemos que por algo están ahí y bueno, pues están ayudando a los estudiantes de la mejor manera, haciendo lo que pueden con, también con lo que tienen.
13: Exactamente, recordar que pues no pueden luego resolver, ¿no? Todo, simplemente orientar y canalizar, ¿no? A las áreas que correspondientes en el caso de que pues ya esté como digamos fuera, ¿no? De control o de sus manos del tutor, poder llevar al estudiante al área que pueda atenderlo, ¿no?
12: Exacto.
13: De la mejor manera. Lamentablemente el tiempo se nos ha terminado, chicas. Muchísimas gracias por acompañarnos en esta emisión del GIS. Sí.
12: Gracias. Gracias.
13: Les agradecemos a la licenciada Hilda Isela González Ortega, a la maestra Yasmín Vázquez Maldonado y a la maestra Ana Teresa Pérez Hernández en esta emisión, Tutoría en Acción, la experiencia y proyección del modelo UAA en la educación superior. El tema de hoy, su servidora Sara Mireya Carmona. Los espero la próxima semana, miércoles 10:30 de la mañana, y sigan disfrutando de Radio UAA 94.5 FM. Hasta la próxima.
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5: En este momento, las 11 en punto.
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0: El día que llegué demasiado tarde. Llegué a la Ciudad de México aquel 10 de agosto de 1996. Iba a ver a Ernesto, mi pareja, quien se encontraba en fase terminal por cáncer de pulmón. En el autobús venía repasando lo que le diría, rogando porque me esperara. Llegar a su departamento era mi mayor urgencia y deseo. Me dirigí al hotel cerca de su casa a dejar la maleta y asearme un poco. Lo primero que hice fue llamar por teléfono. Me contestó Arturo, su amigo desde la adolescencia y su médico de cabecera en los últimos meses. «Te paso Ernesto», me dijo. «¿Está muy mal?» «Sí, ven pronto». Supe el significado de aquellas palabras. Hablé con él. Su voz apenas se escuchaba. Estaba agitado. Salí corriendo a tomar un taxi. No pude evitar durante el trayecto recordar cómo nos conocimos. Fue en la cafetería El Fausto, perteneciente al entonces Hotel Francia, hoy Sanborns, aquí en Aguascalientes. Lo miré y desde ese momento supe que jamás olvidaría sus ojos, sus manos. Se dirigió a mi mesa. «¿Puedo sentarme con ustedes?» Yo me encontraba con mi mejor amiga. Antes de que terminara la frase, le contesté que sí. Era de la Ciudad de México, pero por motivos de trabajo estaba viviendo aquí. A partir de ahí surgió una conexión tan fuerte y más tarde un amor tan grande que nunca terminó, ni con la muerte. Bajé del taxi corriendo, con el corazón que se me salía. Tenía un presentimiento que me taladraba el pecho. Subí las escaleras. Toqué la puerta con desesperación. «Acaba de fallecer», fueron las palabras de Arturo. Su voz entrecortada no sabía cómo decirme que mi mundo se acababa de romper. Quedé en shock. «¿Por qué no me esperó?», fue lo único que alcancé a decir. Arturo me pidió que me quedara ahí, pues él tenía guardados los papeles de la funeraria. Ernesto había dejado todo arreglado. Supe que lo de Arturo, más que una urgencia, que lo era el deseo de huir y alejarse de aquel momento. Caminé hacia su recámara. Greta, su perrita, estaba a los pies de su cama, inmóvil, silenciosa. Me senté junto a él. Empecé a observar todo lo que había ahí. Mi mirada tropezó con una caja de madera que contenía todos los cassettes que yo le había grabado a lo largo del tiempo con nuestra música. Seguí recorriendo el lugar como si fuera la primera vez que estaba ahí. Su closet, su ropa, sus lociones. Enfrente de su cama, la pantalla donde tantas tardes vimos películas. Me senté muy cerquita de él. Ahí estábamos, solos los dos. Tomé sus manos. La muerte, esa palabra que nunca me atreví a pronunciar, había tomado forma en aquel cuerpo. Comprendí entonces que el viaje más largo de mi vida no había sido el del autobús que me llevó hasta esa ciudad, sino el del taxi que me llevó del hotel a su departamento. Ese trayecto que no me permitió llegar a tiempo para encontrarle aún vivo. Sin duda, aquel viaje fue el más largo de toda mi vida, que me hizo entender lo que pesa la frase «demasiado tarde». Esta ha sido la verdad que nunca podré cambiar. Llegué cuando no había nada que hacer. Desde ese momento mi vida se dividió en dos: antes de llegar tarde y aprender lo que eso significa. Confieso que muchas noches me pregunto qué haría si se pudiera regresar el tiempo, como en esa película hermosa de About Time. No para cambiar lo sustancial de mi vida, porque todo se alteraría, sino para modificar pequeños instantes, que ahora sé, lo son todo. Luego me pregunto, ¿y si regresar el tiempo no fuera suficiente? Porque el problema con el tiempo no es en sí el tiempo, sino esta manía de creer que siempre habrá más, que el después está garantizado. Tal vez la ilusión de querer regresar el tiempo sea para atenuar culpas, qué sé yo. Llegar tarde en mi caso no fue solamente no estar en el último momento. Es como creo que nos ocurre a la mayoría, vivir como si la vida fuera eterna. no estar conscientes de que todo es finito, de que todo es por ahora, y de tener presente que la palabra más peligrosa en nuestra relación con el tiempo es después. Después te llamo, después te busco, después viajamos, después platicamos. La realidad es que no puedo cambiar lo que pasó. Y aunque me sigue doliendo no haber llegado a tiempo, me quedo con esa imagen en aquel café, aquella tarde de agosto en que nos conocimos y te dije sí. No solo para que te sentaras a mi lado. Ese fue un sí para toda la vida.
1: ¡Uy, Rocío! Les presento a Rocío González Revilla, maestra Rocío. ¡Qué gusto escucharte!
0: Muchas gracias, Gaby. Muchas gracias por invitarme a tu programa. Pues a poder leer algo tan íntimo, claro, tan mío. Fíjate que este texto lo escribí en un curso, en un taller en el CIELA, en el Centro de Investigaciones Literarias de Aguascalientes, que se llamó precisamente Memorias, Gaby.
1: Ah,
0: entonces,
1: mira qué interesante.
0: Esto es una historia real, es mi historia.
1: Ah,
0: sí.
1: Ay, Rocío, pues bueno, estuve aquí porque también me otorgó una copia, pero estuve hasta tomando notas, subrayando algunas frases que me parecieron muy impactantes.
0: ¿Sí, Gaby?
1: Sí. Por ejemplo, donde dice la muerte, esa palabra que nunca me atreví a pronunciar había tomado forma en aquel cuerpo.
0: Sí.
1: Fíjate. Se materializó, o sea.
0: Exacto.
1: Santo Dios.
0: Exacto, sí, es totalmente, Gaby, diste con el sentido que le quise dar a la frase. Es que yo creo que todos hemos pasado en algún momento por una pérdida.
1: Claro.
0: Y si tienes un enfermo en el cual tiene ya muchos meses o días o lo que sea, pero que sabes que va a ocurrir el desenlace, yo creo que a todos nos pasa que no nos animamos a nombrar, está por morir, le queda poco. O sea, son palabras que si pensaríamos que si las pronunciamos, esa maldición de que se va a morir se va a cumplir, cuando no, simplemente es algo que no nos atrevemos a decir. Por eso, como tú dices y bien lo dices, gracias por esa frase, que sí se materializó ese miedo a decir se va a morir, porque yo lo sabía, porque como lo digo al principio, estaba en fase terminal. Pues claro, en ese momento se materializaron todos mis miedos, todos mis temores. Ahí está.
1: Fíjate cómo ese concepto de la muerte.
0: Ajá.
1: Llega, bueno, sí, es ese concepto que conocemos, pero como, bueno, te lo hice saber, se materializó, es cuando
0: sí
1: nos pega, o sea, ¿no?
0: Sí.
1: Y lo negamos.
0: Exacto.
1: No, pero no, y queremos todavía un porqué.
0: Exacto. Exacto.
1: O sea, me da risa, perdón,
0: sí,
1: pero
0: no, tienes toda la razón.
1: ¿Por qué?
0: Sí, sí, sí, como si no hubiera sido suficiente un cáncer terminal. Ajá. O sea, sí, o sea, todavía es esa negación, ¿no? Que es
1: sí
0: parte del duelo.
1: Y aún así, que aunque supieras el por qué,
0: claro,
1: de todos modos no lo vas a comprender ni lo aceptarías, vamos.
0: Jamás. Yo creo que eso viene con el tiempo. Y esos famosos pasos que sigue el duelo, según muchos autores, yo no sé, Gaby, yo creo que a veces hasta nos brincamos uno, nos regresamos a otros, empezamos chueco. Entonces te digo, yo a veces que veo eso digo, es que cada persona es diferente y cada duelo es diferente. Y la manera como te tocó estar precisamente en ese momento en que, como lo digo ahí, en que ya no había nada que hacer. En este texto puse dos ideas encontradas, que es la muerte y ese llegar tarde, Gaby. Ese llegar tarde,
1: sí,
0: que después te culpas mucho.
1: Sí.
0: Pero no se puede hacer nada. Las cosas pasan y punto.
1: Yo creo que, bueno, no sé, ¿verdad? Pero tal vez fue lo mejor. Digo, porque si hubiera, bueno, es un supuesto.
0: Claro.
1: Si hubieras llegado puntual,
0: sí,
1: y ves, como dices tú, ese desenlace, a lo mejor esa imagen ni siquiera podrías
0: asimilarla. Exacto, ajá, ajá, exacto.
1: Entonces, fue lo mejor.
0: Sí, sí, sí.
1: Fue lo mejor.
0: Fíjate que una vez leí que las personas que estábamos en el momento de la muerte de un ser querido, éramos, no, a lo mejor se va a oír medio raro o hasta fuerte, que éramos privilegiadas, porque estábamos en el momento de ese trance. Y yo llegué a minutos, porque ahora sí que en lo que me tardé en subir la escalera del edificio, él vivía en un tercer piso, yo llegué y te digo, me dijo Arturo, como lo dice el texto, acaba de fallecer. Entonces, sí, fueron minutos cuando yo llegué y luego es esa parte donde precisamente dices, ay, es que hubieran sido solo minutos los que me hubieran permitido hablar. Pero cuando tú dices eso, yo lo he pensado mucho, Gaby, yo digo, yo no sé qué tanto hubiera podido yo resolver todo lo que me dolía si hubiera estado en esos momentos ya donde expira. No sé si hubiera podido o fue mejor así, ¿verdad?
1: Sí, sí, sí, sí. Fíjate que ahorita que mencionas esto de ese trance, pues es la trascendencia.
0: Exacto, exacto.
1: Hay otras frases que también me llaman la atención, Rocío, si nos permites.
0: Claro,
1: en el siguiente bloque platicar de eso, ¿te parece? Porque
0: perfecto.
1: Tú tendrás la respuesta más que yo, obviamente, aunque ya hayamos escuchado el texto. Pero,
0: claro.
1: ¿Cómo esta situación que bien dices tú de la muerte y que todos hemos vivido de alguna manera cercana?
0: Así es. Uh-huh.
1: Llegará el momento en donde seremos los protagonistas.
0: Exacto.
1: ¿Verdad?
0: Exactamente.
1: Bien, regresamos en un minutito, ¿te parece?
0: Gracias, Gaby, claro que sí.
1: Gracias a ti.
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0: Rocío.
1: A ver, tu texto. Te texto. Comentaba de sí. las frases que para mí me parecieron muy interesantes.
2: Claro.
1: Hay otra, donde bien lo mencionabas en el bloque anterior, y si regresar el tiempo no fuera suficiente. Bueno, ¿y?
2: Exacto.
1: A ver, ¿qué habrías hecho si de todos modos te hubieran dado tiempo, Rocío?
2: Es que, mira, yo creo que cuando una persona fallece, Gaby, no sé si te ha pasado a ti con alguna pérdida, pero yo creo que nos pasa casi a todos o a todos. No es el hecho de que la persona ya no está, obviamente. Es una obviedad lo que estoy diciendo. Es la parte de las cosas inconclusas. Los viajes que no hiciste, las palabras no dichas. Exacto, por eso, exactamente. O sea, todo eso que queda inconcluso. Entonces, cuando me dices, ¿qué hubieras hecho? Pues a lo mejor muchas de esas cosas que quedaron inconclusas, porque como lo digo ahí, crees que todo es eterno y que todo es infinito cuando es al revés, es finito cuando todo es por ahora. Entonces, pues es una pregunta hasta a veces hasta media, ¿cómo te diré? Pues media inútil. Dime que no. O sea,
1: ay,
2: dime
1: mujer.
2: Que. Pues si qué hubiera hecho si hubiera pues, llegado. Pues, digo, pues es una ociosa. Es una pregunta ociosa.
1: Sí, sí.
2: Que nomás a mí me responde. A nadie más le interesa un comino que hubiera hecho.
1: Sí.
2: ¿Sí?
1: Sí, sí, sí, sí, sí, sí.
2: Sí. Sí.
1: Pero bueno, aunado a esto se me viene una pregunta, no sé si quisieras responderme, Rocío. ¿Crees que todos tenemos un plan perfecto a raíz de esta situación? Lo perfecto tal vez fue así, que él falleciera antes de que tú llegaras. Y lo perfecto tal vez fue que tú llegaras tarde.
2: Todas esas preguntas, Gaby, me las hice y me las sigo haciendo. Exacto, sí.
1: No
2: sí.
1: tienen respuesta.
2: No
1: todavía.
2: Tienen respuesta. Para mí no. No
1: y estamos hablando
2: respuesta.
1: Desde 1996,
2: 96, sí,
1: o sea, 30 años hace.
2: Sí, sí.
1: Sigues buscando respuestas.
2: Sí, sigo buscando respuestas por lo que te digo, porque dices tú, es que íbamos a hacer esto, es que teníamos estos planes, porque lo sabía, es que había planes incluso de irnos a estudiar fuera, una maestría. O sea, había muchas cosas que es lo que te digo, se vuelven, ya después dices tú, yo creo que no existiera la famosa palabra totalmente inútil de y si hubiera. Esa palabra que no tiene ninguna utilidad. Sí, bueno, sí tiene. ¿Sabes para qué? Para estarnos martirizando. ¿Y si hubiera? Sí. ¿Y si hubiera hecho esto? ¿O si no hubiera hecho esto? Entonces,
1: pero
2: sí.
1: Son culpas, al final de cuentas.
2: Son culpas.
1: Dices, tú te estás martirizando,
2: exacto,
1: con las propias culpas.
2: Exactamente, exacto. Y lo que tú dijiste hace un momento, cuando no estaba en tus manos, Gaby. Ah, porque cuando yo leí este texto precisamente en la presentación del Ciela, me decía una compañera, me decía.
1: Estoy suspirando, ¿eh? Porque
2: me
1: conmueve.
2: Me decía esa compañera, ¿por qué no llegaste directamente de la central al departamento? ¿Y por qué llegaste? Te cuestionan, ¿y por qué llegaste al hotel y dejaste la maleta y no sé qué? Le digo, bueno, empezando que cuando yo llegué en sí a México, en ese entonces, Gaby, no había celulares.
1: No.
2: Entonces yo no sabía ni siquiera qué tan grave era la situación. Yo fui porque me dijeron, sí, está ya muy mal, pero no me dijeron, está por acabar, ni nadie tiene una bola mágica para decir, se va a morir a tales horas, en fin. Entonces, pues yo llegué y aventé todo porque era el tercer piso, ya me imagino yo subiendo con maleta y con esto
1: sí,
2: y con lo
1: claro.
2: otro. Lo que yo quería era aventar todo en el hotel y salir corriendo, y así lo hice. Uh-huh. Entonces, por eso te digo que si las personas de pronto se cuestionan algunas cosas del texto, de esta parte de mi vida, imagínate yo, Gaby, si no me sigo cuestionando.
1: Claro.
2: Sí.
1: Mucho. ¿Y piensas hacer algo con esas preguntas? Rocío?
2: Es que sí me gustaría muchísimo ahondar sobre todo, ¿sabes en qué? En la parte, porque este texto, si te fijas, Gaby, no se trata de mí. Se trata de Ernesto.
1: Claro, claro.
2: Entonces, sí fue una relación de muchos años con idas y venidas, con vaivenes, por la misma distancia que él estaba en la Ciudad de México y yo aquí. Entonces, fue una relación así muy, muy cortada, pero regresábamos siempre. Entonces, no sé si abordar otro texto o seguirle dando cuerda a este texto por el lado de lo que es el tiempo, que es una cosa que siempre a los humanos nos ha movido muchas cosas y como tú bien lo dices, nos hace cuestionar nosotras, o bien no sé qué tanto interesaría pues una historia de una pareja a los demás, no sé qué tanto Entonces, por eso es mi duda, pero de que me gustaría, por supuesto, seguir agrandando el tema, ya sea de la muerte o del tiempo. Salud, Gaby.
1: Gracias.
2: De la muerte, del tiempo, o de un amor de pareja que yo lo conocí cuando él tenía 21 años y yo 18, Gaby. Y yo lo conocí en ese café que nombro, que tú estás muy joven, pero bueno.
1: Sí, lo conocí, ¿cómo no?
2: ¿Tú lo conociste?
1: Sí, claro.
2: Bueno, entonces, Gaby, cuando tú, ¿sabes cuáles son otras preguntas que me hago? Cuando tú conoces a una persona, tú no sabes hasta dónde vas a llegar con esa persona. No. Y eso es algo

0: perfecto, no lo sé. Pero sí me pregunto también eso, decir, tuve que conocerlo, pero tuvimos un tiempo a la vez tan corto y a la vez tan largo que me permitió estar a su lado el día que murió. Entonces, pues no sé si el plan estaba hecho desde antes.
1: Ay, ay, ay. Fíjate, otra de las cosas que mencionas aquí, que porque el problema no es, con el tiempo no es en sí el tiempo, sino esa manía de creer que siempre habrá más.
0: Sí.
1: Todos creemos.
0: Todos.
1: Después, y lo dices al enseguida, la palabra más peligrosa en nuestra relación con el tiempo es después.
0: Después.
1: Es cierto todo lo que dices. Después te llamo, después te busco, después platicamos.
0: Sí.
1: Y no llega nada de eso a veces.
0: No, a veces no, a veces de veras.
1: Después te veo. No, no, eso sí de... Y ya no se ven.
0: Exacto. Y o lo típico, después te hasta algo tan sencillo como después te hablo por teléfono, nos hablamos hasta, bueno, estamos en radio, pero estoy haciendo la señal que nos ponemos en la mano como diciendo, te llamo, ajá, te llamo después. Y a veces ni esa llamada llega. A mí me pasó también con un amigo que murió de COVID. Hablé con él 3 días antes, Gaby. Y 3 días después ya no estaba. Entonces es esa relación exactamente que tenemos con el tiempo tan desafortunada. Porque si estuviéramos conscientes de que a lo mejor hoy te veo y mañana ya no, o al revés, tú me ves hoy y ya mañana no, pues a lo mejor esa relación que tenemos con el tiempo, a lo mejor cambiaría un poquito para bien, no sé. O no sé si haya alguien que sí esté consciente de eso.
1: Y fíjate, algo, bueno, no sé, dímelo tú. Si después de esas pérdidas, ajá, lo que te queda más grabado fueron esa última llamada,
0: sí,
1: esa última conversación, esa última vista, esa última, ajá, imagen. Eso es lo que queda seguramente, ¿sí?, más grabado.
0: Claro, claro, porque además fíjate que toda su familia se encontraba en ese entonces ya viviendo en Guadalajara. Ajá. Por eso digo que ahí estaba quien, su médico, que era su amigo desde la adolescencia, estudió medicina y por eso digo ahí que era su médico de cabecera los últimos meses. Entonces, es cierto, son esas imágenes tan fuertes. Es como si hicieras un zoom. Cuando yo estaba en su recámara, tú estás haciendo un zoom, Gaby. Porque lo que digo ahí, veía la caja de los cassettes, veía sus lociones, veía su ropa, veía la televisión en la que vimos muchas veces, como dice el texto, películas, sobre todo ya en sus últimos meses en que estaba muy enfermo y yo llegué a ir a verlo varias veces a México. Entonces, es cierto, son imágenes que se te quedan muy grabadas, no sé si porque son las finales o porque te sacuden de una manera, pues ahora sí que cruel, porque te digo, ya están sus cosas, pero ellos ya no están. Y sin embargo, estás viendo eso que para ti tiempo atrás fue tan cotidiano ver. Y ya no se va a volver a poner una loción, su ropa ahí se queda, su departamento pasó a ser uno de sus hermanos. O sea, todo lo cotidiano deja de ser cotidiano, porque la persona que usaba todo eso, pues ya no va a estar nunca.
1: ¿No? Yo creo que también esa imagen que al final queda, uh-huh, está muy marcada. Uh-huh. No tan fácilmente se olvida, creo, uh-huh, yo.
0: No.
1: No creo, estoy convencida, no se, claro, olvida. Cada uno a su manera, sí, pero, y con las personas diferentes.
0: Totalmente, totalmente.
1: Y es cuando empiezas, creo yo, a hacer como una pequeña remembranza y hacer hasta un collage de frases, lugares, ¿qué más? Regalos, aromas, sabores.
0: Gaby, le diste en el clavo. Parece, exacto, es un collage, Gaby, ¿sí? Exactamente, y pasas ya por lugares y dices, ay, es que aquí nos tomábamos el café, ay, es que la música de tal cual o tal grupo, eso es lo que escuchábamos, ay, es que sus lociones, su loción,
1: ay, no, sí.
0: Sí, los olores, por eso los sentidos son tan importantes en el ser humano, porque lo que tú dices te trae remembranzas, simplemente una sopa de fideo a mí me trae a mi mamá. A mí me trae a mi mamá. Así cuando pasas por una casa y hueles a sopita de fideo, hueles a casa de tu mamá, huele a casa de tu mamá.
1: Estamos vivos.
0: Exacto, exactamente.
1: Y eso es la maravilla. Y también el escribir.
0: Sí.
1: Hay que dejar.
0: Sí.
1: Hay que dejar escribir, hay que dejar estos textos para que otros más los lean, uh-huh, y tal vez sientan esa conexión de que sí. Y digan, es verdad.
0: Es cierto, yo creo que tú igual que escribes precioso, Gaby, aquí voy a hacer un paréntesis, que escribes muy bonito, y es cierto, yo creo

0: Creo que cuando, mira, mi pleito con siempre con mis maestros, con algunos, ¿no?
1: ¿Peleas?
0: Con algunos maestros, no con todos, es que escriban pensando en el lector. Y yo con uno de mis maestros le decía, es que si escribo pensando en el lector, no soy yo. Yo creo que yo voy a escribir para mí, no en el sentido de voy a hacer unas cosas que nadie entienda y porque estoy escribiendo para mí. No, simplemente siendo sincera, Gaby, siendo sincera.
1: Pero tarde que temprano el lector va a comprender lo que tú estás escribiendo. Sí, lo va a comprender.
0: Si lo haces de corazón, el lector conecta, que yo creo que esa es nuestra última finalidad como escritores.
1: Sí. Rocío, muchísimas gracias y también serás bienvenida en otra ocasión para saber la historia de Ernesto.
0: Muy bien.
1: Porque hay muchas cosas que seguramente de Ernesto nos gustaría conocer y lo conoceremos a él como humano.
0: Exacto.
1: Sí. A través de tan bonito escritura tuya, de verdad.
0: Muchas gracias, Gaby. Y no sabes de veras cómo te agradezco que estos textos tengan aire, que se conozcan, porque tú lo has dicho, o sea, a veces escribimos y se guardan en un cajón. Y esto se debe de dar a conocer. Sí.
1: Hay que compartir.
0: Hay que compartir lo que escribimos. Gracias, Gaby. Muchas gracias.
1: Esto y pues Ernesto ha trascendido ya desde hace muchos años y
0: gracias.
1: Y esto es un homenaje a él.
0: Totalmente. ¿Verdad? Muchas gracias por la invitación.
1: Gracias a ti.
0: Gracias.
1: Un gusto. Bonito día. Hasta luego y que estén bien.
0: Adiós y ojalá nos veamos pronto. Gaby.
1: Claro, y nos escuchemos.
0: Y nos escuchamos.
1: Muy bien. Gracias.
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2: En tu sintonía universitaria, las 11 con 30 minutos.
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4: Hola, ¿qué tal? Bienvenidos a ¿Y tú qué piensas? El espacio donde las preguntas incómodas tienen permiso de existir. Aquí no venimos a decirte qué pensar, ni a convencerte de que una postura es correcta y la otra está equivocada. Venimos a preguntarnos algo mucho más interesante. ¿Por qué pensamos como pensamos? Y hoy vamos a hablar de algo que probablemente muchos universitarios han pensado en algún momento. Especialmente cuando empiezan a acercarse al final de la carrera y se dan cuenta que, después de tantos años de clases, tareas, exámenes, exposiciones y trabajos en equipo, eventualmente llegará el momento de enfrentarse a una pregunta que ya no responde ningún profesor. ¿Y ahora qué sigue? Porque durante mucho tiempo recibimos una idea que parece bastante sencilla. Estudia una carrera, prepárate, consigue tu título y tendrás mejores oportunidades laborales casi al instante. Y sí, una formación universitaria puede abrir puertas y darnos conocimientos especializados. Pero también existe una realidad que muchas personas descubren hasta que llegan a su primer empleo. Trabajar no necesariamente se parece a estudiar. Una cosa es resolver un examen para el que sabes exactamente qué tema tienes que estudiar. Y otra muy distinta es recibir un problema en una oficina, en un despacho, un hospital o una empresa, y que alguien simplemente te diga, necesitamos que lo resuelvas. Y entonces aparece nuestra pregunta de hoy. ¿La universidad realmente prepara para la vida laboral? ¿Nos prepara para ejercer una profesión? ¿O solamente para aprobar materias? Yo soy Ale de los Ríos y esto es ¿Y tú qué piensas? ¡Comenzamos! De las aulas a la vida real. Para empezar esta conversación tenemos que hacer una distinción importante, porque cuando hablamos de estar preparados para trabajar, muchas veces pensamos inmediatamente en conocimientos técnicos, saber utilizar un programa, conocer una fórmula, dominar un procedimiento, entender una teoría o ser capaz de realizar correctamente aquello para lo que estudiamos. Y claro, que todo eso importa, pero la vida laboral suele pedirnos mucho más. Imaginemos, por ejemplo, a una persona que estudió diseño. Durante la carrera aprendió composición, color, tipografía, programas de edición y todos esos conocimientos que necesita para desarrollar su profesión. Sin embargo, llega a su primer empleo y descubre que además tiene que presentar una propuesta frente a un cliente que puede verla durante 10 segundos y decirle, no me gusta. En ese momento el problema ya no es si sabe diseñar. Ahora tiene que saber escuchar, preguntar qué necesita el cliente, explicar por qué tomó determinadas decisiones y sobre todo aprender a recibir una crítica sin sentir que están criticando a la persona que él es. Lo mismo puede ocurrir con alguien que estudió ingeniería, así como comunicación, arquitectura, medicina, derecho, administración o cualquier otra carrera. La universidad puede darte una base de conocimientos y prepararte para determinadas situaciones profesionales, pero el trabajo también implica relacionarte con personas, resolver problemas inesperados, tomar decisiones cuando no tienes toda la información, organizar tiempo, cumplir fechas, aprender nuevas herramientas y adaptarte a circunstancias que nadie pudo tener en un examen. Y quizá por eso existe esa sensación tan común de que muchas cosas realmente se aprenden cuando empiezas a trabajar. No necesariamente porque la universidad no te haya preparado, sino porque hay conocimientos que solamente se adquieren cuando tienes que aplicarlos en una situación real. Puedes estudiar sobre liderazgo, pero coordinar un equipo de personas con distintas personalidades y formas de trabajar es otra experiencia. Puedes aprender sobre comunicación, pero enfrentarte a una persona molesta y encontrar la manera de resolver el problema es algo que solamente entiendes cuando sucede. Y también está esa frase que aparece en muchas vacantes: se solicita experiencia. Y entonces, uno se pregunta, si estoy recién egresado, ¿de dónde se supone que saco esa experiencia? Ahí cobran importancia las prácticas profesionales, así como el servicio social, los proyectos, los trabajos de medio tiempo, los emprendimientos y todas esas experiencias que, aunque quizá no sustituyen una trayectoria laboral completa, sí pueden acercarnos a lo que significa trabajar con responsabilidades reales.

0: ¿Qué cosas has aprendido en la universidad que consideras indispensables para tu futuro profesional?
1: Pues creo que principalmente la preparación académica que nos dan, creo que es algunas materias bastante buenas que siento que son bastante útiles para el futuro y un poquito en relación a la convivencia, porque al menos nosotros que estudiamos agronomía, creo que es bastante importante el tema de conectar con las demás personas, porque trabajas con productores, con cortadores, con, no sé, con bastantes personas, con mismos otros ingenieros, con el patrón, no sé, creo que principalmente eso.
2: Ok, pues al momento, bueno, pues por mi carrera que es medicina, los primeros años, pues es como aprender el tronco, ¿no? O sea, tienes que aprender las bases de todo y por lo tanto, pues los primeros años no es como que vea muchas cosas que literalmente vaya a usar en mi, pues en mi práctica clínica, pero pues son la base, si no entiendo todo esto, no es como que lo vaya a poder aplicar más adelante. Entonces, pues hasta el momento las materias que son para clínica que he llevado, pues realmente sí me han enseñado la base, porque pues tan solo, por ejemplo, tomar signos vitales, pues es algo como que todos damos por hecho, pero pues no, sí tiene su ciencia.
3: Creo que hasta séptimo semestre no aprendí algo que verdaderamente yo diga, guay, además de obviamente mi experiencia en la carrera, algo como, por ejemplo, atención al cliente, finanzas, etcétera, creo que no aprendí algo que fuera realmente útil, y lo que aprendí fue muy por encimita, y fue enfocado a mi carrera, no fue enfocado como a mis finanzas personales o así, que al final eso también cuenta. Y lo que he aprendido ahorita es presentación de proyectos, es una materia que llevamos en séptimo, pero el profesor te enseña a armar un currículum, en nuestro caso un currículum creativo, una marca personal, a relacionarte con la gente, a cómo vestirte si de pronto te vas a meter a una empresa, que justo darte consejos sobre, bueno, este maestro en particular nos da consejos como de estas son las legalidades e ilegalidades que te pueden aplicar para que no te agarren en curva, y la verdad es que esa materia me ha servido bastante, pero en general la verdad es que nada, tipo, por ejemplo, un curso de el SAT o Hacienda o cosas así, la verdad es que nada, o sea, nada, nada.
4: ¿Qué te hubiera gustado que te enseñaran en la universidad que nunca te enseñaron? ¿Cómo hacer un buen currículum? ¿Cómo enfrentar una entrevista de trabajo? ¿Cómo negociar un salario? ¿Cómo manejar una situación complicada con un compañero o jefe? ¿Cómo organizar tus finanzas cuando empiezas a recibir tu sueldo? La pregunta es sencilla. ¿Sientes que la universidad te está preparando para trabajar o hay cosas que solamente vas a aprender en el mundo laboral? Saber mucho no siempre significa saber trabajar. Y justo a partir de sus respuestas, podemos entrar en una parte muy interesante de esta conversación, la diferencia entre saber algo y saber aplicarlo. Durante la universidad estamos acostumbrados a que existan instrucciones. El profesor nos explica qué hay que hacer, nos dice cuándo hay que entregarlo y, dependiendo de la materia, incluso puede proporcionarnos los criterios con los que va a evaluar nuestro trabajo. En la vida profesional, muchas veces ocurre exactamente lo contrario. Tienes que interpretar una necesidad, hacer preguntas, buscar información, proponer una solución y asumir las consecuencias de tus decisiones. Y eso puede resultar bastante intimidante cuando sucede por primera vez. Imagínate que es tu primer día de trabajo y alguien te dice: cualquier cosa me avisas. Suena muy amable, pero por dentro probablemente estás pensando: ¿cualquier cosa qué? ¿Cómo qué tengo que preguntar? ¿Por qué de pronto descubres que nadie te está persiguiendo para que entregues una tarea y que la responsabilidad de organizarte ahora es tuya? Ahí empiezan a aparecer las llamadas habilidades blandas, que quizá suenan muy bonitas en una vacante, pero que en la vida real puede hacer una diferencia enorme. Comunicación, trabajo en equipo, adaptación, resolución de conflictos. Organizar, liderazgo, capacidad para recibir críticas. Y también te puede mostrar algo más, que equivocarte no significa que no estés preparado. Porque en el trabajo vas a equivocarte, vas a mandar un correo por error, vas a olvidar algo, vas a calcular mal algún tiempo, vas a interpretar mal una instrucción, vas a presentar una propuesta que no va a gustarle a alguien. Y ahí es donde quizá comienza una parte muy importante del aprendizaje profesional. Descubrir qué haces después de un error. ¿Te escondes? ¿Culpas a alguien? ¿Te frustras? pides ayuda o buscas una solución. Tal vez esa sea una de las grandes diferencias entre aprobar una materia y desarrollar una profesión. Y entonces quizá estar preparado no significa llegar al primer empleo sabiendo exactamente qué hacer. Significa tener la capacidad de aprender cuando descubres que todavía no sabes algunas cosas.

0: ¿Qué es lo que más te preocupa de salir al mundo laboral una vez que te gradúes?
1: Pues lo que más me preocupa es que lo que haya aprendido no sea suficiente, porque pues no sé cómo es en otras carreras, pero aquí en medicina sí es muy marcado de que una vez que ya salimos al servicio social o así, pues es literalmente aprender otra carrera, porque pues sí, todo lo que hice en la universidad, claro que te sirve, pero pues ya es una aplicación totalmente diferente en el ámbito clínico.
2: El diseño industrial es bastante mal pagado en el gobierno, la verdad. En oficinas, en oficinas es algo bastante castigado, al menos actualmente, en las estadísticas actuales que yo he visto. Entonces a nosotros nos va mejor emprendiendo, ya sea en cerámica, madera, metales, teniendo un taller de algo, ¿no? En el modelado 3D, pero en lo personal yo diría que estoy estudiando mi hobby. Yo estoy aquí porque había que tener el título. Y porque tuve el privilegio de estudiar, sí, pero lamentablemente mi pasión es algo que no viene con un título universitario. Yo me quiero dedicar a ser tatuadora. Y son tres cosas. Uno, la incertidumbre de no poder aportar algo nuevo en el diseño, ni en los tatuajes, porque ambos son mercados bastante competitivos. Y aunque sí tengo un sello, estoy consciente de que es un sello parecido a muchos otros. Entonces, sí, como que me da miedo esto de aportaré algo nuevo. Lo segundo, en mi experiencia personal, habrá compañeros que difieran conmigo y algunos que estén de acuerdo, pero en mi experiencia personal, el diseño industrial es una carrera que me ha limitado bastante la creatividad. Casi siempre me meten en una cajita y es que tienes que encajar en esta cajita y no me importa si tienes algo que aportar, tú tienes que encajar en esta cajita y ya, ¿no? Y estoy consciente de que al cliente se le tiene que tomar en cuenta y todo, pero al final del día, tú como diseñador quieres aportar algo y quieres que el cliente lo vea y diga, ay, güey, se lo pedí a esta persona, ¿no? Entonces ahora en séptimo, que me están dando mucha libertad para hacer muchas cosas, me siento muy encerrada y muy desorientada. En esto de toda la vida me han tenido en esta cajita, ahora que puedo explotarlo, pues cómo lo exploto, ¿no? ¿Por dónde empiezo? ¿Qué se me permite? ¿Qué no se me permite? ¿Por dónde van los tiros, no? Y otra que es ya muy, muy, muy personal. Bueno, y algunas personas, no solo de industrial, sino también de pronto de modas, de gráfico, etcétera, me podrán entender. Viviendo en México, mucho más en Aguascalientes, que sigue siendo una ciudad con una mentalidad un poco anticuada, el cómo te vistes, el cómo te presentas es bastante importante, lamentablemente, y siendo yo una persona, pues sí, alternativa, es bastante difícil que de pronto voy y gente de cierta edad me mira raro o no me tienen fe en como diseñadora o dicen de que, o asumen cosas de mí, de que el típico estereotipo, o sea, ¿sabes? El más cercano es que actualmente creen que le voy a dar un desarrollo de personaje a mi novio solo porque tengo el cabello rojo. Entonces, esa clase de cosas que vienen con la generación actual está muy feo y está feo que te cierren a eso, tanto como persona como como diseñador. O sea, está bastante duro para mí ver que de pronto, no me ha pasado, pero estaría feo que ver de pronto un diseñador que no está tan acá, pero se ve presentable, que lo agarren antes que a mí, nada más por cómo me veo. Y aprovecho para criticar al mundo corporativo, ¿qué es eso de que no se pueden tener piercings ni tatuajes, ni pelo pintado? Yo no hago mi chamba con eso, gente. Sí, como el cómo me presento es parte de mi marca, pero al mismo tiempo es algo que me limita bastante a ciertos mercados. Entonces, es complicado. Me tendría que mudar de Aguascalientes si quiero crecer. Y la verdad es que no quiero, porque me gusta mucho Aguascalientes.
3: Pues creo que como todo, no estar suficientemente preparado y al nivel de los demás ingenieros, al final de cuentas es competencia. Pero creo que solamente es ese miedo un poquito de saldré realmente preparado, sabiéndole a todo.
4: Tal vez fue la responsabilidad, la presión, los horarios, trabajar con clientes, tener un jefe, organizar tus tiempos, o simplemente descubrir que aquello que habías imaginado durante la universidad es bastante diferente cuando te tocó vivirlo. ¿La universidad te está preparando para trabajar? ¿O sientes que el verdadero aprendizaje comienza una vez que tienes tu primer empleo?
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0: La conversación apenas comienza. 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
1: Ya me gradué. ¿Y ahora? A veces pensamos que graduarnos significa que deberíamos tener todas las respuestas. Saber exactamente dónde queremos trabajar, cuánto queremos ganar, qué puesto queremos ocupar y cómo será nuestra vida durante los próximos 10 o 20 años. Pero la realidad es que muchas personas descubren lo que quieren hacer precisamente después de comenzar a trabajar. Quizá el futuro no consiste en tener todas las respuestas desde ahora, sino en estar dispuesto a descubrirlas mientras avanzamos. El título, el sueldo y la experiencia. Ahora vamos a tocar otra parte que puede resultar todavía más incómoda. Lo que ocurre cuando el título universitario se encuentra con el mercado laboral. Porque durante muchos años hemos escuchado que estudiar una carrera es una manera de prepararnos para tener mejores oportunidades. Y una formación universitaria puede ser muy importante dependiendo del área profesional. Pero obtener un título no significa automáticamente que al día siguiente aparecerá el trabajo perfecto, con el sueldo que imaginabas y las condiciones que esperabas. Puede ocurrir que encuentres un empleo relacionado con tu carrera, pero que el salario inicial sea mucho menor de lo que esperabas. Puede ocurrir que necesites comenzar en un puesto que no sea exactamente el que imaginabas. Puede ocurrir que tardes en encontrar una oportunidad. Y esto abre otra pregunta interesante. ¿La universidad debería prepararnos también para entender el mundo económico que existe alrededor de nuestro trabajo? Porque saber qué hacer es una cosa, pero saber cuánto vale nuestro trabajo, cómo leer una oferta laboral, qué prestaciones tiene un empleo, qué estamos firmando o cómo organizar nuestro primer sueldo, son conocimientos que pueden tener consecuencias reales en nuestra vida. Las herramientas cambian, la tecnología cambia. Las empresas cambian, aparecen nuevas profesiones, desaparecen algunas otras, y nosotros mismos cambiamos de intereses y de objetivos. Entonces, tal vez prepararte para la vida laboral no consiste en salir de la universidad con un mapa completo de los próximos 40 años. Consiste en tener conocimientos, herramientas y la capacidad de seguir construyendo ese mapa conforme cambia nuestra realidad.
2: Si pudieras regresar el tiempo al primer semestre de tu carrera y sentarte frente a tu yo universitario, ¿qué consejo profesional le darías?
3: Pues a mí me gustaría, o sea, si regresara el tiempo, pues estudiar más, tener asesoría de como lo hacemos aquí en la universidad, de tutopar con maestros, o sea, es lo que yo regresaría y me gustaría en aquellos tiempos, porque no teníamos esa ventaja que tenemos aquí ahorita en la universidad.
4: Yo le diría que el esfuerzo que realice en este momento pues va a servir para que después pueda encontrar más oportunidades, que no todo lo va a adquirir en este momento, que tenga paciencia, porque casi siempre durante la marcha es cuando más se aprende.
5: Mi primer consejo cuando yo entré a la universidad, hace el 93, de 30, 33 años, sería que necesito trabajar fuera de la universidad para aprender a trabajar, para aprender a ser disciplinado, para aprender a entregar las tareas a tiempo, para aprender a estudiar y valorar lo que mis padres y mi comunidad y mi país me han dado. Eso yo mismo me lo diría. Me diría, no seas flojo, ponte a hacer cosas más allá que nada más estar encerrado en la universidad.
6: Bueno, yo lo que haría es hacer mis prácticas profesionales, mi servicio social, pues directamente en las empresas, donde uno pues ve la realidad de una profesión o en que se aplican las cosas que uno aprendiendo en la carrera.
7: Bueno, mi recomendación para alguien que inicia el primer semestre, pues primeramente es, o sea, tomarse muy en serio las materias, sobre todo pensar en que lo que van a aprender pues ya va a ser su, parte de su formación que van a ejercer pues en la práctica. Es decir, no importa tanto la calificación, sino aprender. Y por otro lado, si estamos pensando en cuestiones laborales, pues más que nada que traten de insertarse lo más pronto posible a través de prácticas profesionales o el servicio social a algún proyecto que tenga que ver con su carrera.
8: Que fueran constantes en sus actividades y que no dejaran hasta, o sea, después lo que tienen y terminaran y no dejaran truncado lo que empezaron.
9: Guarda todos tus trabajos, todo lo que tú veas que te quedó muy padre, guárdalo, porque te va a servir para hacer tu portafolio en el futuro. Lo que creas que hay X es trabajo de primero, aún así esfuérzate, porque son las bases de lo que vas a hacer como diseñadora. Anota todo, guarda los cracks de cada programa, porque lo vas a necesitar. Y pues yo nunca he sido una persona penosa, pero justo como quítate la pena. O sea, quítate la pena, sé extrovertida, explota ese rasgo, porque en tu carrera se necesita, y se necesita bastante.
1: Entonces volvamos a nuestra pregunta de hoy. ¿La universidad realmente prepara para la vida laboral? Quizá la respuesta depende de lo que esperemos que signifique estar preparado. Si esperamos salir de la universidad sabiendo exactamente qué hacer en cada situación profesional que enfrentamos durante toda nuestra vida, probablemente ninguna carrera podría cumplir con esa expectativa, porque hay aprendizajes que solamente llegan cuando tenemos que vivirlo. Pero si entendemos la universidad como una etapa en la que adquirimos conocimientos, desarrollamos herramientas, aprendemos a investigar, a pensar, a comunicarnos y a seguir aprendiendo, entonces quizá la conversación cambia. Recuerda, la experiencia también educa. Y quizá ese sea el punto más interesante de nuestro debate. La universidad puede darte herramientas, pero la vida profesional te va a pedir que aprendas a utilizarlas en situaciones que no estaban en el examen. Porque quizá la pregunta no debería ser solamente si la universidad te prepara para trabajar, sino también, ¿qué estoy haciendo yo con lo que estoy aprendiendo? ¿Y qué estoy dispuesto a seguir aprendiendo cuando llegue el momento de salir al mundo laboral? Porque seamos honestos, la vida tiene una extraña costumbre de ponernos exámenes sorpresas. Gracias por acompañarnos en este episodio. Recuerda, aquí las respuestas pueden cambiar. Lo importante es seguir haciéndonos preguntas. Yo soy Ale de los Ríos y esto fue ¿Y tú qué piensas?
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3: En este momento las 12 en punto.
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Hola, ¿qué tal todos? Bienvenidos sean a Luz Cámara Play. Hoy en miércoles 12 de la tarde tengo un tema y una película que es inigualable. A veces cuando nos preguntan por algún género en específico de música, solemos pensar en una variedad enorme. Pop, rock, country, incluso reggaetón. Pero hay un género que muchas veces no tenemos muy en cuenta y tiene una rama enorme que deberíamos apreciar. Este género es el jazz. Y sí, obviamente la música de hoy va a estar enfocada en el jazz. Vamos a tener una gran variedad, así que no se me despeguen. Antes de empezar, déjame recordarte que puedes escribirnos un WhatsApp al 449-912-1588 o a nuestras redes sociales Radio UA a 94.5 FM. La película de hoy es nada más y nada menos que Calle 54. Película del 2000 que podríamos considerar musical, documental o los dos. Eso lo averiguaremos el día de hoy. Yo soy Lexi Gómez y estás aquí en Luz, Cámara, Play.

0: La película no tiene una variedad de títulos, es simplemente Calle 54. Y eso es porque es una película española, producida, dirigida y escrita por un español. ¿Pero cuál es este personaje que se aventó los tres papeles? Es nada más que Fernando Trueba. Dirección, guión y producción, fíjense nada más. Y es que llama mucho la atención porque Trueba, su primera película fue literalmente ficción. Se llamó Ópera Prima y fue un boom total, por lo menos en España. Y eso, les estoy hablando hace unos 20, 40 años, por ahí de 1980. De ahí en adelante siguió sacando éxito tras éxito en el país. La Buena Vida, Isla Perdida, La Mujer de Tu Vida, pero todos llevaban un enfoque de ficción. ¿Cuál era lo importante o qué llama la atención para que en esta ocasión quiera hacer algo más documental, algo más realista? Pues resulta que para él le habían regalado un disco hace muchos años, pero ese disco marcaría un antes y un después en su carrera. No solamente aprovechó él mismo utilizar y empezar su propia casa productora, la cual tituló Fernando Trueba Producciones. También se apoyó muchísimo de aquellas casas que se dedicaban al cine independiente y a la promoción de documentales, como lo fue Cine TV, una productora francesa que se dedica, te digo, a cortos, películas, documentales, pero todos, o por lo menos la gran mayoría, llevan una razón social. Y también se apoyó mucho de Fandango, una productora pero italiana que no hace tantas películas comerciales. Le gusta más hacer cosas de calidad. Ahora sí que, como dice el dicho, mejor calidad que cantidad. Casi todas sus películas, o la gran mayoría, han participado en festivales importantes mundialmente, como el Festival de Cannes, los TIFF o los Rome Film Fest. Todos ellos han destacado y se han vuelto clásicos del cine. Y si me permiten, en esta ocasión me gustaría alabar muchísimo al creador y al productor de la fotografía, José Luis López Linares. Sus clasificaciones oficiales de esta película son documental, jazz obviamente, y musical. Pero musical no tanto como lo que estamos acostumbrados de que presentan una obra de teatro con canciones. Lo clasificaron así porque básicamente toda la película es un concierto enorme, con una que otra intervención, pero son canción tras canción que pues terminó cayendo en esa clasificación. Pero yo siento que incluso es un tanto contraproducente, porque mucha gente que busca este catálogo o busca verla, en el momento en que ve la característica de musical, genera un rechazo inmediato. Cuando no, podemos clasificarla un poquito más por el lado de lo documental. Ahora que si lo manejamos así, tendríamos un cast bastante completo. Te estoy hablando de que participa Tito Puente, Michel Camilo, Arturo Farril, Gato Barbieri, Chucho Valdés.
1: Ahora voy a improvisar algo que después cuando termine será un tema, o no sé, pero quiero hacerlo así, espontáneo, natural, no quiero planificar.
0: Si te fijas, la mayoría son figuras de jazz latino clásicas e importantísimas para el género. Entonces, vuelvo a lo mismo, no es que sean actores, simplemente ellos participan tocando y cuentan sus experiencias. Por eso es como el cast, entre comillas, porque son los que aparecen en escena. Pero no es que te estén fingiendo algo, no es que estén representando, sino presentando. La fecha de estreno oficial sería un 6 de octubre del 2000. Y en 1 hora con 45 minutos, Calle 54, siendo un musical, entre comillas, o vamos a llamarle musical documental, nos va a mostrar cómo se crea la propia música. ¿Y cómo es que surge? Fernando Trueba presenta su historia de amor con el jazz latino. Su cámara siguiendo a 13 gigantes en el estudio, sus protagonistas, obviamente los músicos, y mostrando lo latino, que tan de moda últimamente estuvo, encuentra a través del jazz su expresión más notable, exaltante, sofisticada y exuberante. Y yo sé que muchas veces no te digo dónde puedes encontrar estas películas, porque casi siempre se encuentran en las plataformas. Pero esta en especial tuvo una variedad tremenda, porque ha cambiado de plataformas como de zapatos. Según yo, ahorita, está en Apple TV. También se supone que se podía encontrar en Netflix, pero al buscarlo, dice que, por lo menos en este país, en México, no está disponible. Habría que checar por ahí por Estados Unidos o por Cuba. Ya sería una grosería que para Cuba no estuviera al alcance. Y bueno, aunque la película técnicamente fue distribuida por Disney, no la podemos encontrar en Disney Plus.

amor por el jazz y todo el cariño empezaría con un simple regalo. Te decía, un disco. ¿Un disco de quién? Del mismísimo Paquito de Rivera. Ese disco fue súper importante para Trueba, nuestro director, porque no solamente había generado una influencia, sino que había marcado en su destino una afición y un cariño por el género. Además, este disco había sido súper importante para Paquito, porque lo grabó en Estados Unidos justamente después de abandonar su amada Cuba. Con este cariño y con este amor por el género, Trueba puso de todo en esta película, pero siempre priorizando la música. Podemos encontrar algunas narraciones de la vida de cada artista, podemos encontrar las canciones y presentaciones, y podemos encontrar la historia del propio jazz. Esta última sale más que nada en el lado B, porque la propia película, te digo, son puros conciertos, canción tras canción, presentación tras presentación, una que otra intervención. Pero en el lado B, que es una parte alterna de la película, es donde se desarrolla un poquito más el cómo surgió el jazz. Desde sus inicios en Cuba, pasando por la relevancia tan fuerte de Mario Bauza, el impacto, la influencia y las redes que generó en otros artistas, hasta la ruptura y el descontento que había en la gente de que, bueno, el jazz se combinara con otros géneros, que rompiera ese sentimiento tradicional y forjara unas nuevas ramificaciones. Y entonces, si la película o el documental trata de jazz, ¿por qué se llama Calle 54? ¿Qué tiene que ver esa calle o qué tiene de especial? Nada importante, simplemente todo lo que estamos presenciando se grabó en los estudios Sony que se encontraban en esa calle en especial. La calle 54, ubicada en Manhattan, Nueva York, fue el lugar de exploración, de experimentación y de grabación de cada una de esas presentaciones. Y si bien eso ya le da el suficiente valor al largometraje, se necesita mucho más que eso. Se requiere una investigación profunda para poder hacer un homenaje impecable y sobre todo mantener el respeto a cada uno de los artistas, porque no podías darle prioridad a un tipo de género o a una rama y descartar toda la historia que conllevó el llegar hasta ahí. Lo mismo con las otras 20 variaciones. No puedes descartar cada uno porque es como si descartaras el país por completo. Entre las variedades y combinaciones del jazz podemos encontrar una fusión con la samba, con la rumba, con el joropo, con el flamenco. Y reitero, cada una representa un país tan único y con una cultura tan especial.

Esta película es bastante especial porque no es como las demás. No tiene como tal un argumento, una línea a la cual seguir o una trama específica. Lo más que tenemos es un par de momentos introductorios del propio director de Traube que interviene en voz en off. Y es simplemente para dar una pequeña explicación sobre a quién vamos a escuchar, un poquito de su historia y un poquito sobre la canción. Y aún así son muy poco recurrentes. Cada canción suele enlazarse una con otra sin necesidad de que una persona esté presente diciéndote cómo va el ritmo. Su prioridad siempre fueron las presentaciones, y esto es porque inicialmente lo iban a hacer cine puro, según le llaman, que es básicamente solo música y montaje visual. No iba a haber ninguna persona, no iba a haber pausas, no iba a haber nada. Todo iba a ser música y música y música. Ya después complementarían o agregarían entrevistas que le sumaran un poquito más. Pero el propósito original era básicamente un disco completo de casi 2 horas. En las personalidades presentes hay una variedad tremenda. Tenemos una representación de prácticamente toda Latinoamérica, incluyendo España. Por ejemplo, de Brasil tenemos a Eleni Elías. Cuba tenía que estar sí Paquito de Rivera, no lo iban a dejar fuera, siendo la principal inspiración. Y al mismísimo Chucho Valdés. De España está Chano Domínguez. Y los puertorriqueños Tito Puente, que Tito Puente siempre va a ser Tito Puente. Y el mismísimo Jerry González, que fue clave para la historia del jazz. Y por supuesto el cubano,

Hablando visualmente un poquito sobre la producción, la verdad es que cada escena es muy simbólica. A cada uno de los personajes o a cada uno de los intérpretes se les asigna un color. Ese color va a ser su representante a lo largo de toda la película. Por ejemplo, cuando Jerry González está tocando, la iluminación de la habitación cambia a unos tonos rojos. Por otra parte, cuando le toca a Tito Puente, la iluminación cambia a un tono blanco. Porque la escenografía no es la gran cosa, ¿eh? O sea, es simplemente un escenario como tipo tarima y las luces de alrededor. Y ya está. Lo que aquí debe brillar o la prioridad ante todo son los músicos y obviamente sus canciones. Hablando un poquito de los movimientos de cámara, en su mayoría podemos encontrar paneos y mano alzada. Pero la prioridad de aquí fue que fuera inmersivo. Decían, yo quiero que el espectador, la persona que vea este documental, tenga la sensación de que está sentado entre todos los instrumentos. Porque

0: son close-ups o tight shots. ¿Qué quiere decir? ¿Qué significa esto? O nos muestra el rostro del artista o nos muestra sus manos con el instrumento. Hay muy pocos planos generales y son más que nada al inicio. Pero el punto de todo es que puedas sentir la música. Y tú dirás, de seguro tuve una preparación enorme, planearon todo toma por toma. Sí y no. Nos platicaba Fernando Trova que, si bien sí conocía la estructura de la canción, cuándo iba a haber unos solos y ese tipo de cosas, muchas veces también se combinaba con las interpretaciones o con las improvisaciones, porque de pronto jugaban un poquito con sus solos. No se sabía nota por nota, obviamente. Entonces ahí también entraba su trabajo de dirección sobre cómo iba a jugar para cambiar la cámara y absorber todo lo que pudiera. Que fuera experimental y que al mismo tiempo la gente sintiera la esencia de la música. El qué tan genuino se puede volver. Con todo esto ya se imaginarán cómo eran las grabaciones. Es que eran prácticamente una fiesta. No era un trabajo. Hay risas, música, baile, disfrute. Todo esto fue hecho a partir del amor y la pasión. No pauses la playlist, ya volvemos.
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4: Continúa abierta la convocatoria de la Universidad Autónoma de Aguascalientes para participar en Tu Showcase, plataforma destinada a impulsar los proyectos musicales de estudiantes de bachillerato, licenciatura y posgrado. Podrán registrarse solistas y agrupaciones. Las propuestas de licenciatura y posgrado deberán ser inéditas, mientras los participantes de Bachúa podrán presentar dos temas originales o dos versiones de otras canciones. Las audiciones se realizarán el 7 de octubre. Los proyectos seleccionados podrán participar en festivales, recintos culturales, grabaciones profesionales y actividades de la Dirección General de Difusión y Vinculación. Comenzó la construcción del nuevo campus Cocío de la Universidad Tecnológica del Norte de Aguascalientes. El plantel iniciará actividades en septiembre de 2027 con una matrícula proyectada de 160 estudiantes. Su oferta inicial incluirá ingeniería en producción animal, ingeniería en desarrollo de software y administración de empresas. El huracán Rachel alcanzó la categoría 1 frente a las costas del Pacífico mexicano, con vientos sostenidos de 140 kilómetros por hora. El sistema provocará lluvias intensas en Jalisco, Colima, Michoacán y Guerrero, además de oleaje de hasta 6 metros. Las autoridades advirtieron sobre posibles inundaciones, deslaves y desbordamientos. Un análisis de Copérnicus señala que cerca del 40% de la población mundial estuvo expuesta durante 2026 a niveles nocivos de ozono troposférico. Las olas de calor y las emisiones contaminantes agravaron el problema, principalmente en Asia, Europa y América del Norte. Este tipo de ozono afecta la salud, los ecosistemas y el rendimiento de los cultivos.
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5: ¡Ponle play! ¡Ya estamos de vuelta! Al titular algo como documental de jazz es un gran arriesgue porque esto genera un sesgo, si quieren llamarle, en donde solamente haces una película para un nicho, ¿no? Él decía, a mí me daba mucho miedo el cómo llamarle así o el cómo producir algo así, porque desde ahí puede sonar aburrido para muchos, algo que nadie iría a ver. Pero les digo algo, ha sido una de las obras que más alegría me ha dado. Todo este sentimiento y toda esta prueba podemos verlo a través del Side B, porque este es un poquito más personal. Si bien no tenemos tanto equipo o tanta producción, porque solamente es Trueba y su cámara, podemos ver el cómo se fusiona cada una de las personas, en cómo se enlazan todos los artistas, porque todos terminan siendo una comunidad. En la película veremos tres idiomas, una variedad de nacionalidades increíble, pero hay algo en común que los une a todos. El jazz. Y me llama la atención que Trueba hace mucho tiempo para una entrevista comentó cómo se sentía con su primera película, que les decía que era ópera prima. Y lo dijo así, el éxito siempre tiene algo que te hace sentir culpable. Si no te sientes tú culpable, los demás te hacen sentir así. Entonces no sé si a partir de esto pudo ser como un delimitante para a dónde quería dirigir sus producciones, qué quería cumplir, qué quería conseguir. ¿Y qué quería que se quedara en cada una de las personas realmente con sus películas? Ustedes comprenderán que teniendo una gran variedad de canciones y un concierto completo en una sola película, es difícil decir que haya un title principal, ¿verdad? Sin embargo, lo que sí tenemos clasificado es el compositor. Se llama Graham Revell. Y aún así, siento que no es por descartar su trabajo, pero creo que se apoyó muchísimo o funcionó muchísimo el hecho de que cada uno de los cantantes, compositores y artistas pusieran de sus canciones. Porque entre estas canciones podemos encontrar From Within, Oye Cómo Vienes, Panamericana, Samba Triste, todos, absolutamente todos de intérpretes grandes. Te decía, tenemos a Gato Baiberi, a Cachao, Chano Domínguez, Jerry González. Y no se quedaron cortos, porque cada una de sus canciones dura fácil unos 6 minutos. Bueno, yo creo que a estas alturas ya te habrás dado cuenta por lo que estuvimos mostrando. Las opiniones pueden ser muy variadas, ya que no es como que muy estable. Por ejemplo, está clasificada como con 3.7 estrellas, pero en IMDb tiene 7.4 sobre 10. Y Rotten Tomatoes lo dejó con 87%. La gente le gusta la película, pero cree que hay mucho por mejorar. Hay mucha crítica, hay muchos detalles, pero es un disfrute asegurado. Lo que ayuda mucho a esto es que se siente que está hecha por un fan real de la música. Está hecha desde el amor y no desde una búsqueda de dinero. Y si me permiten, creo que esta es una de mis opiniones favoritas que pude encontrar a lo largo de las críticas, por lo menos de una persona. Ofrece una antología de sus diversas manifestaciones, presentando brevemente a sus creadores para que la fusión de influencias y la variedad de estilos seduzca al espectador. La prensa también la alabó muchísimo a la película. Si bien reconocen que le hacen falta mucho visualmente, es un deleite para la escucha, porque visualmente se desmorona. No tiene estructura, no tiene trama, no tiene nada. Pero cada una de las canciones se va enlazando que ni siquiera la necesita. Es una inmersión en el espectador en el que la propia música te absorbe. Te olvidas de lo que hay alrededor. Lo dijo los propios Rolling Stones.
6: Es un homenaje musical histórico.
5: ¿O qué tal El País?
6: Excelente documento visual y musical.
5: En el caso de la Academia, si bien no fue tan galardonada como en otras ocasiones hemos visto otras películas, tuvo sus buenos golpes, ¿eh? 5 nominaciones. En Goya, mejor fotografía y mejor montaje. El cine europeo a mejor documental. Los Satélite a mejor largometraje. Los Latin Grammy Music Awards a Mejor Álbum Jazz Latino. Y por supuesto, su nominación a Oscar como Mejor Documental. De todos esos se llegó a llevar 4 premios. Uno en los premios Goya como Mejor Sonido y otro en los ALMA como Documental. Y si bien no nos hablan o no nos muestran mucho el presupuesto que se invirtió para esta película, se sabe que recaudó $187,000. No, no es mucho. Pero como lo dijo Trueba en 1955, en cine, el éxito es más que la taquilla.
7: Eliane Elías es la elegancia en el jazz latino. Nacida en Sao Paulo, es la hija de una pianista clásica brasileña. Siendo aún adolescente, se convirtió en la pianista del gran Vinícius de Moraes y permaneció con él hasta su muerte.

La película fue de los 2000, pero eso no significó que hasta ahí detuviera su impacto. Todavía para el 2017 se seguía reproduciendo como una de las películas más importantes en el jazz, en centros históricos y centros culturales de impacto nacional o hasta internacional. Estuvo aquí mismo en México, en el Centro Cultural Universitario de la UNAM, en donde se mostró cómo fue su trayectoria y obviamente se reprodujo la misma cinta. Que por suerte, los que estuvieron en ese momento pudieron escuchar la entrevista que se le hizo a Trueba en ese mismo momento. La película está hecha desde el cariño. El propósito es mantener la memoria de los artistas y sobre todo del jazz. Y por supuesto, plasmar la permanencia que ha tenido a través de la historia. Porque muchas veces ocurren sucesos, ocurren momentos clásicos, pero nadie lo graba, nadie lo capta. Por ejemplo, platicaban que Bebo y Chucho Valdés estuvieron juntos en varios conciertos, pero no había una grabación que lo demostrara. Era como de algo que sabes o algo que viviste, nada más. Así que esta fue de las primeras películas o de los primeros momentos en el que se les grabó juntos. Además sirvió mucho como impulso o reimpulso para muchos artistas que empezaba a decaer su carrera. Volviendo con Bebo Valdés, se volvió más importante a nivel internacional y de ahí le alcanzó incluso para 3 años después sacar un álbum titulado Lágrimas Negras, que compondría y cantaría junto a Diego El Cigala. Y justamente, ¿quién creen que lo produjo? Exacto, Trueba.

Estás escuchando Luz, Cámara, Play. Muchas gracias por haberme acompañado hasta este momento. Es un género o un tipo de película con el que no me había topado hasta que estuve investigando un poquito, y ya una vez que lo ves, es una joya y es bonito el saber que todavía hay directores que no solamente hacen películas por taquilla o por dinero o por popularidad, sino por la permanencia de la cultura. Si les gustó de la playlist o si les gustaron las canciones, les recomiendo escuchar todo el álbum de Calle 54. Es una joya, son aproximadamente creo que 12 o 13 canciones si no mal recuerdo. Pero si con eso no basta, porque yo sé que nunca basta, les recomiendo la programación de aquí de Radio UAA. Hay como dos o tres programas que se dedican al jazz. Por ejemplo, tenemos Jazz Boulevard los martes a las 10:30 de la noche. Sin más, te recuerdo que puedes mandar tu mensaje al 449-912-1588 o a nuestras redes sociales Radio UAA 94.5 FM. Déjame saber tu opinión, alguna crítica, otra película que quieras que hablamos, lo que sea, tú mándalo. Yo fui Lexi Gómez, nos estamos escuchando el próximo miércoles a las 12 de la tarde. Esto fue Luz, Cámara, Play.

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5: En este momento, la una en punto.
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0: El reboot de la clásica película de catástrofes ha provocado una oleada de aficionados a la Casa de Tormentas. Pero, ¿cómo es realmente perseguir tornados?
1: Oigan, sea lo que sea, se mueve rápido y es grande. ¡Aceleren!
0: El tráiler de la película Tornados o Twisters muestra a su elenco de personajes conduciendo a toda velocidad hacia los tornados, lanzando fuegos artificiales contra ellos y urdiendo un plan para derrotar a la madre naturaleza.

0: Aunque estas peligrosas travesuras son en gran medida una creación de Hollywood, la persecución de tormentas es una importante atracción turística en el centro de Estados Unidos desde hace ya muchos años. Más de una docena de operadores turísticos de la zona, con nombres como Extreme Chase Tour, Extreme Tornado Tours y F5, Tornado Safaris, se comprometen a acercar a sus clientes a los tornados, las nubes, la lluvia, los vientos y el granizo tanto como sea posible. A diferencia de las películas llenas de acción, la persecución de tornados a menudo implica conducir cientos de kilómetros durante horas antes de encontrarse cara a cara con algo. A veces incluso tienen que esperar pacientemente en el lugar hasta que empieza la tormenta.
1: ¡Vamos a cazarlo!
2: Se conduce mucho y hay poca acción.
0: Dice Eric Burns, propietario y director de Tornadic Expeditions.
2: Pero la acción que ves es asombrosa y te olvidas al instante de los kilómetros y las horas que has tardado en llegar.
0: ¿Quién fue el primer cazatormentas?
3: Es Tyler Owens. Se hace llamar el vaquero de tornados.
1: ¡Si lo sientes! ¡Cásalo! ¡Dije si lo sientes! ¡Cásalo!
0: Debbie Hoadley es considerado el primer cazatormentas. En junio de 1956, recién graduado del instituto, se pasó el día después de un fuerte aguacero conduciendo por Bismarck, Dakota del Norte en Estados Unidos, y grabando películas en 8 milímetros de árboles arrasados y cables eléctricos derribados.
2: Pronto me quedé enamorado del poder y fascinación de la madre naturaleza,
0: declaró Hoadley. Es probable que el lanzamiento de Twister en el 2024 se dispare el interés por las expediciones como ocurrió después de que su predecesora Twister de 1996 pusiera la cazatormentas en el mapa.
4: Creíste que podrías destruir un tornado.
5: Lo tenía que intentar.

0: Ronald Stenz, profesor de meteorología en Estados Unidos, que dirige viajes educativos de caza de tormentas cada primavera y verano, se esfuerza por ver cómo puede crecer más la demanda. Kim George, directora de relaciones con los clientes de Tempest Tour, cree que ya están notando el impacto de esta película. Su temporada de caza de tormentas del 2025, que dura desde mediados de abril hasta finales de junio, ya han agotado todas las plazas. Incluso hay lista de espera para los tours del año 2026.
1: A principios de mayo abrimos la temporada de 2025 y la cosa se puso fea. A finales de junio se habían agotado todas las entradas y teníamos una larga lista de espera. Nos dijimos, esto no es normal. Debe de ser porque se estrena la película. Llevo 11 años en la compañía y nunca se había agotado tan rápido la temporada.
0: Ahora, ¿cómo es perseguir tornados?
2: ¡Ah, es perfecto!
3: ¡Es impresionante!
0: Según la NOAA,

0: No, esa NOAA no, sino la Administración Nacional Oceánica y Atmosférica de Estados Unidos, NOAA, por sus siglas en inglés.
1: Ay, ahora ya entendí.
0: En 2023 se produjeron 1,423 tornados en todo Estados Unidos. La mayoría se desarrollaron en el llamado Callejón del Tornado. Originalmente acuñado por describir el clima extremo alrededor de Texas y Oklahoma, el Callejón del Tornado que no tiene límites oficialmente acordados. Empieza en la costa sur de Texas y llega hasta más allá de la frontera canadiense. Tempest Tours también ha recorrido Kansas, Nuevo México, el este de Colorado, Nebraska, Dakota del Norte y del Sur, Montana y Minnesota. Mientras que las redes de carreteras y el terreno del este de Dakota ofrecen las mejores condiciones para la persecución, Nebraska ha producido los tornados más fotogénicos.
2: ¿Probamos de nuevo?

0: Las tormentas se diferencian según el mes y la ubicación del recorrido. Las tormentas primaverales suelen moverse mucho más rápido que las de finales de temporada, aunque las tormentas de primavera en las altas llanuras no se mueven con tanta rapidez. En mayo, las formaciones tormentosas empiezan a ralentizarse.
1: Las tormentas más ligeras se mueven bastante rápido, dependiendo de cómo se formen y de cuánta cizalladura del viento tengan.
0: Dice Kim George, la directora de Tempest Tour.
1: Entramos y salimos de la furgoneta muy rápido para poder seguirlas. A menudo disponemos de más tiempo para ver las tormentas a finales de la temporada, sobre todo en Montana. Puedes verlas formarse durante una hora. No hay que apresurarse tanto, pero siguen siendo muy intensas.
0: Los tornados suelen ser visibles a 3 o 4 kilómetros de distancia, pero los cazadores de tormentas a veces se acercan a 2 kilómetros para tener mejor visibilidad. En cuanto registran truenos y relámpagos, saben que están demasiado cerca y, si es necesario, utilizan sus rutas de escape ya planificadas.
2: No enfrentas tus miedos, los cazas.
0: ¿Ha influido el cambio climático? Decir exactamente dónde buscar las tormentas ha empezado a ser más complicado. Aunque la película Twisters no incluyó el cambio climático en su trama, las cambiantes condiciones climáticas están modificando lo que sabemos sobre cómo y dónde se forman las tormentas. Las pruebas sugieren que el número de tornados en zonas más favorables para la persecución de tormentas ha disminuido ligeramente con el tiempo. Las investigaciones muestran que los tornados se desplazan hacia el este, hacia el valle del Mississippi, más boscoso, y se alejan de las llanuras más llanas y menos pobladas. Aún está por determinar si esto es consecuencia directa del cambio climático. Podría incluso tratarse simplemente de algún tipo de variabilidad natural.
1: Es poco probable que el cambio climático haya tenido un impacto importante en mi casa de tormentas. Los recuentos de tornados tienen una gran variabilidad de año en año, pero a largo plazo no parece haber grandes tendencias en los tornados por año.
0: Señala Kim George. Aunque el efecto del cambio climático en la actividad de los tornados sigue siendo incierto, se está investigando activamente. En opinión de estos especialistas, es probable que cualquier impacto se traduzca en un menor número de tornados.
3: Lo que ha observado es que los años de transición entre los patrones climáticos de El Niño y La Niña en el Océano Pacífico que se produjeron en este verano están creando condiciones meteorológicas más volátiles. 2024 ha sido un año especialmente violento, destacando los ataques con tornados de abril en Nebraska y en mayo en Iowa. No es que todo esto aleje a los cazadores de tormentas. Haga el tiempo que haga, estarán allí para cazar, documentar y educar. A veces incluso pueden inspirar. La gente irá varias veces de excursión para aprender a perseguir por su cuenta. Ver a gente que realmente ama la ciencia, que hace miles de preguntas durante la semana y que luego sale a perseguir por su cuenta y hace realidad su sueño de ver tornados es una sensación increíble, dicen los cazadores de tormentas. Pero aunque técnicamente cualquiera puede dedicarse a la caza de tormentas, se recomienda participar en la formación gratuita del Servicio Meteorológico Nacional en detección de tormentas y en una clase de meteorología, así como perseguir primero con cazadores de tormentas experimentados antes de aventurarse por su cuenta. Mucha gente quiere tachar la caza de tormentas de su lista de cosas que hacer antes de morir, pero mantenerse a salvo mientras se persigue es lo más importante de todo. ¿Y tú? ¿Te animarías a vivir esta experiencia?

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0: ¿Estás cansado de realmente no ser feliz? ¿La mayoría del tiempo te la pasas triste? La mejor forma de encontrar la felicidad es dejando de buscarla. Es lo que nos dicen los expertos. La paradoja de la felicidad nos recuerda que nuestras percepciones sobre lo que nos hará felices no siempre pueden coincidir con la realidad. Por eso, los expertos sugieren que es preferible centrarse en otros aspectos. A menudo, perseguimos cosas que pensamos que nos aportarán felicidad, como el éxito profesional, la riqueza material o la fama. Sin embargo, nos damos de bruces contra la realidad. Cuando alcanzamos estos objetivos, no experimentamos lo que esperábamos.
1: ¿Y ahora qué?
0: La ciencia ha denominado este fenómeno como paradoja de la felicidad. En concreto, se refiere a la discrepancia entre lo que creemos que nos hará felices y lo que realmente nos hace felices en la práctica. Este concepto se ha estudiado en varios campos, desde la psicología hasta la neurociencia, con el objetivo de comprender cómo alcanzar y mantener un estado de felicidad genuina en nuestras vidas.
2: Soy feliz, soy feliz, soy feliz como una lombriz, soy feliz.
0: Un estudio publicado en el 2018, Nature Human Behavior, reveló que las personas que priorizaban la búsqueda de la felicidad tendían a experimentar menos emociones positivas y más emociones negativas en general. Unos hallazgos que sugieren que tratar de maximizar constantemente la propia felicidad podría tener el efecto contrario y socavar nuestro bienestar emocional. De igual forma, los trabajos en psicología positiva han revelado que la búsqueda obsesiva de la felicidad como un objetivo en sí mismo puede conducir incluso a niveles más bajos de bienestar emocional. Así, los expertos apuntan a que puede ser más efectivo enfocarse en aspectos como las relaciones, el crecimiento personal o el sentido de propósito.
3: Oye.
4: ¿Qué?
3: Jamás permitas que te digan que no puedes hacer algo. Tampoco yo. ¿Entiendes?
4: Sí.
3: Si tienes un sueño, tienes que perseguirlo. Las personas que no llegan muy lejos te dicen que tú serás como ellos. Si sueñas algo, realízalo.

En un artículo científico publicado en el 2007 en el Journal of Happiness Studies, el investigador Mike Martin refrendó la idea de que para conseguir la felicidad hay que olvidarse de ella, puesto que contiene varios elementos paradójicos relacionados con objetivos, éxitos, libertad o actitudes. Con un poco de suerte, al perseguir actividades y relaciones significativas, la felicidad vendrá como un subproducto, es lo que dice el investigador. Cada área transmite una verdad unilateral que debe equilibrarse con las demás. Así pues, el investigador señala que la complejidad de la felicidad radica en la interacción con otros valores, como la moralidad, el significado, sentido de propósito y la realización personal. También plantea que la felicidad entretenida como bienestar subjetivo implica evaluar positivamente nuestras vidas y vivir con un sentido de bienestar. Sin embargo, también advierte que la felicidad no debe confundirse ni con el placer ni con las concepciones normativas de una verdadera felicidad. En lugar de buscarla de manera directa, el investigador entiende que esta surge como resultado de perseguir actividades y relaciones que consideramos importantes y satisfactorias. Soy

Pero el estudio de Mike Martin no es el único que apunta en esta dirección. En otro trabajo publicado en el 2011 en la revista Emotions, la científica Iris Maus y su equipo descubrieron que querer ser feliz podría tener un efecto negativo, inesperado e incluso podrían acarrear sensación de soledad. Esforzarse por ser feliz podría dañar las conexiones de las personas con los demás y hacer que se sientan solas, aseguran así los investigadores. Y es que, según su argumento, cuanto más se induce a las personas a valorar su felicidad, más solas se pueden sentir. Así, el hecho de priorizar los resultados personales y centrarse en uno mismo pueden acabar menoscabando nuestra relación con los demás. De este modo, las personas que, por ejemplo, buscan arduamente tener una autoestima alta, suelen desatender las necesidades de su entorno. Para llegar a estas conclusiones, se basaron en dos experimentos. En el primero, se observó durante 2 semanas a un grupo de participantes utilizando diarios y se encontró una correlación entre el valor que las personas atribuían a la felicidad y el sentimiento de soledad. En el segundo experimento, se llevó a cabo una manipulación experimental para inducir a las personas a valorar la felicidad, lo que resultó en un aumento de la sensación de soledad, medida tanto por autoevaluaciones como por un índice hormonal.

0: Así, estos resultados sugieren que la búsqueda obsesiva de la felicidad puede tener un efecto contraproducente, aumentando la sensación de soledad en lugar de promover el bienestar emocional. Querer ser feliz puede tener a veces efectos opuestos a los de ser feliz. Por lo tanto, es posible que para cosechar los beneficios de la felicidad, la gente daba a desearla menos. En cualquier caso, las conclusiones de algunos estudios en esta materia indican que hay ciertos hábitos que pueden mejorar nuestra sensación de felicidad y bienestar, entre los que se incluye socializar o mejorar nuestras relaciones sociales, ayudar a los demás o tener pequeños gestos agradables con otras personas y practicar ejercicios como el mindfulness o la autocompasión.
1: Todo lo que tienes que hacer es buscar lo más vital nomás, lo que es necesidad nomás, y olvídate de la preocupación. Tan solo lo muy esencial para vivir sin batallar, y la naturaleza te lo da.
0: Así que bueno, no esperes más, no busques más. Mejor aprovecha estas actividades para que, a final de cuentas, encuentres la felicidad.

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Ahora te platicaré la increíble historia de cómo un mosquito ayudó a detener a un ladrón de coches.

0: La mayoría de los delitos se producen porque alguien se cree más listo que la policía.
1: ¡Oh, sí!
0: Y la mayoría de las personas que acaban en la cárcel suelen ser detenidas por un aspecto que no habían tenido en cuenta.
2: ¡Me amarran como puerco!
0: Es lo que le pasó a un ladrón de coches allá en Finlandia, detenido gracias a un mosquito muerto.
3: ¡Contra el mal, la hormiga atómica!

0: La historia se remonta al 2008 cuando la policía en Finlandia encontró un coche robado abandonado.
1: Mi carro me lo robaron.
0: Tras un análisis exhaustivo, no hallaron huellas ni testigos.
2: No. Bueno, sí.
0: Es un delito común que se repite con frecuencia en todo el mundo. La policía estaba a punto de dar el caso por cerrado. Hasta que el inspector de policía, Zakari Palomaeki, se fijó en un detalle que había pasado desapercibido para los demás.
3: ¿Qué es? ¿Qué es?
0: En la tapicería del vehículo había un diminuto mosquito muerto. ¿Un mosquito? ¿El único testigo de un ladrón de coches?
3: ¡Ups! Eso no me lo esperaba.
0: Tras observar detenidamente al bicho...
4: Muchas gracias, afición. Este es para vosotros.
3: ¡Sí!
0: No, a ese bicho no, sino al mosquito muerto que encontraron en el carro. El inspector de policía se dio cuenta de que tenía el estómago hinchado. Una señal de que había picado a alguien. Y entonces se le ocurrió una idea.
5: ¿Y si la persona a la que ha picado es el ladrón de coches?
0: Bueno, eso lo dijo en su idioma. Envió el mosquito a las oficinas centrales en Helsinki, en donde extrajeron la sangre que tenía en su estómago y analizaron el ADN. Lo cotejaron con una base de datos de ADN de delincuentes. Y entonces saltó la sorpresa. La sangre pertenecía a un ladrón local de esa población que tenía antecedentes por robo de coches. Sin perder tiempo, acudieron a detener al sospechoso.

0: confesó que efectivamente había estado en ese coche. Pero era un tipo listo, un delincuente con experiencia, porque argumentó que no había robado el coche.
1: ¿What?
0: Sino que lo habían recogido haciendo autostop, a lo que conocemos como aventón o ride de la carretera. ¿Será?
1: No lo sé, puede ser. Mejor, ¿quién sabe?
0: Por desgracia, no conoceremos el final de la historia. No sabemos si la policía encontró más pruebas para poder incriminar al sospechoso. Pero lo cierto es que el caso sentó las bases para el análisis del ADN de la sangre de una picadura de mosquito hallado en la escena del crimen. Hoy en día, en las academias de policía, los inspectores son más instruidos para buscar mosquitos con posibles restos de ADN y se acepta como una prueba más frente a un tribunal.

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9: El reloj sigue avanzando. Ya es la 1:30.
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0: Acabamos de escuchar el tema Only You, a cargo de Portishead, grupo originario de Bristol, Reino Unido. Este tema pertenece a su producción homónima, publicada un día como hoy, 30 de septiembre, pero de 1997. Y es así como estamos arrancando la emisión número 203 de Artefacto, programa del Instituto Cultural de Aguascalientes, el cual es realizado desde la cabina de grabación de la Universidad de las Artes. Los saludamos con mucho gusto, Martín Martínez Pineda en los controles técnicos y Gustavo Adolfo Cifuentes Valadez en la conducción. Saludamos también a nuestros colegas de Radio UAA 94.5 FM, quienes transmiten este programa. 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Ahora conozcamos algunas de las efemérides más sobresalientes de esta semana. El 30 de septiembre de 1765 nace en Valladolid don José María Morelos y Pavón. El 30 de septiembre de 1900 nace el actor y compositor Joaquín Pardavé Arce. El 1 de octubre de 1777 se concede el título de ciudad al puerto de Campeche. El 1 de octubre de 1945 muere en la Ciudad de México Plutarco Elías Calles, quien fuera presidente de México de 1924 a 1928. El 2 de octubre de 1869 nace Mahatma Gandhi, líder político de la India. El 2 de octubre de 1968, el mitin estudiantil organizado en la Plaza de las Tres Culturas, en Tlatelolco, culmina en tragedia. El 3 de octubre de 1226, muere San Francisco de Asís. El 3 de octubre de 1714, el rey Felipe V de España funda la Real Academia de la Lengua Española. El 3 de octubre de 1875 nace el pintor y paisajista mexicano Gerardo Murillo, mejor conocido como Dr. Atl, en Guadalajara, Jalisco. Ahora llega Paco Camacho con Espejismos.
1: Espejismos. Espejismos. Muy buenas tardes, mis amigos. Bienvenidos a Espejismos de su programa Artefacto. Agradezco mucho la invitación de mi amigo Gustavo Cifuentes para la realización de este segmento de literatura y otras cosas. Vengo a hablarles de una novela de John Fante. John Fante es un escritor nacido en Boulder, Colorado, en 1909. Un escritor padre de lo que se conocería después como el realismo sucio. John Fante también es padre de Dan Fante, un poeta que vino a refrescar también la escena norteamericana. Bueno, particularmente les voy a hablar de una novela llamada Pregúntale al polvo. Esta novela cuenta la historia de Arturo Bandini, un joven italoamericano como John Fante. Se habla mucho de que es una especie de espejo de este autor. Bueno, el personaje Arturo Bandini se muda a Los Ángeles para intentar convertirse en un escritor. No tiene dinero, pero sí tiene muchas esperanzas. Entonces, a la larga se encuentra inmerso en una intensa batalla con él, digamos, una intensa batalla con la frenética ciudad que él percibe como una mezcla enloquecedora entre una riqueza ambulosa y una pobreza desgarradora. Refleja muchos de estos temas también entre la relación destructiva de Bandini con una chica llamada Camila López, una joven camarera mexicana cuya belleza representa mucho de lo que Arturo Bandini anhela, pero cuya etnia, recordemos que esta novela está escrita en los años 30, cuya etnia lo obliga a confrontar a su ascendencia propia y el dolor que impulsa gran parte de su vida. En el momento en el que esta novela fue lanzada, por ahí de 1939, John Fante parecía convertirse en un escritor en ascenso. Sus primeras novelas habían sido bien recibidas, sus historias cortas aparecían en publicaciones destacadas, y digamos estaba listo para tomar su lugar junto al gran Steinbeck como uno de los grandes escritores californianos de aquella época. Sin embargo, cuando salió esta novela, Pregúntale al Polvo, tuvo críticas mixtas, lo cual no favoreció mucho sus ventas y de alguna forma se fue relegando mucho tiempo por espacio, se dice, de 4 décadas. Este fracaso llevó al escritor a una carrera como guionista, una carrera esporádica como guionista en Hollywood, y pues en gran parte significó su fracaso, el final, digamos, de su carrera como novelista. A finales de los 70, cuando Fante se acercaba al final de su vida, el público lo había olvidado, pero tenía admiradores muy, muy particulares. Por ejemplo, Robert Towne, un guionista que escribió Chinatown, donde aparece Jack Nicholson, tomó muchos de los diálogos de Pregúntale al Polvo como inspiración, digamos. Y también, a finales de los 70s, uno de los periodistas más influyentes de Los Ángeles, Ben Pleasants, comenzó una serie de entrevistas que publicaría después para Los Angeles Times. Y bueno, esto desembocaría también en el hecho en que Charles Bukowski, una persona que ustedes conocen bien, trajera a Fante y a su novela Pregúntale al Polvo a un público mayor. Igual que Arturo Bandini, Bukowski cuenta en el prólogo de Pregúntale al Polvo cómo encontró esta novela en la biblioteca pública del centro de Los Ángeles. Después de haber sido cautivado por la escritura de Fante, Bukowski presentó Pregúntale al Polvo a su editor, John Martin, quien reconoció la novela como un clásico inmediatamente y lo publicó, lo reeditó, digamos, para Black Sparrow Press, donde durante las siguientes 3 décadas empezó a acumular un mayor número de lectores. Digamos, de manera más reciente, la novela se publicó en Echo Press, que es una huella de la prestigiosísima HarperCollins, donde ha traído una audiencia todavía mayor. Pero es curioso pensar cómo, sin la ayuda de ese entonces joven Bukowski, Pregúntale al Polvo no hubiera tenido el lugar que ahora tiene en la literatura de Estados Unidos. Ahora se le ve, digamos, como un escritor pre-beat. Y es también muy interesante pensar cómo el tiempo le ha dado la importancia que tiene John Fante. Entonces, amigos, Pregúntale al Polvo de John Fante es la recomendación de hoy. Les mando un saludo y espero que tengan una linda semana.

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2: El pasado 10 de septiembre se inauguró en el Centro de Artes Visuales la exposición Volver a Ver, de la maestra Elba Garma. Y agradecemos su presencia en esta entrevista y para conocer más sobre ella y su proceso creativo. ¿Cómo está, maestra?
3: Muy bien, gracias.
2: Y bueno, para iniciar, por favor, ¿nos podría platicar cómo empezó usted su interés por las artes plásticas, la pintura? ¿Dónde estudió?
3: Estudié en La Esmeralda, en México, y ahí el primer día de clases dije, ¡ay, esto es maravillosísimo! Aquí me quedo, y no me muevo y aquí estoy.
2: ¿Y su interés por todo lo que fue la pintura? ¿Cómo empezó desde niña, por familia? ¿Cómo lo tiene?
3: Básicamente por gusto y más que por eso, porque no sabía hacer otra cosa. Entonces, entré a estudiar decoración de interiores cuando tenía 17 años y ahí tenía obligadas clases de acuarela y de óleo. Y es cuando me encontré con eso, que era preciosísimo. Y entonces, pues poco a poco sentí que tenía por ahí facilidades, aunque nunca pensé en dedicarme a ello, pero sí el placer de poder hacer es algo que ya quedó para siempre.
2: Y platíquenos, ¿qué es lo que vamos a encontrar en esta nueva exposición que nos presenta en el Centro de Artes Visuales?
3: Bueno, primeramente encontré que volví a ver, porque simplemente estaba perdiendo mucho la visión, ya lo atribuía que tuve una casi pérdida de vista hace muchos años y pues poco a poco le iba disminuyendo la capacidad de ver, tanto de formas como de color, y pues lo atribuía que era secuencias de aquella problemática, una secuela X, ¿no? Pero, digamos, por X suerte, fui a que me hicieran unos anteojos pues con más graduación y me dice la chica, pues ya no puedo hacerle nada, dice, le ponga lo que le ponga, ya no va a poder ver más porque lo que tiene son cataratas. Dije, ¿cómo? Nadie me lo había dicho. Años pasé con ese problema y pues no me había enterado. Y ya entonces me operaron. Primero un ojo y entonces cuando voy viendo qué cosa, ¿no? Que esto es fascinante realmente, ¿no? Descubrí otra vez la existencia. Y ya entonces me operaron el otro, entonces ya ahora no tengo cataratas, nada más me quedaron unos arroyitos, pero cambió totalmente la perspectiva. Y como, digamos, antes de la operación había comenzado a utilizar esmalte para uñas, pues yo creo que era porque me llamaba mucho la atención algo que brillaba, que sí podía ver. Y entonces empecé a pintar con eso. Y también decidí que iba a utilizar unos marcos que había ido guardando, comprando y guardando ahí de años atrás. Y dije, bueno, pues voy a utilizar los marcos. Y entonces ya vino esto de solicitar el espacio en Artes Visuales. Y ya con la fecha se vino esto de la operación. Cuando ya me operan, descubro que todo lo que había hecho tenía que recomponerlo porque estaba chueco o mal pintado. Y entonces empecé a trabajar en ello, pero auténticamente pinté para los marcos. O sea, según el marco, veía como que me pensaba que podía irle mejor. Y de esa manera hice esa exposición.
2: Pues muchas felicidades, maestra, porque pues con esta exposición nos muestra también materiales poco convencionales y pues también, por ejemplo, el uso de los rompecabezas, todo esto, cómo su mente realmente transforma completamente lo cotidiano. Y todo esto lo pensó precisamente para este espacio del Centro de Artes Visuales, ¿o eran piezas que ya tenía hechas?
3: No, más bien empecé a tener las piezas que te digo de pintura con esmalte, que empecé a usar los marcos pequeños, y eran pues así como, te digo que ya tenía mucha limitación visual, entonces era así como más chiquito para poderlo ver más, y posiblemente, digo que lo de los brillos del esmalte, pues me permitían distinguir más el color, por decir. Y ya después dije, pues voy a solicitar el espacio para ver qué pasa, ¿no? Y no, digamos, no fue por el espacio en sí mismo, sino que todo fue por circunstancias. En el caso de los rompecabezas, yo no los hago. No, mi paciencia no es para tanto. Lucía, mi hija, es la que siempre le ha gustado de hacerlos. Y alguna ocasión empezó a hacer uno que es de unas figuras así como de un espacio de nocturno, de que van de fiesta o algo así. Y estuvo en la sala yo creo como 6 meses. Entonces yo dije, no, ya, basta. Lucía, quita ese rompecabezas o lo quito yo. Le di plazo. Y como no lo quito, ya lo quité. Pero lo que ya tenía armado, que me parecía muy bonito, lo fui pegando en hojas. Y ya después dije, bueno, pues ahí están, cuando quieras síguelo armando. Pero me dijo que ya así era muy difícil, porque había, ya, pues no sé, porque ya no se juegan las piezas o no sé qué. Y dije, ay no, qué lástima que se quede ese rompecabezas tan bonito, y tanto tiempo que le dedico, y tanto estarlo viendo, dije, no, algún día lo voy a utilizar. Y ahora que empecé a considerar los marcos, tenía ya ahí colgado uno, que muy bonito, que yo no sabía ni para qué usarlo, pero pues ahí estaba y decía, ah, pues creo que ahí pongo el rompecabezas, ahí le va. Y entonces así se dio, y entonces también a Lucía le habían regalado unos muestrarios de tapiz, y entonces de ahí también tomé pedazos, y luego le dije, oye, necesito otro pedazo de otro rompecabezas. Pues ahí se puso a armar rompecabezas de Van Gogh y de acá y de allá. Pero no me deja usarlos hasta que los termine. Entonces estoy esperando, ya Lucía, apúrale, porque yo ya quiero terminar esto. Y así, así se da. Pero, pues bueno, simplemente lo disfruto.
2: Pues también ustedes vayan a disfrutar esta exposición. Les recuerdo que el Centro de Artes Visuales se encuentra en la calle Venustiano Carranza 111, en el centro de la ciudad, y esta exposición va a estar hasta el 30 de octubre para que la vayan a visitar. Maestra, ¿estas obras están a la venta o solamente son de exhibición?
3: No, sí las están a la venta. El rompecabezas no, porque ese se lo regalé a Lucía, y otras ya me las solicitaron. Pero sí, sí están disponibles. Pues no, ¿qué hago con tanto? Aumento y aumento y ya no caben en la casa.
2: Y bueno, maestra, usted es de las pocas mujeres artistas de aquí de Aguascalientes. ¿Qué tan difícil ha sido para usted sobresalir en este tipo de medio?
3: No, realmente no lo siento. Yo creo que si hubiese seguido viviendo en México, porque soy de allá, ahí sí me había costado trabajo. Aunque, te digo, en realidad jamás fue mi intención, digamos, como brillar o ser más famosa y riquilla. No, por medio de eso no. Es simplemente el disfrute absoluto de hacerlo. Entonces me gusta hacerlo, lo puedo hacer y ya, eso es todo. Alguna ocasión una alumna aquí en Aguascalientes me dijo, oye, ¿qué hubiera hecho si el maestro Juan, que es mi marido, si no lo hubiera dejado pintar? Y pues no me hubiera casado y ya, simplemente, así de sencillo. Entonces, creo que mientras viva, seguiré haciendo lo que hago.
2: Pues muchísimas gracias, maestra. ¿Y algo con lo que quiera terminar la entrevista?
3: Pues que les agradezco que me estén dando esta oportunidad de invitar a que visiten la exposición y pues que con toda confianza me digan lo que opinan, lo que piensan. Pues eso es bueno porque con eso puede uno rectificar. Gracias.
2: Pues muchas gracias y nos escuchamos a la próxima.
0: 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Continuando con las efemérides musicales de esta semana, el 2 de octubre de 1995, Oasis publica el disco What's a Story, Morning Glory, del cual escucharemos el tema Wonderwall.

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11: En este momento a las 12 en punto.
12: Estamos de regreso en Artefacto. El 4 de octubre de 1957 es lanzado por los soviéticos el Sputnik 1, primer satélite artificial de la Tierra. El 4 de octubre de 1974, el Congreso de la Unión, a iniciativa del presidente Luis Echeverría Álvarez, declara como Estado de la República al territorio de la Baja California Sur. El 4 de octubre de 1996 muere el director de cine japonés Masaki Kobayashi a los 80 años. El 5 de octubre de 1940 muere el compositor Silvestre Revueltas, originario de Santiago, Papasquiaro, Durango. El 5 de octubre del 2000 muere el popular compositor y cantante oriundo de Altamira, Tamaulipas, Cuco Sánchez. El 5 de octubre de 2011 muere el fundador y director de Apple Inc., Steve Jobs, a los 56 años de edad. El 6 de octubre de 1866 circula en los Estados Unidos el primer automóvil. El 6 de octubre de 1907 nace en Orizaba, Veracruz, Francisco Gabilondo Soler Cricri, célebre compositor de canciones infantiles.

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1: ¿Sabías que la tecnología puede incidir benéficamente en el arte? ¿No? Soy Istenia Hernández y en esta cápsula lo comentaremos. Si bien la tecnología ha sido motivo de cuestionamiento y controversia por pensar que ella atrofia la motricidad y la cognición, pues no es posible negar que está presente y persiste en cada espacio de nuestra vida. No solo con las redes sociales, sino con aplicaciones de alta gama que nos sorprenden como lo que pueden hacer. Y evidentemente el arte no queda exento del vínculo con la tecnología, ya que esta siempre está presente en las disciplinas y expresiones artísticas, como en el performance, en el arte sonoro, en las artes visuales, como un apoyo visual, táctil, con sensores de movimiento. Es tal el aporte de la tecnología que artistas hacen uso de ella en sus procesos creativos y su obra artística. Por lo tanto, no son disciplinas distintas, sino que se relacionan y se nutren mutuamente. Un ejemplo de ello es la realidad virtual, la inteligencia artificial, videos de 360 grados, códigos abiertos e impresiones en 3D, que son elementos que ayudan al artista visual, al de danza, al de teatro, a plasmar una idea y crear una nueva propuesta. Como podrás darte cuenta, el uso de la tecnología también ayuda a modificar el lenguaje en el arte, a difundirse mucho más rápido gracias a los elementos digitales y visuales que aportan estos avances. Espero esta información haya sido significativa para ti y te invito a que continúes escuchando más cápsulas de arte y educación. Hasta la próxima.
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4: Hola, yo soy Rocío Alférez y en esta ocasión te voy a hablar de Joaquín Pardavé. Joaquín Pardavé nació en Pénjamo, Guanajuato, el 30 de septiembre de 1900. Fue actor, director, cantautor, compositor, comediante y guionista de la época de oro del cine mexicano. Desde muy temprana edad se vio involucrado en el arte, ya que sus padres fueron artistas reconocidos. Su madre, Delfina Arce, notable cantante de zarzuela, y su padre, Joaquín Pardavé, actor de gran renombre. Por esta razón comenzó su carrera como actor desde muy pequeño, obteniendo su primer personaje a los 4 años de edad en la obra La Cara de Dios. Y a sus 16 años ya iniciaba su camino en la composición. Ingresó al cine con la película Jalisco Nunca Pierde. Intervino en 105 cintas, de las cuales dirigió 24. Destacó por su participación en películas como Ahí está el detalle, Águilas frente al sol y El mil amores. Fue creador de personajes como El Barchante Neyib, Don Venancio y Don Susanito Peñafiel y Somellera, así como de inolvidables canciones mexicanas, entre las que destacan Negra Consentida, Varita de Nardo, Caminito de la Sierra y Ventanita Morada. La mayor parte de las composiciones que realizó fueron para obras de teatro de revista. Por lo tanto, no llegaron a registrarse como de su autoría y se perdieron con el tiempo. Sin embargo, sus canciones más conocidas fueron grabadas en discos gracias a la amistad que tenía con cantantes como Juan Arvizu y el apoyo de personas como Guti Cárdenas. Algo muy característico era su manera de escribir en diminutivo sus canciones, dándoles así un toque de ternura y un exquisito sabor provinciano. Tras su muerte, el 20 de julio de 1955, surgió una leyenda urbana, ya que algunas personas aseguraron que la verdadera causa del fallecimiento del actor era una catalepsia, un trastorno nervioso que provoca inmovilidad y rigidez en el cuerpo, así como la pérdida de la sensibilidad y la capacidad de contraer los músculos, por lo que puede parecer que la persona en realidad ha muerto. La leyenda urbana cuenta que debido a que no se sabía mucho sobre este padecimiento, el actor fue declarado muerto y enterrado vivo al poco tiempo. Algunos señalan que cuando sus familiares estaban buscando el testamento de Joaquín, supuestamente se percataron que fue enterrado con el documento en el bolsillo del pantalón, por lo que decidieron hacer una exhumación. Cuando abrieron su ataúd, aseguran que encontraron el cuerpo boca abajo, la caja con rasguños e incluso que el rostro de Pardavé también tenía rasguños. Esto por la desesperación que pudo haber sentido por no poder salir del ataúd. Esta versión fue desmentida por la familia, quien en aquella época otorgó entrevistas a varios medios y mencionaron que nunca exhumaron los restos de Joaquín Pardavé. Y en la actualidad, esta leyenda popular sigue siendo tan solo un rumor. No.

Continuando con las efemérides musicales de esta semana, el 2 de octubre de 1981, The Police publica el disco Ghost in the Machine, producción de la cual escucharemos el tema Every Little Thing She Does Is Magic.

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1: Hola, ¿qué tal? ¿Cómo están todos ustedes? Bienvenidos a este espacio dedicado al séptimo arte. Un servidor, Juan Pablo Martínez, como siempre, le da la más cordial bienvenida. Ahora, pues vamos a platicar de uno de los grandes histriones que ha tenido el cine nacional y que, pues bueno, en estas fechas, por supuesto, pues se cumple su aniversario luctuoso. Es un actor que realmente fue un caso mucho muy peculiar porque sus películas, o por lo menos su filmografía, está enfocado más que nada a tratar de resaltar producciones que estuvieran, digamos, totalmente fuera de común. Fue un actor que no se consagró necesariamente a hacer los melodramas habituales que se desarrollaron durante la década de los 50, 60 y los 70, que es cuando él tuvo más que nada su principal aporte al cine, o sea, cuando trabajó más arduamente, sino que más bien, insisto, se iba más en una línea experimental, con cineastas totalmente alternativos, pero afortunadamente eso sirvió para que su presencia en cierta forma no solo legitimara el trabajo o el proyecto en el que él estaba trabajando, sino que también realmente él aportaba mucho, no solamente con una presencia, puesto que tiene un carisma y realmente una postura física, la verdad, imponente, aparte de que además era mucho, muy alto, sino que también, insisto, su trabajo como actor lo definía muy bien. Me refiero a Claudio Brook, este actor al cual también, por cierto, se le deben muchas voces, porque trabajó como actor de doblaje, lo recordamos como la voz de Ricardo Montalbán en La Isla de la Fantasía, pero también fue memorable en las películas que trabajó al mando de Luis Buñuel. Recordamos sobre todo uno de sus principales papeles, que fue Simón del Desierto. Claudio Brook definitivamente ahí está totalmente irreconocible, pero su voz a fin de cuentas era inconfundible, y desarrolla un personaje maravilloso, extraordinario, que incluso hasta la fecha sigue desconcertando a muchos al encarnar a este profeta trepado en un pilar en medio del desierto, como indica el título de la cinta, pero que obvio se transforma, y muy característico también del director Luis Buñuel, en todo un símbolo a fin de cuentas sobre la línea hipócrita que en cierta medida se maneja dentro de las instituciones religiosas. Sin embargo, Claudio Brook trabajó en una gran cantidad de películas, también hizo comedias, caray, en sus inicios tuvo la oportunidad de participar en Las Hermanitas Vivanco u otras producciones, pero la etapa interesante son los 70s, insisto, cuando pudo trabajar también con directores que eran, pues se puede decir, los alumnos de Alejandro Jodorowsky, por ejemplo. Él desarrolló una película maravillosa que se llama, o se titula La Mansión de la Locura, que no la va a encontrar en otro lugar más que aquí en Casa Jesús Terán, por cierto, a la renta, y que es de Carlos López Moctezuma. Extraordinaria cinta, con guión de Rafael Corquide y demás. Claudio Brook fue un actor que también participó en una gran cantidad de películas norteamericanas, pero no cabe duda que su filmografía nacional es destacada. Una de sus últimas producciones fue Cronos, de Guillermo del Toro, así que pues vea usted la línea, insisto, propositiva que manejaba este interesante actor. Pues yo le invito para que revise sus películas, muchas de ellas se encuentran aquí en la biblioteca de Casa Jesús Terán, así que pues lo invito a que nos acompañe y pues rescate una de las carreras histriónicas más interesantes que se han generado aquí en nuestro país, que fue la de Claudio Brook. Por mi parte es todo, muchísimas gracias, un servidor Juan Pablo Martínez, lo invito para que disfrute del buen cine y también para que disfrute de este interesante tema, precisamente, que fue de la película que cerrara el crepúsculo de su carrera, que es Cronos. No cabe duda, un tema y una película memorables.

Cerrando las efemérides musicales de esta semana, el 6 de octubre de 1974, King Crimson publica el disco Red. Y para antes de cerrar con el programa de hoy, escucharemos precisamente este tema que da título a dicha producción.

De esta manera estamos concluyendo la emisión número 203 de Artefacto. Agradecemos a nuestros compañeros colaboradores, Ixchel Medina, Sofía Ramírez, Isteni Hernández, Paco Camacho, Francisco López y Juan Pablo Martínez. Gracias también a Martín Martínez Pineda en los controles de audio y la postproducción de este programa. Y el agradecimiento más especial es para ustedes, apreciables amigos radioescuchas, por compartirnos de su tiempo durante esta hora de programa. Los esperamos de nueva cuenta el próximo miércoles en esta misma estación, en punto de las 13:30 horas. Se despide por el momento su amigo y servidor, Gustavo Adolfo Cifuentes Valadez. Que pasen una excelente tarde.

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2: El reloj sigue avanzando. Ya son las 2:29 minutos.
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1: ¿Estás preparado para tomar la decisión que definirá tu futuro? Llega la muestra de orientación profesiográfica a la Universidad Autónoma de Aguascalientes.
2: Es una exposición de los 9 centros académicos con que cuenta la institución y que estos oferten las 64 opciones de estudio con las que contamos.
1: Congreso de esta Casa de Estudios busca cambiar la perspectiva de los jóvenes en temas de innovación y darles herramientas para ser más competitivos en un mercado que exige nuevas ideas.
3: Les darán tips o herramientas sobre temas de innovación o temas de actualidad y, bueno, en formatos muy dinámicos, pues también pensando en lo que los chavos ahora requieren, ¿no? También vamos a tener una charla en particular sobre las competencias y habilidades blandas para los profesionistas del futuro.
1: Entrega la gobernadora Teresa Jiménez su cuarto informe de gobierno. Instala en línea Aguascalientes su consejo local, con lo que da inicio formal a la planeación del proceso electoral concurrente 2026-2027. Aumentan los matrimonios entre personas del mismo sexo en Aguascalientes. El Departamento del Tesoro de la Unión Americana impuso severas sanciones financieras contra una red vinculada a la facción de los Mayos del Cártel de Sinaloa. En el marco del Día del Maíz se descarta la entrada de granos transgénicos y se garantiza la estabilidad en el precio de la tortilla. El gobierno actualiza las metas climáticas hacia 2030, con lo que se busca reducir 35% las emisiones de gases de efecto invernadero y lograr 38% de energía renovable.
4: Obviamente esta es una tarea de la Secretaría de Energía, de la CFE. Ahí estamos colaborando todos para que haya inversión pública, mixta y privada por 170,000,000,000 de pesos.
1: 5 millones de metros cúbicos de agua se han recuperado, esto gracias al reordenamiento de concesiones.
5: Estamos llevando a cabo un proceso de ordenamiento de las concesiones. Nos ha permitido esto recuperar del orden de 5,000,000,000 de metros cúbicos, esto es equivalente a abastecer durante todo un año a 90 millones de personas.
1: Sheinbaum celebra la aprobación de la reforma contra la doble nacionalidad para candidatos. Hoy también se refirió a la doble nacionalidad de la coordinadora de Morena en Nayarit.
6: No menor de 5 años inmediatamente anteriores al día de la elección, pues tendrá que revisarlo.
1: 34% de la población mundial estuvo expuesta a niveles peligrosos de contaminación por ozono durante 2026. Hola, muy buenas tardes. Bienvenidos a Noticias 360. Gracias por estarnos acompañando esta tarde de miércoles. Ya es 30 de septiembre de este año 2026. Agradecer a las personas que nos están siguiendo a través de la señal de UATV en el canal 26.2. Gracias también a quienes nos acompañan a través de Radio UAA en el 94.5 de frecuencia modulada. Estamos en vivo en las redes, en Facebook. Específicamente nos encuentran como Noticias 360 y UATV. Bienvenidos en todos ustedes. Participen con nosotros. Dele, pues, me gusta a nuestros contenidos. Compártalos y, pues, por supuesto, estamos a la espera de sus comentarios en redes y en WhatsApp 449-910-9260 y 449-912-1588. Bienvenidos sean todos ustedes. Si les parece, pues vamos arrancando con la información. Tenemos lo que el Servicio Meteorológico Nacional está pronosticando para el clima del país y, por supuesto, de Aguascalientes. Este organismo nos habla de una extensa circulación que viene desde el huracán Rachel de categoría 1, que ocasiona un temporal de lluvias en estados del noroeste y occidente del territorio nacional, con lluvias puntuales intensas en Jalisco, Colima, Michoacán y Guerrero. Lluvias muy fuertes en Nayarit, fuertes en Baja California Sur y Sinaloa. A su vez, se prevén fuertes rachas de viento y oleaje elevado en costas de dichos estados. Por otro lado, el frente frío número 1 ingresa al norte de la República Mexicana en interacción con una circulación ciclónica y una vaguada en altura, además del monzón mexicano sobre el noroeste del país, que originan lluvias puntuales intensas en Coahuila, Nuevo León, en Tamaulipas y San Luis Potosí, lluvias muy fuertes en Zacatecas, fuertes en Durango, chubascos en Sonora, Chihuahua y Aguascalientes, y se prevén rachas de viento con posible formación de torbellinos en Coahuila. Simultáneamente, canales de baja presión en el interior del territorio mexicano, aunado a la inestabilidad atmosférica y una vaguada en altura sobre la península de Yucatán, propician lluvias en Puebla, Estado de México, Oaxaca, Chiapas, Campeche, en Yucatán y Quintana Roo, también en Guanajuato, Querétaro, Hidalgo, Tlaxcala, Ciudad de México, Morelos, Veracruz y Tabasco. Continúa el ambiente muy caluroso en el noroeste y oriente del territorio mexicano, esto además de la península de Yucatán. ¿Qué estará sucediendo para el caso de nosotros en Aguascalientes? Este organismo, que depende de la Comisión Nacional del Agua, está pronosticando un día mayormente nublado. De hecho, ha estado así, mayormente nublado. Una mínima de 15 grados, 16 para mañana, 15 hacia el cierre de esta semana, y temperaturas máximas de 27 hoy y mañana y 25 grados centígrados hacia el cierre de esta semana. La elección de una carrera es una de las más importantes de nuestra vida. Y bueno, pues se necesitan herramientas que le permitan a los chavos de bachillerato pues tomarla de forma correcta. ¿Será su camino profesional? Y bueno, pues especialistas estiman que entre el 30 y 40% de los jóvenes se equivocan al momento de elegir una carrera. Y pues entre los principales factores que influyen en esto se encuentra la desinformación. Es por esto que la Autónoma de Aguascalientes, a través del Departamento de Orientación Educativa, organiza anualmente la muestra de orientación profesiográfica. Juan Antonio Pacheco Rangel, jefe del departamento, nos contó los detalles de la edición número 20, que inicia precisamente el día de mañana.
2: Que tiene mucho tiempo dentro de la institución, cuyo objetivo principal es el dar a conocer la oferta educativa que se tiene en pregrado de licenciaturas e ingenierías. Es decir, es una exposición de los 9 centros académicos con que cuenta la institución, y que estos oferten las 64 opciones de estudio con las que contamos, para que quienes nos visiten puedan tener la información pertinente al respecto.
1: La muestra está dirigida a todos aquellos que estén interesados en cursar algún programa académico de pregrado, tanto de licenciatura como ingeniería. Sin embargo, no se limita a bachilleres, sino que también pueden asistir los padres o tutores, así como cualquier persona que quiera ingresar a la universidad. Este año se estima recibir aproximadamente 8,000 visitantes. Constará de 2 días de actividades, iniciando mañana, jueves 1 de octubre, y cerrando el viernes 2 de octubre, el horario de 9 de la mañana a 3 de la tarde. Se van a instalar pues a lo largo de la Plaza de la Autonomía, esto es a un costado de la Infoteca Universitaria, y también en el Jardín de las Generaciones, todo esto aquí en Ciudad Universitaria.
2: El programa general de actividades de la muestra profesiográfica consta, desde luego, de la inauguración y los stands informativos de cada uno de los centros académicos. Tenemos el Gallo Tour, que es un recorrido por las instalaciones de la universidad, las más representativas, y uno más que es el panel El Orgullo de Ser Gallo, en donde dan a conocer pues la experiencia de recién egresados o de egresados ya con algún tiempo, o alumnos que están por egresar, de cuál es el perfil que tiene la carrera, el campo de acción, el campo de intervención, para que los que asistan a este panel puedan tener también un poco más de información al respecto. Será un panel por cada centro académico.
1: Pacheco Rangel añadió que en caso de ser necesario, el Departamento de Orientación Educativa puede ofrecer asesorías más específicas a los aspirantes sobre por qué estudiar en la UA y sobre los programas educativos, esto acercándose al edificio 56, planta alta de Ciudad Universitaria, o consultando la página web descubretucarrera.uaa.mx.
2: Desde luego invitamos a la población a que asista a esta muestra profesiográfica ya en su edición número 20, que tendrá verificativo en las instalaciones de la Universidad Autónoma de Aguascalientes, Campus Central, Avenida Universidad, tanto el día 1 de octubre, jueves, como el viernes 2, en un horario de las 9 de la mañana a las 3 de la tarde.
1: Bueno, vamos a pasar a otros asuntos. ¿Sabían ustedes que innovar no siempre significa tener grandes inversiones o tecnología de punta? Bueno, pues también puede significar encontrar nuevas formas de resolver problemas con los recursos que ya se tienen. Este es uno de los enfoques que este año plantea el Congreso de Ciencias Económico-Administrativas de la UA, que llega a su 20ª edición bajo el lema Legado para Innovar, un evento que contempla más de 40 actividades complementarias gratuitas. Esto lo explica el decano del Centro, Ismael Manuel Rodríguez Herrera.
3: La conferencia magistral que nos va a dar el doctor Cristian Granados se llama Grandes Ideas, Pocos Recursos, el poder de hacer más con menos. Estos son temas de innovación frugal, porque luego copiamos modelos de países desarrollados para poder implementar innovaciones que son muy costosas y fuera del contexto de la realidad latinoamericana o mexicana. Entonces, este cambio de perspectiva en el tema de la innovación es lo que queremos mostrar a los muchachos, porque no es lo mismo una economía como la de México, Aguascalientes, con una gran cantidad de empresas familiares que no tienen recursos para invertir, pero que aún así están con el reto de innovar.
1: Del 5 al 9 de octubre los estudiantes no solamente van a escuchar conferencias, sino que van a cambiar su manera de pensar, de resolver problemas y de prepararse para lo que viene a partir del Shift Sessions, mesas de debate, sesiones prácticas en las que especialistas comparten herramientas que puedan aplicar desde ahora. Entre los temas que están presentando son inteligencia artificial, neuroventas, imagen personal, innovación frugal, cómo hacer más con menos, trabajo en equipo y resolución de problemas.
3: La idea es ser disruptivos en estas ideas de innovación más apegados a nuestra realidad, para que también el chavo sí compare la teoría que vemos en clase con la realidad. También queremos ir sembrando esa muy insistentemente ese tema de las habilidades blandas, y también eso es innovación, porque es ser disruptivo en la visión del profesionista, en entender que los retos afuera son muchos, que las empresas requieren un profesionista diferente, que sepa trabajar en equipo, hacer frente a conflictos, saber comunicar, incluso saber expresarse de una manera que a veces aquí los chicos descuidan un poco.
1: Bueno, se pretende que el acercamiento con el mundo laboral sea directo, por lo que este 9 de octubre también habrá una feria de empleo en áreas de administración y economía y una charla con empleadores para conocer qué buscan las empresas en los profesionistas más allá de sus conocimientos técnicos. Estas actividades tienen cupo limitado, por lo que se requiere un preregistro. El link y el programa pueden visualizarse en las redes sociales de este centro.
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1: Dentro de los temas de la información local, hoy tenemos la participación del doctor Andrés Reyes.
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7: Hola, ¿qué tal? Buen día. Hoy vamos a hablar sobre el informe que presentará en los próximos días o en estos días la gobernadora del estado de Aguascalientes, Tere Jiménez. La responsabilidad de evaluar siempre es muy importante, porque nos permite identificar cómo andamos en muchas de las cosas importantes para la vida cotidiana. Yo empezaría por decir que una razón muy importante de los gobiernos es que tengamos una hoja de ruta, es decir, saber hacia dónde vamos. Los proyectos pueden ser muchos, pero el punto es que todos tienen que reunirse en torno a una posibilidad de lo que queremos lograr en el corto y en el mediano plazo. La gobernadora presentará resultados en distintos ámbitos, uno de ellos la economía, que a mí me parece fundamental. Y en la economía se presentan desafíos que seguramente tendremos que enfrentar muy pronto. Por ejemplo, en el desarrollo industrial, tiene un papel muy estelar la industria automotriz, y en este momento en el mundo parece que México tendrá menos oportunidad de tener producción de automóviles. o por lo menos se van a quedar en la incertidumbre de hasta dónde podemos llegar. Y me parece que la gobernadora nos podría informar si este, en su perspectiva, si este camino hacia la industria automotriz todavía tiene camino por andar, o si ya tenemos que pensar en otras opciones. Durante mucho tiempo los últimos candidatos a gobernadores nos han dicho de manera muy repetida que tenemos que pasar de la manufactura a la mente factura. Y yo creo que todavía estamos en esa postura, que tendríamos que tener el abrir oportunidades, el generarnos nichos de oportunidad para que se puedan incorporar cada vez más personas al ámbito de la creación, al ámbito que tenga que ver con las habilidades mentales, con las habilidades profesionales, más que con la producción estrictamente de mercancías. No sabemos cuál va a ser el destino del nuevo modelo económico que tenemos. El del automóvil nos sirvió en los últimos 30 años, pero ahora ya como que nos hace falta replantearnos esta pregunta nuevamente, y esperemos que la gobernadora nos dé orientación sobre esto. Hay más temas, pero me gustaría tratar otro que tiene que ver con la movilidad. Me parece que también tenemos en promedio 30 años tratando de resolver la velocidad con la que está creciendo la ciudad capital y también el resto de los municipios del estado, tan así que estamos con el municipio 12 ya prácticamente aceptado. Y en el caso de la ciudad no hemos logrado resolver tampoco el asunto de la movilidad. Y es algo que está presente entre nosotros. Yo creo que debe haber respuestas, indicaciones muy precisas de cómo estamos ahora y cómo nos gustaría estar. Creo que es algo fundamental, junto con lo del agua, como un tema que parece que es municipal, pero que en realidad compete a todo el país y a nuestro estado muy en especial. Y por último, me parece que una sociedad que intenta tener un estado con condiciones propicias para el desarrollo, también creo que el informe de gobierno nos debe ayudar para poder comprender cuáles son las variables culturales que nos deben de servir para competir con otras sociedades iguales que nosotros en inversiones y desde luego en calidad de vida. Son muchos los retos. Esperamos que la gobernadora tenga la lucidez para decirnos hacia dónde vamos y cuáles son las prioridades que tenemos que estar observando todos los días. Muchísimas gracias.
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1: Gracias al doctor Andrés Reyes por esta información, y precisamente el día de hoy por la mañana la gobernadora Teresa Jiménez entregó al Congreso del Estado este cuarto informe de gobierno en un acto constitucional. Falta, por supuesto, la ceremonia desde donde emitirá un mensaje a la población. Básicamente este es el evento protocolario. Sí emitió pues alguna información respecto de lo que ha venido sucediendo aquí en Aguascalientes en varios temas que a su parecer son importantes. Las y los diputados de la 66ª legislatura tendrán ahora la tarea de revisar y analizar el documento. La gobernadora aseguró que seguirá trabajando para que lo alcanzado se conserve, crezca y se abra paso a una etapa de más logros para el estado. Cada uno de estos avances, dijo, es resultado de un Aguascalientes que evoluciona y abre camino a lo que sigue. Con certeza les digo, así lo señaló, viene lo mejor para el estado. El Instituto Nacional Electoral programó la instalación de su consejo local, esto en el Museo Descubre, y con ello se da inicio formal a la planeación del proceso electoral concurrente 2026-2027, en el cual se van a renovar la gubernatura, las alcaldías, diputaciones locales y federales. Y las cifras del INEGI en esta encuesta intercensal en la entidad: se contabilizaron 109 matrimonios entre personas del mismo sexo, 74 entre mujeres y 35 entre hombres, lo que representa tasas de 0.073 y 0.035 por cada 1,000 habitantes en edad adulta y respectivamente. En el panorama nacional, el INEGI documentó 491.640 matrimonios. La tasa general del país no mostró variaciones respecto del 2024, con una tasa de 5.4, y la mayor concentración de trámites se registró registró en febrero con un 14.5% y diciembre 10.7%. Este informe evidencia cambios demográficos durante la última década. La edad promedio para casarse aumentó 4.1 años para ambos sexos, ubicándose en 32.5 para las mujeres y 35.4 para los hombres. Es momento de hacer una pausa, no se vayan, regresamos con más información.

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En el tipo de cambio, el dólar hoy a la compra está en 17,40, a la venta en 18,46. El euro a la compra se encuentra en 20,45, a la venta igual 20,45.

0: Estamos de regreso y por supuesto con más información. Ya se acabó septiembre, estamos pues básicamente en la recta final de este año 2026, en octubre y bueno, principalmente en noviembre, finales de octubre, noviembre, pues hay varias actividades desde este proyecto, perdón, conmemorando nuestros muertos y muchos más que incluyen pues calaveritas, desfile, pasarela, en fin, son muchas cosas. Ya está por publicarse, de hecho, la convocatoria para que alumnos de nuestra institución y de los bachilleratos incorporados puedan participar en el concurso de altares de muerto, un evento que se enmarca en el Festival de Conmemorando a Nuestros Muertos. Esto lo comenta José Antonio Padilla Pedrosa, encargado de museos y galerías de aquí de la Autónoma.
1: Es una calaverita de una extensión de 4 a 8 cuartetas. Básicamente es eso, que sea burlesca, que sea chistosa, como son las calaveritas que hacemos siempre desde que estamos en primaria, pero obviamente no con un tono tan subido, que sean respetuosas y pues nada, eso es lo que estamos pidiendo para que participen. Este concurso está dentro del marco del Festival Conmemorando Nuestros Muertos, que se lleva a cabo en el Museo Nacional de la Muerte.
0: Bueno, ella es Rubí Alfaro y ella es asistente precisamente de esta área de nuestra Casa de Estudios que organiza este festival conmemorando a nuestros muertos, que es el Departamento de Difusión Cultural. Ella misma mencionó que si bien los altares deben contar con los elementos tradicionales para que los jurados puedan calificarlos, la creatividad de los alumnos no está limitada.
1: La verdad es que ha sido mucha la participación, como que sí les gusta escribir calaveritas, es algo que nos han enseñado desde que somos niños, claro, unos tienen facilidad y otros no, pero bueno, la ventaja es que ahorita también van a poder participar los compañeros y compañeras de la comunidad universitaria.
2: Información nacional.
0: Vamos ahora a la información de nuestro país. En el marco del Día Nacional del Maíz, la Secretaría de Agricultura y Desarrollo Rural aseguró que la producción nacional está blindada de aquí al año 2030, descartando la entrada de granos transgénicos y garantizando la estabilidad en el precio de la tortilla. Comentar que pues es uno de los aspectos más importantes de los que ha hablado la presidenta de nuestro país, Claudia Sheinbaum. Estos acuerdos para garantizar que no aumente tanto la tortilla, porque las familias pues obviamente la consumen mucho, es un producto de la canasta básica, y el tema de los maíz, del maíz transgénico. El Departamento del Tesoro de Estados Unidos impuso severas sanciones financieras contra una red vinculada a la facción de los Mayos del cartel de Sinaloa. La Oficina de Control de Activos Extranjeros incluyó en su lista negra a más de 20 personas, destacando señalamientos hacia Carlos Torres, ya lo platicaba nuestro compañero Jorge Magaña por la mañana, ex esposo de la actual gobernadora de Baja California, Marina del Pilar, a quien acusan de utilizar su influencia política en favor de las actividades delictivas de la organización. La gobernadora se habría deslindado públicamente de estas acusaciones. La presidenta Claudia Sheinbaum celebró en el Senado la aprobación de la reforma que envió contra la doble nacionalidad para quienes aspiren a la presidencia de la República o a gubernaturas, al tiempo que cuestionó a la oposición por votar en contra y buscar enterrar la iniciativa al asegurar que el gobierno de México le quitaba el derecho a los paisanos a tener doble nacionalidad. Lo dijo hoy por la mañana, todo esto es mentira. Sí habló de la doble nacionalidad de la coordinadora de Morena. Precisamente le cuestionaron sobre el tema. La mandataria afirmó que debe revisarse la constitución de Nayarit para definir si la coordinadora designada por Morena en Nayarit, Yasmín Bugarín, con nacionalidad estadounidense, debe renunciar a ella para contender por la gubernatura en aquella entidad.
3: No menor de 5 años inmediatamente anteriores al día de la elección, pues tendrá que revisarlo. Tendría que revisarlo. No sé qué artículo es este. 62 de la Constitución. Ah, dice. Bueno, que lo aclare Morena, ¿no? Yo no tengo por qué andar aclarando, la verdad.
0: En otros asuntos, hoy estuvo en la mañanera Alicia Bárcena, secretaria del Medio Ambiente, ya habló pues de todas las estadísticas respecto de estos 2 años que han buscado pues finalmente tener mejores resultados en el medio ambiente. Se habló del extractivismo neoliberal y del ambientalismo humanista. Se han invertido 20 mil millones de pesos para el saneamiento de ríos en beneficio de 25 millones de personas. Y bueno, algunas de las acciones que van encaminadas hacia el Plan 2030 respecto del cambio climático. Se va a reducir 35% las emisiones de gases de efecto invernadero y lograr 38% de energía renovable con una inversión mixta, pública y privada.
4: Primero que nada, reducir 35% de emisiones de gases de efecto invernadero. Ese es el uno al 2030, pero ya vamos en esa dirección. Lograr el 38% de la energía renovable al 2030, y ahí obviamente esta es una tarea de la Secretaría de Energía, de la CFE, ahí estamos colaborando todos para que haya inversión pública, mixta y privada por 170 mil millones de pesos. Ese es lo que se está buscando para lograr esa meta de 38% de energía renovable.
0: Así nos despedimos. Gracias por el favor de su atención. Acuérdense que tenemos una cita. Los esperamos mañana temprano, Jorge Magaña, en punto de las 8 de la mañana. Nosotros nos vemos a las 2:30. Gracias al equipo de producción. Que tengan ustedes muy buena tarde y buen provecho.
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5: En este momento las 3 en punto. 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

Y así iniciamos una emisión más de Indispensable, la última emisión de septiembre, 30 de septiembre de este 2026, mitad de semana. Y bueno, pues agradecerte por supuesto que ya estés en sintonía de Radio A94.5 de FM. Mi nombre es Samuel Ornelas, agradezco con todos el día de hoy está Rafa Polo. Y bueno, pues te invito a que permanezcas con nosotros porque pues tendremos muy buena música y además también pasaremos algunos datitos de interés para que pongan mucha atención de lo que pasa aquí en la Universidad Autónoma de Aguascalientes. Y bueno, vamos a iniciar el día de hoy con tres canciones para ponerle sabrosura. Vamos a llevarnos sabrosura el día de hoy. Va a escuchar a Los Caligaris con Miranda. La canción se llama Mago y además banda Los Chinos con la canción Vámonos de Viaje, que hace falta, un viajecito. Pero ahorita ya por las playas, Nel, porque está el huracán. Y también vas a escuchar a La Habitación Roja con la canción Ayer. Son tres canciones y así iniciamos Indispensables.

Ya son las 3 de la tarde con 14 minutos y gracias por seguir en sintonía de Radio UA 94.5 FM. Y antes de seguir con más, nada más quiero mandar un gran saludo a quienes, pues de alguna manera tienen esas particularidades personales, principalmente nombres, que luego para uno, la verdad es que es muy difícil de aprenderse. Bueno, porque no está acostumbrado, ¿no? Es fácil decir a lo mejor Pedro, decir Juan, ¿no? Sencillo, pero hay quienes tienen nombres que no son tan fáciles de aprender. Le mandamos saludos a Idali, Itzemani, ajá, y también a su hermana que se llama Tiffany Antarix, ¿verdad? Bueno, así se llaman, la verdad. Y tienen otros hermanos que la verdad es que ni me los pude aprender porque si tienen nombres bien difíciles de es más, hasta de pronunciar, ¿no? Pero bueno, les mandamos saludos. Y a todos aquellos que tienen un nombre especial, particular, pues también les mandamos un gran saludote, por supuesto, desde esta cabina del edificio 14 de aquí de la Universidad Autónoma de Aguascalientes. Y bueno, también antes de continuar con más música, quiero contarte algo que pues realmente mañana, oficialmente mañana lo vamos a hacer público. Pero bueno, ya sabes que me encanta ser partícipe de todo y me encanta que conozcas desde antes toda la situación, pues quiero adelantar un poco de lo que se va a tratar. Estamos ya preparando un nuevo proyecto que de hecho se llama Mi Gente Cuenta. Y la idea parte de algo realmente muy sencillo, que es que todos tenemos una historia, ¿no? Pero hay personas que pues han vivido situaciones que realmente cambiaron su vida, ya sea una enfermedad complicada, una cirugía, por ejemplo, un accidente, una recuperación inesperada, una situación familiar, una experiencia incluso que parecía imposible o vaya, simplemente algo que ocurrió y que nunca imaginaron que tendrían que enfrentar. Y justo de eso se trata el programa Mi Gente Cuenta, donde queremos conocer historias o esas historias, ¿no? Pero contadas por las personas que realmente las vivieron. No estamos buscando a lo mejor algún experto en particular en una temática, tampoco estamos buscando personajes, sino estamos buscando personas. Esas personas comunes que hayan pasado por situaciones extraordinarias y que pues tengan ganas de compartir qué ocurrió, cómo lo enfrentaron y qué cambió en su vida después de ese acontecimiento. Y obviamente algo que es para nosotros muy importante, no se trata de pasar un mal momento, ¿eh? De hecho, dentro de las entrevistas que se están pretendiendo realizar, pues simplemente se va a ir enfocado hacia esta temática. Si ya dentro de la plática se permite empezar a adentrarnos en situaciones más fuertes, pues adelante, siempre y cuando el testimonio o la persona que comparte su testimonio pues esté de acuerdo precisamente en ello. Así que a partir de mañana vamos a publicar más bien todo lo relacionado a ello, principalmente para la convocatoria, ¿no? Que pueden visualizar a través de nuestras redes sociales y que, pues, a partir de ahí saber quién tiene el interés, por supuesto, de participar en este programa. Mañana, mañana ya estaremos lanzando oficialmente la convocatoria. Así que si estás pensando en yo tengo una historia que podría contar, o incluso pensaste en alguien, como decirle, conozco a alguien que puede ser partícipe y que debería estar en ese programa, bueno, pues ahí está esa oportunidad. Pasa la voz, ¿no? Puede ser un familiar, amigo, vecino, conocido, quien sea, que tenga o que haya pasado por esa historia que es extraordinaria y que pues obviamente merece ser escuchada. No se necesita tener una historia así extravagante. Simplemente para nosotros es una historia que se pueda compartir a través de esta estación. Y bueno, también es importante decir que afortunadamente se va a realizar un trabajo en conjunto, una coproducción con el canal UAATV. Y bueno, pues para que también se visualice lo que se comparte en estos testimonios en el programa Mi Gente Cuenta, personas comunes en situaciones extraordinarias. Mañana te pasamos la convocatoria para que sigan nuestras redes sociales y por supuesto también si tienes oportunidad de escuchar el Noti, Noticias 360 a las 8 de la mañana con Jorge Magaña, bueno, pues ahí vamos a estar presentes compartiendo los detalles. Y bueno, pues lo importante aquí es a correr la voz, porque bueno, quizá la próxima historia que escuchemos sea la tuya. Y bueno, pues ahí está, para que participes. Acuérdate que mañana pasamos todos los datos. 3 de la tarde ya con 18 minutos, vamos a dos canciones más. Vas a escuchar a La Feria, se llama Desapercibida, y a Lía también con la canción Sueños, para que disfrutes aquí en Indispensable. ¡Samo allá!

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1: Y bueno, pues ha llegado el momento de despedirnos. Gracias por habernos acompañado en una emisión más. Que tengas excelente fin de mes, mitad de semana. Y bueno, te espero mañana a 3 de la tarde aquí en Indispensables. Te dejo con Little Jesus, se llama Azul. Y gracias y hasta la próxima. Adiós.

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7: La hora sigue su curso. Son las 3:33.
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1: Mujeres que trascienden.
2: Beatrix Potter fue una autora, ilustradora, científica y conservacionista inglesa, conocida principalmente por sus populares libros infantiles, que incluyen personajes como Peter Rabbit, Jemima Puddle Duck y Squirrel Nutkin. Su obra ha dejado una huella perdurable en la literatura infantil y la conservación de la naturaleza. Escritora de cuentos infantiles, pero también ilustradora y dibujante de sus propias historias. ¿Quién no conoce a Peter Rabbit o el Conejo Perico, emanados de su increíble imaginario? Fue una de las grandes emprendedoras de éxito de su tiempo.
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3: En este momento, las 4 en punto.
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0: Hola, ¿qué tal? Y bienvenidos todos de nuevo un miércoles más a este súper gran programa. No, no están viendo fantasmas, no están viendo doble. Tenemos unas invitadas de lujo. Este miércoles 30 de septiembre de 2026 no íbamos a permitir que septiembre se terminara sin tener el gusto de invitar a una gran humana que acompaña a otra gran humana, la maestra Mayra Cortés. ¿Cómo está, maestra?
1: Hola, ¿qué tal? Muy buenas tardes. Pues ya había extrañado bastante estar aquí en Sede Casa. Gracias a todos los que nos siguen en la transmisión por el Facebook Live, a los que nos están por ahí ya empezando a mandar mensajitos a los WhatsApp y demás. Pues muchas gracias, es un gusto estar aquí en este programa que tanto queremos y demás. Y pues, como dice la maestra Alejandra, con una invitada que representa mucho. Y que Ale trae ese color dorado, amarillo, porque seguimos en un mes muy importante. Está con nosotros Angélica Angélica Rangel.
2: Con R.
1: Angélica es la presidenta de una asociación muy padre llamada Familias Doradas, porque estamos en el mes dorado. Gracias. Bienvenida, Angélica, ¿cómo estás?
2: Hola, muy bien, muchas gracias por invitarme, por abrirnos este espacio. Estoy contenta de estar aquí. Y sí, pues septiembre es el mes dorado, es el mes para hacer conciencia acerca de la detección oportuna de cáncer infantil. La verdad es que entre más pronto se detecte el cáncer, hay mejor pronóstico para los chiquitos que tristemente enferman de cáncer. Y pues por ahí los invitamos a checar en internet, pues, cuáles son los síntomas, las señales, y como siempre que acudan a los hospitales públicos, a los centros de salud, que ellos tienen bastante información de cómo detectar a tiempo el cáncer.
0: Sí, recordarles que Sede Casa es un espacio de todos y para todos. Mandarle un saludo súper especial y grande a todos nuestros gallos del Centro de Ciencias Sociales y Humanidades, especialmente a los estudiantes de comunicación.
1: Y egresados, a todos los de Soy Comunicación.
0: Los docentes, a todos los de Soy Comunicación que ya nos están escuchando. Y pues bueno, es un placer la verdad tenerte aquí, porque siento que estos temas son de suma importancia, relevancia para nosotros tener herramientas verdaderamente para poder detectar a tiempo, ¿no? Entonces, dentro de todos los síntomas, yo veía algunos que me llamaron mucho la atención, ¿no? Como este tema de los moretes, que de la nada empiezan a surgir, y en niños como que se lo atribuimos mucho a heridas de juegos, ¿no? Ajá.
1: Y pues ustedes se preguntarán, ¿qué hace un programa de comunicación hablando de esto?
0: Claro.
1: ¿O cómo está relacionado? Pero pues, si ustedes nos han seguido a lo largo de estos 3 años de Sede Casa, sí. Angélica no es la primera vez que nos visita, ya es la segunda vez. Y además hemos tenido la oportunidad de trabajar con ella en diferentes materias, como son el taller de comunicación social y también la materia de comunicación en organizaciones del tercer sector, que se imparte en comunicación corporativa estratégica. Sí, el otro taller es en comunicación e información. Y pues ya es una aliada también de nuestro departamento. ¿Por qué? Porque en este tipo de causas sociales, como es una asociación y más de prevención y lucha contra el cáncer infantil, es de mucho también de orientación. Y las organizaciones necesitan comunicar lo que hacen, y necesitamos saber también que muchas veces este tipo de cáncer infantil, ciertos tipos de cáncer infantil son prevenibles, y con una buena difusión y con una buena comunicación para la salud, pues podemos hacer muchas cosas, ¿no, Angélica?
2: Así es. Bueno, pues por ahí hablabas un poquito de los síntomas. Es importante no alarmar a la población. Si bien pueden haber varios síntomas, como lo mencionan, los moretones, las petequias, infecciones recurrentes, dolores de cabeza,
0: pérdida de peso, yo veía, ¿no?
2: Ajá, palidez, vómito en proyectil, sobre todo por las mañanas, dolores de cabeza, pérdida de visión. Hay un montón de síntomas, pero lo importante es estar nosotros al pendiente de nuestros hijos. Ver de que si algo no lo ves bien, llevarlo al médico inmediatamente. Si ya pasó un tratamiento y no mejoró, pues yo les vuelvo a recomendar, acérquense al sector público de salud, ya sea al hospital que les toque por parte del IMSS o algún centro de salud, o directamente al Hospital Hidalgo, ya que ellos tienen herramientas que nos permiten hacer, bueno, les hacen un cuestionario, y de ahí si tienen alta sospecha de cáncer infantil, les mandan a hacer los estudios pertinentes. A veces vamos pues a los médicos de las farmacias y ellos no hacen por ejemplo, este checklist, y es un tratamiento tras otro, y estamos perdiendo pues días, tiempo que puede ser valioso para nuestros hijos. Entonces yo los invito a eso, de que si ya fueron a un médico en otro lugar y no mejoró el niño, pues que acudan al sector público.
0: Sí, súper importante. Y esto también que dices, ¿no? No alarmarse.
2: Sí, porque luego es un síntoma aislado.
0: Ándale.
2: Y ya estaba con el Jesús en la boca y no, pues para empezar, pues es un conjunto de síntomas y pues sobre todo estar al pendiente, checar a nuestros hijos, conocerlos, preguntarles qué sienten, qué les pasa.
0: Sí, no confiar también, lo hemos estado repitiendo durante toda esta temporada, no confiar en el AIA, en lo que te brinca, ¿no? Así como que yo busco los síntomas de que, ¡ay! Está pasando esto y aquello. Y también el mismo resultado de la música, de la búsqueda te alarma, pues no.
2: Calma. Ya les dieron quimio y todo y nada.
0: Sí,
1: así es, pues es muy importante estar alerta y sobre todo comunicar. A nosotros nos toca comunicar. Uno de los grandes objetivos de las carreras de comunicación y de los medios de comunicación es que debemos de ser medios sociales que comuniquen este tipo de problemáticas. Que comuniquen también que hay una asociación, que está encargada también de trabajar hombro a hombro con las familias. Están viendo los que nos siguen en Facebook Live, están viendo en su pantalla, en su Facebook, una serie de imágenes que tuvimos aquí ya un evento y hemos tenido también el año pasado una conferencia de prensa. Y entonces hemos tenido varios ejercicios para acercar este tipo de temas a la población estudiantil de nuestro centro, también del Centro de Ciencias de la Salud y sobre todo a los estudiantes de comunicación. ¿Por qué? Porque luego también, maestra Ale, hay esta búsqueda de dónde puedo dar mi servicio social, dónde puedo dar mis prácticas profesionales.
0: ¿Cómo puedo ayudar?
1: Y demás. Quiero que nos cuente Angélica cómo es la labor de Familias Doradas. Ya en otras ocasiones nos ha contado cómo surgen y demás, pero quiero que nos cuentes cómo es el día a día. ¿Cuántas familias están atendiendo? ¿En qué consisten los apoyos y demás? Y ahorita decía de los hijos y demás, pero también nosotros de los hermanitos, de los primitos, de todos los que conozcamos infantes.
0: En nuestro entorno.
1: Hay que estar muy al pendiente, pero sobre todo si ustedes empiezan a buscar por ahí Familias Doradas en Facebook, en Instagram, van a encontrar. Estamos viendo también aquí en esta pantalla compartida, si nos siguen en Facebook Live, algunas de las colectas que están vigentes ahorita, y si ustedes las consultan por ahí. Pero cuéntanos, Angélica, siendo como un conteo, una remembranza, una numeralia de Familias Doradas, ¿a cuántas personas están atendiendo ahorita? ¿Cómo están los niños y las niñas ahí en el hospital número 3? Que les cuentes todo lo que están haciendo ahorita Familias Doradas, del comedor y demás.
2: Bueno, Familias Doradas atiende a niños que... tienen sus tratamientos aquí en Aguascalientes, que puede ser en el Hospital 3 del IMSS, que en el Oncocrean, o también puede ser en el Hospital Hidalgo. Son los dos hospitales que atienden cáncer infantil aquí en Aguascalientes. Y ahorita tenemos aproximadamente, más bien exactamente, 85 pacientitos, que son en realidad 85 familias, ya que Familias Doradas se centra no más en el paciente, sino en toda la familia. Si estamos hablando de niños, pues en realidad tenemos más de 150 niños ya con los hermanitos, que es un sufrimiento diferente, pero que también es un sufrimiento. Y a final de cuentas, si somos una asociación que está viendo por el sufrimiento de un menor, no podemos dejar de lado el sufrimiento de otro. Entonces, ya, total de niños, tenemos más de 150 niños, 85 con diagnóstico de cáncer y los demás pues son hermanitos. Nosotros lo que hacemos pues es tratar de brindarles todo lo necesario para que la causa de que abandonen su tratamiento no sea ni la falta de voluntades ni la falta de recursos, que tengan todo lo que se necesita para tener éxito en sus tratamientos. Nos encargamos de apoyarles con medicamentos, con aparatos de apoyo, con transporte. Hay varios de nuestros niños que dejan de asistir a sus tratamientos porque no tienen en qué venir. Hay niños que vienen desde muy lejos, por ejemplo Arlet, ella hace 4 horas para llegar aquí a sus quimioterapias al Hospital Hidalgo. Entonces pues tenemos muchos casos, porque no es nada más el que estén enfrentando ahorita el cáncer, son desgraciadamente todas las problemáticas o vulnerabilidades sociales que ya existen, como la falta de trabajo, como las adicciones, violencia doméstica, etcétera. Más súmale el diagnóstico de un hijo con cáncer. A veces tenemos familias de muy escasos recursos, personas que no saben leer ni escribir, niños que están a cargo de sus abuelitos. Entonces hay de todas las realidades posibles. Y lo que tratamos es eso, que ninguno pierda la oportunidad de sanar, porque a lo mejor le recetaron un medicamento en el hospital público, no hay de ese medicamento, entonces nosotros nos dedicamos a conseguir el medicamento. Igual cuando necesitan alguna mejora en su vivienda, algún suplemento alimenticio, tratamos de entregarles despensas mes con mes. Esa campaña la tenemos permanente, todo el tiempo estamos en colecta de despensa para nuestras familias. Y bueno, también tenemos nuestro comedor comunitario. En este comedor nació para nuestros niños con diagnóstico de cáncer y sus mamis, está a un lado del Hospital 3, pero se empezó a acercar más gente. Entonces lo abrimos a todo público, a toda persona que tenga alguien hospitalizado, puede ir a comer ahí con nosotros. Ahorita estamos brindando aproximadamente 1,000 comidas al mes de manera gratuita. Y todo esto se mueve y se hace con personas que se van sumando a la causa, que tienen su corazón noble y que son en realidad el soporte de Familias Doradas. Nosotros somos nada más intermediarios, los que hacen todo son las personas que nos ayudan. Ahí necesitamos también carne, frutas, verduras para cocinar, necesitamos manos voluntarias, son turnos de 3 horas en los que puedes ir ya sea de 9 a 12 o de 3 a 6 a servir, cocinar, limpiar. Y bueno, este comedor está abierto los 365 días del año. También ahí necesitamos mucha ayuda. En realidad, pues, es mucho, mucho lo que pasa y lo que se necesita, lo que nuestras familias requieren, porque también es el acompañamiento psicológico, tanatológico. Tenemos una red de profesionistas, nutriólogos, fisioterapeutas, abogados, que van dándoles esas herramientas que luego las familias necesitan para poder gestionar y atender todo lo que su hijo necesita. Y bueno, si alguien se quiere sumar, es bienvenido. Uh-huh. Además de todo lo que hacemos, se aceptan nuevas ideas. Si ustedes dicen, yo hago esto y sé hacer muy bien esto y me gustaría donar mi talento, mi tiempo, es bienvenido. La verdad, siempre estamos abiertos a propuestas, a formas de ayudar. Ah, me faltó platicarles de también lo que hacemos, es la parte del Momentos para el Corazón. Aquí tratamos de inyectarles a los niños alegría. Yeah. Por ejemplo, les festejamos su cumpleaños a todos los niños, les hacemos fiestas del Día del Niño, ya viene la fiesta de Día de Muertos, para la cual estamos recaudando disfraces y dulces. Vienen después ya las posadas de Navidad, ahí estamos también, les apadrinamos sus cartitas, tanto a los pequeños pacientitos como a sus hermanos, y hacemos posadas. Los llevamos al cine, a varios eventos que vienen a Aguascalientes, a los Juegos de Atracciones García. Tratamos de cumplirles sus sueños, ya hemos llevado a como 5 a la playa, todos quieren ir a la playa. Sí, entonces,
3: pues como no, niños.
2: Sí, sí, y pues hay algunos que han querido ser bomberos, doctores, wow, policías por un día. Todo eso pues lo hemos ido tratando de que ellos visualicen que se puede lograr cualquier cosa que quieran y que así vayan tomando su día a día.
0: Sí, no, qué riqueza en esta fundación, porque pues claro, ¿no? Tienes el acompañamiento a la familia, que no, un diagnóstico no va a definir, uh-huh, tu vida, ¿no?
2: Así es.
0: En familia. Y qué padre que le den ese espacio también a los niños de ser niños. Uh-huh. Que no se les olvide que, ay, no, porque luego, ay, ese es paciente. Y tengo que tratarlo de manera delicada.
1: Sí, ya tienes una etiqueta.
0: Sí, uh-huh, así como, ay, no, es frágil. Y no, pues sigue siendo un niño.
2: Exactamente.
0: Que busca divertirse, que busca estar feliz. Qué bonita labor.
1: ¿Y te imaginas, Ale, que hay niños y niñas que se han quedado a veces sin ir a sus quimioterapias porque no les alcanza para el transporte, no les alcanza para el taxi, no les alcanza para una silla de ruedas porque tienen alguna dificultad de movimiento? Entonces es algo bien triste y eso se logra desde la comunicación también.
0: Sí, sí,
1: día
0: sí,
1: a día, Angélica nos manda a todos WhatsApp, correos, hacen las imágenes que ustedes están viendo también a los que nos siguen en Facebook Live, y si no, se los contamos a los que nos escuchan a través del 94.5 de Radio UAA. Esas imágenes, esas infografías, todo eso, pues Angélica todos los días nos manda, nos publica y todo, de que, oigan, hoy falta un kilo de huevo, falta pan, falta leche, apúntense, porque a veces creemos que la labor altruista debe ser dar mucho. Y no, o sea, las cosas se construyen con pequeños donativos, con pequeñas ideas, con pequeñas acciones. Y eso es parte de lo que nos tiene que mover como comunicadores. O sea, nos tiene que mover como sociedad, nos tiene que mover también como estudiantes de todas las ramas de las ciencias sociales y humanidades, este estar hombro a hombro con alguien, ¿no? Que entonces a través de carteles, de mensajes, de comunicación efectiva y asertiva, sepamos que a veces un pesito, un pago de un taxi o la compra de un pastel de cumpleaños puede hacer, como dices tú, muchísima diferencia. O sea, mucha, mucha, mucha. Sí, o alguien que vaya ya a picar la cebolla, no nos tocó el año pasado. Y digo, ellas lo hacen a diario. Ellas lo hacen a diario, pero yo les decía, bueno, es que si tienes 2-3 horitas, pues también ve, o sea, en un comedor hasta picar la cebolla y el jitomate. Hace falta los hot dogs cuando van a pedir muertito, porque además piden muertito en el hospital también, dándoles esta libertad. Como dice la maestra Ale, de que sigan siendo niños. Y entonces ahí también, y en la asociación también, y hay un chorro de oportunidades que puede haber para que todos ayudemos. No se necesita ser acá el megadonador. De hecho, Angélica tiene un programa que es dona 100 pesos al mes para el transporte y demás. Y las cuentas son súper claras. Ahí está, se usó en esto, aquí está la nota, aquí está la factura del medicamento, de esto que el otro nos falta tanto. Y creo que la sociedad organizada podemos hacer muchas cosas.
4: Sí, la verdad es que sí. Mira, estoy viendo aquí también en las imágenes para los que nos escuchan en radio. Puedes donar cualquiera de estos productos. Huevo, aceite, café, azúcar, crema para café, cereales, granolas, frutas, verduras, carnes, embutidos, queso, artículos de higiene personal, de limpieza. Todo esto pues va a hacer la diferencia. Y mira, la verdad, yo como foránea, la neta sí entiendo este tema del transporte, que híjole, o sea, a veces le rascas, men.
2: Sí,
4: para
2: la verdad, sí.
4: Poder trasladarte, para poder, a veces hasta caminas un chorro y demás, ¿no? Entonces imagínense todas estas dificultades de ser foráneo, más aparte el tratamiento, más aparte los taxis, más aparte, es muy complicado. Y qué padre que podamos ayudar de tantas maneras los comunicólogos.
1: Claro, ¿verdad? Que sí, y hasta con campañas, ¿no? Es más, hubo una vez con el grupo de sexto semestre de comunicación corporativa, en que lo ligamos a la materia, que es donde se liberan 200 horas de servicio social. Y al final terminamos hasta pintando, porque no era solo como que la campaña, era ya ayudemos en lo que se pueda. Y entonces por ahí las muchachas pintaron un mural que todavía está. Y también le dimos una pasadita a los muebles. Pues vamos pintando, consiguieron pintura, una lija, cosas así, ya. Sacamos un ratoncito que andaba por ahí.
5: Sí, también.
1: Entonces pueden hacer muchas cosas.
5: También con esta parte de
1: humanos.
5: Con esta parte de la comunicación, se han hecho con los chavos del servicio social precisamente videos corporativos, se han hecho videos testimoniales, se han hecho campañas de donación de sangre, que la verdad nos han abierto las puertas en muchos lugares. Entonces es bien importante la labor que hacen de comunicar.
4: Comunicar, estar pendiente de contar todas las historias. Muy bien, muy bien. En la fundación, y ya me voy a meter en temas personales. Pero tu crecimiento, ¿cómo ha cambiado a raíz de estar participando y de involucrándote tanto en la fundación?
5: Bueno, esta fundación, los que ya nos siguen y nos conocen por ahí, pues han de saber de que es en memoria de mi hija Areli que falleció. La verdad es que se podría pensar que yo ayudo a los niños, pero es al contrario. Cuando Areli fallece en septiembre, fue justo en septiembre, yo ya tenía las cartitas de Niño Dios. Entonces ese compromiso fue el que me hizo seguir adelante, porque cómo iba a dejar a los niños con su ilusión. Si no, yo creo que me hubiera tirado a llorar y seguiría ahí llorando. Y además de eso, pues me ha tocado conocer personas increíbles, me ha tocado sacar toda mi creatividad, mi fortaleza, organizarme para poder hacer todas las cosas que se requieren, porque es un montón de trabajo. La verdad es que hay pocas manos. Todas las personas que colaboramos en Familias Doradas somos voluntarios, nadie tiene un sueldo. Entonces luego sí es difícil echar tener algunas manos que te ayuden. Y me ha hecho pues crecer mucho como persona, me ha hecho conocer historias y niños increíbles, que al final de cuentas ellos son los máster, ellos son los que aguantan un montón de cosas. Y les preguntas ¿cómo estás? Y con una sonrisota te dicen súper bien. Entonces,
1: ay, mi padre, me estoy pasando bien chiquito.
5: Sí, así. Entonces creo que ellos me han fortalecido más, me han enseñado muchas cosas.
4: Padre. Y tú, May, porque tú también participas.
1: Yo he participado como, ya tenía desaparecida no sé cuántos meses, ¿verdad, Angélica? Pero volvemos a lo mismo. Cuando uno se acuerde, no tiene que ser de diario, pero algo bien bonito que hemos construido es que de repente me aparezco y le llevo ahí algunas cosas que se juntan desde aquí, desde el agua. Ahorita que Angélica nos diga cuáles son las siguientes campañas, porque le dije, septiembre es el momento, no solo por el mes dorado, sino porque ya tenemos que empezar a hacer colectas para esos 150 niñas y niños de Familias Doradas, más los que se sigan sumando, porque como dice Angélica, muchas veces no se restringe solo a la asociación. En el mismo hospital Hace 2 años tuve la oportunidad de acompañarlos en diciembre y pues te vas encontrando más niños y niñas que están en otros consultorios, en otros pabellones, y de familias doradas nunca han tenido uno, porque tú no eres de la asociación, al revés, no, ten también venga, tu juguete, tu bono.
5: Sí, sí, hasta que se acabe.
1: Tu cena calientita, y afuera del hospital también se pusieron a repartir regalos, entonces es algo muy bonito, pero ya siguen fechas emblemáticas importantes. Y yo siempre les digo, lleven todo lo que puedan al departamento de comunicación, edificio 7, y no importa si es una bolsita de 10 dulces, si es un kilo de arroz, una lata, un papel de baño, jabón, lo que sea, y ya cuando juntamos unas bolsitas, vamos y las llevamos aquí al comedor de familias doradas. Y entonces siguen meses importantes. Viene Día de Muertos, hay evento de Día de Muertos, ajá, después ya sigue diciembre. ¿Cuáles son los proyectos en los que vamos a colaborar próximamente, Angélica?
5: Bueno, no sé si primero me den chance de invitarlos a un evento que tenemos. Bueno, vamos a tener el 15 de octubre un evento en la casa de Oscar Burgos, que se inaugura ahora en octubre. Son shows de comedia para mayores de 18 años. Y vamos a tener el 15 de octubre, esa noche va a ser a beneficio de Familias Doradas.
4: Ah, ya tengo todo... boleto sin querer queriendo. ¿Ah?
5: ¿Ah? Sí, muy bien. Todo el cover de ese día va para Familias Doradas. Y está en 100 pesos, y la verdad es que está padre, te vas a pasar riendo y va a estar muy bonito, y además pues ayudas a nuestros niños, y pues bueno, ese es el evento que tenemos próximamente el 15 de octubre, y ya después sigue nuestra fiesta de Día de Muertos, que va a ser el 31 de octubre. Aquí estamos buscando dulces, postres y botanas, pero que sean así como... que den ilusión, pues que se van como terroríficas.
1: Ay, no sé si han visto
5: No se han visto como esas gelatinas que de ojito
1: la
5: y
1: de la maestra Ale.
5: Muy bien.
1: Terrorífico.
5: Estamos buscando monstruoso. Así, estamos buscando también disfraces, quien quiera donar disfraces para que nuestros niños. Una semana antes de la fiesta vamos a repartir los disfraces, que cada niño vaya y se pruebe los disfraces y se lleve el que le guste, okay, para que ese día todos tengan la posibilidad de ir disfrazados. Es algo que aprendimos del año pasado, que cuando llegaron al comedor muchos niños a pedir su calaverita, varios iban nada más pintados y se ponían un poco tristecillos porque no tenían disfraz. Sí. Entonces, pues tenemos que mejorar, y este año vamos a darle también disfraces. Entonces estamos juntando disfraces, estamos juntando dulces, comida, botana... Y okay, pues lo que se les ocurra. Ustedes ya saben monstruoso, que aquí todo es bienvenido.
1: Entonces, la fiesta es el 31. Tenemos el límite 29, le ponemos.
5: Sí,
4: 29.
1: Para que tengan ustedes chance de armar los dulceros y todo, ajá, eso. 29 de octubre, si ustedes nos están escuchando a través de Radio UAA, repórtense ahí en el

0: Familias doradas no lo guardan. Y entonces, tanto la maestra Ale como una servidora vamos a estar recogiendo lo que nos traigan para llevarlo a Familias Doradas.
1: Claro. Muy bien. Sí. Y ya después, pues, siguen los eventos de Navidad. Ya empezamos con Navidad. En Navidad igual hacemos colecta de dulces. También luego por ahí, pues, si nos siguen en nuestra página, ahí van viendo toda la información que tenemos. Somos Familias Doradas en cualquier red social.
2: Ahí se los etiqueté. Los que nos están siguiendo en la transmisión en Facebook, está el link que los lleva directo a su página para que tengan toda la información.
1: Muy bien, porque en diciembre también solicitamos, por ejemplo, comida para nuestras posadas, pero la forma en que lo hacemos es que invitamos a que se reúnan familias, equipos de amigos, una persona solita, quien quiera, a que prepare algo para nuestros niños, ya que sea tamales, buñuelos, lo que les nazca, lo que les quede más rico, y ese mismo día van, ponen su puesto tipo kermés y ustedes reparten a los niños. Entonces es la forma en que luego armamos nuestros eventos, y para nuestras posadas vamos a estar solicitando ese tipo de apoyos también.
2: Bolos y todo también, ¿verdad? Bolos, comida, lo que sea que usted tenga.
1: Juguetes
2: talento
1: también.
2: Bienvenido.
0: Juguetes. Y si no tenemos talento, pues compramos una bolsita de
1: dulces. O también juguetitos, porque aparte de dar a nuestros niños que están inscritos en la asociación, el 24 de diciembre vamos al hospital a llevarles juguetes a los niños que están hospitalizados, su cena calientita y así.
2: Sí, que fíjate, a mí no me trabajo también en un hospital, ¿no? Y no, a mí no me había tocado ver cómo se la pasa uno en Navidad, en esas fechas, y Dios mío.
1: Sí.
2: Dios mío, sí, de verdad, si tienen oportunidad, vayan, porque se necesita la compañía.
1: Sí, sí. Bueno,
0: muy bien, la familia Arteaga López me está escribiendo en mi WhatsApp que dicen que le mandan muchos saludos a Angélica. Ay, ya lo cerré, pero bueno, ya lo noté aquí, que le mandan saludos a Angélica y a todo el programa ese de casa. Muchas gracias.
2: El señor Rafa Pérez también nos manda saludos a las maestras Mayra y a la maestra Ulloa y a su invitada. ¿Alguna cuenta para apoyarlos?
1: Sí, tenemos, no me la sé.
0: Ahí también, sí, en la
1: radio, en redes sociales está también. Sí,
2: en la imagen, vamos a colocarla ahorita, a ver si nos hace favor.
1: Por ahí, en cualquier cartelito de solicitud de apoyo, ahí viene.
0: Y sí, pues volvemos al mismo, pueden ser 10 pesos, 100 pesos, lo que ustedes quieran. Claro, sí, que si también quieren dar de a 1,000 pa' para arriba también.
2: De a 1,000 pa'. Un 1,000 paso. Nos dice Frutilupsi, felicidades por su altruismo y un corazoncito blanco.
0: Muchas gracias.
2: Sí, es una gran, gran, gran labor. Sí, sí, sí. Muy bien, entonces, si están loquitos también como yo, yo sé que luego también en las casas, porque me consta, porque yo lo hacía, guardábamos mucho los disfraces de mi hermanito, ¿no? Pero pues mi hermanito creció, ya es un vato de 2 metros o más, entonces todos los disfraces que se quedaban en buen estado, pues también es buena idea donarlos y que se les dé uso, ¿no? No tenerlos nomás ahí. Qué bonito. Sí, sí. Aparte, no, yo sí estoy loca por el Halloween, por el Día de Muertos. Sí, por favor, háganlo divertido. Y donen.
1: Sí.
2: Muy bien. ¿Alguna otra campaña de la que nos quieras contar?
1: Pues estas son las próximas que tenemos, la permanente de despensa y alimentos y de donación de sangre. Donen sangre si pueden, la verdad es que esto es oro, es la forma más directa de ayudar a un niño con diagnóstico de cáncer es donando sangre. Cuando un niño requiere sangre es de manera inmediata a la hora de que está hospitalizado. Sí. Y bueno, es triste que a veces se les complica un poquito porque no hay transfusiones de sangre, o sea, no hay sangre para transfundirles. Sí. Entonces, si pueden donar sangre, donen. También ahí luego en la página ponemos qué niños están ocupando sangre
2: y dónde se necesita.
1: Sí.
2: Entonces, ahorita volvemos con más información, pero vamos a un pequeño corte institucional y les contamos más en el segundo segmento de Sé de Casa.
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2: En nuestra máxima casa de estudios, el reloj marca las 4:30 minutos. Ya estamos de vuelta en CD Casa. Listo, ya estamos de regreso en su programa favorito de los miércoles de casa. Le agradecemos mucho a Rafa Polo, nuestro productor, que ya se tuvo que retirar, y le damos la bienvenida al Super Oswaldo y Emma, que están acá atrás en los controles, como siempre, haciendo su magia. Y pues bueno, para los que nos acaban de sintonizar, estamos con la maestra
3: Angélica Rangel.
2: Angélica Rangel. Ella es una invitada muy especial que tenemos hoy por Septiembre Dorado, que es una manera de conmemorar, honrar, recordar y detectar el cáncer infantil. Y nos está contando de unas campañas súper interesantes en las que podemos involucrarnos como comunicadores, como simplemente como personas, como maestros, estudiantes. Y bueno, vamos a recordar un poquito cuáles son estas campañas para los que nos acaban de sintonizar.
3: Bueno, las campañas van enfocadas a donar sangre.
2: Queremos sangre en octubre. Ajá. Blood.
3: Sí. Blood. Donar alimentos, ya sea alimentos no perecederos para dar despensas a nuestras familias, o alimentos frescos para nuestro comedor también, como carnes, huevo, etcétera, etcétera. También puede ser donación de dulces. Estamos en colecta de dulces para nuestra fiesta de Día de Muertos. Y próximamente también vamos a tener colecta de dulces para Navidad y juguetitos para los niños. También estamos en busca de disfraces que estén bonitos para nuestros chiquitos también.
2: Así es. Y ahorita, antes de irnos a corte, comentábamos pues de la importancia de donar sangre, ¿no? Yo sé que luego hay como este tema de que es que me da miedo que me lleve. Come on, vamos a superarlo. No, ¿no es cierto?
3: Ya sé. Sí, ya estamos grandes.
2: Ya estamos grandes, ¿no? Pero la sangre es híjole, ¿vida? Tú lo decías, es oro, ¿no? Es una manera de apoyar de una manera que ni se imagina. Y es bien, bien necesaria ahorita. En Aguascalientes, ¿cómo estamos en eso?
3: Mal.
4: También hay mucho que comunicar ahí. Ojo, los que estamos ahorita en materias de comunicación, que hacemos campañas y demás. Ahí también, comunicación para la salud es bien importante.
2: Sí, no, sí. Y simplemente al compartir esto, ¿no? Porque luego veo que, ay, se necesita sangre. Y si es tu familiar, claro que estás con esta...
4: Pero si no...
2: Urgencia, pero si no, igual compártelo. O sea, de verdad, dale difusión porque se necesita muchísimo.
3: Sí. Y no solamente el compartir, el de verdad, si tú puedes, ve y dona. Porque, bueno, les comentaba que las transfusiones de sangre son urgentes para los niños con diagnóstico de cáncer. Antes del COVID había poca cultura de donación de sangre aquí en Aguascalientes, y después del COVID hay mucho menos. La verdad es que la gente no quiere ir por la burocracia, que porque es mucho rato, que porque luego van y lo regresan, pero nada perdemos con intentar. A lo mejor nosotros estaríamos perdiendo toda la mañana, si ustedes quieren decirlo así, pero el niño puede perder su vida.
2: Exacto.
3: Entonces, si nosotros tenemos la inquietud de si podemos o no podemos, podemos ir a ver si sí o si no. Y si ya sabemos que sí podemos, con mayor razón. De verdad, donen sangre siempre que puedan.
2: Sí. Aparte tiene muchos beneficios para tu salud. También tú cuando donas sangre, tu mismo sistema como que obliga a que estés produciendo sangre de mejor calidad, vamos a decirlo así.
3: Se liberan las toxinas. ¿Sí?
2: Y entonces tú también te mantienes muy, muy saludable. Eso también lo aprendí, ¿no? Yo era de los que me daba miedo, la verdad. Era así como de, ay, las agujas. Y yo era bien así, bien exquisita, de que no. Si no es necesario, no me piquen. Y después fue como de, bro, puedes ayudar. Sí. Aparte soy A positivo, ¿no? Y todo el mundo es O positivo, no sé qué. Y yo soy A, y fue como de, no, pues dale. Si se puede, dale. Y varias veces así me pasó, ¿no? En el liste era como de, no, no puedes porque no pesas tanto. No, no puedes porque te hiciste un tatuaje. Y así, ¿no?
4: Sí, yo te digo que te hace falta comer más.
2: Siempre me regaña la maestra. Pero sí como. Los que me conocen ya saben que ya como. Antes no comí, ya como. Pero es esto, ¿no? Vencer ese miedo también te ayuda a crecer como persona y ayudar. Realmente ayudar. Porque luego nos quedamos con esta primera etapa, ¿no? Así de, ah, pues sí, dono dinero o tiempo. Pero hacerlo un hábito, hacerlo un ritual también de comunicación, vamos a repasar, ¿no? Rituales, hábitos de yo involucrarme con lo que puedo, y si mi sangre ayuda, pues van. Ajá. Sí, sí, sí. ¿Tú has donado sangre, May?
4: Fíjense que yo siempre soy rechazada, pero sí soy difusora. Sí. Mando a mi esposo que siempre, que sí lo aceptan y ya lo he mandado como 4 veces. Pero sí, sí nos hace falta mucha cultura, nos hacen falta muchas campañas, yo insisto, campañas de donación de sangre. Nuestra institución aquí es constante que hay promoción de donación de sangre. E incluso también se ha hablado de generar alianzas entre estas asociaciones y entre la universidad, y sí se han logrado en algunas ocasiones, porque se traen acá como las campañas y las caravanas de salud, sí, y demás. Y es bien importante la difusión de boca en boca, el convencimiento, la comunicación persuasiva. Podemos poner en práctica todas nuestras habilidades. Y pues bueno, ya que tengo la voz, me gustaría mandar saludos a tres personas que también nos están escuchando, dicen desde el edificio 8, para Gaby, para Mari y para Rosy. Pues un saludote para ellas. Muchas gracias por escucharnos, ¿no? Y entonces, pues esto es de todos, es una tarea de todos. Pensar que las situaciones de salud o que estas cuestiones sociales son solo de alguien que decide tomar la batuta como Angélica, de pues ella que se las arregle.
2: Claro que no.
4: Pues no, se requiere la participación ciudadana, ¿no? Y entonces como jóvenes, digo, yo ya no estoy tan joven, pero ustedes estudiantes, sí.
5: Sigue siendo joven.
4: Y los estudiantes a veces no tienen mucha participación ciudadana, entonces es el momento, yo creo que ahorita que se está volteando otra vez esta cuestión de movimientos sociales y esta especie de despertar conciencia y demás, yo creo que es un buen momento para incentivar esta participación.
2: Sí, y fíjate, y pues que siento que sí están volteando, o sea, en el salón yo lo veo, ¿no? Sí, cada vez se están involucrando más y cuestionando estos aspectos, y que mejor que involucrándote donando sangre, por ejemplo, tiempo, campañas.
4: La maestra Ale no les ha querido decir, pero yo veo que tiene ahí unos regalitos. Ah. ¿En qué tienen que poner atención, maestra Ale, para que al final del programa vayan poniendo atención? Porque al final del programa
2: vamos a regalar.
4: La maestra Ale les va a hacer unas preguntas acerca del tema de hoy, de comunicación para la salud y de familias doradas. Y se van a poder ganar estas mochilitas de la Universitienda, que no nos patrocina, pero que ya queremos que nos patrocine. Pero
2: nuestra May no
4: son unas bonitas, son muy bonitas. Amamos prácticas. La Universitienda, y entonces tenemos aquí dos mochilitas de la Universitienda que vamos a regalar para los radioescuchas.
2: Así es. Vamos a, si Emma me hace favor de poner ahí otra vez lo de las campañas para que sepan dónde donar. Es una cuenta de un banquito que es muy famoso, pero que pueden encontrar ahí en las imágenes. Ahorita tenemos varias colectas también, como lo mencionábamos al inicio del programa, hay varios niños que tienen problemas como para transportarse, para llegar a sus quimioterapias. Esta también es una muy buena opción para apoyarlos. Y hay otra colecta para Luis Giovanni. Cuéntanos de Luis Giovanni, por favor.
3: Luis Giovanni. Bueno, pues Luis Giovanni vive en Hacienda Garabatos, pasando San Pancho.
2: Sí.
3: Él, desafortunadamente, a causa del cáncer, perdió una pierna. Entonces, pues batalla para transportarse, se cansa bastante. Todavía no tiene su prótesis, ahí la imagen así no la dio, pero porque no quisimos poner una imagen real.
2: Claro,
3: de hecho, nosotros cuidamos mucho
2: claro.
3: estos aspectos en nuestros niños, jamás los mostramos de forma vulnerable.
2: Su carita. Sí, no, claro.
3: Y bueno, él no tiene prótesis y va caminando nada más con su única piernita que tiene. Y pues está complicado bajarse de donde los deja la combi, porque tiene que atravesar la vía para llegar a su casa, y bueno, cuando nosotros le apoyamos con el transporte, es un carro que lo lleva directamente hasta la puerta de su casita.
2: Sí. De manera
4: segura.
2: De la
4: puerta del hospital a la puerta de su casa.
3: Exactamente.
2: Sí, no, de manera segura.
3: Y bueno, además de que no tiene su pierna, pues sale bastante cansado de las quimios, con secuelas como náuseas, vómitos. Si no sé, si alguien ha recibido quimio, pues sabrá de que el cuerpo se debilita bastante. Es un tratamiento muy invasivo. Y bueno, el apoyar en este sentido a los niños, la verdad es chiquearlos. Hay un niño que una vez dijo, Jadiel, dice, porque le mandamos un carro para que él viene de Teocaltiche a Aguascalientes, y siempre le habíamos dado como para el camión y así. Y últimamente tenemos una empresa que es Aguilera, no me acuerdo, Motors creo, que nos está ayudando con ir por los niños hasta su casa. Entonces cuando le mandamos el carro, dijo, yo soy el chiqueado de la señora Angélica, porque me manda hasta acá el carro. Ah, y ay, no, o sea, hasta Teocaltiche. Entonces los niños se sienten apapachados, se sienten queridos, y eso, la verdad, cuenta un montón para su estado de ánimo.
2: Sí, no, es que es eso, saber que se preocupan por mi bienestar, mi seguridad, es todo para un niño.
3: Sí,
2: la verdad. Luego también veo que tenemos otra campaña de libretas. ¿Esa también sigue vigente?
3: Esa ya la pasamos, fue nuestra campaña de útiles escolares. La verdad estuvo padre porque logramos repartir 130 listas de útiles escolares completas para nuestros niños y sus hermanitos.
4: Sí. Pero pueden donar y se guarda para
3: el siguiente año, claro, libretas, mochilas, todo, y lo guardamos. De hecho, sí usamos algunas mochilas que teníamos del año pasado.
2: Ahí está, para que todo el año estén ahí al pendiente. Yo me voy a encargar de recordarles en el C de casa.
4: En cada programa, prepárense.
2: Que, sí, así como de ahora sigue esto, ahora sigue aquello. Pero pues si ya lo tenemos ahí en la mente, es mucho más fácil compartirlo, ¿no? Así como de, ah, claro, mi hijo va a entrar a la escuela, pues una para el hijo y una para apoyar. Ah,
3: y uno para otro chiquito.
4: Sí. Claro, porque eso es padre, ¿no? No dar lo que te sobra, lo que no sirve. A mí no, y con todo respeto, no hay peor coraje que me dé cuando entregan, por ejemplo, una libreta ya usada o que nada más le quedan 3 hojas. O sea, no.
2: Si ya estoy haciendo el esfuerzo,
4: exacto. O un lápiz que ya está de 3 centímetros porque se lo acabaron, ¿no? Y lo quieren donar. No, perdónenme.
3: Sí, recuerden, la verdad es que todo se agradece, pero si donamos algo que nos gustaría recibir, es más satisfactorio.
4: Justo. Y siempre piensen que, como dice la maestra, los que lo van a recibir, los productos y todo eso, son niños y niñas. Y entonces, piensen ustedes, recuerden cuando eran niños y niñas, no había cosa más feliz que recibir regalitos o que recibir eso. Que te hacía feliz, como el primer día de clases, de estrenar libretas y oler el plástico y eso. Entonces, es algo bien padre, ¿no? Porque apoyar a las familias. La asociación o el sistema de salud, más bien el sistema de salud cubre a lo mejor las quimioterapias, algunos medicamentos, algunos, pero los demás, Angélica hace las colectas y demás para llevarles a los niños hasta la puerta de su casa. No menos ahorita, ella no quiere que sepan, pero ya acabo de guardar aquí un medicamento que va a ir a entregar a la salida del programa en el refrigerador para que esté en óptimas condiciones. Ella se los lleva hasta la puerta de su casa.
2: Fíjate.
4: Y entonces.
3: Y a la hora que se.
4: Sí, a la madrugada y demás, las familias le marcan y todo eso cuando hay alguna situación. Es un acompañamiento integral, no es solo darles comida, eso, es un acompañamiento integral. Y entonces, pues hace todo esto, ¿no? Y hay que ir guardando, y hay que ir haciendo comunidad, y hay que ir tomándolos en cuenta para que todo esto funcione. Entonces es algo, esto es cíclico, siempre se van a necesitar cosas, siempre. Y si ustedes no tienen despensa ni nada, digan, yo me comprometo un día pasar por alguno de los niños y llevarlos a su quimio, ¿no? Entonces, eso es algo bien padre, y estos gastos se generan, porque muchas veces dices, pero es que el sistema de salud les cubre, sí. Pero, por ejemplo, su piel es muy delicada, y entonces a lo mejor el medicamento o la quimio está ahí, pero ya sabemos que tienen que utilizar una crema dermatológica especial. Y le decía ayer a una de las alumnas, digo, es más, fíjese, usted que se trauma si le sale un barrito y que compra una cremita carísima de París de más de 800 pesos, le digo, pero es porque tienes un granito, le digo, pero imagínese uno de los niñitos
2: que sí que lo tiene necesita.
4: Que utilizar un jabón de cierto tipo,
3: o cuando
4: una
3: la crema,
4: esto, lo otro. Porque su piel se les daña mucho, y entonces ahí ya no es una cuestión ni de vanidad ni de nada, sino
2: es una necesidad.
4: Es una necesidad, exacto. Y que esa listita que tiene que cubrir ya son 13,500 pesos. O sea, es un mundo de cosas, y entonces todos pueden dar algo.
2: Sí, también ahorita me descoloqué un poquito, pero hay un niño que es de Villa Hidalgo, Jefferson. Sí, entonces también mi gente, si me están, mi gente latino de Villa Hidalgo, si podemos ahí también unirnos, pues yo también vengo a Aguascalientes, si quieren traerle algo, o si lo quieren de Aguascalientes para Villa Hidalgo, me dicen y yo lo llevo.
4: Ahí está ya una voluntaria más. Sí. Oye, mi Ale, fíjense, Angélica y Alejandra, hay Fruity Loops TG. Nos preguntan qué banco de sangre o con quién, dónde está el banco de sangre que tiene el convenio con Familias Doradas, o con qué referencia, cómo pueden donar sangre, Angélica.
3: Puede ser en el Hospital 3 del IMSS, ahí para los pacientitos del Oncocrean, y en el estatal que está acá por el Hospital de la Mujer, ahí para los pacientes del Hospital Hidalgo. Nosotros tenemos un grupo que se llama Héroes de Corazón, ahí vamos agregando a todas las personas que quieren donar, que tienen la posibilidad de donar, y cuando uno de nuestros niños necesita, mandamos ahí la imagen con todos los datos que se ocupan. Si quieren mandarme un mensaje al 449 264-1314 y con mucho gusto los agrego al grupo de WhatsApp. Y cualquier otra duda que tengan, cualquier todo lo que me quieran decir, pues por ahí puedo también atenderles y pues hacer más alianzas para nuestros niños.
4: Ahí está Frutilupis, escríbele a Angélica al 449-264-1314 para que te puedas unir a este grupo de WhatsApp de donadores frecuentes.
2: Sí, ahí también se los voy a poner en la transmisión de Facebook para los que nos estén escuchando en este momento o en la retransmisión, que es mañana a las 5 de la mañana, si nos están escuchando, que tengan un gran día, pero pues ahí, para que se unan.
4: Y si mañana a las 5 de la mañana todavía no han tomado alimento ni nada y están en posibilidades de donar,
2: los quiero ver donando.
4: Acuérdense que es a partir de las 6 de la mañana cuando empieza la fila y todo el proceso, y a las 7 que llegan, miren, de volada.
2: Así es.
3: Aprovechando que se despertaron temprano.
2: Sí. Oye, May, yo sé que tú dijiste que tenían que contestarme una pregunta o algo así, pero ¿qué les parece si mejor lo catasfixiamos por apoyo?
4: Ah, bueno, me parece bien.
2: ¿Les parece? Bien, entonces vamos a regalar una mochilita para cada persona, son dos, que traiga realmente, pues sí, este apoyo, ¿no? Un disfraz, una bolsa de dulces fantasmagóricos halloweenescos.
4: Uh-huh. Artículos de limpieza.
2: Artículos de limpieza, ajá, de higiene.
4: Unas latas.
2: Uh-huh. No perecederos.
4: No hay mínimo ni máximo.
2: No, no.
4: Lo que salga de su corazón.
2: Lo que salga de su corazón. Y aquí en radio, en el edificio 7, en el edificio 4 o en el edificio 8, nos buscan a la maestra Mayra o a mí.
4: Sucursales. Ya tenemos muchas sucursales. Esto está creciendo.
2: Ya tenemos esto cobertura. Pero sí, nos buscan y con mucho gusto nosotros vamos a hacerles entrega de esta bolsita. Son dos. Entonces yo quiero que vengan y apoyen realmente, ¿no? Así como que me digan, sí, aquí está.
4: Y también un saludote para la maestra Estefanía Díaz, para la maestra Moni Cervantes, que siempre están apoyando, para la doctora, sí, Anita Navarro, que también siempre está presente. Ya hace mucho que no les pido cosas, pero ya voy a empezar. No, pero cuando hay convocatoria, ellas siempre responden, o sea, siempre, siempre. Ilse, sí, Robledo, que nos está escuchando también aquí en el edificio 7, son maestras que siempre andan por ahí. Y hay muchos nuevos profesores y profesoras en todos los departamentos. Tenemos muchísima gente joven y muy comprometida. Nuestras chicas también de trabajo social están, siempre nos están diciendo también, y las de asesoría psicopedagógica siempre andan bien movidas. Entonces también vamos a seguir haciendo esto más grande para que se animen con familias doradas.
2: Sí, sí, sí. Yo también voy a involucrar a mis alumnos. No crean que se van a salvar. Si me están escuchando, ya te vi, Jubino. Diego Mesa, ya te vi que nos estabas escuchando, ya.
4: Para empezar, un reportaje de Locus, que alguna vez ya les hicieron una entrevista, pero eso fue hace me estaba fijando cuando salió en Locus, creo que fue en el 2024, vi por ahí 2024, ya pasó mucho tiempo.
2: Ya toca una actualizada, un video más acá. Claro que sí.
4: Con no, mucho todo. Gusto. No te todo. Escrita, video,
2: campaña, y todo.
4: En Locus.
2: Está bien. Muy bien. Pues bueno, pues muchísimas, muchísimas gracias de todos modos por estar aquí, por darle difusión, porque también tú, es que yo sigo con eso, ¿no? Aparte me acaban de remover cosas en la clase, pero qué padre que se volvió un homenaje a tu hija, sí. Y qué padre que siga viva, ¿no? Así.
3: Sí, sí, luego por ahí luego les he platicado la anécdota de Arely, cuando Arely estaba enferma, ella me dijo que fuera lo que le fuera a pasar, se lo tenía que decir. Era promesa de que sí, así tenía que ser. Ella ya tenía 13 años, entonces cuando regresó el cáncer, sí o sí ella ya lo sabía. Ella era la que se sentía mal, nos veía entrar y salir como locos, mandé mal de WhatsApp, las caras, todo. Entonces pues no me quedó de otra, además de que si no le decía era como faltar a la promesa que le hice. Y cuando le dije que había regresado el cáncer, se enojó mucho y me dijo, mamá, ni 15 años voy a cumplir. Y yo quería cambiar el mundo. Entonces, el que esté cambiando tantas vidas, el que esté moviendo corazones, tanto en las familias que son beneficiarias de la asociación, como en toda la gente que ayuda, hace que ya esté cambiando el mundo. Y eso, la verdad, para mí, no tiene precio. Es una forma de tenerla presente cada día de mi vida, aunque ya esté en el cielo. Yo sé que ella mueve muchas cosas para que nos vaya súper bien, pero sí es una forma de tenerla aquí siempre.
2: No, y así va a seguir. Yo estoy segura de que así va a seguir y de aquí a 1000 años va a seguir cambiando.
4: Sí, sí, sí. Claro que sí, y ustedes dense la oportunidad de leer, porque incluso es que Angélica es muy modesta. Yo te estoy sacando todos tus logros, Angélica. Porque también fue reconocida por gobierno del estado por su labor también. O sea, fue nominada y fue reconocida porque pues pocas personas se toman tan aguerridamente también lo suyo, ¿no? A mí sí me ha tocado verla hasta peleándose ahí que por trámites no, y todo bueno, eso. Es clase de abogada, clase de todo. Porque algo bien padre es que dice, ok, a mí ya me pasó. Y me pasó una pandemia en donde no había medicamentos. Y me pasó salir a marchar, a exigir. Y me pasó todo eso que vemos en las ciencias sociales y humanidades. Ya pasó Angélica por ello. Y entonces, acuérdense que de nada funciona el conocimiento si no se transfiere. Y entonces, Familias Doradas es también eso. Un apoyo en este transferir conocimiento, en este comunicar, insisto. En este saber que puede haber como solución, aunque todo se ve negro y demás. Uh-huh. Y por supuesto que de su bolsa le ha puesto un buen, pero ninguna familia que ha acudido a la asociación y Angélica se ha quedado así como sin algo, ¿no? Entonces es algo muy bonito, es algo muy padre. Y yo en los pocos eventos que he estado con la asociación veo que todos han hecho una comunidad muy padre. Incluso en un evento que vinieron a la universidad se lo perdieron, ¿eh? Porque hubo muy poquitos estudiantes, pero... Pero no, los de la asociación trajeron, hicieron gelatinas, hicieron carlotas, hicieron un montón de cosas para ellos venir a agradecer a la Autónoma de Aguascalientes. Esto fue algo muy padre, ¿no? Y ahí los chicos de Corporativa Estratégica y los de LC ya andaban jugando fútbol en el pasto y demás con todos los niños. Esto fue algo muy padre. Las convivencias también cuentan mucho. Y aparte, a veces cuenta más incluso que una donación económica. Sí. Donar el tiempo, la escucha activa. Es lo más valioso que tenemos ahorita, o sea, el dedicarle a las personas unos minutos, el escuchar tantas historias, el compartir tantas historias, tiene un valor así increíble. Y eso es algo que da muchas veces el hacer comunidad con otras personas, ¿no? Porque pues no se trabaja solo. Acuérdense que nada de esto funciona si no es el trabajo pues múltiple, interinstitucional, transversal, entre tantas personas, tantas sumas de voluntades. Y pues es algo muy padre. Y yo y Angélica misma decía, donde menos batallamos para donativos es en Navidad y el Día del Niño. Ahí no, hombre, nos llueven así, pero el resto del año, cri, cri, cri. Sí, y entonces sí, eso es algo que hay que estar ahí al pendiente.
2: Sí, y importantísimo.
4: Pero ya que le digo que ya les va a estar recordando.
3: Sí, sí ya, yo lo siento. I'm so sorry, my friend.
2: Ya todos los miércoles es así como de, ¿qué onda? ¿Cómo van? ¿Ya donaron?
4: No he recibido ninguna data.
2: No he recibido mensajes, a ver. Sí, no, y esto de la escucha, ¿no? Porque también cuando uno está ahí, pues sí, está bien gacho que lo ves así como de no, échale ganas, lo hemos comentado en algunos programas, ¿no? Es así como de no, échale ganas. Échale ganas y vas a salir y todo. Solo escúchame, ¿no? Es así como de, estoy pasando por esto, solo quiero que me escuchen y ya. Y eso también vale muchísimo.
3: Lo único que quieres es normalidad, una plática banal. Nada tenga que ver con y a mí me pasó cuando Arely estaba enferma, que yo estaba vuelta loca con estrés y demás, sobre todo en la última etapa. Que me decían, es que ¿cómo te ayudo? Ven y platica de X cosa, de lo que sea. Sí. Eso es lo único que a veces necesitan también las familias y los niños.
2: Sí, para que lo tengamos ahí en cuenta y dejemos esta, pues sí, esta cultura de, ay, sí, feliz, feliz, feliz. A ver, aguanta, escúchame, ¿no?
3: Sí.
2: Déjame ser, déjame estar. Y tú también está, ¿no?
4: Y contar anécdotas, chismes, chistes, todo también para brindar momentitos de alegría. A ver, a todos los de comunicación que les gusta hacer mil y un cosas, también. Si alguien se anima a dar un taller de fotografía,
2: por
4: a dar
2: favor.
4: Un taller de escritura creativa, a dar un taller de cómic o de dibujo, cuenten también con nosotros para organizarlo. Y a través de proyectos interesantes que hay aquí con la maestra Luyoa, pues también vamos viendo cómo canalizamos todo esto para que... Sí. Al revés también, para que se vengan, Angélica.
3: Sí.
2: Tengan ese espacio.
3: Suena padre para los
4: para
3: adolescentes.
4: Que se vengan y aquí les damos un tallercito de periodismo, ¿verdad? Sí, de radio, de muchas
2: cosas. De creación de contenido. O sea, la cosa es eso, también abrir las puertas para que ustedes se sientan en casa.
4: Porque estamos en Cedecas.
2: Pero bueno, ¿con qué nos quedamos, May? Este programa, yo me quedo muchísimo.
4: Pues yo con un reencuentro que ya ni siquiera reconocí a Angélica. ¿Qué te pasó, Angélica? Tanto tiempo sin vernos, con un reencuentro muy padre, con retomar, pues que también de manera no obligada, porque muchas veces decimos el servicio social es retribuir a la sociedad, lo mucho que te da y demás. Pero yo creo que nadie, hay una locutora que tiene esta frase que siempre dice, y yo creo que sí es cierto, dice, nadie es tan pobre como para no tener algo que compartir. Uh-huh. Sí. Y nadie es tan rico como para que no necesite también algo. Y esta frase aplica perfecto para familias doradas y para todos nosotros como sociedad. Y entonces la invitación ahí está. Todos podemos compartir algo. Ya dijimos nuestro tiempo, nuestro oído, nuestro abrazo, nuestro chisme, para hacer que eso se les olvide un poco. Una receta, un platillo que nos haya quedado rico, un dulce, un tiempo para hacer campañas, para publicar, para lo que sea.
3: También para compartir, para invitar a más personas a que nos conozcan, a hacer eco de esto que está pasando y que estamos haciendo entre todos, porque no es que lo haga yo ni las personas voluntarias que estamos así como más involucradas. La verdad es que esto, o sea, el trabajo del día a día lo hacemos entre todos, entonces si hacemos eco, pues vamos a tener más ayuda y vamos a hacer una red más bonita para los niños.
2: Muy bien, ¿con qué te quedas del programa?
3: Pues sí, bueno, primero un gusto de conocerte, un gusto de verte otra vez. Y bueno, pues luego me hacen acordarme de cosas que ya ni me acordaba que habían pasado. Y bueno, me voy contenta y muchas gracias por el espacio.
2: No, hombre, aquí siempre va a estar abierto. Tú mándame mensajito a la maestra Mayra y ya, oye, necesito hablar. Vamos.
3: Muy bien.
2: Aquí tienes el espacio.
3: Gracias.
2: Sí. Y yo, pues, yo me quedo con. Pues con esto, ¿no? De que qué bonito involucrarnos, qué bonito ayudar, qué bonito muchas cosas. Yo ya venía sensible y ahora ya estoy así como... ¡Basta! Pero qué increíble labor la que hacen, la verdad. Es muy rico. Yo siento que sí va a seguir muchísimos años. Y invitar pues a toda la gente a que siga involucrándose, que no lo deje así como ahí al aire, ¿no? Así como de realmente si los movimos en esta hora un poquito, come on, háganlo.
4: Y acuérdense de traer ya sea sus latitas, jabón, artículos de limpieza, alimentos, lo que sea. Pueden ser perecederos, ¿eh? Aquí se aplica si quieren traer plátano, fruta, verdura, lo que sea. Porque eso se consume a diario, todos los días en el comedor. Entonces es para que se ganen estas mochilitas que tiene aquí la maestra.
2: Se los canjeo por una mochilita, ¿sale? O una pelotita de la universidad.
4: Ah, muy bien.
2: Muy bien. Entonces, pues eso sería de mi parte. Agradecerte también tu tiempo y todo lo que haces para poder estar aquí, porque pues imagínate, ¿no? Y gracias a nuestros operadores estrellas, como siempre, que hacen la magia allá atrás, Emma, Oswa y el buen Rafa Polo. Muchísimas gracias a ustedes por sintonizarnos, nuestro auditorio, que seríamos de... Sí, ¿qué sería de nosotros sin ustedes? Y pues nada, aquí estamos siempre para ayudarlos, siempre para difundirlos. Si ustedes tienen un proyecto también, invitadísimos para que lo conozcamos. Y este fue nuestro super programa
4: ¡Sé de Casa!
2: Nos vemos el próximo miércoles.
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2: En este momento, las 5 en punto.
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0: Dentro de la historia de Guanajuato, ha sido tejida por la época novohispana a partir de factores como la minería, que tuvo gran importancia en la región, pero sobre todo, para conocer a un personaje que le dio en gran parte el rostro actual de la ciudad de Guanajuato, fue el intendente Juan Antonio Riaño, quien dentro de las ordenanzas implementadas por el rey Carlos III de España durante las reformas borbónicas en la Ilustración, Riaño gobernó como intendente de Guanajuato durante 18 años de manera ilustrada, llevando a cabo grandes proyectos como la construcción de edificaciones icónicas como la Alhóndiga de Granaditas, la urbanización y embellecimiento de las calles y el fomento de la cultura, las artes, la ciencia y un poco de la cultura francesa, siendo una figura clave dentro del proceso del desarrollo de las reformas borbónicas en Guanajuato, y que lamentablemente le tocó vivir los inicios de la independencia, donde moriría de manera trágica. Bienvenidos sean todos a Haces Históricos. Mi nombre es Manolo Álvarez y en esta ocasión hablaremos de este personaje a manera de memoria, ya que el pasado lunes 28 de septiembre se conmemoró el asedio y toma de la Alhóndiga de Granaditas en Guanajuato, que a pesar de ser la primera victoria insurgente, tuvo un alto costo, donde resultó una masacre descontrolada, donde todos los españoles y criollos avecinados en Guanajuato murieron de forma violenta por las tropas de Hidalgo, para después todos sus caudales pasarían a ser robados por estas tropas insubordinadas, y en donde uno de los españoles que morirían en el ataque sería el mismo intendente Riaño, que defendió de forma valerosa y con toda su gallardía la Alhóndiga. Pero antes de continuar, me gustaría saludar a mi querida amiga y colega Aida. ¿Qué tal, Aida? ¿Cómo te encuentras el día de hoy?
1: Hola Manolo, bastante bien y entusiasmada de hablar de este personaje, que tal y como mencionaste, es un hombre ilustre de la historia de Guanajuato, un pilar importante para comprender mejor lo que era la aplicación de las reformas borbónicas en la Nueva España de manera correcta, ya que a pesar de que estas fueron la causa del inicio de la independencia, Riaño supo implementarlas de manera correcta como un funcionario siempre obediente a la corona y sirviendo a sus ciudadanos previendo en todo momento sobre su bienestar.

0: Juan Antonio de Riaño y Bárcena nació el 16 de mayo de 1757 en Liérganes, dentro de la provincia de Cantabria, en España, perteneciente al obispado de Santander. Sus padres fueron Juan Manuel de Riaño y Cuetos y Rosa de la Bárcena y Velarde.
1: Riaño perteneció al seno de una familia acomodada de hidalgos de Cantabria, puesto que su padre Juan Manuel ejerció el cargo de alcalde y juez municipal de Liérganes cuando él nació, teniendo una infancia de bonanza, climas fríos y una crianza recta a la cual le forjaría un carácter férreo que mostraría durante toda su vida.
0: A sus 17 años de edad, en el año de 1774, el joven Riaño dejó su familia para trasladarse a la ciudad de Cádiz, con el fin de ingresar a la Real Compañía de Guardias Marinas de Cádiz, a partir de una solicitud hecha por la familia Riaño y Bárcena hacia el rey Carlos III y que conseguiría la aprobación del monarca.
1: A un año de haberse convertido como marino, en 1775, Riaño ya había comenzado a participar en varias campañas, siendo la primera donde luchó contra los argelinos en África, donde la marina española se vio gravemente derrotada.
0: Además de que a futuro participó en otras campañas luchando a favor de la corona española, como la Guerra de España con Inglaterra, teniendo que trasladarse por mar al continente americano para recuperar las ciudades de Luisiana y Florida, resultando victoriosa estas campañas por parte de España, lo que le valió el ser premiado enormemente por sus servicios al rey de España con ascensos, siendo en estos años donde aprendió valores como la responsabilidad, la disciplina, el respeto y la lealtad, en los que se desenvolvería durante toda su vida.
1: Sería por aquellos años donde Riaño, después de la contienda, viviría por un tiempo en Nueva Orleans, ciudad capital de Luisiana, marcada por una gran influencia francesa, en donde conoció a don Antonio Gilberto de Saint-Maixent, quien sería su futuro suegro, y quien además le abrió las puertas de su casa para vivir.
0: Gilberto de Saint-Maixent tenía 4 hijas: Isabel, quien era la más grande, María Ana, Felicitas y Victoria, siendo esta última con quien entabló una relación de noviazgo con Riaño y con quien se casó finalmente en octubre de 1781 en la Catedral de Luisiana, cuando Riaño tenía 24 años y Victoria tan solo 18, siendo un gran acontecimiento social.
1: De la unión de este matrimonio nacieron 6 hijos: Gilberto, el mayor, nacido en 1782, y quien optó por la carrera militar; Honorato, quien se cree que fue un artista vinculado con la Academia de San Carlos; Gil, quien también sirvió como militar en las tropas de Calleja; Celestino, Rosa y Tomás, el hijo más joven del matrimonio. Todos estos vástagos recibieron una muy buena educación por parte de su padre, regida por una ternura paternal, pero además una estricta educación.
0: Por otra parte, Riaño, desde estos años que sirvió a la Marina Española, entabló una importante amistad con personajes como Matías de Gálvez y su hijo Bernardo, así como también con otros castrenses como Manuel de Flón, quienes se convertirían a futuro en virreyes de la Nueva España e intendentes, y que curiosamente se casaron con las hermanas de su esposa Victoria de Saint-Maixent.
1: Es por estos años también, residiendo en La Habana, donde recibiría la noticia de la muerte de su padre, noticia que lo devastó, por lo que tuvo que pedir licencia al rey para tener que viajar a España para cuidar a su madre viuda, sin tener interferencia con cumplir sus obligaciones como funcionario de la corona. A la par se dedicaba el tiempo a su familia como un esposo amoroso y un padre cariñoso y estricto.
0: Sería en el año de 1786 cuando el rey Carlos III de España, dentro del marco de las reformas borbónicas con la aplicación de las ordenanzas, en donde los territorios de la Nueva España y demás virreinatos cambiarían en su forma de administración, con la creación de intendencias bajo el argumento de ser territorios demasiado extensos para administrarse. Y para asegurar una mejor administración, a pesar de que se implementó un sistema gubernamental centralista siguiendo el modelo borbónico francés de intendencias, implementado por el cardenal Richelieu, quien era ministro de gobierno durante el reinado de Luis XIII de Francia, y que se concretaría con mayor ritmo durante el reinado absoluto y arbitrario de Luis XIV de Francia, hijo y sucesor de Luis XIII.
1: Dentro de la creación de las intendencias de la Nueva España, Juan Antonio Riaño, gracias a sus servicios y lealtad a la corona, fue elegido como intendente de la Intendencia de Valladolid, hoy Michoacán, siendo el primer intendente que gobernó dicha intendencia de 1786 a 1792.
0: Dentro de su administración como intendente en Valladolid, Riaño siempre se mostró entregado en su totalidad a su puesto, donde siempre estaba al tanto de todo lo que pasaba, siempre rindiéndole cuentas y reportes a la corona, siguiendo un modelo ilustrado. Dentro de su gestión como intendente, llevó a cabo algunos proyectos para mejora de la intendencia, como la protección hacia los indígenas de las encomiendas, contrarrestarle poder a las oligarquías eclesiásticas y civiles, pero también dar informes geográficos sobre el volcán Jorullo, que había hecho una erupción y había destruido algunas haciendas en la zona.
1: 6 años después, en 1792, gracias a la buena administración realizada por Riaño, la corona premió sus servicios removiéndolo a otra intendencia para llevar a cabo dicha administración, que llevaba de buena forma, la cual era la Intendencia de Guanajuato, de la que tomó posesión en el año de 1792, fijando su residencia en dicha ciudad hasta su muerte siguiendo el mismo proyecto administrativo que realizó en Valladolid.
0: La Intendencia de Guanajuato era un territorio demasiado agitado y lleno de problemas a atender de manera urgente, siendo algunos de estos las constantes sediciones que había en la ciudad, los momentos de paralización de la actividad minera por falta de recursos, y la vagancia de los mismos mineros que en sus tiempos de ocio caían en vicios como el alcohol, causando tumultos en las calles.
1: Sin embargo, Riaño cumplió en todo momento con sus obligaciones como intendente, siempre rindiendo en todo momento cuentas con la corona de todo lo que pasaba en la intendencia, de la cual pudo tranquilizar y llevándola a una situación boyante, donde esta intendencia se convirtió en una de las más importantes de la Nueva España gracias al auge minero y el aumento demográfico.
0: Riaño siempre llevó a cabo sus asuntos administrativos con mucha cercanía a su pueblo, mostrando un trato afable entre los pobladores y entablando amistad con personajes ilustres de la región como el cura de Dolores, Miguel Hidalgo. Pero para conocer un poco más sobre los grandes aportes hechos por Riaño durante su gestión como intendente de Guanajuato, vayamos con Aida a la sección de Voces de la Historia. Adelante, Aida.
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1: Y aspectos administrativos que hasta hoy en día Guanajuato conserva y sirvieron como mejoras para la entidad, tienen sus orígenes a finales del siglo XVIII, durante la administración del intendente Juan Antonio Riaño durante 18 años desde 1792 hasta 1810. Bienvenidos sean todos a una sección más de Voces de la Historia. Ustedes ya me conocen, mi nombre es Aida y en esta ocasión hablaremos de los proyectos realizados por Juan Antonio Riaño como intendente de Guanajuato. Acompáñenme. Construcción de la alhóndiga de Granaditas. Esta es su aportación más importante. La palabra alhóndiga se refiere a un edificio público destinado al almacenamiento, compra y venta de trigo, maíz y otros granos o productos agrícolas, siendo este el propósito de su construcción, ya que Riaño lo mandó a construir a finales del siglo XVIII con el fin de almacenar granos de maíz y legumbres para alimentar a la sociedad tras una severa hambruna que azotó la región, por lo que se le conocería en la ciudad como el Palacio de los Granos y que posteriormente serviría como fortificación y refugio para resguardar a los españoles y combatir a los insurgentes al tomar la ciudad, aunque no tenía la estructura suficiente para hacer una fortificación. Urbanización y embellecimiento de las calles. Durante su gestión, Riaño embelleció la ciudad con un nuevo sistema de urbanización, con la numeración de las casas, inscribir en las esquinas los nombres de las calles y embellecer la ciudad con edificios notables. Además de que por aquellos años prohibió estrictamente a los vecinos no arrojar basura en las calles y mantenerlas minuciosamente limpias, y ordenando a todo vecino que transgrediera dicha ley que sería responsable de limpiar todo lo que ensuciara. Fomento de la educación, las artes y las ciencias. Riaño, al ver uno de los problemas que habían permeado en gran medida en la intendencia, pero sobre todo en la capital de la intendencia, eran niños abandonados en la calle, por lo que abrió escuelas para proporcionarles educación gratuita e incluso abrió talleres de artesanos para que aprendieran un oficio digno para ganarse la vida. Además, está el fomento de la cultura, al abrir su biblioteca particular a todo público, y el fomento de la cultura francesa entre la sociedad, que él mismo llevaba a cabo con su familia por su esposa, la cual era de origen franco, acorde al modelo de la Ilustración. Cuestiones ambientales y de sanidad. Finalmente, otro punto importante a destacar dentro de la administración de Riaño fue el cuidado hacia el medio ambiente al proteger a los árboles de la Sierra de Santa Rosa en Guanajuato, ya que estaba siendo destruida por la tala inminente de dichos árboles, al establecer leyes que estipulaban la regulación de la tala de árboles que se había descontrolado. Por otra parte, está el caso de obligar a todos los ciudadanos a vacunarse cuando hubiese epidemias, logrando así cierto control de la tasa de mortalidad. Muy bien, esto ha sido por hoy, queridos radioescuchas. Cuéntenos si ya conocían algunos de estos datos. Mi nombre es Aída Báez y esto fue otra sección de Voces de la Historia. Regresamos con ustedes, Manolo y yo.

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1: Los últimos días del intendente Juan Antonio Riaño se vieron envueltos en el inicio de la Guerra de Independencia, ya que al darse inicio el 16 de septiembre de 1810 en Dolores con Miguel Hidalgo e Ignacio Allende, Riaño, al enterarse de la invasión del ejército de Hidalgo, se dirigía hacia Guanajuato, por lo que actuó inmediatamente solicitándole a todos los españoles y criollos residentes de la ciudad que se encerraran en la alhóndiga de Granaditas. Pero al pensarse que se había encerrado en la alhóndiga ya que la intención de Hidalgo era negociar con él al ser su amigo, decide asediar la alhóndiga, siendo finalmente tomada por los insurgentes el 28 de septiembre de 1810 y cometiendo una cruda y sanguinaria masacre de todos los españoles y criollos encerrados ahí, y robar toda la riqueza, en donde uno de los que murió fue Riaño, que defendió la alhóndiga con toda valentía y heroísmo.
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1: Es así como estamos llegando al final de esta emisión. No sin antes agradecer a Aída por la sección del día de hoy. Esperamos que puedan sintonizarnos el próximo miércoles a las 5 de la tarde por Radio UA 94.5 FM. Les recordamos estar atentos a la publicación de la revista Horizonte Histórico, a las actividades que ofrece el Departamento de Historia, como lo fue el Seminario de Historia Regional que acaba de realizarse esta semana, y les invitamos a dar like a nuestra página de Facebook Haces Históricos, donde publicamos el tema de la semana y donde ustedes pueden decirnos de qué personaje o tema les gustaría que habláramos en los próximos programas. También búsquenos como Haces Históricos en Instagram y en nuestro canal de YouTube y Spotify, donde estaremos compartiendo material relativo a este programa.
2: Igualmente, agradecemos a Rafael Polo, editor de este programa y el encargado de que toda la magia suceda. En fin, muchísimas gracias por su tiempo. Yo soy Aída Báez.
1: Y yo, Manolo Álvarez. Que tengan una linda tarde y recuerden que la historia la hacemos todos.
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8: El nombre de Griselda Álvarez Ponce de León es muy importante en la política mexicana, ya que en 1979 se convirtió en la primera mujer en ocupar el cargo de gobernadora en la entidad de Colima. Su bisabuelo, el general Manuel Álvarez, fue el primer gobernador de Colima en 1857. Cuando la entidad alcanzó finalmente la categoría de Estado. Su padre, Miguel Álvarez García, también ocupó la gubernatura entre 1919 y 1923. Griselda fue una destacada maestra y escritora antes de incursionar en el mundo de la política. Estudió para maestra normalista y posteriormente cursó la carrera de Letras Españolas en la Facultad de Filosofía y Letras de la UNAM. En 1973 fue electa senadora por el estado de Colima y en 1979, en un hecho sin precedente en la historia política del país, fue postulada por el Partido Revolucionario Institucional y el Partido Popular Socialista para contender en las elecciones para gobernador de la entidad. El día de las elecciones, los habitantes de Colima demostraron que estaban listos para el cambio, otorgando a Griselda una ventaja de más de 50.000 votos. Una vez en el cargo, la gobernadora demostró su vocación al centrar sus principales esfuerzos en fortalecer la educación pública del estado, manteniéndose fiel a su eslogan de campaña, para progresar, educar. En la larga lucha de las mujeres mexicanas por la igualdad de derechos políticos, primero por el voto y después por acceder a los puestos de elección popular, Griselda Álvarez ocupa un lugar destacado. Durante su toma de posesión, expresó: "Vivamos un tiempo nuevo de plena igualdad con los hombres, sin privilegios que no requerimos, pero sin desventajas.

0: que no merecemos.
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2: 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Son las 5:30.
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5: Interiores. Hey, señoras y señores, oiga, si usted nos está escuchando, déjeme le digo que tiene que ir por su bebida preferida, ya sea espirituosa o no, cafecito, un tecito o cervecita, tequilita, mezcal y tanta variedad que hay de bebidas.
6: Pulquito.
5: Un pulcazo. Ya escuchó usted quién está con nosotros.
4: Yo soy más sana, un pulquito.
5: Oiga, déjeme les digo que en esta emisión de Interiores, bueno, les presento primero a mi co-conductora estrella, ya la conocen ustedes. Volvió la hija pródiga, ella es Ale Rubalcaba.
4: Ándale, con violines. ¿Qué es eso? ¿Algo bueno o malo?
5: Mira.
4: No, Martinillo, de plano tú cada vez me odias más. Muy buenas tardes, tengan todos ustedes. Bueno, pues estamos muy contentos nuevamente por estar transmitiendo por Radio UAA, que siempre nos hace el favor de ponernos al aire para que podamos contarle todo lo que tenemos en materia cultural.
5: Exacto.
4: Y estamos muy emocionados porque yo quiero hacer la presentación, Pepe, por favor. No me quites ese gusto.
5: Okay.
4: El día de hoy, fíjense que iba recorriendo esta bella Universidad de las Artes, que es donde grabamos precisamente este programa, y me encontré a uno de nuestros futuros galardonados del 451 aniversario del municipio de Aguascalientes. Y bueno, hoy quiero que presumirle otra vez esta trayectoria que tiene este gran hombre.
5: Claro.
4: Con nosotros está Jorge Campos Espino. Oh, ¡bravo! ¡Ándale! No, hombre, esas están perfectas para ti.
6: Muy bien, don Martín, como siempre. Muy bien.
4: ¿Y por allá quién tenemos, Pepe?
5: Pues allá en cabina está ni más ni menos nuestro querido Karl Marx de la radio.
4: Ajá. Martín Martínez Pineda.
6: Así como el señor.
4: Ah, no, sí. Definitivamente, no hay amor propio.
5: Y aquí en las redes también, transmitiéndonos, ni más, no está Carlitos Gamer.
4: ¿Y otro Carlitos?
5: Otro Carlitos.
4: Hoy ya se juntaron los Carlitos aquí. Imagínate qué va a haber. ¿Qué va a haber aquí? Como ellos los hacen. Dios los hace y ellos se juntan. Ahí me equivoqué.
5: Okay. Oye, pues hoy tenemos un programazo. Toda la gente que nos está escuchando desde los municipios también, un fuerte abrazo. Este programa es cultura municipal sobre todo. Cultura en todos los sentidos, cultura de verdad para toda la gente, cultura popular, de todo tenemos el día de hoy. Un montón de cosas que tenemos que platicar con todos y cada uno de ustedes, gracias a nuestra casa Radio UAA, obviamente Estudio 14, San José de Gracia, Radio Oro FM desde el municipio de Tepezalá. Muchísimas gracias. Un fuerte abrazo a todas y todos los que están ahorita, pero como en un manicomio vueltos locos en la Casa de la Cultura Víctor Sandoval, pues está la Feria del Libro, edición número 58, y además está llenísimo. Están ahorita muchos niños, jóvenes, entrando, saliendo, gente comprando. De verdad que nuestra Casa de Cultura se ve rebosante, maravillosa, viva y llena.
4: Y muy felices porque este año vamos creciendo, Pepe, ya son más de 80 sellos los que tenemos, 80 editoriales, y estamos muy contentos porque esta feria siempre va más allá y siempre tiene opciones para todas las familias.
5: Exactamente, y escucharemos también mucha música de los artistas que se estarán presentando en la Feria del Libro, ya se presentaron en la Feria del Libro. Un día como hoy, pero de 1765, nace en Valladolid, hoy Morelia, José María Morelos y Pavón. Y luego en 1960, también un día como hoy, se estrena la icónica serie animada Los Picapiedra, de 1960, un día como hoy. En 1999 ocurre un fuerte sismo de magnitud 7.4 con epicentro en Puerto Escondido, Oaxaca, y que afecta también a la Ciudad de México. También un día como hoy es el Día Internacional de la Traducción y Día Internacional del Podcast, ni más ni menos. Así que también un hecho sensible, obviamente, el 2 de octubre, como todos lo sabemos, y todo inicia desde el 3 de septiembre, donde se lleva a cabo una marcha del silencio, donde más de 250 mil personas caminaron amordazadas o calladas hacia el Zócalo para demostrar orden y rechazar las acusaciones del presidente Gustavo Díaz Ordaz, quien tildaba el movimiento de conspiración comunista. Y el 2 de octubre, ya saben ustedes todo lo que ocurrió en la Plaza de las Tres Culturas en Tlatelolco. Fechas sensibles, obviamente, pero obviamente lo importante es no olvidarlas para no repetir nuestra historia.
4: Muy bien.
5: Y bueno, si les parece, antes de irnos, tenemos un cuentito ahí del Roy Figg para todos y cada uno de ustedes. Adelante.
0: La madre de Fernanda murió un martes por la noche. 3 semanas después, su teléfono comenzó a sonar. Miró la pantalla y vio algo que la dejó completamente perturbada. Mamá. Fernanda contestó.
7: Bueno. Mamá.
0: La llamada duró exactamente 11 segundos. Se cortó. Fernanda pensó que alguien podía tener el teléfono de su mamá, cuando recordó que el teléfono estaba apagado dentro de un cajón a unos cuantos metros de donde ella se encontraba.
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0: Roy, muy buenas noches. Te advierto una cosa. No sé si esta historia realmente sea paranormal. De hecho, durante mucho tiempo he intentado convencerme de que no lo sea. Mamá murió el año pasado después de estar enferma durante varios meses. Ella se llamaba Elena. Mamá y yo teníamos una relación hermosa. Hablábamos prácticamente todos los días. Pero ella tenía una costumbre. Cuando yo no contestaba, me marcaba 2 veces, siempre. Durante muchos años lo hizo. Yo veía 2 llamadas perdidas y sabía inmediatamente que mi mamá necesitaba algo. Después de que falleció, mi papá me entregó su teléfono, diciéndome que él creía que yo debería de tenerlo. Lo apagué, le quité la tarjeta SIM y lo guardé en un cajón de mi casa. Realmente quería conservarlo. Pasaron aproximadamente 3 semanas, 4, y una noche, mientras me preparaba algo de cenar, sonó mi celular. Miré la pantalla y decía mamá. Pasaron unos cuantos segundos y volvió a sonar. Contesté,
7: bueno.
0: Durante varios segundos no escuché nada más que una muy, pero muy baja respiración. Después, una voz. No puedo asegurarte que era mi mamá, Roy. Eso quiero dejarlo súper claro. Pero sí era la voz de una mujer, muy débil. Y dijo una sola cosa.
7: Fer, ¿mamá?
0: La llamada se cortó. Esa noche te juro que no dormí. Al día siguiente encontré una bolsa con pertenencias del hospital. Me rompí. Me trajo muchos recuerdos. Su peine, su rosario, su pequeño monedero, una libreta pequeña. Ella escribía todo, Roy. Teléfono, citas médicas, medicamentos, cualquier cosa ella la apuntaba. En la última hoja había escrito algo. Hablar con Fer. Y abajo, la fecha. Era un día antes que mi mamá falleciera. ¿Y sabes qué es lo peor, Roy? Realmente no sé si mi mamá intentó llamarme. Por eso te digo que quiero creer que no fue algo paranormal. Lo único que me duele es no saber qué quería decirme. Lo que me dio miedo fue pensar que quizás seguía intentando terminar una conversación que nosotras dejamos pendientes. Yo soy Roy y esto fue Charlas de lo Paranormal Radio. Antes de irme, una cosa. Si hay alguien a quien llevas días pensando en llamar, hazlo. Porque algunas conversaciones pueden esperar a mañana, sí, pero no sabemos cuáles.
5: Ya regresamos y bueno, pues ahora sí, señoras y señores, nos vamos directito a la plática porque tenemos, Ale, muchísimas que platicar. Platícanos esto del galardón donde va a estar el maestro Campos.
4: Bueno, acuérdense que como cada año, de hecho ya lo platicamos en el programa de radio anterior, cada año nuestro municipio tiene pues el honor de invitar a personas muy relevantes para nuestro municipio, personas que están trabajando día a día en carácter social, en carácter económico, en carácter cultural y educativo. Y el día de hoy estamos muy contentos porque creo que tenemos muchísima gente muy valiosa en Aguascalientes, pero es muy importante el hecho de que los estemos detectando, es muy importante el que podamos recibir propuestas incluso de otros regidores que están preocupados por que estas personas que sobresalen día a día y que día a día están trabajando por ser un benefactor para nuestro municipio, bueno, pues tengan este reconocimiento que para nosotros es de los más relevantes que tiene el municipio. Y yo creo que también para nuestros galardonados, el hecho de que se les reconozca, el hecho de que se presuma todo lo que están haciendo por la ciudadanía de Aguascalientes y lo que han hecho para trascender y lo que han hecho para que este proyecto de vida que han venido trabajando durante muchísimos años, pues que la gente lo pueda conocer.
5: Totalmente, maestro. Mire, yo sé que todo el mundo lo conoce. Usted es más famoso que el mole abuelita.
4: Que el mole de guayaba de Calvillo.
5: El mole de guayaba de Calvillo, con los chamucos. Díganos, por favor, a toda la gente que lo está escuchando, ¿cuántos años tiene de trayectoria?
6: De trayectoria tengo 48 años.
5: Nada más, oiga
6: usted. 48 años, comencé como bailarín en el Seguro Social, en el Ferial, después en el Ferial. Luego me invitaron a hacer accesorios para el Ferial. Uh-huh. Y luego entré a diseño, a la carrera de diseño en la Universidad Autónoma, y comencé a cruzar la información de la danza, de los accesorios, de la música, de todo. Y bueno, pues eso me permitió realizar el traje típico oficial de Aguascalientes en un concurso realizado.
4: Lleva su nombre.
6: Y bueno, pues yo creo que la obra que cada uno de nosotros hacemos, cuando lo haces con la pasión de la tierra en la que vives, uh-huh, y le das identidad a lo que haces con relación a los hombres y a las mujeres que trabajan por superarse, ¿no? Por, uh-huh, crecer, por hacer que esta ciudad sea una ciudad digna. Yo creo que todos los productos que se realizan, que se han realizado a través de los años, dentro del diseño, dentro de la música, de la danza, de la investigación, de todo lo que se ha realizado en mi trayectoria, vaya, dentro del rescate de la música, de las exposiciones, de las giras internacionales con diferentes alumnos que han estado por muchas partes del mundo, siempre he pensado en la ciudad.
5: Claro.
6: Sí, entonces claro, para mí es un enorme placer saber que en el festejo de la ciudad me hacen el reconocimiento este que como dijo Lucero, hasta que se te hizo.
5: Es que déjeme te digo una cosa antes de continuar. Estoy seguro que hablar de Jorge Campos ya no es hablar de trayectoria.
4: No.
5: Hablar de trayectoria, hablamos de algo muy, muy sencillo, y hablamos de hechos y cosas por, claro, el estilo. Pero estamos hablando de que lo escuchó usted bien, la persona con la cual le debemos el traje típico de Aguascalientes está vivo. Está joven el hombre, porque puede correr un maratón ahorita si quisiera. Es una persona muy jovial, es una persona muy alegre, siempre anda de buenas. Todo un montón de gente lo queremos, lo amamos mucho, y de toda la vida, pues, de montones de años que nos conocemos y nos queremos. Y obviamente que es una cosmovisión entera hablar del concepto Jorge Campos, porque representa mucho para Aguascalientes, todo lo que ha hecho, todo lo que se ha partido, y a pesar de las adversidades sigue ahí, no quita el pie del renglón. Sí, ahora es director del grupo Termal, el grupo de danza folclórica mexicana. ¿Cuántos feriales ha dirigido, maestro, por ejemplo?
4: Bueno, acuérdense que este año precisamente cumplimos 60 años del Ferial de Aguascalientes.
6: Sí, claro.
4: Y fue por ello que se consideró una figura tan relante, claro, para el Ferial de Aguascalientes. Claro. ¿Por qué? Porque Jorge Campos es el que durante muchísimos años puso las coreografías, durante muchísimos años organizó los vestuarios.
5: Claro.
4: Entonces yo creo que es un legado que está dejando, uh-huh, para Aguascalientes, sumamente importante, y que todos por generaciones lo recordamos.
5: Totalmente.
6: Yo creo que de los 35 feriales, la mitad lo produje yo.
5: Claro.
6: Y yo creo que el hecho de aportar a esta parte de identidad de Aguascalientes tan importante como es el Ferial de Aguascalientes, digo, ver trabajar a don Víctor Sandoval, al maestro, claro, Juárez, claro, bueno, ¿qué les puedo decir, sí, de, claro, tantos nombres, no? Uh-huh. Y ser un escuincle todavía en el escenario, de pronto ser el director del, claro, mismo, y empezar a cada año ver nuevas formas, uh-huh, nuevas formas en las que la gente perciba lo que ve ahora. Claro. Porque ahora ven un espectáculo, un gran espectáculo.
5: Va evolucionando.
6: Ha evolucionado. Y ha evolucionado, me refiero a que yo fui uno de los primeros, yo creo que en el país, que integró la tecnología visual a través de proyectores que eran del instituto de 3000 lumens para hacer un proyecto fue
4: visual también
6: visual claro. Visual en el que ya no se integraba no únicamente la investigación de música de danza sino ya de efectos especiales en los que no utilizabas tanto los telones sino el mismo movimiento y yo creo que este es como uno de los logros también que, que se quedan ahí guardaditos en el ferial y que esto ayuda también a que llevemos el ferial a los diferentes municipios y que la gente se acerque a conocer una historia a través de un programa multidisciplinario que les enriquece el conocimiento y que saben dónde están parados.
4: Y porque sabemos que muchísimas veces las personas de nuestros municipios no tienen la oportunidad de venir, a nuestra sede principal, que es el Teatro Aguascalientes, y bueno, pues lo replicamos, lo llevamos a cada uno de nuestros municipios, y bueno, este es un proyecto precisamente que ha estado realizando el Instituto Cultural de Aguascalientes desde hace 4 años ya.
6: Cuatro años.
4: Entonces, la intención es precisamente esta, que podamos compartir nuestra cultura, que podamos vivirla en comunidad, y yo creo que entre más espacios abarquemos y entre más personas lleguemos, bueno, esto es un proyecto maravilloso.
5: Sí, claro, maravilloso. Este cuarto año de feria en tu municipio se cumplió el 60 aniversario.
6: Y
5: entonces fue una experiencia maravillosa para toda la gente de todos los municipios. Todos estaban expectantes de lo que fuera a suceder. Y por primera vez nos pasó que el estrella de todo el la feria en tu municipio, que así se llama el proyecto entero, pues, de ir como una compañía, como cirqueros, andábamos moviéndonos por cada municipio.
4: Y montando escenarios, sonido.
5: Desde muy temprano hasta muy noche, trabajando, obviamente, para llevar un pedacito de la feria de San Marcos a cada uno de los municipios. De eso se trata esto, que es la feria en tu municipio. Y ahí nos dimos cuenta que la estrella del show fue el ferial, porque mucha gente iba desde muy temprano a buscar un espacio.
4: A disfrutar de un momento de folclore, de tradición, de colores, de música maravillosa que nos recuerda nuestras raíces. No, es que el proyecto en conjunto es maravilloso, Jorgito, muchas felicidades. Porque sabemos, Pepe, que apenas termina un ferial cuando ya está planeando el siguiente. Ya, entonces con él es un tema, no descanse ese hombre.
6: Bueno, y yo creo que pues vamos a decirlo también como primicia, que el ferial, los 3 años anteriores, nunca estuvimos en la capital. Nunca lo presentamos en la capital, entonces por esta ocasión y como aniversario del Grupo Termal que cumple 12 años, se va a presentar en el Teatro Morelos el día 24 de octubre y el día 25 en 2 funciones. Entonces, bueno, pues es como hacerle homenaje a los 60 años del espectáculo, claro. ¿Sí? Yo le puse al programa el nombre de 60 años de tradición.
4: ¿Y ahí cómo le va a hacer la ciudadanía, Jorge, para poder adquirir una entrada?
6: Pues que compre su boleto.
4: Por eso, ¿pero en dónde?
6: En Show Ticket.
4: Pero
6: en
4: Show Ticket. Lejos de comprar el boleto, que nos diga dónde, porque luego ya cuando vamos ya no va a haber.
6: No, y luego dicen, es que no le hicieron publicidad. Exacto. Ustedes son los primeros.
4: Así es.
5: Sí, entonces, ahí tenemos la primicia hoy.
4: Entonces, acuérdense que por ahí les vamos a estar informando a través de las redes del Instituto Cultural de Aguascalientes, a través de las redes de Ale Rubalcaba y seguramente a través de las redes de Termal y de Jorge Campos Espín.
6: Y del mariachi.
4: Mi nombre es México.
6: Y los hijos de su madre andan en el Auditorio Nacional. Sí, tienen casi un mes haciendo funciones los fines de semana. Sí. Y estoy muy, pero muy orgulloso de ellos.
4: Fíjate,
6: de verdad.
4: Que yo más.
6: Sí. Porque cuando se hizo el espectáculo de los 75 años de la pelea de gallos, ellos entraron a salvar el barco que se estaba hundiendo.
5: Claro.
6: Y entraron con unas ganas y hasta ahorita... No han rajado.
4: Me encanta, totalmente. Me encanta el ver cómo han crecido nuestros talentos, cómo cada vez hacen, me ilusiona de verdad y me emociona platicarles que son talentos que han crecido porque se han esforzado, porque día a día están unidos, porque están trabajando todos por un mismo objetivo. De verdad les mando un saludo muy fuerte, los reconocemos, sabemos de su talento y también, ¿por qué no? Vamos a impulsarlos y apoyarlos, porque de verdad día a día están trabajando por ese maravilloso proyecto.
5: Fíjense que hablando del mariachi, mariachi. Mi nombre es México. Alberto Gaitán, sí, que es el director de
4: y Martita.
5: Y Martita,
4: claro. No olvidemos a Martita.
5: Alberto Gaitán es hijo de Fidel Gaitán, que es un personaje muy icónico del municipio de Tepetzalá, porque fue el primero que grabó un disco del municipio de Tepetzalá.
6: Pero más allá de eso,
4: ajá, ya ves.
6: Alberto Gaitán fue el niño que salía en el ferial de Vamos México.
5: Okay.
6: Que salía la camioneta y que salía un chiquillo ahí bailando.
5: Sí, sí,
6: es Alberto.
5: Sí,
6: sí. Entonces, ya traía la espina desde claro. Entonces.
4: Ellos compartiendo claro. Nuestras raíces desde niños. Qué maravilloso. Sí.
5: Y Martita, sí, que es, yo creo que de las mejores voces de Aguascalientes.
6: De las mejores voces, sí.
4: Increíble. De hecho, Martín y yo vamos a escuchar una canción de Mi Nombre es México para hacerles publicidad.
5: Ah, sí, sí, sí. Si tenemos por ahí algo de mariachi.
4: No,
5: Mi
4: es que bien
5: es
4: merecido, con esa voz de mujer fuerte,
5: sí,
4: potente, ¿no? Maravillosa.
6: El otro día hicieron un dueto Martita y Lupita Álvarez, Medina Álvarez,
5: sí,
6: y hicieron a las jilguerillas. Digo, a las jilguerillas, a las palomas.
5: Las palomas.
6: A las palomas de Aguascalientes, y entonces... Pues era un mano a mano, la
4: sí,
6: otra,
4: claro,
6: la contra la vernácula.
4: ¿Te imaginas?
6: No, hombre, agarraron unos tonos que en momentos yo los escuchaba, yo decía, es que sí son las palomas.
5: Sí. Y de aquellos grupos, de aquellos duetos tan famosos, por allá estamos de los años 40, 50, sí, en toda esta región proliferaba.
4: Donde
5: las
4: no había arreglos en las voces, donde no había tecnología, huerta, donde todo era
5: palomas,
4: viva voz.
5: Sí, sí, qué maravilla. Y todavía al día de hoy hay personas que las recuerdan, estos duetos
4: claro
5: maravillosos,
6: sí.
5: Sí, cómo no.
6: El de Tu América.
5: De Tu América.
6: Que nace de las palomas.
5: También, obviamente.
4: Ahora, acuérdense que también un logro importante es que en cada ferial ellos aprenden un repertorio nuevo,
5: claro,
4: para
5: sí
4: poder transmitirlo. Y totalmente, no son canciones populares, o sea, son canciones, sí, claro, que representan nuestra historia, nuestras raíces, nuestras tradiciones. Entonces, yo pienso que es un mérito doble. O sea, claro, además del talento que ya tienen, intrínseco, porque de verdad todos, yo claro creo que ya nacen con él. Y no todos lo tenemos, Jorgito, tú lo sabes. Pero, en mi caso, ¿verdad? Pero, de verdad es muy loable que trabajan por este proyecto y saben que es un proyecto anual y saben claro que es un proyecto en el que ellos pueden demostrar el
5: totalmente
4: trabajo que han hecho durante
5: sí
4: todo un año.
6: Fíjate otra anécdota muy muy curioso. Cuando fuimos la primera vez a Francia,
5: sí,
6: yo le dije a Alberto, necesitamos hacer una introducción para el teatro en el que conlleve el título del programa que llevamos, La Vida en Rosa Mexicano.
5: Okay.
6: O sea, si yo les platico todo lo que engloba este pequeño título,
5: sí, claro,
6: no
5: sí
6: acabamos en tres
5: sí
6: días.
5: Sí. Sí.
6: Entonces dijo, vamos a escuchar La Vida en Rosa, y buscó la parte exacta donde entra con trompeta fusionando
4: wow
6: La Vida en Rosa y la Cielito versión Lindo.
5: Ok.
6: Entonces,
5: okay,
4: ¿eso lo tenemos?
6: No, pues ojalá lo tuvieran. Imagínense
4: okay
6: ustedes el teatro totalmente oscuro, y les ponen un seguidor y comienza él con la trompeta. Y el mariachi empieza a ponerle de fondo Cielito Lindo. Entonces, no saben los franceses.
4: Me imagino.
6: Sí. Sí,
4: aparte México se caracteriza precisamente por eso,
6: sí,
4: por sus colores, por su cultura, por sus tradiciones, y que nosotros podamos presumirlo en el extranjero, que nosotros podamos ayudar a otras personas a que lo vivan. Es maravilloso,
5: claro,
4: de verdad.
5: Y fusionar el Cielito Lindo con esa versión de Edith Piaf, qué maravilla. Oiga, pues nos vamos a un cortecito, no se vaya, se nos va el tiempo como agua chihuahua, no hemos tenido tiempo de nada, pero esto es Interiores, está Alex Rubalcaba con nosotros, mi co-conductora estrella, y está ni más ni menos que Jorgito Campos. Vamos y regresamos.

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5: 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llaman Aguascalientes, y añadió que no tenían más población que 16 soldados y un caudillo que resguardaban el presidio, porque no se puede tener en dicha villa ninguna contratación, ni valerse de 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